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0: El despertador maldito me recuerda con su grito que hay que ir a trabajar. Voy a ver qué dice el diario. Astronautas en la luna. Hay más guerra. Y una foto de Kaplan pronto para otro trasplante. Conference Stevens con calambres. Y Gervasio pide aumento, nada que ver. Y dale, dale, Federico, que ya son las 8:05. Mi mujer, para variar, sigue durmiendo. Casi, casi pierdo el tren. Me paso un año corriendo y pensar que no me importa todo lo que estoy haciendo. Si la vida que yo tengo es estar haciendo algo, ¿no? Y dale, dale, Federico, que ya son las 9:05. Buenos días, señor jefe.
1: Menos saludos, mire, Federico, tráigame un café.
0: Cada día más trabajo. Y la hora no camina. ¡Qué bonita, Josefina! ¡Qué distinta, mi mujer! Y dale, dale, Federico, que ya son las 15:00. Me han pagado la quincena y me pongo a calcular. Cobro 20, debo 30. Yo no sé qué va a pasar.

0: Por fin la bendita hora, casita, a descansar y a jugar con mis pequeños. Este tren no llega nunca. Caballero, no me pise, sáqueme el dedo del ojo, please. Y dale, dale, Federico, que ya son las 3:05. Ah, hogar, dulce hogar. Por fin la tranquilidad. Mi mujer me cuenta cosas: que Carlitos rompió un vidrio, que peleó con la vecina, que aumentó el pan y la carne, que la plata no le alcanza, y una hermosa novedad: la cigüeña volverá. Y dale, dale, Federico, que ya son las 11:05 y mañana tempranito vos tenés que madrugar. Me conformo con pensar que cuando llegue el domingo...
1: ¿El domingo? Oh. ¿Se te olvida que el domingo tienes que cortar el césped, arrancar el calefón, la llave que gotea, bañar a los chicos, llevar el perro a pasear, llevarnos ya, a misa, lavar los platos, ya, lavar la ropa, encerrar los pisos, arreglar la cerradura, el gato al veterinario,
0: dale,
1: llevarnos al
0: dale,
1: cine, cortar el césped, arrancar el calefón,
0: son las 12:05 y mañana tempranito, vos tenés que madrugar.

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1: Y la humedad alcanza el 87%.
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1: 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Estamos de vuelta, hace mucho frío. 6 grados tenemos en Santiago, son las 10:12 y mañana se conmemora un día muy importante, el del cáncer de próstata, una fecha destinada a generar conciencia sobre una de las enfermedades oncológicas que más afecta a los hombres, pero además respecto a la cual hay bastantes mitos que queremos derribar. Por eso vamos a conversar con el doctor Pedro Guzmán, académico de la Universidad del Alba. Hola doctor, ¿cómo está? Buenas noches.
2: Hola Claudia, bien, ¿y tú cómo estás?
1: Bien, gracias por conectarse.
2: De nada.
1: Queremos hablar de este tema.
2: Feliz de estar acá.
1: Sí, primero, ¿cuál es la prevalencia en Chile de este tipo de cáncer?
2: Bueno, el cáncer de próstata de próstata en Chile es uno de los cánceres más frecuentes, no siendo así el de mayor mortalidad debido a su pesquisa precoz.
1: Ya, perfecto.
2: Y de evolución lenta, obviamente.
1: Ahora, en las etapas iniciales siempre presenta síntomas porque siempre el diagnóstico precoz va a hacer que el tratamiento pueda ser más corto o que sea más exitoso, ¿no?
2: Efectivamente, o sea, no siempre en la etapa inicial el cáncer de próstata no da síntomas, preferentemente como lo es así en etapas tardías. Si hacemos un diagnóstico precoz, mejor resultado va a tener este tratamiento, va a ser más eficaz en el fondo.
1: Ya. Pasa mucho que los hombres hacen como bromas respecto a los exámenes, sobre todo con el examen físico, el tacto rectal, ¿cierto? Y a veces también por eso algunos le hacen el quite. Ahora, sin duda, yo creo que el método más fiable es el análisis de sangre del antígeno prostático, ¿no? Que es específico. ¿Cómo se pesquisa hoy día?
2: Bueno, los exámenes de pesquisa o exámenes preventivos, que dependiendo la edad del paciente, efectivamente el antígeno prostático más el tacto rectal, que son exámenes complementarios. Y en el común de la gente, los adultos, los hombres en el fondo, o sea, claro, se presta un poquito para la talla, palabras simples, pero la verdad que una curva de antígeno prostático por sí solo es muy eficaz en versus el por sí solo el tacto rectal.
1: Ya, hay que hacer ambos entonces.
2: Hay que hacer ambos en forma complementaria, pero es mejor tomarse un antígeno prostático que no tomarse nada.
1: ¿Y a partir de qué edad? Porque, por ejemplo, en el caso de las mujeres con el cáncer de mama, siempre se nos dice que tenemos que empezar a hacernos mamografía desde los 40 años, a mí me ha pasado pedir una mamografía y que te dicen, no, todavía no se va a ver nada, por último hazte una ecomamaria y qué sé yo. Pero uno conoce personas que han muerto de cáncer de mama a los 30. ¿Qué pasa en ese caso? ¿Desde cuándo estaría bueno que empezaran a consultar una persona, por ejemplo, que no tiene antecedentes familiares versus una que sí?
2: Ya, el examen para la población general es a partir de los 50 años y se adelanta 10 años en el caso de que tenga factores de riesgo, a partir de los 40.
1: Ya, perfecto. ¿Y cuál?
2: Como antecedentes familiares, principalmente.
1: Ya, y así como a nosotras se nos recomienda también el autoexamen, que no reemplaza por ningún motivo la mamografía o la ecografía mamaria, por ejemplo, cuando nos duchamos o cuando nos estamos vistiendo, el llamado es a que nos toquemos la zona axilar por si aparece algún bulto, las mamas también, etcétera. En el caso de los hombres, ¿puede haber como esta autopesquisa?
2: No, es difícil, la verdad, por eso que se recomienda el examen anual, a partir de los 50 años o a partir de los 40 años si tiene antecedentes familiares, con los exámenes preventivos.
1: ¿Y hay algún, no sé, cambio, por ejemplo, en el color de la orina o algo que pudiese detectar que hay algo que no funciona, alguna anomalía?
2: En una etapa avanzada habitualmente da síntomas como nicturia, como disminución del chorro, ese tipo de cosas, o dolor pélvico también puede haber.
1: Ya. Bueno, mañana lo importante es generar conciencia sobre este tema. ¿Hay mitos, por ejemplo, que te consulten los pacientes? Ya hablábamos del tema de que, claro, se tira para la talla a veces, por el examen físico, etcétera.
2: Exacto, sí. La verdad que es bastante frecuente en la comunidad en general, en el grupo de amigos y todo. Pero lo importante es educar a la población y que se hagan su examen preventivo y no llegan a etapas tardías. ¿Ya? Y la verdad que como hombre consultamos menos también que las mujeres. Eso es verdad, ¿ya? Y no tratar la enfermedad, sino como forma preventiva.
1: De todas maneras, siempre más vale prevenir que curar. Le queremos dar las gracias al doctor Pedro Guzmán, académico de la Universidad del Alba. Ya sabe, entonces, mañana 11 de junio se conmemora el Día Mundial del Cáncer de Próstata. Hacerse el examen desde los 50 años, 10 años antes si es que hay antecedentes familiares. Muchas gracias, buenas noches.
2: Buenas noches, que tengan muy bien.
1: Chao, chao. Nos vamos a la música, son las 22:17 y escuchamos Aticoy.

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1: A quien escuchaban tanto en la canción como acá en nuestros estudios es Ático. Y cuéntanos, ¿qué nos traes hoy día? Porque está presentando Fuego, que es una canción que sintetiza el espíritu creativo de Inconsciente, que es un nuevo álbum de estudio con una propuesta que fusiona una raíz latinoamericana y una sensibilidad contemporánea, ¿no? ¿Cómo estás? Bienvenida.
2: Bien, estoy súper bien. Muchas gracias por la invitación. Qué rico conocerte.
1: Y... igual, hasta Gastón se metió acá al estudio para escucharte. No, está de lo más bien acá, pero lo vinieron a hacer.
2: Viene a arreglar cositas.
1: Pobre. No, es que mira, ahí está cuando tú no hiciste a Gastón.
2: ¡Ay, mi amor! Sí, le hice cariño abajo, rico, muy amoroso.
1: Gusta, Gastón. Ahí le van a hacer un cariñito. Mira, sí, un regalón. Ya es famoso, Gastón. Chati.
2: Se da mucho.
1: Sí, se da. Es regalón, pero no le gusta que le toquen la guata porque ahí te muerde. Si no, pregúntame a mí nomás.
2: Le acabo de agarrar la guata, no me hizo nada. Pero suerte de principiante.
1: Primero, ¿por qué Aticoi?
2: Porque era mi apodo de niña.
1: ¿Por qué?
2: Porque no yo me llamo Natalie Nicole. Ajá. Entonces en mi casa me decían Nati Nicole. Y tenía un vecino que tenía síndrome de Down, que era muy amigo de la familia, muy amigo mío, y él tenía trastornos del habla. Entonces él no podía decir Nati Nicole, decía Nati Coy, y quedó como Aticoy, así que toda mi familia me empezó a decir así.
1: Qué linda historia.
2: Sí,
1: ya.
2: Muy linda.
1: Y la música, ¿desde cuándo? ¿Vienes de una familia de músicos o te interesó en alguna otra etapa de tu vida?
2: Más que de una familia, de un legado, porque no tengo mucho legado ascendente, digamos. Mi mamá es una persona que fue huérfana, no tuvo más familia, pero mi mamá me traspasó todo el gusto por la música. Cuando era chiquitita, me hacía dormir con canciones de Violeta Parra, que cantaba ella, a los pies de la cama.
1: O sea, el talento venía ahí de la mamá.
2: Sí, le encanta. Sí. Es una persona muy, muy desinhibida, entonces se atreve a hacer muchas cosas en donde no se exige más que entregar algo.
1: Sí. Qué bonito. ¿Y cuándo decidiste que querías profesionalizarte, por así decirlo, en la música y dedicarte a esto?
2: Yo creo que siempre intenté hacerlo bien. Sí, y hacerlo bien siempre fue mi propósito. Si es que eso llevaba a un camino muy fructífero, se agradecía, pero intenté en algún momento no meterme como en el exitismo.
1: No obsesionarte, fama
2: sí, porque aparte me genera mucha fricción. Pero además siento que te rigidiza uh-huh. un poquito el proceso creativo, como que te aleja un poco, o sea, identificarte.
1: Porque tienes que adecuar al gusto de la masa al final.
2: Exacto. Entonces sales un poco de tu propio ser y empiezas a identificarte mucho con este cantante que tiene que cumplir, cantante, cantautor o músico que tiene que cumplir con ciertos estándares, y eso te va encapsulando, categorizando, y eso es algo que nunca me gustó.
1: Le pasa mucho a los artistas que le dicen, ya mira, si quieres que te vaya bien, esto es marketing y necesitas moverte hacia este género.
2: ¿Qué es necesario? Yo creo que sí.
1: Y que muchas veces ellos dicen, pucha, mira, no es lo mío, pero ya sé que lo voy a hacer. Por último, con esta canción, ya te hago tres, y cuando la gente me conozca, vuelvo a mostrar lo que a mí me gusta.
2: Sí, eso es algo.
1: Y relanzo canciones antiguas, por ejemplo.
2: Claro. Yo creo que, claro, como la industria musical en Chile es tan difícil porque no hay industria, tienes que acceder como a este tipo de prácticas, ¿cachai? Sí. Como, bueno, tu música es un poquito más menos mainstream, o es un poquito más de nicho, así que tírate primero unos temas que sean más mainstream para tener público cautivo, para enganchar, y ahí ya podés hacer la cuestión que queráis, ¿cachai?
1: ¿Cómo defines tu música?
2: Mi música es lo que a mí me gusta en el momento en el que habito.
1: ¿Ya?
2: Partí haciendo mucho folclore porque fue mi primer lenguaje. Mi mamá partió, como te digo, cantando canciones de
1: la parra,
2: y yapu, mucho yapu en mi casa, los chalchaleros, mucha música argentina. Música muy peculiar para escucharse como en la casa, sí, música folclórica siempre. Entonces esos fueron mis primeros gustos, me gustaba mucho la música folclórica, solamente escuchaba eso. Y con el pasar del tiempo, obviamente, así como mi mamá me nutrió del folclore, mis amigos me empezaron a nutrir, o yo misma, la búsqueda de música latinoamericana con raíz folclórica, porque siempre como un poquito ligado a eso. Y en este momento me gusta mucho el pop, escucho mucho pop, disfruto mucho el pop.
1: ¿Qué
2: entonces,
1: artistas, por ejemplo?
2: Uy, me encanta Billie Eilish, Ariana Grande.
1: Ya, bien anglo.
2: No, no solo anglo. Siempre que me preguntan esto, como que se me viene eso a la mente. Pero me gustan mucho artistas argentinos, por ejemplo. Es que, a ver, en Argentina. Argentina es mi devoción en cuanto a lo musical. Yeah.
1: Pero de tu género urbano, o sea, Tini, ponte tú en Argentina.
2: No, me gusta más Milo J. No. Soy más Milo J, porque Milo J está haciendo algo que es muy rupturista y que es muy valioso. Valioso para la identidad latinoamericana. O sea, es un cabro que es prodigio, ¿cachai? Uh-huh. Empezó con sus primeras canciones a los 16, las primeras que pegaron, digamos. Y lo que él hace, que es como fusionar la tradición con lo actual, hacerlo de una manera un poquito más vanguardista, con sonidos que son más naturales de escuchar en esta época, también con las técnicas sonoras, con las producciones, él logró algo que es muy importante, ¿cachai? Que fue unir generaciones dentro del folclore, porque le metía sonidos que son más contemporáneos.
1: Y tú hablas del folclore no solamente en Chile, sino latinoamericano.
2: Latinoamericano,
1: ¿te has inspirado en qué países?
2: Ay, me encanta la música peruana, los festejos, Landó. Amo a Eva Illón con todo mi ser. La he ido a ver un montón de veces y quedo impactadísima de su manera de cantar, de expresar, de ser realmente un vehículo musical. O sea, ella está como conectando con algo mayor, ¿cachai? Cuando canta. De Argentina me gustan muchos artistas. Luna Monti y Juan Quintero son uno de mis referentes principales. Milo J me gusta mucho ahora. Abel Pintos, que fue uno de los primeros en hacer folclore mezclado con pop y lo logró, ¿cachai? Sí. Bueno, en Argentina hay una industria muy distinta a la chilena. O sea, en Argentina el folclore es mainstream, ¿cachai? Eventos de folclore llenan estadios nacionales, o sea, haciendo la analogía con Chile. Chaqueño Palavecino, que es uno de los artistas folclóricos más representativos de Argentina, llena pero estadios enormes, ¿cachai? Eso no pasa acá, pasa allá, porque allá no hubo como este quiebre de negar un poquito nuestra identidad, nuestro folclore.
1: Sí.
2: Y bueno, allá fue todo lo contrario, pues se cerró todo lo que era extranjero y se potenció lo nacionalista. Entonces, en Argentina, en Perú, en Colombia, no hubo tanta pausa en la evolución folclórica. Entonces se logró desarrollar una industria muy potente respecto al folclore contemporáneo y a las mezclas que se hacen con el folclore. Y ahí se forma una música única, finalmente.
1: Bueno, hoy en la radio vamos a escuchar a Aticoy Unplugged. Vamos a una pausa primero, pero quédense muy atentos, se viene. Ya volvemos.

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0: Tico, y es lo que estábamos escuchando y viendo, por supuesto, también a través de BioBio TV. Les damos la bienvenida nuevamente, 22:36, y nos acompaña Aticoy con su melena eterna, colorina, y que está presentando un nuevo sencillo que nos estaba hablando de cómo su mamá le dio carácter a su música hoy con esta influencia del folclore, ¿cierto?
1: Sí, siempre el folclore ahí metido. Ahora un poquito más aires de folclore, sí, o aires de música latinoamericana, pero sí es algo que me encanta.
0: Estaba mirando tu Instagram, donde además tienes muchos seguidores, por lo que veo, que tiene una estética súper interesante, me gusta mucho, y quiero saber, porque ahí está toda la fotografía, están tus videos, está el link también para que puedan escucharte en Spotify, porque ya pueden escuchar Inconsciente, ¿cierto?
1: Sí, ese llamado es muy importante, que me sigan en Spotify,
0: eso,
1: por favor.
0: Inmediatamente, Aticoy, para que vayan a verla, de todas maneras en su Instagram, que es
1: Aticoy,
0: así tal cual, pueden encontrar ese link. ¿Qué te iba a decir a propósito? ¿Por qué te empezó a hablar de tu Instagram? No me acuerdo. Ah, ya, sí. ¿Dónde te puede ver en general la gente? ¿Dónde te presentas tú? ¿Cómo te has dado a conocer?
1: Mira, generalmente en Instagram publico donde toco. Llevo tantos años en esto que he tocado en diversos escenarios, festivales.
0: ¿Cuándo empezaste a tocar en vivo?
1: A los 4 años, con mi mamá. Y cantábamos en hospitales, en juntas de vecinos, en asilos de ancianos. Siempre me encantó cantar en vivo.
0: Y desde que lo profesionalizaste, por así decirlo, como la Aticoy de hoy, ¿de cuánto tiempo estamos hablando?
1: Yo creo que eso pasó en el 2016 cuando gané Sello Azul.
0: Ah, ya.
1: En la categoría de folclore, en esa época. Ahí estaba yo solita con Cote Chávez, que era mi productor, y fue como, ya, tengo que armar banda. Entonces empecé a, y bueno, yo toda mi vida, antes de eso tenía un grupo de cueca urbana que se llamaba Vendaval. Entonces estuve mucho en el ruedo de festivales, de peñas, y ahí conocí a muchos amigos de la música muy buenos, y empecé a reclutar a gente para formar la banda. Así que yo creo que ese fue como el motivo medio un poquito forzoso para empezar a hacer las cosas mejor. Bueno, y también había presupuesto, que es algo fundamental, sí, para poder desarrollar algo más profesional.
0: ¿Tus canciones las escribes tú?
1: Sí.
0: ¿Y en qué te inspiras normalmente? ¿Son vivencias tuyas, cosas que de tu amiga?
1: Sí, son vivencias mías, pero también son aspiraciones. Yeah. Por ejemplo, a veces escribo una canción que es como lo que yo quiero que pase.
0: Ay, pero eso es muy bueno, el poder de la manifestación. Porque sí, supieron que se casó Dua Lipa.
1: Sí.
0: Ya, se casó
1: Dua Lipa. Obvio que sí.
0: Bueno, ¿quién no se enteró de que se casó Dua Lipa? Ok, ya.
1: Muy fea.
0: Y resulta que ella, muy fea, sería increíble, y ella contaba que ella tiene una canción que se llama Training Season's Over, que en el fondo dice, ya se acabó la temporada de entrenamiento, no voy a estar con ningún pastel más, ahora quiero un gallo increíble.
1: Por favor, que llegue el que esté listo.
0: Sí,
1: no quiero resolver yo más.
0: Eso mismo, que me quiera bonito, bla, bla, bla. Y ella dijo, yo lo voy a poner en la letra de una canción, porque la voy a tener que cantar tantas veces en los conciertos, que va a ser como un mantra.
1: Exacto.
0: Que voy a estar repitiendo, repitiendo, repitiendo, como dicen cuando tú manifiestas y decretas. Y nunca más se encontró con un pastel, se encontró con un gallo maravilloso, y hoy están felizmente casados.
1: Sí, es demasiado feliz.
0: Entonces, en el fondo, estás haciendo eso, ¿viste?
1: Es que yo creo que eso es una canción, de hecho, es un mantra. ¿Cachai? Es como una sensación y una emoción encapsulada en una pieza.
0: ¿Y nos puedes dar un ejemplo cantando en vivo, por ejemplo?
1: Sí, por supuesto.
0: Ya. A ver.
1: Bueno, puede ser Inconsciente. Inconsciente, que
0: la
1: fue
0: pista de Inconsciente,
1: mi primer sencillo, porque eso, hoy día voy a hacer la primicia acá de lanzar mi segundo sencillo antes de que se lance en todas las plataformas.
0: Mira qué honor.
1: Sí. Pero el primer sencillo se llama Inconsciente. Habla un poquito del cansancio que tenemos todos por este estilo de vida en donde somos un poquito esclavos de nosotros mismos y no nos damos cuenta. O sea, ya no
0: la
1: existe.
0: Sí.
1: Ya no existe como un ente que nos hace esclavos, sino que ya nos tienen tan inconscientes que somos esclavos de nosotros mismos, tenemos una autoexigencia que es poco natural, crisis de salud mental por todas partes. Entonces esta canción habla un poquito de ese momento, y vuelvo un poco como al proceso creativo de las canciones, que en el fondo voy escribiendo lo que siento en ese momento. O sea, todas mis canciones reflejan algún momento de mi vida que en donde viví algo relativamente fuerte o tuve una experiencia que me hizo pensar o una revelación, ¿cachai? Que la quise como traspasar.
0: Ya, pues vamos a comentarla después, pero la escuchamos inconsciente. Vamos. Ático y suena en Bío Bío.

0: ¡Wow! Oye, el nudo invisible, ¿qué es el nudo invisible? ¿Qué representa?
1: El nudo invisible representa todo lo que está por debajito, que tiene que ver con lo que propende el sistema actual.
0: Y que no nos deja ver, en el fondo.
1: Exacto. Toda la información y toda la data que está circulando, que nos está volviendo un poquito ciegos de lo que realmente está pasando.
0: ¿Estamos viviendo en piloto automático, crees tú?
1: Sí, yo creo que sí. Sí, pero siento que cada vez hay más...
0: ¿conciencia de lo que está pasando? Porque se habla mucho hoy de volver al momento presente, no sé, la meditación, lo que sea, un poco para volver, literalmente, o sea, volver, porque uno, o sea, uno se levanta con el despertador y te levantas corriendo, te duchas, te vas a la pega, después te vas a la segunda pega y así tienes una carga mental además súper importante, más allá de lo que estés haciendo en este momento, estás pensando en lo que viene después.
1: Sí.
0: Y además tienes que estar pendiente a tu teléfono 24/7.
1: Multitasking.
0: Todo el rato, porque ahora resulta que en esta época que yo echo tanto de menos cuando no existía el celular, uno tiene que estar conectado siempre. Sí. E incluso cuando te escriben y tú te demoraste media hora en contestar, uno termina pidiendo perdón por demorarse media hora, ¿no?
1: Precisamente eso, ser esclavo.
0: Exacto.
1: De las aspiraciones que tiene el mundo de ti, del exitismo, como que no existe el momento en ti. Quizá esto es un pensamiento mío y es lo que es mi experiencia. Todos pueden tener una experiencia distinta, pero claro, este sistema te mantiene tan ocupado que no te permite reflexionar sobre quién eres, ¿por qué estáis haciendo esto en realidad? ¿Por qué te estás exigiendo tanto, cachai? ¿Cuál es el éxito al que quieres llegar?
0: Uno sabe qué es lo que tiene que hacer todos los días. Te puede gustar tu pega, no te puede gustar tu pega. Lo ideal es que hagas lo que te gusta, pero no siempre ocurre. Pero hay que hacer las cosas porque sí, y todos los días, y de lunes a viernes, y el fin de semana se descansa, y así seguimos. Pero claro, uno lo sabe, necesita el sueldo a fin de mes. Pero igual ahí uno se puede preguntar, ¿y para qué?
1: Sí.
0: Porque al final voy a estar en este loop incesante hasta el día que me muera ya, pero ¿y en qué minuto lo disfruto?
1: Exacto, ¿cuándo vivo la vida?
0: ¿Cuándo vivo la vida, claro?
1: ¿Cachai? Si cuando me voy a la casa estoy pensando en la pega, y no solamente en la pega, es como todo tiene que ser muy, muy práctico, muy funcional, muy productivo. Entonces, bueno, de hecho esta canción la escribí cuando estaba leyendo de un filósofo surcoreano alemán que se llama Jung Chul Han, que él tiene un libro que se llama La Sociedad del Cansancio, que habla un poquito de que, claro, antes, en algunas décadas atrás, nosotros estábamos sometidos a tener a un patrón, ¿cierto?, que nos mandatara en nuestros quehaceres. Ese patrón, como figura un poquito dura en su rol, empezó a desaparecer, y nosotros empezamos a tener un poquito de eso, y nosotros empezamos a consumir mucho exitismo, entonces tener siempre el objetivo de lograr algo y no entender un poco qué soy, qué es lo que me gusta hacer, cuánto tiempo le dedico a eso.
0: ¿Y cómo lo lograste?
1: ¿Qué cosa?
0: Eso, porque tú dijiste, esto lo escribí porque yo me vi como en esa rueda, ¿no?
1: Sí, me vi en esa rueda.
0: ¿Cómo sales de eso?
1: Mira, lo que hago
0: en ese momento, y también lo que haces hoy día en tu rutina, digamos, para estar aquí y ahora.
1: Ah, bueno, escribir estas cosas, pues, ¿cachai? Yeah. Son una especie de mantra. Entonces, como que yo entiendo algo a mi manera, y si es que eso lo quiero aprender con H, ¿cachai? Adquirir. Intento utilizar como herramienta una canción, porque la tengo que estar cantando siempre, entonces me recuerda un poquito el estilo de vida que quiero llevar, cuáles son mis paradigmas de vida. Y eso para mí es la música, ¿cachai? Lo hago 100% por mí, es algo que yo necesito, es una vía de comunicación, creo que no puedo expresar estas cosas de otra manera, ¿cachai? El lenguaje a veces me queda corto, necesito como darle una melodía a esta frase para que se perciba mejor. Y eso me ayuda.
0: Y tú, además de cantarla, porque como hablábamos, como Dua Lipa, finalmente son mantras, ¿cierto?
1: Sí.
0: ¿Tú escuchas tu música?
1: Sí.
0: No sé, en tu casa, haciendo el aseo, haciendo la cama, ¿escuchas tu música?
1: Sí, me encanta. Me encanta escuchar mi música porque finalmente la música que uno toca es todo el rejunte de la música que te gusta.
0: ¿Sí? Ah, claro.
1: Y además, o sea, y todos los conocimientos que tenéis en ese momento de la música. Entonces, claro, si escuchas una canción que tiene todas estas cositas ricas que a ti te gustan, obviamente te va a generar sensaciones ricas, sobre todo si hiciste la canción con mucho profesionalismo, lo pasaste súper bien grabando la canción, tiene una vibe rica que fue la que tú misma elegiste. Sí, pues yo escucho mis canciones, las disfruto mucho.
0: Qué bueno. ¿Te gusta Mon Laferte?
1: Sí, mucho.
0: Y ella canta mucho del amor, del desamor, muy apasionada. ¿Y tú?
1: También, cada vez un poquito más aterrizada. Estoy tratando de es que me consumen mucho esos temas amorosos.
0: Ah, chuta, ya.
1: Demasiado.
0: Pero lo podrías usar como terapia o para tirar palos. Yo siempre he pensado que suerte.
1: No, si ahora se vienen unas canciones.
0: Porque puedes tirar una cantidad de palos. Bueno, como Shakira.
1: Sí, sí, sí, sí. Shakira ni siquiera tiró palos, como que no, fue, sí, fue como, directo. Sí.
0: Hasta dijo el nombre de la susodicha.
1: Sí, po, de todo, ¿cachai? Sí. Bueno, ojalá algún día tenga esos cojones, pero... Ay, se me fue un poco la pregunta
0: inicial. Sí, si es que cantabas o escribías de amor, desamor.
1: Sí, sí, no, y de hecho ahora se vienen unas canciones terribles, terribles.
0: ¿En serio?
1: Sí, sí, sí.
0: ¿Tú estás en pareja?
1: No.
0: ¿Y es una canción sobre tu última ruptura?
1: Sí.
0: ¡Ay, qué entrete!
1: Ah, no, a ver, espérate. Queremos no, esa es la canción subsiguiente. La que viene ahora, sí, es una ruptura anterior. Y habla un poco de que, a ver... No es el lanzamiento de ahora, de hoy día, es el siguiente, sí, pues, porque el de ahora ya lo veo como tiempo presente. El de ahora se llama Fuego y habla simplemente de el deseo, pero un deseo muy particular que es como un deseo muy adulto, como un deseo de yo no te vengo a salvar, tú no me vienes a salvar, nos
0: deseamos.
1: No te deseamos.
0: Necesito, te quiero, pero no te necesito.
1: Exacto.
0: En el fondo. Si puedo vivir sin ti.
1: Puedo vivir sin ti perfectamente, pero sí, quiero estar contigo en este momento. Y habla del deseo desde esa óptica, ¿cachai?
0: ¿Y nos trajiste fuego?
1: Sí, po. Les traje
0: fuego. La vamos
1: fuego.
0: A escuchar, entonces.
1: Seguramente
0: pero
1: vamos a terminar
0: hacia el final. Porque sí, yo sí, quiero sí. un poco más de detalles de
1: las otras.
0: De la letra de esta canción.
1: Ah, de la letra de fuego.
0: Y de tu inspiración para
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1: Bueno, estaba con una persona la cual deseaba mucho, como que nunca había deseado tanto a alguien.
0: ¿De qué edad estamos hablando?
1: No, el año pasado.
0: ¡Ahora!
1: Entonces me dieron muchas ganas de escribir sobre esa sensación, como del deseo puro, pero el deseo que a mí me gusta, ¿cachai? O que yo vivo en realidad, que es algo más de mente, ¿cachai? Yo me enamoro mucho de las personas porque tienen una mente particular. Y eso es lo que me atrae y eso es lo que me genera atracción en general y deseo. Entonces esta canción habla 100% del deseo, pero desde una óptica más como sapiosexual, ¿cachai?
0: ¿Qué es sapiosexual?
1: Enamorarte de la mente de alguien.
0: Ya.
1: Como, loco, te vi y no sé cómo eres de físico. Porque estoy preocupada de lo que estáis hablando, de lo que estáis haciendo y eso me
0: seduce. Nunca había escuchado el sapiosexual, sí, demisexual.
1: Sí, sí, sí. Los sapiosexuales como...
0: Más como parecido, ya.
1: Claro, esto como 100% de la mente, como
0: sí.
1: de tener que alguien tenga un atributo así muy, muy bacán, yo cago. Me enamoro.
0: ¿Y suelen ser músicos?
1: Suelen ser músicos, sí.
0: Oye, es que ¿sabéis qué? El que, no sé, el hombre que toca guitarra tiene un plus, encuentro yo.
1: O piano.
0: Sí, sí, dedos para el piano. Sí. Es verdad, ya, son tu debilidad los músicos, entonces.
1: Sí, porque además...
0: Y eres intensa, porque hablas también del amor más maduro, del, a ver, no te necesito, te quiero, quiero un compañero, pero también de ese amor bien intenso, apasionado, medio irracional.
1: Sí, démoslo todo, ¿cachai? Ya estamos en esta.
0: Ya, pero hoy día estáis en plan darlo todo. Yo sé que no estáis proleando, pero en caso de que apareciera alguien...
1: No, estoy en una etapa de estar concentrada en mis cosas. Como te digo, yo soy demasiado intensa y comprometida y...
0: O sea, también eres bien racional para eso. Así como no, en este momento sabes que no me interesa conocer a nadie.
1: Mucha, pero la mente y el corazón como que
0: es
1: no.
0: Que claro, porque
1: a
0: no
1: veces
0: decir, no
1: se alinean.
0: Ahora
1: mucho.
0: Quiero solo trabajar y voy a estar full concentrada en mi pega, bla, bla, bla. Y de repente.
1: Tres doritos después.
0: Uno no sabe cuándo puede conocer a alguien acá en la esquina.
1: Sí, po. Bueno, ahí, pero hay cosas de la vida
0: soltero,
1: nomás. Oye, sí, son todos muy simpáticos.
0: Sí, preciosos.
1: Y muy amorosos. Amorosos y amorosas. No estoy buscando eso en el fondo. Claro, si modo. Llega y está dentro de la naturaleza de mi existencia, bacán, ¿cachai?
0: Que y sea mejor, porque sano. Yo siento que cuando uno lo está buscando o anda con el ala rota, ajá, y quieres como alguien como que te acompañe en un mal momento, uno termina conformándose con pasteles, fíjate.
1: Sí, todo el rato. Sí.
0: Entonces más vale no estar buscando, y si aparece alguien y te llama la atención, va a ser porque realmente es bueno.
1: Sí.
0: O eso quiero creer.
1: Sí, creamos eso.
0: Se muere sola. Pero bueno, veremos.
1: No, pero siempre es bueno darle chance al amor. Creo que siempre suma. Aunque termine muy mal, aprendiste algo.
0: Ese es el tema. Uno aprende algo y además tú facturas, porque eso te permite seguir haciendo canciones.
1: Ah, sí, pues las mujeres ya no lloran.
0: Sí.
1: Las mujeres facturan.
0: Marco Pizarro dice: muy buena ella musicalmente, única. Aquí no. Hay una voz

0: ahí, no, porque estoy en tan rígida mi gusto y finalmente decidí desapegarme de todo y ahora estoy haciendo los sonidos que me gustan. Y si me gusta ahora el pop, estoy haciendo canciones pop, me gusta la raíz latinoamericana, a las canciones pop le meto raíz latinoamericana, estoy con un productor que le gusta mucho la música urbana, mundial, digamos,
1: Sí.
0: urbana, pop, entonces también tiene un poquito de eso. Siento que estoy haciendo realmente la música que me
1: ¿Qué te gusta a
0: identifica
1: ti?
0: en este
1: Sí. Más que un
0: momento.
1: tema comercial, hoy día estás haciendo lo que a ti te gusta.
0: Es que cuando te dais la vuelta, porque hay veces que buscáis lo comercial, yo ya pasé por eso, ¿cachai? Ya
1: Exacto.
0: pasé por hacer canciones que fueran para la radio y al final no es el camino.
1: Y Fuego, que va a ser un tremendo estreno, lo van a poder escuchar hoy desde las 0 horas. Pero como somos Radio
0: Sí.
1: Bío Bío, tenemos la exclusiva y lo escuchamos ahora. ¡Ah!

0: herida y contribuyendo al adecuado desarrollo de las diligencias. Las entidades señalaron que se debe actuar con prudencia y respetar el debido proceso, considerando que las denuncias se encuentran en investigación. Actualmente el Seremi Cabeza se encuentra con licencia médica y el director regional del trabajo en Tarapacá, Jaime Rojas, lo subroga en el cargo. Desde la Dirección Regional del Instituto de Seguridad Laboral evitaron pronunciarse respecto al caso. En Iquique, Bio Bio, la radio.
1: Se mantiene carabineros y personal de la concesionaria en el sector Licura de la ruta 5 Sur, comuna de Mulchen, por este accidente carretero entre dos camiones. La información la tiene Mario Tapia desde Radio Bio Bio de Los Ángeles.
2: Carabineros ha informado esta noche que no hay tiempo aún de retorno del tránsito en la pista que va de sur a norte a la altura de Licura, en la comuna de Mulchen, por la ruta 5 Sur, donde está el tránsito interrumpido para todo tipo de vehículos por esa pista hacia el norte del país, debido al accidente de tránsito ocurrido durante esta noche, como he estado informando la radio, donde están involucrados dos tractocamiones y un vehículo menor. Hubo 5 personas involucradas. Ellos están de carácter leve, según se indicó, no sufrieron grandes lesiones. Los involucrados en este hecho, tanto los ocupantes de los camiones como también del vehículo menor, que se quedó precisamente volcado a un costado de la zanja al recibir también el choque por alcance, cuando estos dos camiones, por circunstancias que se investigan aún en el lugar donde trabajan carabineros, impactaron. Uno de los camiones está en la pista 4, según se dijo, atravesado. Está complicada, ¿no es cierto?, su remolque. Por eso es que está interrumpido el tránsito. Está siendo regulado por carabineros. 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
1: Un profesor de música fue formalizado por delitos sexuales contra una alumna de 14 años en Punta Arenas. La información la tiene Alex Miralles desde Radio Bio Bio en esa ciudad.
3: Un profesor de música de 30 años fue enviado a prisión preventiva por su presunta participación en delitos sexuales que habrían afectado a una menor de 14 años. La audiencia se desarrolló en el Juzgado de Garantía de Punta Arenas, instancia en la que el Ministerio Público le comunicó al imputado los hechos por los cuales está siendo investigado: delitos de estupro reiterado y abuso sexual reiterado, por hechos que habrían ocurrido en 2023 cuando el imputado se desempeñaba como docente en un establecimiento educacional en actividades musicales. Es ahí que se determinó que realizó las agresiones sexuales mientras le realizaba clases a la menor, tanto en el mismo establecimiento como la trasladaba hasta su domicilio. Tras escuchar las partes, el tribunal decretó las medidas cautelares de prisión preventiva para el imputado y fijó un plazo de 60 días para el cierre de la investigación. Hay que indicar que el imputado, tras los hechos, se fue de Punta Arenas, radicándose en la ciudad de Aysén, donde enfrentó los cargos de manera remota durante este miércoles, por lo que se emitió una orden de detención para realizar el ingreso a la cárcel de esa ciudad a la espera que avance la investigación en su contra. En Punta Arenas, Bio Bio, la radio.
1: El cielo en Santiago está despejado a esta hora, la temperatura marca 5.3 grados y la humedad llega al 91%.
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1: 11 de la noche con 12 minutos y vamos a revisar el panorama internacional, porque todavía se está definiendo lo que va a pasar en Perú. ¿Qué dicen los medios? Primero, la Oficina Nacional de Procesos Electorales, que es como nuestro CERVEL, básicamente, tuvo que salir a desmentir un mensaje que está circulando fuerte en las redes sociales, que dice que el 12 de julio va a haber una tercera vuelta en ese país, esto por lo estrecho de los resultados. De hecho, la última información habla de un 50,02% para el candidato de Partido Juntos por el Perú, Roberto Sánchez, y un 49,98% para Keiko Fujimori de Partido Fuerza Popular. Nosotros hablábamos algunos días, que llamó mucho la atención en las elecciones del 2016, que se zanjaron por menos de 50.000 votos. En este caso, la diferencia es de 6.702. O sea, prácticamente nada. Y por eso empezó a circular este fuerte rumor de una tercera vuelta, que, como yo les decía, ha sido desmentido. Ahora, este proceso presidencial solo contempla, obviamente, lo que ya está establecido en la Constitución, por ende, no hay ninguna posibilidad. Señalaron que era falso y que había que verificar la información a través de los canales oficiales, por supuesto. Sánchez está tomando la delantera hace un par de días. Lo había adelantado Keiko Fujimori en las primeras horas después de sufragar, pero luego van llegando los resultados de distintas provincias y también el voto internacional, y desde entonces que la delantera la tomó Sánchez, pero efectivamente por un número de votos casi marginal, podríamos decir. El candidato Sánchez, más hacia la izquierda, él ha de hecho prometido que indultaría al expresidente Castillo. Y por otro lado tenemos a Keiko Fujimori, más hacia la derecha, que recibió el apoyo del expresidente Eduardo Frei, de hecho hace cerca de una semana, y que dicen algunos, ella querría limpiar la imagen de su padre procesado por todos los motivos que ya sabemos, ella también fuertemente investigada. No se sabe, pero lo estamos siguiendo literalmente minuto a minuto. Como les decía, sigue Sánchez en la delantera, pero no se sabe cuándo se va a zanjar. No es como en el CERVEL que uno sabe ya, hoy día a tal hora vamos a tener los resultados, a las 6 ya se empiezan a contar los primeros votos, a las 8 ya va a estar zanjadísimo. Eso no estaría pasando, así que puede ocurrir hoy día en la noche, puede que mañana cuando nos despertemos nos enteremos de quién es el próximo presidente o presidenta del Perú. Una información que es bien relevante tomando en cuenta la inestabilidad política que hay en ese país, con tantos presidentes en los últimos 11 años, 8 presidentes, que es un montón. También lo que ha pasado por las instancias judiciales de los distintos presidentes en ese país, y porque hay una falta de continuidad de proyectos políticos, justamente por este tipo de cambios. Así que, en general, la ciudadanía está muy polarizada. Ninguno tiene la fuerza suficiente tampoco. A pesar de que van a votar, es poca la gente que se abstiene en el Perú y efectivamente van a las urnas. No suelen anular el voto, efectivamente van por un candidato o por otro. Pero hay que tomar en cuenta que en la primera vuelta se inscribieron cerca de 45 candidaturas. Y desde ahí se tuvo que zanjar la segunda vuelta. O sea, realmente alguien muy potente no existía, a pesar de que, obviamente, Fujimori, Keiko Fujimori es un personaje potente dentro del Perú. Así todo, la elección está muy, pero muy reñida. Les decíamos, casi por una cantidad marginal de votos, estamos hablando de 6.000. Y se mantiene todavía el conteo, siguen recabando los antecedentes para determinar qué es lo que va a pasar. Por supuesto que nosotros también nos vamos a quedar muy pendientes al panorama internacional. Vamos a escuchar algo muy romántico, pero más movido. Jessie Joy suena en Radio Vida.

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1: Ya estamos de vuelta hoy en La Radio. Estamos conectados con nuestro WhatsApp al +569 9207888 y también la línea gratuita que es el 800 810 810 para que se contacten con nosotros. Igual siempre les agradecemos porque están muy participativos, nos cuentan historias y también nos dan datos de lo que está pasando a esta hora en la calle, lo cual es muy relevante. Y tenemos una invitada especial, además de Gastón, que se andaba paseando por ahí, nuestro gatito regalón, porque vamos a hablar de el buen vivir y que tiene que ver en muchos casos con el vino. Y por eso vamos a presentar a nuestra querida entrevistada, que es Tamara Huerta, diseñadora industrial y directora de Chile Gastronomía, y que nos va a hablar de vinos y restaurantes, un buen maridaje. ¿Cómo estás?
2: Bien, ¿y tú?
1: Bien, gracias.
2: Un gusto.
1: Bienvenida, hace un frío, te veo ahí con bufanda, embufandada.
2: Sí.
1: Sí, hay como 5 grados afuera. Sépanlo, si ustedes están en su casa y tienen que salir a esta hora a trabajar, bueno,
2: Como hijo único, tal cual.
1: Cuéntanos, ¿qué nos traes hoy día?
2: Bueno, hoy día, ¿te gusta el vino?
1: Me encanta.
2: ¿Sí?
1: Me encanta el vino.
2: Te encanta el vino.
1: Sí.
2: ¿Cuál es tu cepa?
1: Me llamaba mucho la atención de chica. Mi papá y mi abuelo tomaban vino todos los fines de semana y yo decía, ay, quiero que me guste el vino algún día. Y ya de grande, sí, con mi papá también aprendí a tomarlo. Mi cepa favorita siempre ha sido el Cabernet Sauvignon, pero hace un par de años empecé a tomar Pinot Noir. Sobre todo, bueno, en verano más que en invierno. Y me encanta. De vino blanco no soy mucho, eso sí.
2: ¿Sí?
1: El tinto. ¿Y tú?
2: A mí me gusta el Chardonnay.
1: Ah, ya.
2: Me encanta el Chardonnay, Sauvignon Blanc. Me gustan los vinos de Casablanca.
1: Ah, mira, ya.
2: Como costeros.
1: Sí.
2: Salinos. Con mantequilla. Esos vinos me gustan.
1: Ya, ok.
2: Sí. Bueno, llegando a Casablanca, traje unos vinos de Casablanca que son parte de este sector, que es Terra Noble, Quines. No sé si ubicas.
1: Sí, los conozco.
2: ¿Los conoces? Sí.
1: Sí.
2: Bueno, Terra Noble es una viña que empezó en el Valle del Maule, ¿ya?
1: Ya.
2: Y después se trasladó a Colchagua y a Casablanca, como tercera zona.
1: ¿Y por qué?
2: No, porque se fue expandiendo.
1: Ah, ya, perfecto.
2: Terra Noble es una... A mí me gusta mucho el vino blanco de Terra Noble. Me gusta mucho. Por eso lo escogí. Es uno de mis favoritos. me gusta mucho. Bueno, Terra Noble es una de las viñas que se ha contribuido a posicionar el vino en el extranjero.
1: ¿En serio? ¿Por qué?
2: Sí, porque se expandió. Bueno, tuvo su origen en 1993.
1: Ya.
2: Igual lleva harto
1: Sí, años. Harto rato.
2: Sí, sí. El origen fue en el Valle del Maule, ese fue el primer sector. Su fundador es Jorge Elgueta, junto a un grupo de inversionistas visionarios que fueron ahí expandiendo esta viña.
1: Ya.
2: Su cepa emblemática es el Carmener.
1: Ah, ok. Es rico el Carmener igual.
2: Sí, yo siento que el Carmener es como una cepa que funciona bien, como sí, en distintos sí, ambientes.
1: Sí, es como más transversal.
2: Muy transversal, sí.
1: O sea, yo porque tuve una carne, no podría no acompañarla con un Cabernet Sauvignon, pero el Carmener como que da para todo, ¿no?
2: Sí, es como adaptable.
1: Sí, sí, total.
2: A mucha gente le gusta el Carmener. Sí, es muy rico el Carmener. Bueno, tiene presencia en estos tres valles, Maule, Colchagua y Casablanca, ¿ya? Ellos tuvieron un premio importante que fue productor de vinos chilenos del año, el 2016, ¿ya? Tienen un fuerte foco en la sustentabilidad.
1: Ya, eso hoy día se valora mucho.
2: Se valora mucho.
1: Sí, y el consumidor se está fijando también en eso.
2: Sí, tienen vinos veganos.
1: ¿En serio?
2: Sí, tienen vinos veganos. ¿Sabes por qué un vino puede ser vegano?
1: ¿Mm?
2: Por el proceso de clarificación.
1: Ya, ¿por qué? ¿Qué pasa en el proceso de clarificación?
2: Es cuando le sacan como los sedimentos al vino,
1: ¿sí?
2: Se purifica, y un vino vegano no ocupa clara de huevo para hacer este proceso de clarificación.
1: ¿Y un vino no vegano ocupa clara de huevo?
2: Y hasta cola de pescado, puede ser.
1: No, ya, pues no me mates el vino.
2: Sí.
1: A ver, necesito más detalles de esta situación.
2: Así es. Bueno, ellos tienen vinos veganos, pueden clarificar el vino.
1: Repete, boli, ¿y todo el vino se clarifica?
2: No sé si todo el vino, es el proceso cuando se sacan los sedimentos del vino, cuando se purifica la clarificación.
1: ¿Y eso se hace con clara de huevo y con cola de pescado?
2: Ahí depende de la viña.
1: Ya.
2: Depende de la viña.
1: Ya, pero Terra Noble no.
2: Terra Noble no. No, ya. Porque tienen vinos veganos.
1: Ya, estupendo. Sí.
2: Bueno, el 2025 su enólogo Marcelo García fue elegido dentro de los 100 mejores enólogos del mundo.
1: Ah, ya.
2: Es una viña muy interesante. Bueno, tiene esta línea de vinos que se ve acá, que está hay Pinot Noir. La línea de vinos se llama Algarrobo, que es como su nueva línea de vinos, ¿ya? Tenemos Pinot Noir, Chardonnay y Sauvignon Blanc. Acá yo traje...
1: ¿Es un Pinot Noir?
2: No.
1: No, a ver.
2: Ese es un Cabernet.
1: Ah, sí, pues justo el que me gusta.
2: Ese es...
1: Cabernet Sauvignon.
2: Ese es para ti. Sin saberlo. El Algarrobo es un árbol ícono de la zona de Casablanca, donde está la viña, en la zona de las dichas. Por eso de ahí viene el nombre de Algarrobo, de esta línea de vinos. A mí, en lo personal, el Sauvignon Blanc es un manjar.
1: ¿Sí?
2: Tiene cuerpo, tiene mantequilla, tiene mucha mantequilla. Me encantan los vinos blancos con mantequilla.
1: ¿Y en qué minuto cuando tú te tomas un Sauvignon Blanc?
2: Ay, en cualquier minuto.
1: A cualquier hora del día, no el desayuno.
2: A cualquier hora del día, sí. Ay, me encanta. Este vino me gusta mucho. Me gusta mucho el Sauvignon Blanc de Terra.
1: ¿Pero lo tomas como más aperitivo o no, no sé, si te vas a comer... un plato de un guiso donde tú no te lo tomáis con Sauvignon Blanc, así.
2: Ay, yo siento que es tan versátil el Sauvignon Blanc.
1: ¿En serio?
2: Sí.
1: Ah, mira.
2: Sí, como que...
1: No solo para el pescado, tú no, lo que no, sea, lo acompañas con
2: pescado,
1: el Sauvignon Blanc.
2: No, frutas y verduras también. Mm. O sea, yo creo que es muy versátil y también es un gusto adquirido. Yo siento que el maridaje es como bien... O sea, hay maridajes que son muy estructurados.
1: Sí.
2: Pero yo siento que el paladar no es estructurado.
1: Sí, es verdad. Y es cosa de gustos también.
2: Y es cosa de gustos, sí.
1: Como que a veces, claro, puede ser medio ciútico este mundo, como... Además que cuando uno prueba y dicen, sientes como la mora del campo y qué sé yo. Y efectivamente, uno sí va ajustando su paladar y va sintiendo incluso de repente el chocolate que la madera. Yo he sentido incluso como ese sabor como a estiércol, que tiene un nombre en el mundo del vino. Pero a veces, nomás. O la gente que recién está aprendiendo o está empezando a tomar vino... Que no se sienta excluida, es para todo, y si a ti te gusta tomarte el vino blanco con un, no sé, con un filete, con un medallón de filete, está perfecto.
2: Está perfecto.
1: Y si te quieres comer el pescado con un cabernet sauvignon, también está perfecto.
2: No hay regla.
1: No.
2: No, yo también me pienso parece lo bien. Mismo. Sí, es versátil. Me gusta eso. Y bueno, a mí me encanta el vino, en verdad, en toda su...
1: Sí, no, sí, acatamos. En toda su forma, en cualquier horario.
2: A cualquier horario.
1: Ya.
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1: Ya, ¿y estarán con algún descuento o ir a mirar la página?
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1: sí.
2: Y prueben este, el Algarrobo, el Sauvignon Blanc, este que está
1: ¿sí?
2: acá.
1: Ya.
2: Es un manjar. Bueno, ahí tú me vas a contar cómo,
1: ¿sí?
2: qué te parece el Cabernet.
1: Mañana el desayuno igual que... No, mentira, mentira, mentira. Y vamos a hablar también, bueno, de gastronomía, ¿no?
2: Sí, de gastronomía, de restaurantes. ¿Te gustan?
1: O sea, es que comer, encuentro que es el placer más grande de la vida. Quítame todo, no me importa.
2: Menos comer.
1: Menos la comida. Me gusta mucho comer, me gusta mucho la comida chilena, me gusta mucho el invierno porque me gusta la comida, no la ensalada. Y me gusta mucho la cocina, bueno, la cocina francesa, la comida española me encanta. Y además me encanta el concepto de las tapas, de ir probando hartas cosas distintas.
2: Sí, ¿cierto?
1: Sí.
2: Ese concepto. Y acá se traspasó como a Chile, bueno, como a las cenas de tiempo.
1: Sí, exactamente.
2: El tema de las tapas, que es muy europeo,
1: sí.
2: De poder probar distintas cosas. Ahora acá son las cenas de tiempo.
1: Cuéntanos de Winnipeg.
2: Te cuento de Winnipeg. ¿Lo conoces?
1: No.
2: ¿No? Queda en Barrio Italia.
1: No entiendo por qué no lo conozco, pero lo voy a ir a conocer.
2: Sí, es un lugar muy ameno, o sea, muy interesante porque cuando tú entras es como que te transporta. O sea, el Winnipeg tiene esa calidez chilena, pero claro, no sé si tú conoces la historia del Winnipeg.
1: Sí.
2: Ya, de este bar.
1: Sí, sí.
2: Que trajo
1: pero ellos tienen comida chilena y entonces integran...
2: Española.
1: Comida española.
2: Sí.
1: Ah, ok.
2: Tienen una fusión. Sí.
1: Ah, qué entrete.
2: Mucho pescado y marisco, cocina mediterránea, pulpo, también hay manchas a la parmesana, el caldillo de congrio, estilo nerudiano, porque...
1: Pero si yo quisiera una tortilla de patatas, ¿la encuentro?
2: Eso no lo sé.
1: Unas croquetas de jamón serrano, ponte tú. ¿Sabes que lo voy a buscar al tiro?
2: No
1: tú
2: sea,
1: sigue contándonos nomás. Mira, yo me voy a meter a internet a buscar, tú sigue contándonos nomás.
2: Ya, bueno, este restaurante me gustó mucho porque a mí me gustan mucho los lugares con detalles. Cuando tú entras y... Esos lugares que tienen esa decoración
1: Yo también encuentro que es importante la decoración. O sea, que sea como cálida, acogedora. Y uno de repente, no sé, fin de semana, de día, quiere ir a un lugar que parezca como más picada. O si estáis pinchando con un gallo, igual buscáis que el restaurante sea medio romántico, ¿cierto?
2: Que tenga ambiente.
1: Que tenga ambiente.
2: Ya, Winnipeg tiene ambiente.
1: Ya, bueno.
2: Eso tiene. De repente te puedes encontrar con música en vivo. Muchos detalles. El barco lo ves por todos lados, el barco Winnipeg.
1: Ah, qué choro.
2: Tiene esa nostalgia, esa es la palabra. Tiene nostalgia, que rescata el patrimonio, que conecta la gastronomía con la cultura, porque tiene historia. A mí me gustó mucho el Winnipeg. Bueno, este restaurante partió en barrio Franklin, en 2017.
1: Ah, okay.
2: Y luego se trasladó a Barrio Italia. Bueno, el Barrio Italia ya es un contexto que está bien. Yo siento que está de moda igual el Barrio Italia. O sea, la mucha gente.
1: Hace muchos años.
2: Hace muchos años. Sí. Y no pierde eso.
1: No,
2: pierde,
1: para nada.
2: No pierde el valor este barrio. Está, sí. Es muy prendido el Barrio Italia.
1: Hoy estoy buscando en el sitio justamente de Winnipeg. Y que se llama Restomar Winnipeg Italia. O sea, para que sepan que está cargadito al producto del mar, ¿cierto?
2: Exacto.
1: Que tiene matcha a la parmesana, ostión a la parmesana, empanadas camarón queso, vegetarianas, de atún, de marisco. Hasta ahora, muy chileno, como el restaurante en la playa, ¿cierto?
2: Sí.
1: Tiene ceviche, tiene crudos, tiene pilpiles, que ahí aparece un poco más la cosa española, ¿viste? Tiene hartas preparaciones de pescados. Y
2: pulpo,
1: y quiero ver fotos también. Eso me interesa. Tú hablaste tanto del ambiente y del barco, así que eso lo voy a buscar también.
2: Sí.
1: Ya, y me imagino que son cálidos para atender y todo eso, que a nosotros también nos importa mucho.
2: Excelente atención.
1: Ya.
2: O sea, yo conocí a una de sus fundadoras, a Lilian González. Un amor. Cálida,
1: ¿sí?
2: Simpática. Ella está siempre muy pendiente de todo lo que pasa en el Winnipeg. Winnipeg es. Más que un restaurante, es un proyecto cultural y gastronómico.
1: Así estoy viendo. Incluso alguien tocando el acordeón adentro del restaurante y efectivamente el barco en todas partes. Estoy viendo una sangría también, interesante, porque está el toque español entonces.
2: Y el pisco sour chileno.
1: Ah, claro, pues lo mejor de dos mundos, ¿viste?
2: Sí.
1: ¿Y tú has ido hartas veces? ¿O sea, has probado hartos platos?
2: Sí, probé varios platos, pero no, yo no lo conocía.
1: ¿No lo conocía?
2: No lo conocía.
1: ¿Y hace cuánto está en el Barrio Italia? Porque no me suena. Igual yo voy al Barrio Italia.
2: Sí, desde el 2021.
1: Mira, estará muy escondido. Lo voy a buscar.
2: Desde el 2021 sí. Está en Barrio Italia.
1: Bueno, tiene toda la onda y lo pueden ir a seguir a Winnipeg, arroba Winnipeg Restomar.
2: Sí, tal cual. Queda en Avenida Italia, 1654.
1: Sí, tiene paellas. Tiene menú de niños igual, que cuando una es mañosa... Lo agradece.
2: Sí.
1: Yo pues, uno, no te como el producto marino. Y ahí yo pregunto si es menú de niño.
2: De verdad.
1: En algunos lugares. Te juro. No me gustan las cosas del mar. Y ahí empiezan a preguntarme: ¿y los camarones? No. ¿Pero y las machas parmesanas? No. ¿Y el pescado? No, nada.
2: Nada
1: del mar. Sí, qué rara.
2: Uy, a mí me encanta todo lo que viene del mar.
1: Sí. Oye, pero espérate, tiene el lomo saltado.
2: Ah, eso no lo había visto.
1: Sí, esto es lo más cosmopolita que hay. Está todo el mundo acá.
2: Mira,
1: tienen la paella que te la hacen en el minuto.
2: Sí, la paella. Ahí tenemos el toque español.
1: Merluza.
2: Sí, hay salmón.
1: Hay ceviche. No, tienen tartar de atún, fettuccine con camarones al pilpil. Tienen tapas, me encantó.
2: Postres clásicos chilenos, churros con manjar.
1: Churros con manjar.
2: Celestinos.
1: Ay, qué rico, ya me dio hambre. Sí, panqueque con manjar. Igual el churro con manjar es muy... Bueno, no sé si con manjar, pero el churro es muy español. Así que me encanta que hayan hecho también esa fusión y tengan churros con manjar.
2: Me encanta.
1: Todos los restaurantes deberían tener de postre churros con manjar.
2: Churros con manjar.
1: Sí.
2: Derretido.
1: De hecho, acá estoy viendo los postres, hay harto brownie. Me encanta porque yo estoy vitrineando. Si querés tú, sigue contándome nomás.
2: No, yo quiero que lo conozcan, porque un restaurante, lo que te digo, genera nostalgia... la gente tiene muy buena atención, el equipo de Winnipeg, no.
1: Ya,
2: me
1: todo
2: gustó,
1: bien con Winnipeg.
2: Sí,
1: tienen terraza
2: gustó.
1: También, quizás con este frío.
2: Tienen terraza, pero adentro es calentito.
1: Eso, adentro es calentito y además que pueden llamar para reservar, po, obvio.
2: Sí,
1: ¿cierto?
2: Claro que sí.
1: Bueno, ese es el Winnipeg.
2: El Winnipeg.
1: Hay algo que nos gusta mucho en Chile porque somos tremendos consumidores de pan.
2: Sí.
1: Y tú nos tienes un panorama, ¿no?
2: Sí, ¿te gusta el pan?
1: Me fascina el pan. Tengo uno favorito.
2: ¿Cuál?
1: Es una chabata de un supermercado que tiene un elefante.
2: Ah, mira.
1: No sé si lo has probado, pero
2: la chabata es un pan muy rico.
1: Sí, exquisito.
2: Es muy rico.
1: Ese me gusta mucho.
2: ¿Sabes cómo se llama también el pan chabata?
1: No.
2: Chapata.
1: ¿En serio?
2: Un pan italiano, sí. Ah. Creado en Verona en 1982.
1: Mira.
2: Ese es el dato.
1: ¿Y cuál es tu pan favorito?
2: Masa madre.
1: Ah, ya. Bueno, eso también está muy de moda, como que ahora hay toda una cultura del pan y están como las panaderías pitucas, como con toda esa cosa que uno busca lo más orgánico, la masa madre, y la gente que se va prestando como su masa madre. Esto partió muy en la pandemia, que todo el mundo se puso a hacer pan.
2: Sí.
1: Yo no caí en esa pasta porque me tocó trabajar igual en la pandemia, porque periodista. Pero sí, mucha gente se puso a hacer pan, que lo encuentro muy entretenido.
2: Sí, porque da como... en el fondo, una oportunidad también laboral.
1: Sí, po.
2: Empezaron muchos emprendedores.
1: Sí. Ahora, si tú no aprendiste a hacer pan en pandemia, no te preocupes, porque se viene un taller de pan, ¿cierto?
2: Sí, se viene un taller de pan. Curso de panadería artesanal presencial.
1: Ya.
2: Ya, que van a haber 5 tipos de panes fundamentales. Va a haber hogaza blanca, molde integral, marraqueta, chabata y pizza napolitana. Todo en una sola jornada, sí.
1: ¿Y dónde, cuándo va a ser eso? ¿Cómo me inscribo?
2: Taller lo hace Cano-Becker. Para que lo sigan en Instagram, es el domingo 21 de junio.
1: ¿Ya?
2: Ya. De 9 a 16 horas. Se va a hacer en la comuna de Ñuñoa, en Emilia Telles, 5050.
1: Ya.
2: Y para que tengan toda la información, Instagram.
1: Domingo 21 de junio de 9 a 16 horas en Emilia Telles 5050. Ñuñoa tiene un valor de...
2: 130 mil.
1: No sé, que estaba viendo mal. De 130 mil pesos.
2: Pero los primeros 5 cupos, 90 mil. Este curso, en el fondo, te enseña de una manera profesional a hacer estos distintos tipos de panes. Y también lo que te decía, siento que abre una oportunidad laboral.
1: Ok.
2: Abre, sí, esa es como el
1: para
2: sentido.
1: Que tú puedes emprender y
2: emprender. Exacto.
1: Sí. Qué difícil emprender igual. Pero efectivamente la gente que incluso quiere recién empezar a emprender o que está aprendiendo de pan, es una buena inversión. Obviamente que no es tan barato, pero es una buena inversión para aprender a hacer todo eso. Hogaza blanca, molde integral, marraqueta, chabata, que como decíamos es tan rica, y la pizza napolitana.
2: Qué noble es el pan, ¿cierto?
1: Hoy es que es lo máximo.
2: Es muy noble el pan, siento que es un alimento, bueno... su origen lleva más de 14.000 años y el pan también hacía, bueno, los egipcios empezaron con el tema de la fermentación y también había como una forma de, ¿cómo es la palabra? El pan negro era para los esclavos y el pan blanco para los jefes. Había una distinción social.
1: Mira, tenemos en nuestro WhatsApp, no nos dice el nombre, ¿sí? Sí, desde Ámsterdam nos escribe Mario Ramírez, te mandamos un abrazo gigante. Dice, buenos días para él, Bío Chile, me dio hambre de todo lo que hablan del restaurante Winnipeg. Y también por el pan, pues tan rico, que además desde Ámsterdam deben echar de menos. Igual ya pueden comprar una baguette allá, me imagino, pero es distinta la marraqueta. O el pan batido, pan francés, depende de donde usted nos esté escuchando, ¿cierto?
2: Sí, cierto.
1: Ahora, el pan, además que no tiene por qué ser muy elaborado. Un pan tostado con mantequilla, que yo lo pongo en mantequilla igual. Y la mantequilla que se empieza a derretir encima, con eso ya uno es feliz,
2: ¿cierto? A mí, ¿sabes lo que me gusta mucho? ¿Mm? En la mañana cuando me levanto con frío, sentir olor a pan tostado.
1: No, es que eso, cuando, porque se siente hasta el olor como si el vecino está tostando pan, sí. Imposible que tú no vayas a la cocina a tostarte un pan.
2: ¿Verdad?
1: Imposible, sí.
2: Ay, yo trato de, yo me hago pan de avena.
1: Ay, qué sano. Pero está súper bien. Y tenemos otro panorama, ¿cierto?
2: Tenemos
1: que es una clase
2: panorama
1: de cocina.
2: Sí, una clase de cocina, sí. Nosotros con Chile Gastronomía potenciamos experiencias gastronómicas de valor para foodies.
1: Ya.
2: ¿Ya? Para que se encuentren con este escenario gastronómico. Nosotros trabajamos codo a codo con Veritable. Ella, bueno, su creadora es Bertille, una francesa radicada en Chile, cocinera, que hace clases de cocina muy interactivas y ahora estamos lanzando una nueva clase que va a tener como otra estructura, vas a poder cocinar con chefs profesionales, va a ser una especie de competencia porque vas a tener...
1: Sí, estoy viendo... por eso se llama Veritable, porque ella es francesa, pero no es que sea un taller de cocina francesa, es como un Claro, porque es challenge culinario, y si tú dices que está hecho para foodies, no es como que vas a aprender a cocinar, no te van a enseñar a freír un huevo. Tú tienes que tener conocimientos de cocina porque te vas a enfrentar con alguien, hay un reto.
2: ¿No? Sí, pero no es para solamente para personas con conocimientos de cocina.
1: Ah, ya, puede ser alguien que nunca ha cocinado, pero sí. Va a perder, claramente.
2: Bueno, puede ser que lo acompañe la suerte.
1: Ya, es a las 19 horas del 26
2: el
1: de 26 junio,
2: ¿no? El 26 de junio, sí. Tenemos cupos para que puedan inscribirse en el Instagram de Veritable, @veritable_cl.
1: ¿Ya?
2: Son instancias en el fondo también, porque al final tú te sientas a la mesa y comes lo que se hace,
1: como
2: una cena.
1: ¿Sabes qué? Que lo encuentro entrete porque es como Masterchef, porque por lo que estoy sapeando ahí también en el flyer, tú tienes 60 minutos para impresionar al jurado y te entregan una caja sorpresa. Es por equipos, que me imagino puede ser gente que no se conoce, pero te arman el equipo ahí.
2: Exacto.
1: Como en el colegio, cuando la profesora elegía los grupos y tú no... Ya, qué lata. Bueno, eso. Van a elegirte un grupo, te van a entregar una caja con productos sorpresa y ahí tienes que hacer tu preparación culinaria.
2: Sí.
1: Y el juez va a decidir ¿quién ganó?
2: Tal cual, Claudia. ¿Y este lo pudiste relatar mejor?
1: ¿Y este juego tan entrete, cuánto vale?
2: El ticket vale 60.000.
1: Ya.
2: Ya, pero obviamente incluye toda la parte de la competencia y después disfrutar de una cena maravillosa con vinos de autor, con maridaje, también con cócteles. Es una experiencia gastronómica completa.
1: Sí, y también encuentro que es una buena oportunidad donde tú para ir a conocer gente.
2: Eso.
1: Para encontrar pololo. No,
2: también.
1: No sé si para encontrar pololo, pero para encontrar amigos que tienen las mismas, ¿cómo se llama? Inquietudes. Como que les gusta también la gastronomía y qué sé yo.
2: Sí.
1: Oye, me encantó. Tremendos panoramas entonces.
2: ¿Te gustaron?
1: Anotadísimos, sí.
2: Ay, qué bueno.
1: Gracias por los vinos que nos vas a dar a conocer. Sí. Mañana al desayuno te cuento. No. Es que ella toma vino toda hora, pero bueno.
2: Trato de no.
1: Siempre con responsabilidad.
2: Sí.
1: Así que muchas gracias, Tami, por visitarnos.
2: Ay, bienvenida, gracias a ustedes.
1: Ojalá nos traiga más panoramas culinarios.
2: Sí, me encanta.
1: 23:41, vamos a una pausa y ya volvemos hoy en la radio en Biobío.
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5: La conversación que ustedes escuchan es una conversación carcelaria. Es la voz de John Gotti, uno de los principales capos de la mafia de Nueva York de los años 80. Murió el 10 de junio del año 2002 y se le conocía como el apuesto Don o incluso el Don Elegante. Gotti fue probablemente el mafioso más conocido en Estados Unidos después de Al Capone. Según los cronistas de la mafia, debido a que durante 6 años lideró la familia Gambino, una posición que alcanzó al ordenar el asesinato de Paul Castellano. La familia Gambino, bueno, y también los Gotti y todos ellos, los Castellano, que inspiraron por ejemplo la serie Los Soprano, perdió en esos años la familia Gambino poder y dinero. ¿Por qué? Bueno, porque John Gotti era demasiado famoso, atraía a la prensa y también a las investigaciones judiciales. Por el año 1985 era la principal, los Gambino, de las 5 familias de la ciudad de Nueva York, con más de 300 miembros, 2.000 socios e intereses en la industria textil, el retiro de basura, la construcción y también los préstamos ilegales. Haciéndose pasar por representante de ventas de productos de fontanería, Gotti dirigió la familia mafiosa más importante de Nueva York sin que la justicia pudiera atraparle, y salió siempre en los medios de comunicación como un mafioso impune. La prensa lo bautizó entonces como el Don de Teflón. Todo escurría. Su popularidad comenzó con el asesinato de Castellano, al más puro estilo mafioso. Un grupo acorraló a Castellano y a su conductor a la salida de un restaurante y los mató mientras Gotti vigilaba. Minutos después, Gotti y su lugarteniente, Salvatore Gravano, conocido como Sammy el Toro, pasaron en auto para asegurarse de que Castellano efectivamente había muerto. Gotti se libró de 3 acusaciones en su reinado sobre la mafia. Un automovilista al que atacó se negó a identificarlo y sobornó a 2 miembros de jurados en 2 procesos contra él por el asesinato. El año 1990, sí, fue detenido junto con Sammy el Toro gracias a grabaciones con micrófonos ocultos. Sin embargo, el golpe final fue cuando Sammy se convirtió en testigo y acusó a su jefe. Vale decir, fue traicionado por su guardaespaldas. Las grabaciones de John Gotti lo muestran como un personaje muy en la línea de la imagen cinematográfica de La Cosa Nostra. Un tipo egocéntrico, amigo de dar largas peroratas acerca de la lealtad y la traición, y también explicando un asesinato en una ocasión porque la víctima dijo: "No vino cuando lo llamé". Bastaba eso. El juicio contra Gotti se celebró bajo grandes medidas de seguridad. El jurado, por ejemplo, permaneció anónimo y ni el mismo juez conocía la identidad de sus miembros. Gotti fue condenado a cadena perpetua por 14 asesinatos, evasión de impuestos y también extorsión. John Gotti murió el 10 de junio del año 2002 y si su vida fue polémica, también lo fue su muerte. La Iglesia Católica, por ejemplo, se negó a ofrecer un funeral público a un criminal tan famoso.
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1: Cuéntanos en el WhatsApp cómo se llama tu gatito, porque la ciencia lo ha confirmado. Los gatos son interesados y ayudan a los humanos solo si les conviene. Les voy a dar más detalles de esta información porque se trata de un experimento que confirma estos estereotipos que decían que los gatos son interesados y pueden dejarse llevar por la conveniencia. Esto lo descubrieron investigadores de una universidad en Budapest. Y compararon la respuesta de niños, perros y gatos ante una situación problemática prosocial y observaron que los gatos solo prestan ayuda cuando obtienen algún beneficio a cambio. De acuerdo con el estudio que se publicó en la revista Animal Behavior, los perros mostraron un comportamiento prosocial espontáneo notablemente similar al de los niños. Sin embargo, los gatos, que estamos viendo ahí muy bonitos en BioBio TV, mostraban interés solo cuando les convenía. Compararon a 19 niños de entre 16 a 24 meses con 38 perros domésticos sin entrenamiento y 22 gatos. El ejercicio era, ¿qué especie va a responder espontáneamente cuando el humano necesita ayuda? Bueno, pusieron a los cuidadores a usar una esponja. Luego, el sujeto se daba la vuelta y uno de los investigadores escondía la esponja. Y así el cuidador tenía que fingir que no podía encontrarla y ponía cara de desesperación y decía, es que no la encuentro, ¿qué hago? Sin pedir ayuda directamente, pero desesperado y mirando al animal o al niño. Bueno, el experimento tuvo tres niveles de dificultad. Cuando la esponja era inalcanzable y estaba cubierta, cuando se veía, pero el humano no podía alcanzarla, y cuando estaba completamente inalcanzable. Todos los grupos prestaron atención a lo que ocurría, pero no todos ayudaron. El estudio concluyó que los niños y los perros fueron los más propensos a ayudar acercándose, señalando el objeto así como, ahí está, incluso llevándoselo al cuidador. Qué lindo los niños y los perros. Pero los gatos nunca se acercaron y rara vez señalaron el objeto. Por eso me encantan los gatos. Cuando esto ocurrió, los investigadores hicieron otra pregunta. ¿Los gatos no prestaban ayuda porque no entendían o porque les faltaba motivación? Ajá. Bueno, de hecho, el cerebro de los gatos es del tamaño de una nuez, ¿saben? Pero yo los encuentro ultra inteligentes. Bueno, esto los llevó a sumar una prueba final, donde reemplazaron la esponja por comida o el juguete favorito del gato. No fue hasta entonces que finalmente respondieron acercándose al objeto y señalándolo con la misma frecuencia que los perros y los niños. O sea, no es que no cachara que tú querías ayuda, es que no le interesaba ayudarte porque otra fome la esponja. Entonces, algunos científicos sugieren que esta respuesta tan distinta de los gatos puede ocurrir porque son animales más autónomos, que pueden comprender situaciones sin sentirse obligados a intervenir cuando no les interesa. O sea, me parece que son sumamente inteligentes. Que sean interesados es una prueba más de la superioridad del gato. No, en realidad yo encuentro que todos los animales son lo máximo. Amo a los perros y a los gatos. Hay gente que cree que hay que elegir un team. Y nos están saludando WhatsApp y nos dice Máximo Lira que tiene un gatito que se llamaba Fito Pizzarelli, pero que se fue al cielo, como mi Milito, que también se fue al cielo hace poco. Y desde Cerro Navia, mi nombre es Abril Lira, dice, muchas gracias por si lo nombran. Obvio que sí. Le agradecemos siempre sus mensajes, y en este caso sus mensajes gatunos. Mira, están hablando acá del instinto felino que compite con el hombre, que no es bueno darle ventaja al gato, dicen. ¿Será que los gatos en algún momento nos van a dominar? Acá están diciendo que el experimento es una muy buena demostración de Garfield, y sí, fíjate que puede ser ese gato tan famoso. ¿Qué más? Acá tenemos otro nombre de gatito que se llamaba Puka. Mira, él es Wazowski. Nos están mandando fotos de sus gatitos. Wazowski, que es como Mike Wazowski. Me encanta. Ay, qué lindo, su nombre es de gatitos. Son lo máximo los gatos. Acá tenemos otra. Hola, buenas noches. Mi gatita se llamaba Panchita. Si dice se llamaba es porque cruzó el arco iris. Sí, me dice que se fue al cielo, así que te mando un abrazo grande, porque efectivamente es un duelo que no siempre se entiende, el de los animales. Por eso cuesta también que a uno lo acompañen, porque la gente te dice, ya, pero dale, supéralo, un perro, un gato. Así que yo, que lo estoy transitando ese duelo, te mando un abrazo gigante. No es lineal tampoco el duelo, así que hay que ponerle toda la onda nomás a la cosa. Besos a todos los que nos han mandado a sus gatitos y a sus perritos. Hace frío en Santiago. Estoy revisando, de hecho, la página de meteorología y tenemos 4,5 grados. Está helado Juan. Así que les queremos contar algo súper relevante. y que tiene que ver con la activación del Código Azul. ¿Por qué es tan importante esta iniciativa por parte del gobierno, que de hecho se activa cuando hace mucho frío? De hecho, hubo bastante crítica, ¿se acuerdan? Para el feriado el 21 de mayo, que hizo mucho frío en Santiago, de hecho, el día más frío en 60 años de historia. Bueno, y ahí no se activó, pero en este caso sí, porque lo ameritaba por las bajas temperaturas. ¿Y esto qué significa? Que existe un número de teléfono, esta es una estrategia complementaria al plan Protege Calle, y existe un número de teléfono gratuito al cual nosotros podemos llamar cuando vemos una persona en situación de calle, por ejemplo, para que le vayan a prestar ayuda. Por eso acá es tan interesante, porque todos podemos aportar. El Fono Calle es el 800-104-777, opción 0 hay que marcar, y funciona 24/7. Además, se van a estar haciendo recorridos por parte de ciertas instituciones para entregar comida caliente, algún tecito y también ropa de abrigo. Entonces, se los repito, Fono Calle 800-104-777, opción 0. Les mando un abrazo gigante, abrigarse. Muchas gracias por acompañarnos, por participar también con nosotros en WhatsApp. Y nos despedimos hasta mañana, porque mañana nos reencontramos a las 8:30 de la noche en Hoy en la Radio. Chao, chao.

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2: El ministro de Hacienda, Jorge Quirós, moderó su proyección de crecimiento al 2030 y lo ajustó a un 3,5%. El expresidente Gabriel Boric se refirió por primera vez a la contingencia nacional desde que dejó la moneda y cuestionó los embargos aplicados a deudores del crédito con aval del Estado. La desaprobación de la gestión del presidente José Antonio Kast alcanzó el 52% según la encuesta CEP. El Frente Amplio comenzó a delinear su escenario interno de cara a las próximas elecciones partidarias. La actual presidenta Constanza Martínez analiza una eventual repostulación. La Contraloría detectó irregularidades a la contratación de censistas por parte del Instituto Nacional de Estadísticas, incluyendo personas con antecedentes por delitos como estafa, robo y tráfico de drogas. El Ministerio Público inició una investigación contra el embajador de Chile en Israel, Gabriel Zaliasnik, por presuntos delitos que habrían surgido a partir de los chats con el abogado Luis Hermosilla. La oposición apuesta a obtener mayoría en la comisión mixta que analizará el proyecto sobre levantamiento del secreto bancario por la vía administrativa. En noticias del exterior, Irán aseguró haber atacado bases estadounidenses en Bahrein y Kuwait en respuesta a la ofensiva lanzada por el ejército de Estados Unidos. El principal líder de los sindicatos del altiplano que bloquean carreteras para exigir la renuncia del presidente de Bolivia, Rodrigo Paz, fue puesto en libertad unas horas después de su arresto. En el deporte, México y Sudáfrica inauguran el Mundial de Fútbol de la FIFA desde las 15 horas en el Estadio Azteca. Corea del Sur y República Checa debutarán en Guadalajara a partir de las 22 horas.
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0: 12 de la noche, 5 minutos.
2: ¿Cómo están? Muy buenos días. Bienvenidos a la revisión de las noticias en Radiograma. Saludamos a quienes nos escuchan a través de las 43 estaciones de Bio Bio en la radio en todo el país y a quienes nos ven a través de la televisión digital de libre recepción en Bio Bio TV. Los invitamos a interactuar con nosotros a través de nuestro número de WhatsApp al más 569-9207888, número que usted ya puede ver en pantalla. Ahí nos puede enviar todo tipo de videos, imágenes, el texto, lo que esté pasando en diferentes partes del país, o también llamarnos al 800-810-810, línea completamente habilitada, gratuita, desde cualquier teléfono celular, desde cualquier teléfono de red fija. Vamos a la noticia. Desde este momento les ofrecemos información independiente.
0: 12 de la noche, 6 minutos.
2: El programa fiscal sigue ajustándose y el ministro Jorge Quirós advirtió que un mayor déficit podría reducir la meta de crecimiento a un 3,5%. En paralelo, la Comisión de Hacienda de la Cámara aprobó el proyecto del gobierno para aumentar la deuda pública este año en medio de un debate político marcado por las divisiones. Los detalles los tiene Vanessa Cajardo.
3: El gobierno se sigue sincerando y este miércoles, en medio de lo que fue la discusión del Plan de Reconstrucción Nacional en el Senado, el ministro de Hacienda, Jorge Quirós, descartó crecer al 4% al año 2030, aunque dijo sigue siendo la meta. Modificó esas proyecciones a propósito de lo que sería un déficit mayor, ahora a un 3,5% hacia el fin de su administración.
4: La mantenemos, estamos trabajando en pos de ello. Ahora, cuando se trata de ponerse metas fiscales y preferimos ponernos un espacio, tomamos una previsión y por eso pusimos una meta del 3,5, un parámetro en realidad, no una meta, porque somos extremadamente conservadores en esa materia.
3: Aún así siguen los reparos técnicos de quienes piensan que el gobierno está depositando demasiada confianza en que se apruebe el proyecto de reconstrucción nacional. Y en paralelo, hablando sobre el panorama fiscal, ayer también se aprobó en la Comisión de Hacienda de la Cámara Baja en general el proyecto que busca aumentar la deuda este año en 6.200 millones de dólares. El oficialismo hizo valer su mayoría por 8 votos a favor, 3 en contra y 2 abstenciones. La iniciativa avanza.
2: En manos del presidente de la Cámara, Jorge Alessandri, quedó la entrega del listado de 5 diputados que integrarán la comisión mixta que resolverá la fórmula de levantamiento del secreto bancario. Gonzalo Holguín tiene más antecedentes.
5: La Cámara Baja pospuso el listado de integrantes de la Comisión Mixta del Proyecto de Inteligencia Económica hasta la próxima semana. El diputado independiente PPD Jaime Araya ya estaba confirmado como integrante por haber sido diputado informante del proyecto el mes de marzo. El problema de las derechas es que el criterio histórico es el tamaño de los comités integrantes de la Comisión. En ese escenario, el Partido Republicano, la UDI, el Frente Amplio y el Comité PSPL serían los otros 4 con un asiento. Jaime Araya dice que eso lo llevaría a ser mayoría en la mixta si el criterio es respetado.
6: Yo tengo plena confianza que el presidente de la corporación cumpla la normativa que tradicionalmente se ha hecho en esto y no haga mayor cuestionamiento en la conformación de la misma. Era hacer a lo menos 6 personas favorables a fortalecer todo lo que es levantamiento del secreto bancario y 4 personas del oficialismo en contra.
5: Según el diputado UDI, Eduardo Cretón, no se trata de ganar la mixta, sino que de un acuerdo que tenga el respaldo de ambas cámaras del Congreso Nacional.
7: Si se impone o no una visión en la mixta, no significa que eso se vaya a imponer necesariamente en la Cámara. Entonces yo llamaría a la mixta a tomar esto con mucha responsabilidad, a dejar de lado la judicatura.
5: En efecto, una de las cuestiones que ha buscado controvertir la derecha es que el cupo del diputado informante pueda cambiar de mano. Cuando se presentó en la sala, también hubo un diputado informante del informe financiero de la Comisión de Hacienda, que fue el republicano Agustín Romero.
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0: 12 de la noche, 9 minutos.
2: El gobierno cuestionó las críticas del expresidente Gabriel Boric por los cobros a deudores del CAE y aseguró que gran parte del problema viene por la promesa de condonación de la deuda que nunca se cumplió. María José de la Barra nos cuenta.
8: El presidente Gabriel Boric reapareció para cuestionar los mecanismos de cobros de las deudas del CAE. A través de su cuenta de X, el exmandatario señaló que en su gobierno hubo acuerdo técnico para legislar por el tema y la derecha se negó. Además, criticó que se estén vaciando cuentas corrientes intempestivamente. En esa línea hizo un llamado a las fuerzas progresistas a levantar la voz para poner fin a los embargos y retomar las propuestas por un nuevo sistema de financiamiento. En La Moneda, el biministro Claudio Alvarado aseguró que gran parte del problema se produjo por la promesa incumplida del gobierno. Anterior. En el Congreso, la diputada Ana María Gasmuri respaldó al exmandatario y su par de la UDI, Ricardo Neumann, criticó la falta de autocrítica de la izquierda.
9: Él hizo un llamado a que iba a condonar el CAE. Si no lo cumplió, no es problema de este gobierno.
10: Celebro que el exmandatario tiene todo el derecho a poner claridad en este punto.
11: Es muy irónico que el pirómano que genera un incendio venga a decirle al bombero cómo apagarlo y cómo usar la manguera.
8: Al respecto, el ministro de Hacienda, Jorge Quiroz, dijo que el Estado se ha comunicado con todos los deudores para reprogramar la deuda y ese llamado a materializar el acuerdo continúa.
2: La primera encuesta de opinión pública del Centro de Estudios Públicos CEP, aplicada durante el gobierno del presidente José Antonio Kast, reveló que un 52% desaprueba la forma en que el mandatario está conduciendo su administración. Los detalles los tiene Francisca Cárez.
12: Con una desaprobación de 52% a la gestión del presidente José Antonio Kast y una mayoría que cree que el mandatario no está dispuesto a llegar a acuerdos con la oposición, llegó la primera encuesta del Centro de Estudios Públicos aplicada durante el actual gobierno. La medición también mostró que un 34% aprueba la forma en que Kast está conduciendo su administración, mientras que un 51% considera que no tiene disposición a escuchar y alcanzar consensos con sus adversarios políticos. Pese a ello, desde La Moneda, el subsecretario del Interior, Máximo Pavés, desdramatizó los números y apuntó a que se trata de una fotografía del momento.
13: Todas las encuestas son una foto del momento, que por supuesto el gobierno mira, pero las pone en su lugar. Hay cosas que son importantes en la encuesta, por ejemplo, la valoración de la figura del presidente de la República.
12: La encuesta también dejó resultados sobre los liderazgos políticos mejor evaluados. El alcalde de Maipú, Tomás Vodanovic, encabezó el listado, seguido por el presidente José Antonio Kast y el líder del Partido de la Gente, Franco Parisi. La medición además reveló que un 67% tiene poca o ninguna confianza en que el presidente José Antonio Kast cumpla sus promesas de campaña, una cifra que se suma al 52% de desaprobación registrado por el mandatario y que marca el principal desafío político para La Moneda en la primera encuesta de opinión pública de su gobierno.
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2: De cara a la elección interna en el Frente Amplio, se han intensificado las conversaciones entre los distintos lotes para definir cómo enfrentarán los próximos comicios. Los detalles los tiene Gabriela Piña.
14: Durante el próximo mes, el Frente Amplio elegirá a su nueva directiva nacional, que no solo definirá quiénes conducirán el partido, sino también el rumbo político que éste adoptará. Aunque distintos sectores apuestan por construir una lista de unidad, las negociaciones siguen abiertas, sobre todo considerando los distintos lotes que conviven al interior del partido. Hasta ahora, la actual presidenta Constanza Martínez no ha descartado postular a un nuevo periodo. Sin embargo, otros lotes también evalúan impulsar candidaturas propias para disputar la conducción. El diputado Ignacio Achurra apostó por construir una lista amplia y mayoritaria, mientras que la diputada Tatiana Urrutia aseguró que la prioridad del partido sigue estando en el Congreso estratégico e ideológico.
15: Por supuesto que es muy legítima la competencia y podrán surgir otros espacios del partido que quieran representarlo, pero yo creo que hay espacio hoy día para construir una lista de mayoría, como se está viendo también la articulación en el Congreso.
16: Si hay lista de consenso o competencia, eso se resolverá siempre bajo esa premisa. Primero el proyecto y después quienes lo conducen.
14: Así, hasta ahora, las conversaciones al interior del Frente Amplio para definir cómo enfrentarán las elecciones internas continúan abiertas.
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2: La Contraloría General de la República reveló que el Instituto Nacional de Estadística llevó a cabo contratación de personal con antecedentes penales para el censo de 2024. Los detalles los tiene José Riquelme.
17: La Contraloría General de la República reveló una serie de irregularidades cometidas por el Instituto Nacional de Estadísticas para la medición del censo 2024. Una de las medidas llevadas a cabo por el organismo fue contratar a personas con antecedentes penales por narcotráfico, estafa y robo, además de contratar a personas que contaban con órdenes de expulsión pendiente. Una segunda alarma dada a conocer fue un evidente conflicto de interés por parte de una ex asesora del INE en 1.700 millones de pesos. Producto de esto surgieron dudas en relación con la validez del proceso y el golpe a la imagen institucional. Ante esto, el experto en transparencia y director de Administración Pública de la Universidad Andrés Bello y Roberto Munita afirmó que el golpe a la institución es enorme y no descarta que el proceso se deba realizar nuevamente.
18: El hecho de contar con censistas que no están calificados, que haya un conflicto de interés, presupone que se debe investigar eventualmente un nuevo censo.
17: Tras las observaciones de Contraloría, el INE ordenó la instrucción inmediata de un sumario administrativo y presentó las denuncias respectivas ante el Ministerio Público para determinar la responsabilidad de los 16 censistas con antecedentes penales y 14 extranjeros no habilitados para trabajar. Además, implementó medidas correctivas y una solicitud de reconsideración legal ante el ente contralor.
2: Vamos a seguir hasta otra noticia, en este caso polémica causado el proyecto de ley del Partido Comunista para derogar la ley Naín Retamal, acusando que no garantiza la igualdad ante la ley debido a la legítima defensa privilegiada. Cristóbal López nos informa.
19: La decisión del Partido Comunista de ingresar un proyecto para derogar la ley Naín Retamal ha causado polémica en el Congreso, al punto que el mismo presidente de la República se refirió al tema a través de su cuenta de X. La iniciativa apunta críticamente a la creación de la legítima defensa privilegiada para los funcionarios de las Fuerzas Armadas y de Orden, por lo que los parlamentarios acusan que no se respetaría el principio de igualdad ante la ley. La diputada del Partido Comunista, Lorena Pizarro, aseguró que durante la tramitación de la ley, durante el gobierno del expresidente Gabriel Boric, se cometieron errores los que nunca fueron subsanados.
20: Esta ley Naín Retamal es una herencia del gobierno del expresidente Gabriel Boric y debimos haber hecho cosas que le resolvieran. Cosas se hicieron, pero quedó una deuda grande que hoy día tiene esa sensación en la población.
19: El presidente Kast, a través de sus redes sociales, se refirió al tema y aseguró: nos opondremos a todos los proyectos que buscan quitarle las garantías y herramientas que necesitan para combatir el crimen organizado. Desde Renovación Nacional también reaccionaron y aseguraron que durante este jueves presentarán un proyecto de ley Naín Retamal 2.0 para reforzar las facultades de carabineros en el combate de la delincuencia.
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0: 12 de la noche, 16 minutos.
2: La Fiscalía inició una investigación en contra del actual embajador de Chile en Israel, Gabriel Saliasnik, digo, por eventuales delitos de tráfico de influencias, fraude al fisco y otras irregularidades reveladas en chats con Luis Hermosilla. Los detalles los tiene Marcela Rojas.
3: La Fiscalía abrió una investigación contra el actual embajador de Chile en Israel, Gabriel Zaliasnik, tras los antecedentes revelados en chats intercambiados con el abogado Luis Hermosilla entre 2016 y 2023. La indagatoria surge luego de una denuncia presentada por la senadora socialista Daniela Chicardini y el diputado Daniel Manucheri, quienes solicitaron esclarecer eventuales hechos vinculados al uso de recursos públicos, presuntas gestiones en el Poder Judicial y solicitudes de seguimiento a dirigentes políticos.
4: Nos parece que esto daña enormemente la democracia e instala nuevamente la desconfianza en nuestras instituciones públicas y por eso creemos francamente que es insostenible la permanencia del embajador en Israel.
3: Entre los antecedentes conocidos figura una conversación en la que Zaliasnik consulta a Hermosilla sobre la posibilidad de acceder a gastos reservados para financiar gastos asociados a la defensa del exministro Jaime Mañalich. También se mencionan eventuales gestiones relacionadas con el financiamiento de la defensa del exgeneral director de Carabineros Mario Rosas y supuestas intervenciones en nombramientos y resoluciones judiciales. Será la Fiscalía la encargada de determinar si los antecedentes contenidos en los chats constituyen únicamente conversaciones privadas o si derivaron en hechos que puedan configurar ilícitos penales.
2: El Tribunal de Alzada de Concepción resolvió mantener la cautelar de arresto domiciliario nocturno para el ex defensor jefe de Los Ángeles, Patricio Gutiérrez Marinado, imputado en casos de corrupción judicial. Los detalles los tiene Maricel Venegas desde Radio Bio Bio en Los Ángeles.
21: La Corte de Apelaciones de Concepción confirmó la medida cautelar de arresto domiciliario parcial nocturno para el ex defensor penal jefe de Los Ángeles, Patricio Gutiérrez Marinado, imputado por delitos de asociación delictiva, soborno, acceso indebido a la información, violación de secreto y lavado de activos. Según la investigación del Ministerio Público, entre los años 2017 y 2024, el imputado habría compartido su clave institucional de la Defensoría Penal Pública, permitiendo el acceso a información reservada de causas judiciales a integrantes de un estudio jurídico vinculado a su cónyuge, la abogada Susana Cortés, quien se encuentra actualmente en prisión preventiva en la cárcel El Manzano en Concepción. La resolución también sostiene que habría participado en el soborno de un funcionario del juzgado de garantía de Los Ángeles para obtener ventajas indebidas en diversas causas judiciales. La Corte entonces estimó que las medidas cautelares son proporcionales a la gravedad y a la cantidad de los delitos investigados. El fallo fue acordado con el voto en contra del ministro César Panes. En Los Ángeles, Bio Bio, la radio.
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22: 12 de la noche, 20 minutos.
2: Falleció el ciudadano chino que tuvo que ser evacuado desde un barco en Huasco, en la región de Atacama. La autoridad precisó que el caso sigue bajo investigación y descartó por ahora síntomas compatibles con ébola. Los detalles con Montserrat Tapia.
3: La autoridad sanitaria de Atacama informó el fallecimiento del tripulante chino que fue evacuado desde la embarcación Lulan Yuan Yu 058 que permanecía fondeada frente a las costas de Huasco. Según detalló la Seremi de Salud de Atacama, Silvana Flores, el hombre murió pese a los esfuerzos realizados por los equipos de salud tras ser atendido luego de una recalada de emergencia debido al deterioro de su condición de salud. El caso sigue bajo investigación y descartó por ahora síntomas compatibles con ébola.
23: El paciente falleció debido al deterioro de su condición de salud. De acuerdo con los antecedentes clínicos y epidemiológicos disponibles hasta el momento, la sintomatología observada no es compatible con ébola.
3: La autoridad enfatizó que el caso continúa en investigación y reforzaron el llamado a la población a mantener la calma e informarse a través de los canales oficiales. Asimismo, indicaron que se mantendrán las medidas de vigilancia que correspondan y los antecedentes serán puestos a disposición de fiscalía y autoridades.
2: Miremos hasta otra zona de nuestro país. El Ministerio Público confirmó que el secuestro extorsivo con resultado de muerte de un joven de 20 años en Temuco fue coordinado desde la cárcel. Los detalles con Roberto Neira desde Radio Bio Bio en esa ciudad.
24: La Fiscalía de Alta Complejidad de la Araucanía presentó acusación en contra de 5 personas por su participación en el secuestro extorsivo que culminó con la muerte de José Tomás Tamayo Fuentes, de 20 años de edad, hecho cometido en octubre del año 2025 en el sector Pedro de Valdivia de la capital regional. En la acusación, a la que tuvo acceso la radio, se precisa que el secuestro extorsivo con resultado de muerte fue coordinado por uno de los acusados identificado como Rodrigo Rojas Vila, que se encontraba privado de libertad por otra causa en el centro de detención preventiva de Pitrusquén. Así lo precisó el fiscal que investiga este caso, César Chivar.
5: El secuestro fue coordinado por uno de los acusados desde el interior del centro de detención preventiva de Pitrusquén. Durante el periodo de cautiverio, la víctima fue sometida a reiteradas agresiones físicas que finalmente provocaron su lamentable fallecimiento.
24: El Ministerio Público está solicitando penas diversas para los 5 acusados, que van desde 10 años de presidio a presidio perpetuo calificado. Temuco, Bio Bio, la radio.
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22: 12 de la noche, 23 minutos.
2: La Guardia Revolucionaria de Irán aseguró que ha atacado bases estadounidenses en Bahrein y Kuwait en respuesta a la ofensiva lanzada previamente por el ejército de Estados Unidos. En comunicados publicados en la agencia de noticias iraní Fars, la Guardia dijo que atacó 18 objetivos en 2 oleadas de ataques contra las bases aéreas Ali Salem y Ahmad al-Jaber en Kuwait y Shekik Issa en Bahrein. Las fuerzas iraníes indicaron además que atacaron con drones a la quinta flota de los Estados Unidos estacionada en Bahrein. Y el dirigente campesino Vicente Salazar es el principal líder de los sindicatos del altiplano que desde inicios de mayo bloquean carreteras para exigir la renuncia del presidente de Bolivia, Rodrigo Paz. Fue puesto en libertad unas horas después de su arresto tras una movilización este miércoles de ese y otros sectores en La Paz. El vocero presidencial José Luis Gálvez informó a los medios que Salazar fue aprehendido, pero que existía una acción de libertad a su favor que fue reconocida por una autoridad jurisdiccional. Lo que corresponde es cumplir la ley. Entonces se dio la libertad conforme dice la ley, indicó el vocero presidencial de Bolivia.
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22: 12 de la noche, 25 minutos.
2: Vamos al deporte con amenazas de movilizaciones de distintos gremios para impedir el ingreso del público al Estadio Azteca de la Ciudad de México. Desde las 15 horas la selección local se mide ante Sudáfrica, inaugurando el Mundial de Fútbol de la FIFA. Además, por el mismo grupo A de esta Copa del Mundo, Corea del Sur enfrenta a la República Checa a contar de las 10 de la noche en Guadalajara. Todo el deporte de la actualidad con Diego Osorio.
9: Con movilizaciones de distintos gremios que planean impedir los accesos al Estadio Azteca. Desde las 15 horas México y Sudáfrica darán el puntapié inicial al 23º Campeonato Mundial de Fútbol de la FIFA, que por primera vez organizarán los aztecas conjuntamente con Canadá y Estados Unidos. Las autoridades recomendaron al público acudir al principal estadio de la Ciudad de México en horas de la mañana para llegar sin complicaciones, considerando que a contar de las 13 se va a realizar la ceremonia de inauguración. En la previa, el presidente de la FIFA, Gianni Infantino, Infantino habló de un estadio bendito, refiriéndose al Estadio Azteca, donde dos glorias del fútbol mundial como Pelé en 1970 y Diego Maradona en 1986 alzaron la Copa del Mundo.
8: Como presidente de FIFA, es una emoción única para mí estar en ese estadio inaugurando el Mundial número 23. La verdad, creo que este estadio, estamos así, bendito, blessed, ¿no? Es bendito de los dioses del fútbol, porque ha visto cosas increíbles, de poder albergar el tercer partido de inauguración de un Mundial. Y creo que la magia de la Azteca ha jugado un papel importante.
9: Uno de los entrenadores más longevos de este Mundial, Javier El Vasco Aguirre, con 68 años, buscará romper el maleficio de los mexicanos que en 7 debuts no han podido ganar. Uno de ellos contra el rival de esta tarde, Sudáfrica, a quien enfrentó en 2010, empataron a 1 en Johannesburgo.
10: Uno, cuando es favorito, no puedes volverte loco. La gente, a todos nos gustaría ir ganando en el primer tiempo por un marcador abultado o cerrar el partido al minuto 20. Esto es de 90 minutos. Respetamos mucho a Sudáfrica. Está toda la mesa puesta para que hagamos una buena inauguración del Mundial.
9: México y Sudáfrica integran este grupo A del Mundial junto a Corea del Sur y República Checa, que también se estrenarán el día de hoy a contar de las 22 horas en la ciudad de Guadalajara. Todo ello mientras en los últimos amistosos previos a esta Copa del Mundo en Leiria, Portugal, con un Cristiano Ronaldo muy errático, superó con lo justo 2-1 a Nigeria, una de las grandes ausencias de esta cita mundialista, mientras que en Orlando, Inglaterra venció sin atenuantes por 3-0 a Costa Rica. En el ámbito del fútbol local y a la espera de la última fecha de la primera rueda este fin de semana, el delantero de Universidad de Chile, Eduardo Vargas, se refirió al atacante uruguayo de 32 años, Nicolás López, uno de los nombres que interesa a la escuadra universitaria para el segundo semestre, futbolista con el que coincidió en Tigres de Monterrey y Nacional de Montevideo.
11: Creo que nos está pasando un buen momento allá en Nacional y no, como dicen en todos lados que yo lo he recomendado, no, eso es mentira. Y si viene acá y si es real eso, yo creo que sería muy, muy bien para el equipo. Es un jugador habilidoso, tiene gol, técnicamente es muy bueno, así que no sé, si se dan las cosas, bienvenido.
9: Al cierre y tras el sorteo de los grupos para el Mundial de Balonmano que se va a desarrollar el mes de enero de 2027 en Múnich, Alemania, Chile integrará la zona C junto a Croacia, España, que van como favoritas, y Turquía.
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22: 12 de la noche, 29 minutos.
2: Hasta acá la revisión de las noticias en Radiograma. Los dejamos invitados para que continúen en la sintonía de Biodiola Radio. Ya llega el trasnoche hasta las 6 de la mañana. Y recuerde que acá ahora nos volvemos a reencontrar con las noticias en El Informador. Todos los detalles ya están en nuestro sitio web, biobiochile.cl. Gracias por estar ahí y que tengan todos una excelente jornada.
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2: Hola, hola, ¿cómo están? Qué gusto saludarles. Bienvenidos a Trasnoche de la Radio de este día jueves 11 de junio. ¿Cómo están, auditores? ¿Cómo están todos ustedes? Espero que estén muy bien, espero que tengan una linda jornada. Espero que todos los que están conectados hasta ahora estén en su mejor momento, en su prime, como dicen algunos, los más lolos. Sí, pues los lolos le llaman el prime, estamos en el prime. Claro, tal cual. Quiero que saludemos a todos los que están de cumpleaños. Hoy comienza el Mundial de Fútbol. El Mundial de Fútbol de la FIFA, que empezó con algunas protestas. ¿Quieren que no entren los equipos al Estadio Azteca? Hoy, a partir de las 15 horas, que comienza el partido entre México y Sudáfrica. ¿Quieren que no entre el público? Bueno, vamos a ver qué pasa, pues. Vamos a ver qué pasa. Auditores, sus mensajes a través del WhatsApp, pero antes, saludemos, aquí nos acompaña la puesta en el aire, campeón de Cueca del año 2013, el señor Rodrigo de la Rosa.
15: Hola, oli.
2: Hola, Rodrigo, ¿cómo estás? Vamos con todo. Rodrigo de la Rosa.
16: Bien, ¿y tú?
2: ¿Cómo estás?
16: Bien, ¿y tú?
2: No, bien. Todo bien, todo tranquilo. Todo bien por ahora. Oye, nos llegó una foto a través del WhatsApp de la radio. Dicen que hay un periodista que está dando vueltas por allí, por la calle, con la camiseta de un equipo del Mundial, que está reporteando con esa camiseta. De hecho, nos acaba de llegar, la vamos a mostrar a través de BioBio TV. Se parece a alguien, ¿ah? ¿Eh? Ahí está la foto, a través de BioBio TV. ¿Esto quién es, auditores? ¿Ustedes lo conocen o no? ¿Hay algún auditor en el WhatsApp que lo conozca, que esté viendo BioBio TV? ¿Conocen a este tipo, no? La camiseta es de Curazao. Se parece a un periodista que reportea acá en la radio, ¿eh? Yo no lo conozco, la verdad. ¿Quién es? ¿Quién es? O sea, yo no lo conozco, pero... A ver, ustedes auditores sabrán quién es, ¿no? Ahí en el WhatsApp. Estamos tratando de ubicarlo porque anda con el micrófono en la radio y con la polera de Curazao. La polera, está bonita la polera en todo caso, ¿eh? Se parece a alguien, ¿eh? Se parece. Bueno, quizás un rato más tenemos contacto con nuestro móvil y le vamos a preguntar si lo ha visto por ahí, ¿eh? Se parece algo ahí a nuestro Vicente Aguilar. Se parece, pero no sé si será él. Tiene un aire a Vicente Aguilar. Bien, auditores, 0:34. Ustedes nos llaman al 800-810-810 y nos escriben a través del WhatsApp, que ustedes ya lo conocen, el +569-9207-888. Vamos a estar acompañándolos hasta las 6 de la mañana. Tenemos hoy día entrevistas, tenemos música. Viene Carlitos Barría de Casa Sar. Carlos Barría, que hoy día el... Che, traidor. Carlos el traidor, porque le dicen el traidor porque se ha ido a otros programas, ya no contesta el WhatsApp. No, y el otro día lo vieron saliendo de una tienda ahí en Barrio Italia con un terno, así como bien elegante. Yo lo saludé y dije, hola, Carlos. No me saludó. Dijo, me miró y me dijo, ¿Quién eres tú? Mira, nos está escribiendo a través del WhatsApp. ¿Será Carlos o no? Porque no... Carlos Barría, nuestro estimado amigo de Casa Sar, que hoy día nos trae la fascinante historia de Carlos Gardel. Va a estar muy bueno porque Carlos Gardel es uno de los grandes músicos que cambió la música, bueno, el tango y otro género. Pero lo interesante es que este va a ser un ciclo de entrevistas con Carlos, donde vamos a hablar acerca de, bueno, Carlos Gardel, Lucho Gatica, va a estar también, si no me equivoco, además de ellos, va a estar Astor Piazzolla y creo que alguien más, Margot Loyola. Vamos a estar ahí con... Va a estar muy entretenido eso, ¿eh? Muy, muy entretenido. Por una cabeza. ¿Al suelo, Rodrigo?
17: Justo en la raya afloja al llegar.
2: Me gustó, ¿eh?
17: Y que al regresar...
2: Ahí está. Vamos a estar con ellos, acompañándoles. Bien, lo tenemos en pantalla. A ver, ahí está. con nosotros. El sol de Tirúa es Vicente Aguilar con nosotros hasta ahora. Vicente, ¿cómo están las calles de Santiago?
0: ¿Cómo están? Muy buenos días a todos quienes nos oyen a esta hora a través de Bio Bio, la radio. También nos ven a través de Bio Bio TV, Marito, Rodrigo de la Rosa, que están ahí en los estudios, en la radio a esta hora, cuando son las 12:36. Oye, buen temita, Vi una foto, me llegó una foto por WhatsApp. Alguien anda apoyando a Cura.
2: Mira. A ver, ¿puedes acercarte? Vicente, ¿puedes acercarte a la cámara? Ya, quédate ahí. Mira la cámara. Mira, ahí.
0: Fijo, enojado.
2: Ahí. Y levanta un poquito más tu micrófono, porque se ve el micrófono de la radio. A ver. Sí, se parece a...
0: ¿Cómo estamos?
2: Se parece al... ¿Viste la foto, no? ¿Quién es ese tipo? ¿Lo conoces?
0: Me llegó por WhatsApp. Se parece bastante a un reportero que hay en Bio Bio.
2: Ya.
0: En Bio Bio.
2: Pero está con la polera de Curazao.
0: Color azul. Mira, lo más cercano a Curazao es mi camisa celeste que estoy usando y el micrófono azul de la radio. Pero sí, vamos, el trasnoche de la radio va con Curazao.
2: Sí, estamos con Curazao.
0: Estamos con Curazao, ¿cierto?
2: Estamos con Curazao, sí, señor.
0: De Curazao.
2: Ahora, dicen que usted los fines de semana es Curazao. ¿Es así o no?
0: Sí, señor. No. Somos sobrios totales. Sobrios totales, como todo el equipo del trasnoche de la radio.
2: Bien. ¿Cómo está la temperatura, Vicente? ¿Cómo va todo?
0: Bien, bueno, hoy día sí ya me abrigué de buenas a primeras porque hoy está más frío, siempre pasa eso después de la lluvia, se pone un poquito más helado, no fue la excepción, no fue tanta la lluvia, anoche estuvimos con el paraguas, al final me salió más caro el paraguas de lo que llovió, pues, pero bueno, son cosas que pasan, ahora estamos preparados, lo importante era eso, tener un paraguas listo por si tocaba salir a la hora que fuera, si estaba lloviendo, estar ahí con la información para Bio Bio la radio y lo cumplimos. Salimos, se nos mojó el parabrisas. Eso pasó, nada más.
2: Oye,
0: nada
2: estuvo,
0: más.
2: Estuvo bien fome la lluvia, hay que decirle. Estuvo más fome que... No, estuvo fome. O sea...
0: Que bailar, mira, con la mamá.
2: No, claro, no, pero como yo lo paso... Yo he bailado con mi madre y lo paso increíble. No, pero mira, más allá de eso, uno esperaba que las precipitaciones y la lluvia fuese más reinante, porque todo esto del fenómeno del Niño, Godzilla, claro. Y le han puesto más nombres que no sé qué, parece una película de Star Wars, porque le han puesto más nombres que la película de Star Wars. Pero no, aparentemente la lluvia no va a aparecer, al menos en la región metropolitana, pero en el sur. Se hagan de la risa, voy a decirlo, hagan, para que usted después lo rellene, sobre los titulares de la mañana. No, la lluvia llegó a Santiago y no llovió nada.
0: No hay lluvia, ¿verdad? Para uno que vive los inviernos sureños o no tan sureños, fue poca la lluvia, pero igual de repente es complicado andar mojado en la calle, así que ponerse ocupar un paraguas siempre es necesario y mucha gente lo hizo. Siempre es no es agradable estar mojado en el trabajo, en la universidad, donde uno vaya a hacer el día a día, así que se valida a quienes se preocuparon de salir abrigado, de salir con su paraguas en este día de lluvia, poca, pero lluvia aquí en la región metropolitana.
2: Bien. Oye, Vicente, por ahora madrugada bastante tranquila. No sé si viste la nota que ayer estábamos viendo de Huasco. Finalmente termina falleciendo este ciudadano chino. Termina falleciendo, algo que comentamos ayer, nos llamó profundamente la atención. Por ahora han descartado que se haya tratado de ébola, pero termina falleciendo este ciudadano chino y todavía no han entregado detalles sobre cuál fue la causa propiamente tal.
0: Sí, claro, estuvimos durante la noche abriendo también el trasnoche con la información de este ciudadano chino que venía en una embarcación que iba camino a Iquique y que fue trasladado de urgencia con los protocolos, ¿cierto?, que tiene nuestro país. Ahí veíamos imágenes también del personal de salud del Hospital de Huasco ocupando sus elementos de protección personal, porque uno no sabe lo que puede, qué enfermedad puede traer este ciudadano, ¿cierto?, este tripulante de esta embarcación, y termina falleciendo allá en Huasco. Estuvimos monitoreándolo durante la noche, Senapred también estuvo ahí dando esta información y también descartando lo que decíamos, esa alerta epidemiológica que se había hablado también preliminarmente, pero termina falleciendo este hombre, este tripulante de esa embarcación, y ahora tenemos que esperar la información oficial, ¿cierto?, para saber cuál fue la causa de su muerte, pero hasta el momento se descarta, hay que confirmar eso, hay que descartar la alerta epidemiológica. Se habló de alguna enfermedad, ¿cierto?, como el ébola, pero eso está totalmente descartado hasta este momento.
2: Sí, vamos a estar atentos en el momento en que la autoridad también entrega entrega los datos sobre este caso. Bien, bien, Vicente, bueno, vamos a tener una jornada con hartas cositas. La gente está pidiendo su paso de Luis Miguel, ¿eh? La gente lo está pidiendo acá.
0: ¡No!
4: ¡Sala! ¡Sala!
0: Ahí, no se ve, no se ve.
4: ¡Cuesa!
0: Voy a salir con la cámara para cualquier lado. No. Oye, hablando de Curazao, por nuestro apoyo, por nuestro ferviente apoyo como trasnoche a la selección de Curazao, juega el primer partido al tiro, al choque, muy fuerte. Alemania-Curazao, domingo 14 de junio a las 13 horas de nuestro país. Ahí vamos a estar apoyando a Curazao desde nuestro hogar aquí en Chile. ¿Quién más? Podríamos preguntarle a los auditores, ¿eh?, y a través del WhatsApp que nos cuenten a quienes apoyan en este Mundial, a ver si hay gente que apoya a Messi para que tenga su segundo Mundial, a Cristiano Ronaldo para que tenga su primer Mundial, y así tantas otras selecciones, Brasil también por Neymar. Tenemos que camisetearnos por alguien, ya que no pudimos ir, pues, pero esperemos que el 2030 estemos ahí dentro de esas selecciones que son partícipes de la cita planetaria.
2: Ojalá, yo lo veo un poco difícil por la... Bueno, pero es que ahora ya están clasificando clasificando casi todos, pues sí, había que ir a este Mundial. En todo caso, bueno, habrá que verlo por la televisión, no queda otra. Nosotros, al menos el trasnoche, Rodrigo, tú ya estás de acuerdo, ¿no? Estamos todos por Curazao. Tenemos hasta el himno de Curazao de fondo.
0: Los Curazaos del trasnoche.
2: Los Curazaos del trasnoche, me gusta. Me gusta. ¿Alguien más se quiere sumar de los auditores que está ahí a nuestro equipo? ¿Los Curazaos del trasnoche?
0: Eso, que nos cuenten.
2: ¿Alguien se quiere sumar o no? Hay que nos escriban a través del WhatsApp quién se suma a los Curazaos.
0: A los Curazaos.
2: Sí. ¿Usted?
0: Sí.
2: ¿Maestro? Ya, bien. Ya, pues Vicente, mira, acá se están sumando varios, ¿ah? ¿Eh? Hay varios que se van a sumar a los Curazaos. Acá no es.
0: Bien, el domingo entonces ahí los Curazaos del tablón.
2: Sí. Acá están diciendo los puros asados. Esos son otros. Sí, los puros asados.
0: Ese también es bueno.
2: Está bueno igual, los puros asados. Ya, bien, ojalá que los partidos estén... Mira, yo espero que el partido con Alemania esté por lo menos peleado como las elecciones en Perú. Porque vio la última...
0: Oye.
2: Lo vio, ¿no?
0: Sí, estuvimos ahí revisando hace un momento. Ahora pasa Fujimori a la delantera, pero por una cantidad de votos. ¿600 votos alrededor?
2: Sí,
0: ¿cuánto?
2: Sí, mira. Confírmame, Marito. A esta hora, auditores, resultado de las elecciones en el Perú, con el 98,2%, esto es un desastre, ¿eh? O sea, perdonando la expresión, pero porque es un desastre, porque están todos ahí, me imagino que hasta las casas de apuestas están metidos en esto, porque es impresionante, sí, cómo se podría esperar hasta que la autoridad, la Oficina Nacional de Elecciones de Perú, la ONPE, dice que podría esto terminar incluso a finales de este mes, primeros días de julio.
0: No.
2: Están con el 98,2% contabilizado, que son cerca, un poco más de 19.327.000 votos. Y Keiko Fujimori está liderando con 9.032.651 votos contra Sánchez, que tiene 9.032.000 votos, o sea, 651 votos de diferencia. O sea, esto, wow, es como, esto realmente es increíble.
0: Sí, y además teniendo en cuenta que estaba segunda hace horas, ayer también los resultados han ido variando, entonces si vamos a tener los resultados de aquí a fin de mes, puede ser una semana uno, una semana otro, y eso es bastante complicado para la estabilidad de un país también. Hay mucho, como la economía también fluctúa en cuanto a los candidatos, nosotros también lo vivimos en su momento. Entonces es bastante complicado lo que se da allá en el Perú, teniendo en cuenta que hay que esperar un resultado oficial. Nos dijeron hasta fin de mes, probablemente.
2: No, es tremendo. Bueno, en fin, son 651 votos que tiene más Keiko Fujimori, que le trae, o sea, ya el porcentaje es 50,002 versus Sánchez, que es el 49,998. 998, mira, o sea, es realmente, está muy peleado esto, y claro, esto ha llamado mucho la atención. Uno dice, en Chile, bueno, en Chile votan, mira, si estamos revisando la cantidad de personas que están votando, son, a ver cuántas personas, voy a, elecciones de Chile 2025, la cantidad de personas, a ver, la cantidad de votos, ya, votaron cerca de, a ver, por acá lo tengo más, son prácticamente 13.300.000 electores, una cosa así, porque no, ay, quería, habría que buscar el dato correcto, creo que es 13 millones y fracción, aunque acá me aparecen 12.483.794, o sea, son bastante menos que los de Perú, acá estamos hablando de por lo menos 7 millones más de votantes.
0: Pero ahí está la diferencia, que en Chile el resultado se sabe a las horas, entonces acá ya llevamos dos días, ¿cierto? Lunes, martes, miércoles.
2: Sí, es que entiendo.
0: Y todavía, Vicente, no está el resultado.
2: Sí, entiendo, Vicente, que ellos suman los votos en el extranjero, los suman después, y las actas tienen que llegar, y las actas que están objetadas tienen también que ser revisadas exhaustivamente. Entonces ahí hay un sistema distinto, por eso que se van a demorar. Bueno, en fin, claro. Vamos a estar contándole durante la madrugada cómo va esta situación. Oye, a propósito de Curazao, acá hay un auditor que nos dice lo siguiente. Dice, hola, a ver, pero ¿dónde está? Estoy, espérame, acá está el auditor, que nos decía que él vive en el pasaje Curazao.
0: Mira, que sea parte,
2: hola amigos del trasnoche, el pasaje donde yo se llama Curazao, por lo tanto estoy con Curazao sí o sí. ¿Nos podría decir dónde está esa calle? Quizá para ir a visitarlo, para ir a visitar a un...
0: No, nos vamos a sacar una foto al pasaje Curazao.
2: Mira, el gentilicio de Curazao es curazoleño o curazoleña, curazaleño o curazoleño. Está bueno. Curazoleño.
0: Curaíto también. Curaíta.
2: Los curazoleños y curazaleños. O sea, es con curaza, curazo. Yo diría curaza.
0: Entonces suena... esperemos ser curaza. Esperemos ser curazoleños por este mes. O bueno, esta semana y media que dura la fase de grupos, dos semanas. Ahí veremos. Ojalá Curazao dé la sorpresa, ¿por qué no? Pero lo único que no me gusta es el color azul de la camiseta. Sí. Pero la blanca y negra.
2: Sí, hay una bien bonita de color azul. Oye, otro dato a propósito de las elecciones del Perú, bueno, que las elecciones en Perú son voluntarias también, eso también ahí cambia la cosa. Ya, bien, nosotros vamos a seguir avanzando. Vicente, tú nos vas alertando de alguna situación, ¿te parece?
0: Sí, totalmente. Cualquier información que vaya surgiendo durante la noche, conectamos rápidamente con el trasnoche para siempre mantener informado a todos nuestros auditores a través de Bio Bio, la radio, Marito. Ahí cualquier cosa estamos... tomando contacto. ¡Shala!
2: Ya, gracias Vicente, un abrazo.
0: Un abrazo para todos. Un
2: abrazo. Y con la imagen de Vicente con la camiseta de Curazao, nos iremos a la pausa. No, vamos a iniciar el programa con Jamiroquai. Cannon Hill. Estás en el trasnoche de la radio.

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1: Trasnoche mundialero, para que nos manden sus mensajes de audio al más 569-9207-888. ¿Por quién va en este mundial? ¿Por quién va? Mándenos su audio. Va por Jorge Castro de la Chimenea, ¿no? Ahí apareció, ¿ah? Vino con las manos llenas Jorge Castro. Sí, señor. Vino con las manos llenas. 0,54. Mándenos su audio. Más 569-9207-888. A través de nuestro número de WhatsApp. ¿Por quién va usted en este mundial que comienza el día de hoy a las 3 de la tarde? Tiene que mandar su audio. Claudio, el 01, nos dice que es fanático de Inglaterra. Sir 01. Vicente Aguilar está riéndose. Hola Mario, genial turno. Te vuelvo a pedir a alguien que necesite soldador. Ojalá que sea pronto. Luego me dormiré. Gracias amigo, acá nuestro auditor nos está pidiendo el dato. Si alguien necesita algún soldador, ahí está, nos escriben. Ya, mándenos su audio, escuchemos.
2: Buen amigo Mario, saludo Marco de Ponce, acá de turno.
1: ¿Por quién van ustedes? Hola Mario, el ciudadano chino, en el hospital de Ballena, no en Huasco. Ya, gracias Vivi, gracias. Bien, dicen yo voy por Alemania y España. Ahí está. Ahí nos mandaron el logo de la selección de Curazao. Por Portugal van algunos. Juan Marcos va de Portugal. Brasil, dicen por acá. Yo voy con Curazao con ustedes. Nosotros en el trasnoche vamos por Curazao, así que. A ver, audios.
3: ¿Cómo están mis trasnochadores? Por acá su móvil 666 Raucher Techito Amarillo. Yo soy del equipo El Trasnoche, entonces Curazao, por ese vamos. Como nos vaya, Curazao. Atento ahí.
1: Bien, vamos por Curazao. Buen turno, dicen acá. Inglaterra, porque ahí vienen los mejores grupos de rock clásico. Yo hincha del curado con asado, perdón, Curazao, dice Jaime desde Leu. Alemania, dice Ricardo, gracias. Bien auditores, hola amigos de Bio Bio. De todas maneras apoyo al contrario que juegue contra Alemania, ya que ese equipo de pura suerte nos ganaron el último partido de Chile con la generación dorada. Nos escribe Dani. Ah, el partido con la Copa Confederaciones, ¿se acuerda? Ah, sí me acuerdo de ese partido, terrible. Bien, tenemos hola Chile, hola Mario, Rodrigo de la Rosa, Vicente el Sol de Tirúa, le saluda Lipe desde Quintero, le voy a Inglaterra y al bicho el CR7 en el Mundial, y me acordé que hace exactos 28 años Chile debutó en Francia en 98 contra Italia con dos golazos de Salas y el penal que no fue cobrado por el delincuente de Níger. El delincuente. Tenemos audios.
4: Buenas noches, Marito. Y buen equipo

0: Al igual que el Mundial pasado, se sabía antes que sería Argentina. Hola Mario, voy por Brasil, yo no quiero que otra vez mi Argentina nos agarre para el deseo, dice Karen. Ven, ahí están los mensajes, últimos audios.
1: Yo voy por Argentina, pero creo que España está más firme en esto. Por acá, Cristian Uribe, trasnochando con ustedes.
0: Quedan 3 minutos para la 1 de la madrugada, hacemos el trasnoche de la radio hasta las 6. Escucharemos a los prisioneros, esto se llama Para Amar. A la vuelta viene la pausa, vienen las noticias.

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3: Buenos días, bienvenidos al Informador. En medio del retorno de las movilizaciones estudiantiles, el rector de la Universidad Católica llamó a valorar el acceso a la educación superior y la responsabilidad de aportar al país con la formación recibida. Los detalles los tiene María Agramunto.
4: La educación como un privilegio que implica responsabilidad con el desarrollo del país. Ese fue el mensaje que entregó el rector de la Pontificia Universidad Católica de Chile, Juan Carlos de la Hiera, al referirse por primera vez a las recientes movilizaciones estudiantiles que volvieron a tomar fuerza frente a los recortes impulsados por el gobierno. Una muestra de ello fue la marcha convocada por la CONFECH el pasado 3 de junio, que reunió a cerca de 4.500 personas y contó con el respaldo de las principales universidades del país, entre ellas la Católica. Al abordar el tema, de la Hiera sostuvo que si bien las movilizaciones

0: son legítimas. Quienes participan en ellas no pueden perder de vista el privilegio que significa acceder a la educación superior, enfatizando que los estudiantes tienen la responsabilidad de retribuir al país la formación que han recibido.
1: Pero no pierdan de vista que todas aquellas personas que están hoy día en las universidades son personas muy privilegiadas, que hemos sido educados para de alguna manera devolverle a nuestro país la mejor formación que recibimos a través de un trabajo que contribuye al desarrollo de Chile.
0: Así, la autoridad de la Universidad Católica recalcó el privilegio que tienen los universitarios que se manifiestan. Ante próximas movilizaciones, la CONFECH no descartó hacer nuevas convocatorias, según como sea el diálogo que puedan establecer con el gobierno.
2: Vamos hasta otras zonas de nuestro país. Familiares de María Ercira Contreras se reunieron en el Congreso Nacional en medio de las nuevas diligencias realizadas en el Fundo Las Tórtolas de Limache para esclarecer su desaparición. La información la tiene Gloria Bahamondes.
3: Familiares de María Ercira participaron este miércoles en un encuentro en el Congreso Nacional para visibilizar su caso y solicitar nuevos avances en la investigación por su desaparición. En paralelo, la causa sumó nuevas diligencias encabezadas por la Fiscalía Occidente y la Policía de Investigaciones en el Fondo Las Tórtolas de Limache, lugar donde la adulta mayor fue vista por última vez el 12 de mayo de 2024. Los trabajos consideraron pericias y rastreos en el predio y forman parte de una nueva etapa investigativa que se mantiene bajo reserva. El abogado de la familia, Juan Carlos Manríquez, explicó que el fiscal regional Marcos Pastén decretó una nueva reserva de la causa y ordenó una serie de diligencias destinadas a revisar el sitio de interés con nuevas técnicas y herramientas investigativas.
4: Ha decretado nueva reserva en la causa por un tiempo prolongado y una serie de otras acciones investigativas destinadas a, en primer lugar, repasar con nuevas técnicas, instrumentos y objetivos el lugar de última vista y desaparición de la señora María Ercira, junto a otras diligencias que conviene mantener.
3: En paralelo, familiares de María Ercira Contreras y las hijas de la concejala desaparecida María Ignacia González sostuvieron un encuentro en el Congreso Nacional, donde expusieron ambos casos y reiteraron la necesidad de que las investigaciones continúen avanzando para esclarecer lo ocurrido. Desde la región de Valparaíso, Bio Bio, la radio.
2: La Guardia Revolucionaria de Irán aseguró este jueves que ha atacado bases estadounidenses en Bahrein, Kuwait y Jordania en respuesta a la ofensiva lanzada previamente por el ejército de los Estados Unidos. En una serie de comunicados publicados en la agencia de noticias iraní Fars, la Guardia iraní dijo que atacó 18 objetivos en dos oleadas de ataques contra las bases aéreas de Ali Salem y Ahmad al-Jaber en Kuwait y Sheikh Isa en Bahrein. Las fuerzas iraníes indicaron además que atacaron con drones a la estación en Bahrein de la quinta flota de los Estados Unidos. 1:05 a.m. hasta ahora en la ciudad de Concepción, en la región del Biobío, 7 grados de temperatura, está mayormente nublado con una humedad del 94%. En Santiago, 6 grados de temperatura, está despejado con una humedad del 85%.
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0: Buenas noches, Mario. Aarón Valenzuela desde Parral. Turno noche en la compañía Cine de Fósforo. Yo voy por todos los curados.
1: Yo voy por México.
2: Al empate, Schwager. Al empate.
3: 1:14 a.m. Estamos haciendo una trasnoche de la radio hasta las 6:00 a.m. por las 43 estaciones en todo el país. A quienes nos escuchan también en la región de Magallanes y Antártica chilena, también en la región de Arica, nos escribe una de nuestras auditoras que me pidió encarecidamente este mensaje. Me dice que un saludo a mi nuerita Jazmín desde Pedro Aguirre Cerda, que está esperando el nacimiento de su primera sobrina. Bendiciones, dice acá. Por favor, mándame el saludo, Mario. Están en la maternidad. Bueno, ahí le mandamos un abrazo grande a Jazmín. Están ahí esperando el nacimiento de su primera sobrina. Un abrazo grande. Seguramente será una nueva trasnochadora, ¿no? Puede ser. Aunque yo no recomiendo tanto trasnochar. Eso. Ahí hay una persona ahora que les va a contar por qué no. Bien, sus mensajes a través del WhatsApp al +56 99 207 888. Estamos viendo imágenes de quienes nos van a estar acompañando ahora a través de BioBio TV. Estamos acá en el estudio con el señor Jorge Castro de La Chimenea. ¿Cómo le va, Jorge? Bienvenido, como siempre. ¿Cómo está usted?
4: Bien, porque estamos al pie del mundial.
3: Al pie mundial, tienes toda la razón.
4: Ya estamos.
3: Había quedado como de que no, todavía queda harto tiempo.
4: Hoy sí.
3: Y al final empieza hoy el mundial.
4: Pareciera que fuera ayer el otro mundial, pues sí, está sí, como.
3: Fresca, mismo, está fresca, fresca la memoria.
4: Fresca la memoria, sí.
3: ¿Usted por quién va?
4: Yo voy por México.
3: ¿México?
4: Absolutamente. Verde, La Chimenea, toda va por México. De hecho, por... ahí le mandé un videíto para.
3: Ah, y ahí lo vamos a estar viendo.
4: Para la inauguración. Vamos a estar ahí con regalo. Y vamos a sortear la pelota del Mundial, la oficial. Al final del Mundial, toda la gente que vaya y se tome su chopito o su tequila, vamos a ir a la tómbola para quien se lleve la pelota del Mundial 2026.
3: Bien. Bueno, hoy día, ¿quién nos traes? ¿Quién
4: nos
3: va a estar acompañando en el día de hoy?
4: Traigo unos niños, en realidad unos niños. Unos niños, desde el nombre hasta sus edades, ¿no? Unos chicos que llegaron a golpear las puertas de la Torrentel hace un par de meses, conversamos y nada, pues vamos, démosle. Escuchamos los temas, muchas ganas, tienen tantas ganas que estaban esperando abajo desde las 10 de la noche para poder entrar.
3: No creo que hasta las 10, pero deben tener ganas. Estamos con los muchachos de Carrusel. ¿Cómo les va, muchachos? Bienvenidos a Tres Noches de la Radio. ¿Cómo les va?
5: Bien, ustedes, muchas gracias por estar.
3: Acérquense al micrófono, chiquillos. ¿Cómo están? ¿Todo bien?
6: Todo bien, todo bien. Muy buenas noches.
3: ¿Sus nombres?
7: Yo me llamo Rafael, me dicen Tapa, pero me llamo Rafael y toco batería.
3: Rafael, el batero de Carrusel.
8: Yo soy Ignacio, toco la guitarra y canto en Carrusel.
3: Maestro.
6: Yo soy Milo Jofré y hago de bajista.
3: Bien, un power trio el día de hoy.
8: Power trio, sí.
3: Oye, bienvenidos, gracias por estar con nosotros el día de hoy. Cuéntenos un poco de Carrusel. Entiendo que ustedes partieron hace ya harto rato, pero el año pasado ya como, digamos, partiendo la banda propiamente tal. Cuéntenos, ¿de qué se trata Carrusel?
8: Carrusel se trata de tres amigos que empezamos hace ya muchos años a juntarnos, a mostrarnos canciones, a empezar a grabar maquetas desde la inquietud y la pasión de, no sé, pues hacer música, de ser como nuestro referente. Y hoy día la búsqueda de Carrusel es poner un pie en esta nueva escena, en esta nueva juventud que está haciendo rock con estos nuevos medios también. Y eso, hoy por hoy buscamos aprender cada día de lo que se nos cruza como banda, y hacer comunidad entre los tres, ser amigos y que la gente se vaya metiendo en una comunidad, este Carrusel, ¿no es cierto?, que nosotros hacemos girar como amigos.
3: ¿Por qué Carrusel?
8: La idea surgió por referentes como Spinetta y Charlie, que usan el Carrusel en varias de sus canciones, Adela en el Carrusel, una que todos teníamos como de las favoritas, y ahí yo llegué con el nombre y se lo sugerí a los chicos y quedó. Sí, era como un nombre que sonaba para banda.
7: El Nacho llegó con el nombre Carrusel y en verdad, claro, pues tiene todo como esa historia de ídolos nuestros, pero esencialmente es un nombre que nos gusta.
3: Ya, o sea, estéticamente les gusta el nombre. Sí. Oye, cuénteme, ¿de qué hablan ustedes en sus canciones?
6: Estamos haciendo, en proceso de hacer un disco, y en este disco pasan distintas cosas en las canciones. Se habla de las amistades, se habla de los amores, de los desamores, de un poco de la vida que vivimos cada uno, porque componemos los tres y los tres hacemos temas y cada uno habla de sus propias cosas. Prontamente vamos a sacar, por ejemplo, un tema que habla de cómo a veces uno se predispone para escribir canciones, diciendo qué quiere el otro escuchar de lo que yo le voy a decir.
7: Sí, esencialmente problemas cotidianos de nosotros, amor, desamor.
3: Bien. Oye, ¿y Power Trio por qué? ¿Porque hay alguna banda que a ustedes les llame la atención que sea esa formación? ¿O porque simplemente quisieron empezar a hacer sus canciones los tres nomás y cerrar un poco la banda allí?
8: Sí, pues como al final armamos la banda y la instrumentación, partió en que yo y el Rafa éramos batería y guitarra casi como... O yo ahí guitarreaba y cantaba y el Rafa multiinstrumentista hacía como se la arreglaba. Y hace un par de años invitamos al Milo, que veníamos también tocando de repente, él nos apañaba para alguna que otra fecha. Y Lucas nos apañó también en las teclas, entonces teníamos esa idea de como lo que grabábamos en casa, llevarlo al vivo junto a algún bajista y tecladista. Y claro, este año ya terminamos consolidarnos como Power Trio. Y tenemos referentes como hartas bandas de Spinetta, como te decíamos, de Argentina, Dividido. También bandas americanas e inglesas que, claro, conservan ese como una guitarra muy melódica, muy decorada, un bajo marcando muy buenos tiempos y el batero llevando al final el alma de la banda, como todo lo que nosotros nos ha influenciado, siento que nos ha llevado a ser Power Trio, que por cómo lo hemos estado llevando este año es lo que más disfrutamos tocar. Así.
3: Bien. Oye, ¿y cómo podríamos definir su sonido? ¿Tiene que ver con esto mismo, como con ese rock, latino, si se quiere, o tiene tintes también de otras latitudes?
8: Sí, yo encuentro que es bien garachero, un rock bien de garage, bien indie, y sí, las influencias tanto latinas, chilenas, argentinas, como te decía también estadounidense o inglesa, música anglo, de ese rock bien tradicional, incluso bien purista, harto blues, también rock blues.
7: Yo diría que harto setentero igual, como sí, de todas partes, tanto claro, latinoamericana como americana.
3: Pero... Oye, ¿y ustedes hace cuánto se conocen?
8: Yo con el Rafa hace 16 años, desde los 5 años que entramos al kinder juntos, y nos conocimos con el Milo hace ya 5 años, ya saliendo del colegio, así al final de ese ciclo, y él llegó de otro colegio al Milo, y lo vimos como un cabro cantante, compositor, ¿cachai? Bonito. Y con el Rafa le pasamos el bajo que no tocaba antes y se lo pusimos ahí, se lo pasamos.
6: Sí, yo tampoco era así muy bajista, pero tenía bajo. Alguna vez me había llegado un bajo y me dijeron, oye, ¿tocáis bajo? Y yo creo que les dije, sí, como que toco bajo. Y no era verdad, claro, pero...
3: O sea, se armó todo de manera muy muy espontánea, digamos.
8: Sí, ¿no? Sí.
3: Oye, bueno, Jorge, tú has visto el nacimiento de un montón de bandas.
1: Sí, estado a lo mejor esta de otra más.
3: Sí, porque, aunque ustedes no lo crean, Jorge Castro, cada vez que viene una banda para acá, o lo conocen hace mucho rato, o desde que partieron yendo a la chimenea, u otras personas con las que prácticamente se crearon en la chimenea.
1: Sí. Bueno, de hecho, las chicas de la semana pasada, la Daniela Flor de Abril, su primer iniciación en lo en vivo fue en la chimenea. Yo no me acordaba, obviamente, sí, ha pasado muchas bandas, pero Santa Feria, Monte Tú, fue uno de las primeras tocatas que hicieron ahí en la chimenea. ¿Qué más? Tomo como Rey fue la primera tocata que hicieron, fue en la chimenea, y así van. Espero que Carrusel sea, y se acuerden después de la chimenea, o después famoso.
3: Bueno, ahí tienen la misión ahí de no olvidarse de dónde viene. Pues está,
8: sí, todo el raíz.
3: En todo caso, casi todas las bandas lo hacen. ¿O no tanto, tú dices?
7: Los olvidones.
3: Oye, 1:23. ¿Les parece si hacemos algo, no? ¿Tocamos algo? ¿Quién nos van a presentar? Ustedes cuéntenos. Acomódense nomás, chiquillos, acomódense.
6: ¿Qué vamos a hacer?
3: Lo que ustedes quieran.
6: Yo hago de roadie, ustedes conversen.
8: En 2 semanas Carrusel va a tener su primer lanzamiento debut en Spotify, en YouTube, en todas las plataformas. La canción Posas, que ya grabamos hace harto rato y que precede a nuestro lanzamiento autoproducido, nuestro primer disco. Muchas gracias. Así que eso, vamos a partir con Posas,
7: la canción que saldrá en... próxima semana.
3: Ya, todavía está.
8: 23 de junio.
3: Ya, todavía no sale, o sea, la tienen ahí. Ajá. Ya, bien. Se llama Pozas.
4: Está en barbecho.
3: Bien, bien, pues. Estamos con los muchachos de Carrusel, arroba Carrusel CL. La Chimenea Chile, nos visitan acá en el trasnoche de la radio. Estamos en vivo, 1:24 a través de Bio Bio La Radio.

0: Estamos con los muchachos de Carrusel, la chimenea acá en el trasnoche de la radio. Antes de seguir avanzando, nos comentan que hace escasos minutos se percibió un sismo en la región, en el norte de nuestro país. Esto es cerca de Carrizal Bajo, a 64 kilómetros de Carrizal Bajo. Esto es la región de Atacama. Esto es en la zona del océano, eso sí, en las costas del océano Pacífico, 64 kilómetros al noroeste de Carrizal Bajo, fue una profundidad de 30 kilómetros, magnitud 5.0. Eso fue lo que ocurrió hace escasos minutos. Para los auditores que nos estaban preguntando, nos estaban señalando allí a través del WhatsApp, nos habían llamado incluso a nuestra línea 800-810-810. Es un sismo que se percibió hace escasos minutos, profundidad de 30 kilómetros, magnitud 5.0. Ubicado la referencia a 64 kilómetros al noroeste de Carrizal Bajo. Esto fue a la 1 de la mañana con 19 minutos, hace 10 minutitos atrás. Esto según los datos del Centro Sismológico Nacional de la Universidad de Chile, el CSN Sismología, para que también ustedes lo sepan, auditores, estén atentos a la información que aparece. Bien, oye, cuéntame una cosa, esto que acabamos de escuchar es parte del disco que están prontos a lanzar. ¿Cuándo lo van a tener? ¿Saben?
1: Estamos grabándolo, estamos terminando de producirlo. En septiembre esperamos ya estar viendo luces de ese disco. Bien. Tanto en streaming, queremos hacer un lanzamiento en CD, así que el próximo semestre estamos preparando irnos con todo.
0: Ya, ¿y es más o menos cuántas canciones van a estar ahí? ¿Saben más o menos ya cuántas?
1: Serán unas 10.
0: Ya. O sea, va a ser un LP, digamos, no va a ser hoy un EP cortito, sino que van a ser varias canciones.
1: Sí, vamos con todo eso.
0: Oye, Jorge, ¿qué van a tener? Porque van a estar mañana, ¿es mañana? O porque ya estamos ya a viernes, perdón, a jueves, porque ya estamos, ¿verdad que estamos jueves? Porque no, antes jueves. Todavía los viernes está confundido.
2: No, ellos están el próximo,
0: la otra semana. Viernes. Ya.
2: La próxima semana, ellos están el 26, viernes 26, uh-huh. Desde las 21:30, ahí van a estar tocando en vivo estos chicos, Carrusel. Una nueva apuesta, me recordaron mucho Los Prisioneros, como en la primera etapa de La Voz de los 80, así como que salía algo de ello, ¿no? Algo ahí. No, y bueno, o sea, hoy día hay un refresh del rock chileno bastante importante, o sea, sí. Se vio en los premios estos que salieron ahora.
3: Los Pulsar,
2: exactamente. Los Pulsar.
0: Sí, estas bandas, ¿hay algunas bandas a ustedes que les llame la atención, que les gustaría de pronto colaborar?
1: Sí, bueno, últimamente como los tres, te diría, incluso quizás a nivel escena, nos ha influenciado mucho las bandas que están saliendo, nos dan aún así más ansias de poner pie en toda esta ola que se está armando. Y sí, Candelabro, que ganaron, dieron toda la cara en Los Pulsar, a nosotros nos ha gustado mucho, hemos compartido mucho con ellos, vimos a Tocata de ellos, Hacia Menor estamos escuchando el último tiempo. Y eso, estamos muy pendientes de la escena y moviéndonos entre los cabros, intentando llegar a la banda que más escuchamos para ojalá organizar, sí.
0: Bien, ustedes hablan ahí de... Bueno, hay una nueva, de cierta forma, una...
2: Una camada, un
0: refresco. Una camada nueva, está bueno igual eso,
2: sí,
0: ¿no?
2: Está porque... bueno, estamos medio... Está medio fome la cosa.
0: O sea, es que Chile siempre... es un país de rockeros, digamos. Hay un rock chileno incipiente y quizás, claro, en algún momento la música más ligada al reggaetón y a otro tipo de cosas, como que copó de cierta forma la... Y incluso la industria, yo te diría que hay un montón de reggaetoneros que incluso en algún momento destronaron a los puertorriqueños en algún momento. Estaba sonando mucho más el chileno que el puertorriqueño, incluso que el colombiano. Pero también está esta otra escena, hay otras bandas, si no me equivoco, está Gesell Kassel, si no me equivoco, que también creo que tenía ganaron un Pulsar hace poquito, pero sí, sobre todo los Candelabros, que vienen, creo que la semana pasada estuvieron en España incluso. Sí, entonces, claro. Eso también a ustedes le ha ido como diciendo, oye, sí, vamos para adelante, como que se ven reflejado ahí también.
4: Es inspirador igual.
1: Sí, yo encuentro que están echando a andar un tren de... que compartimos mucho al final de esto de la autogestión. Todas estas bandas, lo que las congrega de alguna manera es cómo se autogestionan, cómo son también grupos de amigos que se juntan un par de veces a la semana a ensayar y con sus otros amigos preparan tocatas para el otro amigo. Y al final ellos están siendo pioneros en que eso llegue a la boca de todos los chilenos. Y yo creo que eso es lo más valioso, cómo el trabajo colectivo de amigos o desde el estudio de la casa, como que uno puede realmente llegar a escenarios como el Pulsar, como a giras internacionales, ya sea el Festival de Viña más adelante, anda a saber tú.
0: Claro. Oye, ¿ustedes cómo es el proceso? ¿Se juntan en la casa, graban en un home studio? ¿Cómo es la cosa ahí?
3: Nos juntamos en mi casa, sí. Ahí tenemos, o sea, yo tengo como una especie de home studio, sí. Y ahí ensayamos y grabamos también.
0: Ya. ¿Y ahí van llegando ustedes con las maquetas? ¿Cómo es la cosa?
4: Cada jueves nos juntamos y como que surge o ensayar los temas que ya tenemos y preparar un show, pero como los últimos meses surge más bien armar temas. Entonces llega uno o con maqueta o con la idea fresca y empieza cada uno a adoptar la canción, que llega como con una mirada súper fija cuando la trae el Tapa, cuando la trae el Nacho, cuando la traigo yo. Y cada uno la adopta, entonces ponte tú, si el Nacho trae una canción, yo le armo un bajo que me haga sentido a mí, pero que además dialogue con la batería que le está haciendo el Tapa. Es como una idea incipiente que se regala al grupo para que después la armemos entre todos. Yo bien. Creo que...
0: Y sobre la letra, ¿ustedes mismos van cambiando algunas frases o ya llega la letra más o menos ok? ¿Qué es primero, la letra o la música?
1: Últimamente...
3: En mi caso la música. De hecho, como que la letra me suele costar igual, como que suele llegar incluso hasta muy última hora. Pero sí, yo igual suelo cambiar letras igual bastante, no sé.
1: Sí, de repente las melodías se hacen desde el murmullo, así claro, como el chamullo.
0: Ese chamullá y...
1: O yo a veces hago de que, no sé, voy en la micro y uno la idea uno tiene que... plasmarla donde sea, entonces voy escribiendo frases que se me ocurren en el celular nomás y ahí después se me hace un popurrí y de ello puedo capturar ideas y desde la idea ahí viene de repente la inspiración y ahí claro.
0: Las notas de voz igual las ocupan harto, ¿no?
3: Sí, caleta.
4: Mira, voy ahora en vivo a revisar cuántas notas de voz tengo. ¿Cuántas notas de voz crees que tengo?
0: No, debes tener una más de 100 probablemente, ¿no?
4: Ya, tengo que apagar el teléfono, pero sé que tengo como 4.000.
0: 4.000 notas de voz.
4: Sí, de las cuales olvidé 3.999, pero de vez en cuando voy revisitando y me salen muchísimas cosas de ahí.
0: Sí. Bien, y esa en cualquier momento, digamos, en cualquier momento dejas grabando el celular y...
4: Sí, hasta cuando estoy andando en bicicleta, que no es tan seguro, pero... Claro. Me pongo a grabarme y de repente hay un bocinazo y no... Pero
0: claro, claro.
4: No
0: importa. Oye, está bueno. Entonces esto es de la otra a la otra semana, porque estamos recién a 11, digamos, ustedes van a estar el 26, es decir, el viernes 26 en La Chimenea. ¿Van a estar con artistas invitados? ¿Van solo ustedes? ¿Cómo va a ser la
1: grabación? Vamos a estar acompañados de Fuera de Casa. Nuestros amigos de Fuera de Casa y un quinteto de boleros, música más popera, rock. Ellos sí que son más fusión, hacen hartos covers, recogen harto el repertorio chileno. Ellos nos van a estar acompañando el 26 en el lanzamiento, como te contaba, pues de Pozas.
0: Ya, bien. Jorge, haz la invitación entonces, pues. Haga la invitación.
2: ¿De todo lo que viene o...? Sí.
0: No, de todo lo que viene, por favor.
2: Bueno, sí, ya hoy día partimos el Mundial. Usted sabe que tenemos un corazoncito mexicano ahí dentro de nosotros. Vamos por México, vamos a estar mañana ahí con el Chicharrones.
0: Ahí está el video.
2: Ahí está nuestro... El Chimenea, nuestro... Por corpóreo digital a este minuto, de la inteligencia, de la IA, ya vendrá ya el físico.
0: Así viene un corpóreo.
2: Sí, viene un corpóreo.
0: Ya, bien.
2: Ya tenemos el actor, falta vestirlo, ¿no?
0: ¿Vas a ser tú?
2: No voy a ser.
0: Ah, ya. Que como te están ocupando la última vez, te vi ahí más...
2: ¿De qué?
0: Te vi más famoso ahí haciendo...
2: Claro,
0: unos videos, ¿se acuerda? Hace un tiempo usted
2: estaba... Ah, hace un tiempo, sí, porque ahí no llegó el actor y tuve que salir ahí a ponerle el pecho a las balas. En este caso, el pecho a la pelota, que vamos a estar rifándola para el fin del Mundial, una pelota oficial del Mundial. Y mañana estamos con las cuecas, hoy día estamos con las cuecas, mañana estamos con Brasil, vamos a la rueda samba que nos viene. Y para el partido de Brasil, que también lo vamos a dar el sábado, dejamos invitados a todos los brasileños, los chilenos que queden ahí. Por cada gol que meta Brasil vamos a regalar una caipiriña para todos los que estén ahí. ¿Qué le parece? Así que es un buen carrete para empezar el día sábado.
0: ¿Quién juega Brasil el primer partido con...? A ver, voy a buscar acá el... Porque yo creo que te va a ir en pérdida.
2: Brasil. Sí. Brasil juega con...
1: Curazao.
2: Curazao.
0: No, juega con Marruecos.
2: Con Marruecos. No, está Marruecos, ahí está.
0: Está difícil. Está. Yo le tengo fe a Marruecos, ¿eh?
2: No, si Marruecos siempre ha hecho lo suyo.
0: Sí, nosotros acá en el Trasnoche somos todos de Curazao.
2: Curazao.
0: Somos todos de Curazao. De hecho, tomamos la decisión de apoyar públicamente a Curazao.
2: Curazao. Estábamos con un amigo, estábamos ubicando y salía. Que pertenece a Holanda, o sea, al Países Bajos.
0: Sí, sí.
2: ¿No? Es una colonia.
0: O sea, en realidad no está bien dicho una colonia, sino más bien es un territorio de ultramar, digamos, que es de Países Bajos.
2: De Países Bajos.
0: Sí. De hecho, todos nacieron en. Tú miras los jugadores y todos nacieron en países. Nadie es de Curazao, propiamente tal, pues todos son de Holanda, algunos, otros de. Bueno, Países Bajos, en general, la gran mayoría.
2: Capaz que den la sorpresa, sería.
0: Mira, con la cantidad de partidos
2: que. ¿Y es su primer mundial que tiene? Sí, ¿no? Claro. Es su primer mundial.
0: Sí. Vale. Son 72 partidos de la primera fase, en todo caso. No es tan corto el mundial, va a ser como un mes y algo.
2: Hoy día no podéis ver todos los partidos.
0: No, está difícil.
2: Es imposible.
0: No, yo creo que el primero vamos a ver y probablemente el
2: que tienen segundo. Que ver algunos que tienen que ser paralelos.
0: Sí. Vamos a ver si se va a dar, porque había una llamada a protesta para el partido inaugural.
2: Sí. También.
0: Veamos qué va a pasar ahí. Muchachos, ¿habrá alguna posibilidad que nos podamos despedir con una cancioncita, no? ¿Una más podemos hacer? ¿Qué podemos hacer para despedirnos?
4: ¿Cuál era?
3: Podemos tocar
1: Pensando Todo.
3: Ajá.
1: Esa no tinca.
0: Vale, vamos a cerrar con los muchachos de Carrusel. Haga la invitación antes de cerrar, muchachos, para que los sigan en sus redes sociales.
1: Bueno, a todos los que nos escuchan, la radio Bio. Nosotros somos Carrusel, somos tres cabros aquí como nos ven. Nos pueden seguir en Carrusel CL, como ya les anticipamos, estamos preparando lanzamientos para este año, una fecha para este mes. Y eso, pues, ojalá puedan hacerse con nosotros, meterse ya en este carrusel, en esta atracción.
2: Súbanse al
1: Y ahora
2: carrusel.
1: Los dejamos con ustedes, un lanzamiento que también va a ser parte de nuestro álbum, que se llama Pensando Todo. Muchas gracias, Radio Kiwi.

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1: Todos los días, el trasnoche de la radio, todos los días, junto a ustedes, auditores y auditoras. Ya, a ver, nos llega un mensaje, lo voy a estar leyendo, hay algunos audios también que vamos a estar revisando en breve con Rodrigo de la Rosa, acerca de Curazao. ¿Sabe que tengo información de Curazao? ¿Qué es Curazao? ¿Cuáles son los datos de Curazao? Ya que lo vamos a estar acompañando en este mundial, es el siguiente. Curazao es una pequeña isla del Caribe situada frente a la costa del norte de Venezuela, aproximadamente a 65 kilómetros al norte de la península de Paraguana. Forma parte del Reino de los Países Bajos y es conocido por su arquitectura colonial colorida, sus hermosas playas, su vibrante cultura y su clima semiárido. Curazao tiene una superficie de total de 444 kilómetros cuadrados. Es una isla relativamente plana con algunas colinas, siendo la más alta el Monte Christoffel, que alcanza unos 372 metros sobre el nivel del mar. De hecho, estaba revisando por acá que la población tiene aproximadamente, según una estimación del año 2023, 165 mil habitantes. De hecho, la isla obtuvo el estatus separado dentro del Reino de los Países Bajos en 2010, lo que le permite tener autonomía en sus asuntos internos mientras sigue siendo parte del reino. La moneda oficial es el florín de las Antillas Neerlandesas, el ANG, esas son las siglas. De hecho, un dólar estadounidense equivale a 1.8 ANG según octubre de 2023. El tipo de cambio es estable y los dólares estadounidenses son ampliamente aceptados en esta isla. ¿Cuáles son los idiomas oficiales? Son el neerlandés y el papiamento, que es un idioma criollo que combina elementos del portugués, español, neerlandés, lenguas africanas occidentales y lenguas indígenas. El inglés y el español también se hablan comúnmente debido al turismo de la isla. ¿Cuál es la capital? Willemstad, y las principales localidades incluyen Otro Banda, Punda y Banda Adu. ¿Cuál es el clima? ¿Cuál es el clima? Que es diferente al tiempo. El tiempo es lo que... Y acá está la diferencia. El tiempo es lo que podamos tener mañana, pasado, etc. El clima son las características. Tiene un clima tropical semiárido. La isla disfruta de un clima soleado durante todo el año, con temperaturas promedio que oscilan entre los 28 y 32 grados Celsius durante el día y entre 25 y 28 por la noche. Tiene una humedad relativamente baja en comparación a otros destinos caribeños y se encuentra fuera de la zona de huracanes, lo que la convierte en un destino popular durante todo el año. No hay una temporada de lluvias distinta, las precipitaciones son generalmente escasas, ocurriendo principalmente de octubre a enero. Las condiciones del viento se caracterizan por sus vientos alisios, constantes, que soplan desde este y noreste, proporcionando un efecto refrescante. O sea, yo leyendo todo esto, me dan ganas de irme a Curazao. Bueno, ahí están los datos de Curazao. Mira, acá hay un auditor, nuestro querido Rodrigo, dice, paseando por el barrio de Bellavista me encontré con varios curazaos. Dice por acá. Sí, pues, con varios curazoleños. 1:53, mensajes a través del WhatsApp, más 569-9207-888. Tenemos audios.
2: Hola, hola, trasnoche más grande de Chile.
1: Eso.
2: Grande, Bío, Bío. Que tengan una muy buena jornada, a ver cómo parte el mundial. Saludos, les desea Julio Independencia. Chao, Julito.
1: Chao, Julito. Gracias, Julio.
3: Dice... ¡Miguel!
1: ¡Miguel! ¿Dónde está Miguel?
3: ¡Miguel!
1: Mira, Sergio, un auditor chihuayante, dice, voy por Curazao. ¿Cómo no veis? Estuve pasando mis vacaciones en diciembre de 2024 en dicho país. De todas maneras, muy hermoso. Dice que hay muchas mujeres hermosas, dice acá. Ok. Dice, le vamos a ganar a Alemania, una isla muy bonita. Visitarla de nuevo, que es loco, dice. Ya no voy a leer más, porque si no después... Hola Mario, saludos. Yo por Curazao, saludos a mi pareja Andrés, que los ve todas las noches. Ahí está Eli, conectada con nosotros. Gracias, Eli. Buenas noches, maestro. Saludos cordiales, gran abrazo, bendiciones. Soy Juan Pedro, Brasil versus Portugal, la final del Mundial. Mira. Me gustó. Buenas noches, trasnoche. Don Mario, saludos, Omar. Tenemos un chileno en el partido inaugural, Juan Lara. Va a estar en el A-Bar. Va a estar estar en el A bar, el asistente del bar. Acá hay varios del bar que son de Curazao. Está llegando Buenas Noches Tras Noche. Va a llegar Carlos Barría en cualquier momento. ¿Llegó? ¿Él era? ¿Era él? Buenas noches, Tras Noche. Ya vamos a estar con Carlos Barría en breve. Ah, ¿viene de gorro? No te puedo creer. Ah, como a lo Carlos Pinto, ya, bien. Acá los auditores dice Alemania, Francia y Argentina son mis candidatos. Sebastián dice Portugal y Francia, la final. Francia, Países Bajos, María Angélica nos escribe de Ñuñoa. Hola Mario, Sebastián de Temuco, yo también voy por Argentina. ¿Qué más tenemos? Buenas noches, Bío Bío. Aguante Curazao, los curados del asado del trasnoche. La final va a ser Curazao con los Huachacas, ganador los Huachacas. Mira, me preguntaba si el curazán es el plato tradicional de la isla. Creo que es el curanto. Ah, ¿se imagina? El curanto. Claro, ese mismo. Ya, vamos a seguir avanzando. Mándenos su audio, auditores, al más 569-9207-888. Les aviso desde ya que hoy día Carlos Barría trae de regalo un vinilo de Carlos Gardel. No te puedo creer. Vino con... Mira con lo que vino. Por favor, ¿puede acercarse a la cámara allá, Carlos? A ver, a la cámara. ¿Qué se cree con esto? No, por una cabeza. Mira. Ahí está, Carlos Barría de Casasar. Bien. Ya vamos a estar con Carlos Barría de Casasar, 1:57. Rodrigo. Escucharemos a The Weeknd. Save Your Tears. Estás en la radio.

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2: Buenos días, bienvenidos al Informador. El panorama fiscal sigue ajustándose. El ministro Jorge Quiroz advirtió que un mayor déficit podría reducir la meta de crecimiento a un 3,5%. Los detalles los tiene Vanessa Gajardo.
3: El gobierno se sigue sincerando y este miércoles, en medio de lo que fue la discusión del Plan de Reconstrucción Nacional en el Senado, el ministro de Hacienda Jorge Quiroz descartó crecer al 4% al año 2030, aunque dijo sigue siendo la meta. Modificó esas proyecciones a propósito de lo que sería un déficit mayor, ahora a un 3,5% hacia el fin de su administración.
4: La mantenemos, estamos trabajando en pos de ello. Ahora, cuando se trata de ponerse metas fiscales y preferimos ponernos un espacio, tomar una previsión y por eso pusimos una meta del 3,5, un parámetro en realidad, no una meta, porque somos extremadamente conservadores en esa materia.
3: Aún así siguen los reparos técnicos de quienes piensan que el gobierno está depositando demasiada confianza en que se apruebe el proyecto de reconstrucción nacional. Y en paralelo, hablando sobre el panorama fiscal, ayer también se aprobó en la Comisión de Hacienda de la Cámara Baja, en general, el proyecto que busca aumentar la deuda este año en 6.200 millones de dólares. El oficialismo hizo valer su mayoría por 8 votos a favor, 3 en contra y 2 abstenciones. La iniciativa avanza.
2: Vamos con más información en manos del presidente de la Cámara, Jorge Alessandri. Quedó la entrega del listado de 5 diputados que integrarán la comisión mixta que resolverá la fórmula de adelantamiento del secreto bancario. Gonzalo Holguín tiene los detalles.
5: La Cámara Baja pospuso el listado de integrantes de la comisión mixta del proyecto de inteligencia económica hasta la próxima semana. El diputado independiente PPD Jaime Araya ya estaba confirmado como integrante por haber sido diputado informante del proyecto el mes de marzo. El problema de las derechas es que el

0: Pero histórico es el tamaño de los comités integrantes de la comisión. En ese escenario, el Partido Republicano, la UDI, el Frente Amplio y el comité PSPL serían los otros cuatro con un asiento. Jaime Araya dice que eso lo llevaría a ser mayoría en la mixta si el criterio es respetado.
1: Yo tengo plena confianza que el presidente de la corporación cumpla la normativa que tradicionalmente se ha hecho en esto y no haga mayor cuestionamiento en la conformación de la misma. Era ser a lo menos 6 personas favorables a fortalecer todo lo que es levantamiento del secreto bancario y 4 personas del oficialismo en contra.
0: Según el diputado UDI, Eduardo Cretón, no se trata de ganar la mixta, sino que de un acuerdo que tenga el respaldo de ambas cámaras del Congreso Nacional.
2: Si se impone o no una visión en la mixta, no significa que eso se vaya a imponer necesariamente en la Cámara. Entonces yo llamaría a la mixta a tomar esto con mucha responsabilidad, a dejar de lado la judicatura.
0: En efecto, una de las cuestiones que ha buscado controvertir la derecha es que el cupo del diputado informante pueda cambiar de mano. Cuando se presentó en la sala, también hubo un diputado informante del informe financiero de la Comisión de Hacienda, que fue el republicano Agustín Romero.
3: Bueno, vamos a contarles también noticias de lo que ha llamado profundamente la atención a los medios internacionales. Tiene que ver con las elecciones en el Perú. La derechista Keiko Fujimori retomó el miércoles una ligera ventaja sobre el izquierdista Roberto Sánchez en el reñido conteo oficial de los votos de la segunda vuelta presidencial del Perú, una contienda cuyo final aún es incierto. Con el 98,21% de las actas escrutadas, Fujimori reunió el 50% de los votos frente al 49,99% de Sánchez, según resultados de la Oficina Nacional de Procesos Electorales, ONPE, publicados en su página web. Impulsada por sufragios en Estados Unidos y Japón, la candidata Fujimori, de 51 años, aventaja con un escaso margen de algunos cientos de votos a Sánchez, de 57 años. La autoridad electoral informó que el cómputo final podría demorar entre 2 semanas o hasta final de mes, dependiendo de las observaciones de las actas que se vayan registrando. 2:05 a.m. hasta ahora la ciudad de Valdivia. 8 grados de temperatura, está nublado con una humedad del 94%. En Santiago, 5 grados de temperatura, está despejado con una humedad del 84%.
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2: Dos de la mañana con 10 minutos y lo vemos en pantalla. No sé si es John Gotti, es Al Pacino.
3: Carlos Gardel.
2: Carlos Gardel. Está con nosotros Carlos Barría. ¿Cómo estás, Carlos?
3: Bien, buenas noches, otra noche. Hola.
2: ¿Cómo estás?
3: Bien, bien, aquí estamos.
2: Me gustó tu look el día de hoy. Acércate más al micrófono, Carlos.
3: Look gardeliano.
2: Es un look gardeliano.
3: Gardeliano.
2: ¿Cómo ha estado tu semana, Carlos Barría?
3: Bien, sí. Aquí, como semana casi invernal, por fin llovió un poco, pero poco, ¿eh? Por lo menos acá en Santiago.
2: Fíjate que estuve preocupado por la lluvia porque dije, chuta, va a llover y mi amigo Carlos Barría va a estar sufriendo con la... No sufriste mucho con la lluvia, parece.
3: O sea, yo siempre sufro porque tengo que cubrir todo lo que es la terraza, todo lo que es exterior, pero sabes que habían pronosticado 8 milímetros y creo que cayó re poco, no llovió mucho en realidad. ¿Cuándo va a llover?
2: Te salvaste.
3: Sí, me sale. Bueno, hay que hacer la pega de cubrir igual, da lo mismo que haya llovido más o menos.
2: Claro, tú sufres ahí porque se pueden echar a perder.
3: Tengo una terraza con libros y revistas y cuando llueve, mira, sea como sea, cubra como cubra, se pasa siempre y pide y se mojan libros, se mojan revistas. Eso es invariable con toda la lluvia.
2: Y ahora el tema es que no te entra más libro en esa casa, ese es el tema.
3: Eso también, ese es otro problema.
2: No hay posibilidad.
3: El Diógenes me tiene, pero.
2: No, te tire mal. Oye, Carlos, bueno, estamos con Carlos Barría de Casa Sar como cada día jueves en la madrugada, nuestra sección de historia de todo un poco. Y la semana pasada habíamos hablado de que esta semana íbamos a comenzar con una nueva serie, en este caso.
3: Un ciclo histórico musical, le vamos a llamar.
2: Hoy, con un artista espectacular, pero antes que vayamos con ese artista, que ya lo estuvimos escuchando al principio, hoy día nos traes regalos para los auditores todas las semanas, pero hoy día, ¿qué pasaste?
3: Te traigo dos regalos. Como vamos a hablar de nuestro querido Carlos Gardel, que marcó toda una época en Chile, en Argentina, en Latinoamérica y también en Europa, traje dos vinilos, como siempre, uno para Santiago y uno para regiones. Ambos, es los mejores temas de Carlos Gardel en el disco de Odeón, una antigua marca chilena que fue representante de Carlos Gardel. Este va a ir para regiones, en 33 un tercio. Vinilo, está impecable, está totalmente audible. Y este otro vinilo, homenaje a Carlos Gardel con sus mejores temas, este va a ir para Santiago. El de Santiago lo tienen que retirar en la tienda, en Avenida Condel 1653, y el de Regiones se lo vamos a mandar vía Starker a domicilio a la persona que demuestren su interés y tengan esperable con qué escucharlo. Porque no es habitual tener para escuchar vinilo hasta el momento, aunque se ha vuelto bien chic o bien de moda,
2: claro.
3: Escuchar, volver a los vinilos. Ah, que es otro tipo de escuchar la música, más como romántica, tiene un lado que no es digital, pero a mucha gente le encanta tener a Carlos Gardel en vinilo.
2: O sea, tenemos dos vinilos el día de hoy, auditores, para regalar, ahí lo está mostrando Carlos. Uno es para Santiago y el otro es para Regiones. El que se va para Regiones es el que se va para Regiones es el otro, el Odeón, ese.
3: Odeón. Sí, se va para Regiones.
2: Que se va para Regiones y el otro.
3: Santiago se queda el homenaje a Gardel.
2: Ahí está. Están los dos vinilos, auditores, que los va a regalar Carlos. Ustedes ya le pueden escribir a través de su WhatsApp. ¿Lo puedes decir, Carlos?
3: Sí, mi WhatsApp es 09-77-48-9244. Y si nos quieren contactar, nos pueden ver a través del Instagram en @casa.sar. Aquí está el QR para que lo copien y nos digan por qué les interesa el vinilo. Idealmente tengan con qué escucharlo, porque tener un vinilo para guardarlo no vale la pena. O tengan a alguien que le guste el tango y se le pueda regalar. Ya sabemos que Carlos Gardel marcó toda una época en Latinoamérica y en Europa, en Estados Unidos también.
2: Es importante que escriban a través del WhatsApp de Casa Sar o a través del Instagram de Casa Sar, le escriban a Carlos, ahí está el código QR que lo pueden escanear con su teléfono celular cuando estén allí viéndonos en la televisión digital, si no, @casasar, lo pueden buscar casa.sar en Instagram y en el WhatsApp que acabamos de hablar, le hablan y dicen, Carlos, a mí me encantaría tener esto por tal y tal
3: motivo. Claro, por tal y para qué lo quieres.
2: Justificarlo bien, pues, por supuesto. Hay uno que es para regiones y otro que se va a quedar acá en Santiago. Bien, ¿qué ibas a decir?
3: No, que también nos pueden seguir a través de TikTok, @casa.sar, o a través de YouTube, donde están grabados los programas que estamos haciendo acá, están todos.
2: Y entiendo que hiciste un podcast.
3: Sí, hicimos un podcast sobre historia, sobre los conflictos que ha tenido Chile con Estados Unidos. Los pueden ver en el YouTube, está grabado.
2: ¿Con
3: un doctor en historia, con Hugo Harry. Hicimos un recuento de todos los conflictos, los últimos conflictos que han ocurrido entre Chile y Estados Unidos. República Dominicana, el caso de la uva envenenada y ahora el cable chino. Ahí tienen que ver un podcast de 20, 25 minutos de extensión donde explicamos en qué se han basado esos conflictos que Chile ha tenido con esta potencia americana donde reina Donald Trump.
2: Ahora, donde está Donald Trump. Está interesante, ¿ah? ¿Eh? Ahí les vamos a mandar, me piden a través del WhatsApp, me piden el dato, yo les mando el Instagram y el WhatsApp de Carlos para que participen por estos dos discazos. Ahí está. Los dos son de 33.
3: Sí, los dos son de 33. Uno más pequeño que el otro, pero los dos responden al mismo.
2: Ahí está. El formato. Son dos LP, Long Play.
3: Este es Long Play, este ahí, es más pequeño.
2: Hace un poco más pequeño, ahí está. Bien, estamos viendo imágenes a través de BioBio TV. Las imágenes de el gran Carlos Gardel. ¿Quién es Carlos Gardel? Es argentino, es nació en Francia.
3: Mira, Carlos Gardel nace con polémica porque hay tres países que se atribuyen su nacimiento. Argentina, desde ya, Uruguay y Francia. Lo más probable, según lo que estudié, las biografías que se han leído, lo más conocido, los estudios más serios, es que él haya nacido en Francia, en Toulouse. Por su madre era una inmigrante, madre soltera, o fue abandonado por su padre, llegó a la Argentina siendo Gardel muy pequeño. Es lo más probable. Ahora, también los uruguayos atribuyen su nacimiento, y hay papeles que dicen que lo demuestran en Tacuarembó, es una localidad uruguaya. Lo cierto es que él nació con el nombre de Charles Romuald Galdés. Ah, eso está probado en Francia. De hecho, su madre viajaba a Francia, a esta localidad de Toulouse. Entonces, prácticamente para los biógrafos más o menos serios, está probado que él era francés. Ahora se dio otra situación, porque él no tenía la nacionalidad argentina, que recién se le concedió en 1923. Entonces él, para obtener esta nacionalidad, presumió haber nacido, él mismo declaró haber nacido en Uruguay, en la localidad que les mencioné.
2: Tacuarembó.
3: Claro, Tacuarembó, con el fin de obtener la nacionalidad argentina. Le quedaba más cerca y tenía los papeles más a mano que hacerlo desde Francia. Entonces aprovechan de ello los uruguayos para decir que es uruguayo. Lo cierto es que su madre se llama Bert Galdés. ¿Ah? Y él castellanizó su apellido a Carlos Gardel.
2: Ahora hablemos un poco de Gardel. Estamos viendo algunas imágenes de una de sus canciones más conocidas, Por una cabeza, ¿no?
3: Esta Por
2: canción.
3: Una cabeza.
2: Por una cabeza.
3: No, sí, Gardel tiene muchas canciones conocidas. No todas de él, porque él no era autor de sus canciones, pero sí, él interpretó más de 100 tangos. Pero tuvo una evolución. Él partió cantando folclore, en lo que se le llama, viene de la paya. Era un payador argentino o criollo. La canción criolla, y de ahí fue evolucionando durante una década hasta que se consolidó el tango, que es una expresión nueva en estos años. Estamos hablando de 1915 en adelante. 1915 a 1925 se considera aproximadamente el nacimiento del tango, que el tango es popular. Usa la expresión de la calle, el lunfardo, y da interpretación o interprete al sentimiento popular. Entonces era muy combatido por los criollos, por los folcloristas argentinos, porque lo encontraban, en otras palabras, ordinario, porque usaba un lenguaje que era similar al COA, el lenguaje de calle, de cárcel, de puerto en Argentina. Pero con el tiempo se fue consolidando y Gardel creó un propio estilo. Pero él partió cantando canciones folclóricas, tuvo grandes detractores como Gabino Saiza, igual que el aeropuerto en Argentina, que fue un folclorista criollo argentino que no entendía cómo Gardel puede haber llegado a esa, llamémoslo, bajeza de escribir ese tipo de las letras, porque hablaba del juego, de la prostitución, de los barrios del puerto de Buenos Aires.
2: Mira, imagínate que, bueno, el tango, hay algunos que dicen que es una manifestación surgida ahí en el siglo XIX, de la fusión de aportes afroamericanos, criollos y de la inmigración europea. Y lo que dices tú llama mucho la atención porque el tango hoy día uno lo podría llevar incluso a algo más sofisticado, incluso algo mucho más refinado.
3: De hecho, hay tango electrónico actualmente.
2: Sí, claro, pero a lo que digo que el origen es sencillo, humilde, muchas veces...
3: Arrabalero.
2: Claro, y uno podría decir, yo escucho tango, y uno dice, ah, muy refinado. Entonces, es lo mismo que le pasó al jazz en algún momento.
3: Exactamente, o la cumbia también.
2: Claro, tenía el jazz, por ejemplo, en Estados Unidos, que muchos lo atribuyen ahí al delta del Mississippi, ¿no?
3: Exacto.
2: Donde fue el puerto, uno de los puertos más importantes, llegaron...
3: New Orleans.
2: Sí, muchos esclavos, llegaron muchas personas desde el África, que venían con estas work songs, con estas canciones de trabajo. Y después, desde el blues, comenzaron ahí el coqueteo hasta llegar al jazz. Y era el jazz es una música profundamente afrodescendiente, ¿no?
3: Exactamente.
2: No era una música muy... Y uno podría decir, no, yo escucho jazz. Después
3: ahora, la porque fue después viendo nostalgia en su tiempo.
2: Exacto. La música fue llevada por la industria, le sirvió y la utilizaron a su beneficio.
3: Se llamaba música de negro, así, denostando. Igual que el tango. El tango era música de arrabales, era muy combatida por la clase alta. Era de mala estirpe escuchar tango, porque era popular. Costó que se consolidara. De hecho, en Europa, en especial en España y en Francia, el tango era famoso y en Argentina todavía era mirado con desdén. Costó que prendiera, costó que... Bueno, posteriormente en los años 30 ya fue otra cosa, porque Carlos Gardel se convirtió en una estrella del cine y aparte de la música. Entonces él murió en la plenitud de su éxito, murió joven, a los 40 y algo.
2: Ahora, termina muriendo en un accidente muy complicado. De hecho, estamos viendo imágenes de él a través de BioBio TV. Pero hay una frase muy conocida que es, cantó Gardel.
3: Exactamente.
2: O canta Gardel.
3: Llega el pago.
2: ¿De dónde viene ese origen, Carlos?
3: Viene del lunfardo mezclado con los tangos de Gardel. Tiene muchas canciones por una cabeza, que marcaron épocas y que fueron quedando en el inconsciente argentino, chileno. El tango permeó mucho a Chile, bueno, en toda Latinoamérica. Era furor. Probablemente fue la primera gran estrella latinoamericana. Él fue tomado incluso en su última etapa, 1934-1935, por Hollywood, por la NBC, por los estudios Paramount, y filmó muchos cortometrajes. ¿Sabes qué? Hay una cosa que me llamó la atención. A Carlos Gardel se le considera los primeros videoclip o cineclip que se filmaron fueron con él.
2: Ahí está, lo que estamos viendo en batalla.
3: Claro, porque él dramatizaba sus canciones.
2: Ahí, de hecho, estábamos viendo Por una cabeza, que es lo que estamos escuchando de fondo.
3: Correcto.
2: Por una cabeza no es por... es por la hípica.
3: Sí, por la hípica. Otra de las pasiones y problemas que tuvo, porque él tuvo varios problemas en su vida.
2: Mira, la frase de cantó Gardel, hoy canta Gardel, se utiliza popularmente para el sinónimo del día del pago. Y era básicamente, hay varias historias, porque después te voy a preguntar, porque Gardel tiene una cantidad de...
3: Historia.
2: Y de conspiración y cosas así. Sí. Básicamente era porque la gran mayoría ha llegado al consenso de que cuando se presentaban teatros, sus entradas eran tan costosas que el evento se asociaba inmediatamente con el flujo de dinero. Era, tú llevas a Gardel y te vas a hacer millonario. Entonces el tipo era tan bueno que llegaba a lugares donde había mucho flujo de dinero. Entonces cuando pasó eso se adaptó la frase, cuando canta Gardel es porque había más plata cerca.
3: Es que fue un fenómeno impensado. Tanto en Latinoamérica como en Europa. En Europa él fue a Francia a hacer un par de... y se quedó 6 meses. En los mejores escenarios franceses no lo dejaban volver. Lo mismo le pasó en España, en especial en Barcelona. De hecho, allá aprendió el tango primero y más que en Argentina. Argentina lo tomó como después. En Argentina era combatido por los criollistas, porque el tango viene de una raíz, como tú lo decías, variada, de inmigrantes italianos, de folclore argentino. Ese fue consolidándose de a poco. En los 10 primeros años Gardel no cantó tango, sino que cantaba folclore. De hecho, él estuvo en 1917 en Chile y él era un estudioso de la de las canciones populares. En Chile, él cantó hasta cueca. Cantaba cueca, se acercaba a la, a la, a las distintas naciones, tanto Colombia como Centroamérica, Argentina, a las raíces populares. Y a partir de eso iba decantando su, su canción. Y el tango fue surgiendo de a poco, al mismo tiempo que fue mejorando su voz. Estudió vocalización y otra, pues él partió con una voz y terminó con otra y se empezó a preocupar de su apariencia personal. Gardel no era una persona muy alta, llegó a pesar 120 kilos y medía 1,65 m, 1,68 m. Y con el tiempo el marketing fue adelgazando y fue mejorando la voz y su apariencia. Hubo una campaña en esos años de marketing muy grande que catapultaron a Carlos Gardel al estrellato latinoamericano, europeo y finalmente de Hollywood.
2: ¿Cuáles son las historias de Gardel? ¿Qué curiosidades encontraste en tu investigación?
3: Mira,
2: en los Gardel, textos, en Casasar hay un montón de Gardel.
3: Hay harto Gardel. Gardel tiene varias historias. O sea, partamos de que él viene de un origen bastante humilde. Su madre, él se crió en Buenos Aires. O sea, de hecho, el nacimiento fue probablemente en Francia, en la zona de Corrientes, donde están los teatros. Su madre era planchadora. Había muchos teatros, siempre toda la... la actividad actoral se concentraba en la calle Corrientes. Su madre se dedicaba a planchar. Y él, cuando era joven, adolescente, no tuvo grandes estudios, era contratado de tramoyista. Incluso en algunos teatros lo contrataban junto con una banda que tenía para aplaudir determinados actos, para incentivar al público, como lo hacen ahora en la televisión. Ah, aplaudan en eso. Y él, de paso, porque no tenía los recursos, fue viendo cómo vocalizaban, cómo le enseñaban las clases de canto a los actores. Y de a poco fue tomando este impulso. Y él también, mira, tuvo varios tropiezos cuando era adolescente. De hecho, estuvo involucrado en casos de estafa, estuvo involucrado en casos del cuento del tío. Tiene un prontuario policial, no es bueno decirlo, pero así es, está aprobado, cuando era adolescente. De hecho, esto surgió cuando él tuvo no podía salir de Argentina. Ya era conocido en los años 20 y trató de ir a Brasil. Y para ir a Brasil falsificó unos documentos, pero no tenía nacionalidad, no tenía pasaporte, y fue detenido en Brasil. Y en Brasil, al pedir su ficha, ahí le saltaron unos casos que había tenido cuando era joven. Posteriormente a eso, en 1923, se nacionalizó argentino. Bueno, y de ahí ya con todo tuvo los papeles en regla. Pero recién a partir de ese año, antes, digamos, era indocumentado.
2: Claro, estamos hablando de la historia de Carlos Gardel. ¿Te parece, Carlos, si lo escuchamos?
3: Sí.
2: Escuchémoslo a Carlos Gardel El Día en que me quieras. Escuchémoslo mientras estamos con Carlos Barría haciendo esta rocola.
3: Esta rocola.
2: Aquí en Biobío, vamos.

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0: Estamos con Carlos Caruso, perdón, Carlos Barría, que está con nosotros acá en... disfrutando de la gran historia de Carlos Gardel.
1: La historia.
0: Mira, Francisco nos está escribiendo, dice, excelente la historia de Gardel con el profe Carlos Barría. ¿Es verdad que Gardel conoció al gran Astor Piazzolla de niño?
1: Sí, Astor Piazzolla cuando conoció a Gardel tenía entre 12 y 14 años. Era tocaba el bandoneón. Y se salvó Astor Piazzolla de morir en el accidente final en Medellín de Carlos Gardel, porque los padres de Astor Piazzolla no lo dejaron viajar, pero lo encontraban que era a los 14 años, era demasiada aventura. Gardel estaba encandilado con Astor Piazzolla por cómo tocaba el bandoleón, y lo invitó a acompañarlo en una gira por Centroamérica. Y los padres nos dejaron a Astor Piazzolla acompañar a Gardel. Después, Astor Piazzolla se convirtió en la estrella que sucedió, digamos, o renovó el tango después de Gardel.
0: Claro. Los auditores que quieran participar por el disco, por los discos que estamos viendo, yo les estoy mandando ahí el Instagram para que hablen con Carlos directamente. Acá hay varios que me están enviando mensajes de El Morocho del Abasto.
1: El Morocho del Abasto, así era conocido.
0: Oye, es verdad que acá hay una historia que poco se conoce, de que hubo un encuentro inesperado entre, más allá del de Astor Piazzolla, que después terminó siendo uno de los grandes músicos, y de hecho hasta el día de hoy el nieto de Astor Piazzolla todavía sigue, de hecho estuvo acá en la radio, ha venido a Chile muchas veces.
1: Correcto.
0: Los Piazzolla tienen una historia, sí, fundamental en la música argentina.
1: En el tango argentino.
0: En el,
1: sí,
0: tango argentino, pero, y la música instrumental argentina. Pero el Gardel en un momento en un barco
1: se encontró con Enrico Caruso en un viaje a Brasil.
0: Para muchos, Enrico Caruso en la época era el mejor tenor de la historia. Para muchos, el mejor
1: de la historia. El mejor de la historia, según muchos han entendido.
0: Bueno, los tres tenores, ¿se acuerda? Pavarotti, Carreras y Plácido Domingo dijeron: él es el maestro,
1: exactamente,
0: el mejor de todos los tiempos. Y dice que cuando se toparon, quedó fascinado con...
1: Claro, Caruso ya tenía una historia consolidada y Carlos Gardel estaba empezando en un viaje a Brasil, se topó con él y Gardel le cantó. Y quedó impresionado Enrique Caruso con la calidad de la voz y le dijo que si hubiera estudiado canto de niño profesionalmente, hubiera sido mejor tenor que él. Tenía, imagínate, de quién viene ese cumplido, no es para menos. Coincidieron esa vez y como lo conversamos, le decía que tenía una lágrima en la garganta, que cantaba con una lágrima en la garganta.
0: Claro, ahí me recordaste de Salo Reyes. No, pero en serio, o sea, le llamó mucho la atención. De hecho, bueno, Enrico Caruso, hay una canción muy bonita de que yo le recomiendo mucho. No sé si la tenemos por ahí, Rodri, creo que la tenemos, que se llama Caruso, la canción, que es de Lucho Dalla. Acuérdate que Lucho Dalla, cantautor y compositor italiano. Caruso en su momento era lo más parecido a... Bueno, es que yo creo que entrar en comparaciones no es muy sano, son distintas. Sí, pero en su momento era lo más grande que había en música. De hecho, Caruso termina quedándose en una en la zona del Sorrento italiano, donde termina falleciendo ahí. Le hacen una canción, Lucho Dalla le escribe la canción Caruso, que... ¿A ver, la tenemos ahí? Esta es la versión de Lucho Dalla. Adelántalo un poquito, a ver. Escuchamos un poquito.
2: Pues si quieres la voz.
0: Ahí está. Esta es Caruso.
1: Caruso.
0: Bueno, dicen por ahí. Tremendo. No sé si la estás escuchando ahí con...
1: Sí.
0: La estás oyendo. Para muchos, Caruso en su época era lo más grande.
1: Claro, que son ámbitos distintos en cuanto a la música.
0: Entonces, pongámonos en caso de que muchos artistas italianos de la época le hicieron mucho homenaje a Caruso, a Enrico Caruso. Y además este tipo dice: no, el que conocí en el barco es mejor que yo.
1: Claro.
0: Canta mucho mejor que...
1: No, pero dijo, si hubiera profesionalizado, estudiado canto, hubiera sido mejor tenor que yo. Eso fue lo que dijo exactamente.
0: Impresionante.
1: Y de hecho, Carlos Gardel empezó con una voz y terminó con otra. Fue afinando la voz, fue profesionalizándose en el tiempo, porque no tenía estudios musicales. Y después, con el tiempo, acuérdate que los 10 primeros años no cantaba tango, cantaba folclore, era como payador, pero él no tenía el don de improvisar como lo tenían otros. Entonces era como folclorista y fue evolucionando hacia el tango y cambiando la voz.
0: Mira, acá nos están preguntando cuál es el nombre completo de Gardel. Entiendo que se llama Charles Romuald Gardes.
1: Exactamente, Charles Romuald Gardes. Ese es el nombre probado de él, que se castellanizó como Carlos Gardel.
0: Claro, Carlos Romualdo Gardes era en español, pero él lo llevó al seudónimo Carlos Gardel.
1: Carlos Gardel. Y su madre se llamaba Berta Gardel. Y de hecho su madre volvió posteriormente a Francia y visitaba Toulouse, donde había nacido. O sea, eso es indesmentible que tenía las raíces en Francia.
0: Oye, ¿sabes lo que una de las cosas que me hace sentido con estas secciones? Es que cada vez que hablamos de un artista, nos pega una fecha. Y fíjate que el 24 de junio, que va a ser pronto, se conmemora en Argentina el Día del Cantor Nacional. ¿Adivina por quién?
1: ¿Por la muerte de Gardel?
0: Por Gardel.
1: Oye, el accidente de Gardel también fue bastante...
0: A ver, hablemos un poco de eso. Ya sabemos que fue un cantante muy conocido, pero hay mucha conspiración en Gardel. Se habla de que era un tipo que tenía varios problemas con el dinero, que lamentablemente no estaba muy, muy bien asesorado. Incluso también hay un dicho que es bastante popular de que él, después de los shows, regalaba mucho dinero.
1: Es que él era muy desordenado en sus finanzas. Él tuvo un dúo que se convirtió en su manager, en su administrador. Pero Carlos Gardel era muy desordenado con la plata, regalaba dinero. Y lo otro, una de sus grandes pasiones y también en parte su perdición, era la hípica. Él apostaba mucho a los caballos, era dueño de caballos, pero se podía ganar mucho dinero en una gira y llegaba y en un par de carreras de caballo perdía este dinero. De hecho, logró tener una casa ya bien entrada la edad, ahí en el barrio de Matadero, en Argentina, porque no se organizaba nunca con sus finanzas. Siempre tuvo problemas con el dinero. De hecho, su manager, por problemas económicos, que era su amigo y su socio, lo dejó más o menos en 1932, tres años antes de, por la mala administración que tenía Gardel sobre la plata. Y eso que ganaba mucho dinero. Tenía giras. Imagínate que iba a Europa, a Francia, iba por dos semanas y se quedaba seis meses y no lo dejaban volver. Tenía actuaciones aseguradas con público que pagaba mucho por verlo. Llevaba la atención donde quiera que estuviera.
0: Te voy a pillar. Te voy a pillar. ¿Sabes tú, o ustedes auditores, esta es una pregunta porque hay demasiada mitología respecto a esto? ¿Ya? ¿Tú sabes de qué equipo de fútbol era Carlos Gardel?
1: Racing.
0: Bien.
1: Sí, era Racing.
0: Es uno de los
1: equipos. Pero no era muy futbolero, era hípico.
0: Él era más hípico y del boxeo. Le gustaba mucho la hípica y el boxeo, pero simpatizaba por Racing y por un equipo en Uruguay.
1: Sí, el Peñarol.
0: Bien. No lo puede. Voy a buscar otra pregunta.
1: Pero te cuento otra anécdota de Carlos Gardel. Siempre estuvo al límite, como tenía estos amigos semidelincuentes, era tipo Frank Sinatra, llamémoslo para hacer una comparación. Él tuvo un problema en 1917 por ahí, le pegaron un balazo. Y al que le pegó el balazo, ¿sabes quién era? Un tío del que, un señor de apellido Guevara, tío de posteriormente Che Guevara.
0: ¿En
1: serio? Tuvo un problema, sí. Él lo balearon en una oportunidad, en una riña a la salida de un bar. Y aparentemente él quedó con esa bala en el cuerpo. Lo cierto es cuando fue el accidente en Medellín. En Medellín él iba andaba en una gira por Colombia y Venezuela, por toda esa área de Centroamérica.
0: Estamos viendo las imágenes que están coloreadas.
1: Él iba saliendo y él iba despegando en un avión, y este avión inesperadamente se desvió en la pista de carreteando para tomar el vuelo, se desvió y chocó con otro avión similar. Fue un accidente terrible donde murieron 17 personas. Entre ellas Carlos Gardel y todo su equipo. Se salvaron dos guitarristas de Gardel solamente. Ahora, la duda surge porque en la autopsia de Gardel se encontró una bala en el cuerpo de él. Entonces, esta bala se le atribuye a que fue del baleo que había tenido hace 15, 20 años atrás. O la otra versión, porque hay mucha especulación, fue que dentro del mismo avión hubo un baleo entre ellos. Porque Gardel tenía muchas amistades de amor y de odio. De hecho, despedía a su guitarrista, tuvo problemas con su manager. Dentro del vuelo iba un boxeador que era amigo. Ponía a sus amigos en puestos, los sacaba. Tuvo distinto tipo de problemas con sus equipos de músicos y sus equipos de manager. Entonces, lo cierto es que este accidente, el avión de Carlos Gardel en 1935 iba despegando de Medellín y al momento de despegar se desvió de la pista de despegue y chocó con otro avión similar y ahí falleció. Fue terrible porque estaba en pleno apogeo de su carrera, estaba siendo una estrella, estaba dedicado en ese tiempo más al cine que a la canción. Era una estrella total. La película que grabara o los cortometrajes que hiciera eran un éxito en cualquier parte.
0: Claro, estamos hablando de que se dice que había sido durante un tiroteo que sobrevivió 20 años antes.
1: Sí.
0: Hablan de que por ahí habría sido entonces
1: esta bala.
0: Que habría sido incluso la noche del 10 de diciembre de 1915, justo antes de cumplir 25 años, habría sido cerca del salón de baile, el Palais de Glacé, en el barrio de Recoleta.
1: Exactamente, fue una pelea de bar, claro, de fuera de bar.
0: Y aparece este Roberto Guevara que sí. Le habría tenido una disputa callejera. Algunos dicen que habría tenido un problema a propósito de un altercado para defender a un amigo de él. Decía que ni siquiera estaba metido en el problema. Un amigo de él llamado Elías Alipi, mientras que otros hablan de un lío de con una mujer que se llamaba La Ritana. Hablan así. Bueno, en fin, hay tanta...
1: Sí, hay demasiada mitología. Mucha especulación. Y se ha escrito mucho sobre Gardel, porque es tan famoso, idolatrado en Argentina. Bueno, tenía una voz fabulosa. Fue estrella.
0: Exacto. Oye, antes de que sigamos conversando, nos está llamando nuestra unidad móvil. Está Vicente Aguilar, que precisamente no está bailando tango, sino que está con informaciones del momento. Vicente, estamos contigo. Te vemos operativo policial, ¿no?
3: Sí, claro, acá en La Cisterna, bueno, una persona que fue atropellada en este sector de Avenida Lovalle con dirección, bueno, en la comuna de La Cisterna, les decía. Esto se da tras el choque que recibe un ciclista que iba con dirección al oriente y viene un vehículo por la parte posterior y lo choca también. Los dos iban con dirección al oriente y es ahí donde esta persona, un hombre que no ha sido identificado hasta el momento, nos decía Carabineros preliminarmente, fallece en el lugar. Él circulaba en bicicleta en este sector, como les decía, con camino hacia Gran Avenida y es ahí donde este auto, un auto azul que tampoco ha sido reconocido, tampoco identificado, escapó hacia Gran Avenida con dirección al oriente y dobla hacia el norte con dirección a Gran Avenida, hasta San Miguel. Se está trabajando en el lugar, está la CIAT de Carabineros trabajando, está también todo este lugar, fue a eso de la 1:30 de esto, como les decía, en Avenida Lovalle, acá en La Cisterna, que fallece este hombre producto de este choque que produce un vehículo y que se da la fuga, Mario.
0: Sí, estamos viendo las imágenes a través de BioBio TV. Entonces, esta persona se da la fuga, está siendo intensamente buscado, ¿no?
3: Sí, fue rápidamente. Hay imágenes también de cámaras de seguridad que dan cuenta de cómo huye rápidamente y la velocidad también que llevaba este vehículo. Lo único que sabemos es que es un vehículo azul que se dirige con dirección al oriente, que dobla luego en Gran Avenida con dirección al norte y hasta la comuna de San Miguel. Pero la persona queda atendida, ese vehículo, ese conductor no le presta los primeros auxilios y son personas, vecinos, quienes dan cuenta de que esta persona está atendida en el suelo. También están las cámaras de seguridad de un edificio cercano, un edificio que está a un costado de donde termina falleciendo esta persona al instante con ese golpe. Hay imágenes que dan cuenta de lo duro del golpe y que este vehículo, este conductor, no le presta los primeros auxilios a esta persona, un hombre de aproximadamente 40 a 50 años.
0: Bien, Vicente, ¿sabes si va a hablar Carabineros? ¿Va a haber alguna vocería, se sabe?
3: Sí, están ahora vocería, como les decía, está trabajando la CIAT de Carabineros, también está personal municipal de La Cisterna acá en el lugar y estamos ya en solo minutos vamos a tener la vocería oficial de Carabineros por este hecho que termina dejando una persona fallecida acá en La Cisterna, en Avenida Lovalle.
0: Ya, bien, Vicente, tú nos indicas cuando comience ese punto de prensa para conectarnos posteriormente. Tú nos vas contando, ya sabemos que termina falleciendo, se está buscando entonces intensamente a este hombre que habría atropellado y que se habría dado a la fuga. ¿Sabes tú si está cortada la calle? ¿Tienen ahí un procedimiento que está en pleno desarrollo, entendemos, pero está cortada la calle? ¿Cuál es la situación actual?
3: Sí, tenemos un corte en Avenida Lovalle, en cuarta transversal, en esta cuadra, sería lo único. Después hay un desvío por cuarta transversal y ahí se puede seguir hasta la próxima calle. No es más que eso el corte que se da por los trabajos que está realizando la CIAT de Carabineros. También personal municipal de La Cisterna mantiene cortado este lugar, pero es solo esta cuadra la que permanece cortada. El resto de Avenida Lovalle totalmente operativa para quienes circulan a esta hora por La Cisterna, también camino a Gran Avenida, acá en el límite con San Miguel.
0: Ya Vicente, gracias. Vamos a retomar el contacto contigo en cualquier momento. Tú nos informas.
3: Sí, ahí estamos. Cualquier cosa les estoy informando. Un abrazo.
0: Gracias, Vicente Aguilar, con toda la información de lo que pasa en las calles. Lamentable, Carlos, ¿eh? Un atropello.
1: Está, se dio la fuga. Suele ocurrir.
0: Lamentablemente hay algunos que son bien valientes para tirar el vehículo encima o bueno, para lamentablemente cometer un delito, y yo creo que ahí lo que hay que hacer es, mire, por cualquier cosa que puede no haber venido atento a las condiciones de tránsito, o sea, se presta para mucha especulación que una persona se dé la fuga.
1: Exactamente.
0: Se presta para cualquier
1: ¿hay alguna ilegalidad ahí? O sea, o andaba con trago o...
0: Claro, uno empieza, mira, sé que obviamente esto tiene que investigarse y todo, pero uno espera que cuando uno cometa una situación así, ojalá nunca, porque uno tiene que estar atento.
1: Te ayuda, auxilio. Sí,
0: claro, por supuesto, por cierto. Porque eso puede, en un accidente de estas características, puede significar la vida y la muerte.
1: Exactamente.
0: Si una persona tiene acceso a médicos de manera oportuna, puede salvarse. Y sabemos que muchas veces en la noche hay muchas ambulancias que están dando vuelta, entonces, bueno.
1: Complicado.
0: Sí, es muy complicado. Bien, vamos a seguir avanzando, Víctor. ¿Te parece, Carlos, si escuchamos algo de Gardel antes de ir con la parte final?
1: Ya.
0: Esto se llama Adiós, muchachos. Estamos escuchando a Carlos Gardel junto a Carlos Barría de Casa Sara aquí en Bío Bío.
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1: 15 minutos para las 6 de la mañana. Carlos, estás regalando dos discos.
2: Acá estamos, de Carlos Gardel, del personaje del cual estamos hablando. Este, que va para regiones. Son vinilos, como les decía anteriormente, lo ideal es que tengan un equipo o tengan donde escucharlo, porque si no, no tiene sentido que pidan que les regalen un vinilo si no tienen donde oírlo. Porque están en extinción. Bueno, se ha vuelto como moda últimamente. Ahora la grande.
1: Y ahora hay unos tocadiscos y son.
2: Claro, las grandes tiendas están vendiendo y por internet, por los portales, se pueden comprar, porque hay un revival de todo lo que es vinilo. Este se queda en Santiago, que es un homenaje a Carlos Gardel, que trae aproximadamente 12 canciones de las más de 100 que grabó. Gardel fue un autor, o sea, un cantante muy prolífico, de muchos discos grabó en su época. La gente lo pedía, era todo lo que él grabara, todas las películas que él hizo se vendían mucho. En esta época, por ejemplo, salía un vinilo, se vendían 50.000 copias del vinilo el mismo día que se rezaba.
1: Ahí está, para que usted sea parte de este concurso. La cosa es muy fácil, tiene que escribir ahí a casasar, @casa.sar, escribirle ahí, y también puede escribirle al WhatsApp de Carlos, que ya lo tengo acá. ¿Lo puedes reiterar en todo caso, Carlos?
2: El WhatsApp es 977-489244. Comprendemos que no todos tienen Instagram, así que nos pueden ubicar por ese WhatsApp, de explicarnos por qué quieren el vinilo, cuál es el sentido de que se les regale este vinilo, y mañana se les va a adjudicar a alguna de las personas que nos justifiquen por qué lo quieren. Exacto. O por qué les gusta Gardel.
1: Oye, acá nos escribió un auditor que decía que él en algún momento estuvo cantando en el Teatro Huemul. ¿Te acuerdas que? Bueno, es en el barrio Huemul, de hecho.
2: Sí, el barrio Huemul.
1: Se llama el barrio Huemul.
2: Pero tenía teatro, tenía cine, este barrio era un barrio consolidado.
1: Un barrio típico de Santiago, que eso está cerca ahí de la calle de Biobío, de hecho, justamente.
2: Sí, cerca de Franklin, cerca del Persa Biobío.
1: Bueno, realidad. Ahí estaba el histórico barrio Huemul, que ya no se llama así, que estaba en la población Huemul 1, después hubo una Huemul 2, me acuerdo, que fue inaugurado el año 18. 1918, y de hecho tiene ahí una, es un monumento nacional, de hecho zona típica, uh-huh. Por parte del Consejo de Monumentos Nacionales, y ahí en esa casa hay una placa donde aparece que estuvo Gardel.
2: ¿Se recuerda a Carlos Gardel? Si vino a Chile, bueno, recorrió toda Latinoamérica, pero su estrellato fundamental lo tuvo en Europa, ¿eh? Uh-huh. En Europa, en París y en Barcelona fue reconocido, fue más, primero famoso allá que en Buenos Aires y en Chile.
1: Contémosle a la gente cuáles son los otros. Te voy a hacer un pedido especial, porque hay una auditora acá que me están pidiendo la historia de un cantante que te voy a...
2: ¿Ya?
1: A propósito del look que tienes el día de hoy. Nos están diciendo que quieren en algún momento que tú hagas la biografía o la historia de Frank Sinatra.
2: Puede ser, sí. Interesante. La voz.
1: ¿Podríamos sumarlo al final de nuestro...?
2: Sí. ¿Te parece? Acuérdate que vamos a hablar de Astor Piazzolla. Vamos a hablar de Lucho Gatica y de Margot Loyola. Lo tenemos en carpeta y le podemos agregar a Frank Sinatra.
1: Podemos sumarlo al final, ¿te parece?
2: Sí, también tiene una vida muy paralelo a la de Carlos Gardel en cuanto a...
1: Claro, no. Frank Sinatra, palabras
2: mayores.
1: No, sí. Pero ¿sabes qué? Para los latinoamericanos, para los argentinos sobre todo, para ellos Gardel es lo máximo. Sí, pero yo diría que en relación a la calidad vocal están por ahí.
2: Sí. No, Gardel se caracterizó por eso, por tener por ser muy simpático.
1: Lastimosamente
2: por tener
1: falleció,
2: carisma y voz.
1: Lastimosamente falleció muy joven. Entonces,
2: a los 44, 45 años, claro, Gardel se fue joven.
1: Claro, Frank Sinatra murió en el 98 y ya era un tipo que ya
2: estaba consolidado, ya tenía su año.
1: De hecho, había dejado de estar en los escenarios.

0: escucha puede ser también una cantante mujer, porque por eso elegimos también ahí a Margot
1: Loyola. Justo, mira, aunque tú no lo creas, Carlos Gardel me gusta la voz que él tiene. O sea, tú escuchas un tango, tenga la edad que tengas o en la época que sea, el tango es, la voz de Gardel es incomparable. Whitney, por algo te mantiene.
0: Whitney Houston, creo que, si me preguntas a mí, Whitney Houston, a mí personalmente, ¿ya? Creo que es.
1: Bueno, Frank Sinatra también tiene unos temas en New York, qué sé yo.
0: Espectacular. Pues. Ahora, músicos latinos, creo que ahí ya podemos entrar a discutir porque ahí hay un montón. Sobre todo porque la música en inglés tiene otra, como si uno revisa la traducción de las músicas en inglés, hay algunas canciones que de pronto tú revisas la traducción y no te hace mucho sentido. Claro. Porque habla de otras cosas, y, pero es, eso es lo
1: el idioma te hace.
0: Exacto, es lo bonito del lenguaje. Pero claro, a nivel chileno o a nivel latinoamericano, Mercedes Sosa, por ejemplo.
1: No, Violeta Parr, no, sí, bueno, pero todos los gustos, Violeta, y eso es indiscutible.
0: Violeta debe tener algo que no tiene muchas artistas, que es una cuestión que sí, tú escuchas a Violeta Parra y sabes que es Violeta Parra. Como que hay una cuestión media como que está en el ADN, como que lo hemos escuchado en algún lado.
1: Exactamente.
0: Pese a que tampoco hay tantas grabaciones de Violeta Parra y se conocen muy pocas imágenes de ella.
1: Sí,
0: hay pocas imágenes de Violeta Parra en video, al menos.
1: No tenía lo que tiene Gardel, que es el marketing. El de Violeta Parra no le interesaba, ella vivía su vida, era más.
0: Sosa se alcanzó allá a estar efectivamente con.
1: En cambio, por ejemplo, Carlos Gardel tuvo un proceso de marketing. A él tenía un staff, los videoclips que hacía o los cortometrajes que se le llaman. De hecho, se sacaba fotos de estudio, fue marketeado finalmente por Hollywood, por la Paramount. Entonces había todo un proceso de crear una imagen de Gardel, porque era oro puro. O sea, donde se paraba,
0: le pasó lo mismo
1: canto Gardel.
0: A Sinatra le pasó lo mismo. En algún momento dijeron, usted va a tener que empezar a vestirse de otra forma. Lo empezaron a moldear. Para la, recordemos que él nació en Hoboken, ahí en Nueva Jersey. El tipo venía de una familia muy, bueno, no tan humilde. Su padre tenía un bar. Y su madre era partera, fíjate.
1: Lo mismo que la madre de Gardel era planchadora de ropa en Corrientes, en Argentina.
0: Era en otros tiempos, y obviamente las mujeres de esa época, y los hasta el día de hoy, pero eran las que la llevaban, digamos, derechamente. O sea, era con una.
1: Bueno, él siempre se hizo cargo de su madre, y su madre lo sobrevivió. Sí. Ahora, bueno. De Carlos Gardel se puede hablar mucho, pero lo que permanece y lo que queda es su voz, sus canciones, de aquí y al mañana.
0: Exacto. Carlos, gracias por haber estado con nosotros. Para nosotros,
1: gracias a ti, Mario.
0: Nos vemos la próxima semana.
1: Sí.
0: Con
1: Astor Piazzolla. Que el continuador de Carlos Gardel.
0: Vamos a hacer. Despídete de tus auditores, por favor.
1: Chao. Nos vemos la próxima semana.
0: Buenas noches.
1: Buenas noches. Tras noche.
0: Vamos a la pausa, ya volvemos. Estuvimos con Carlos Barría de Casa Azar haciendo algo de historia. Ya volvemos.
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0: Buenos días, bienvenidos al Informador. Vamos a retomar el contacto con nuestra unidad móvil. Hay información policial, un fatal atropello aquí en la región metropolitana. Vicente Aguilar.
4: Sí, un hombre de aproximadamente 40, 50 años terminó fallecido en Avenida Lovalle, esto en la comuna de La Cisterna, tras ser colisionado por la parte posterior, por un auto que luego se da a la fuga en dirección al norte por Gran Avenida. Trabaja en el lugar la CIAT de Carabineros, también personal municipal de La Cisterna, todo esto para dar con el paradero de esta persona, de este conductor, que se desconoce cuál es su paradero y que se da a la fuga tras chocar a este ciclista y provocar su muerte acá en el lugar, en La Cisterna, en Avenida Lovalle. Seguiremos informando de este hecho a través de los próximos boletines durante las próximas horas en Bio Bio, la radio.
0: El gobierno cuestionó las críticas del expresidente Gabriel Boric por los cobros a deudores del CAE y aseguró que gran parte del problema viene por la promesa de la condonación de la deuda que nunca se cumplió. María José de la Barra nos cuenta.
5: El presidente Gabriel Boric reapareció para cuestionar los mecanismos de cobros de las deudas del CAE. A través de su cuenta de X, el exmandatario señaló que en su gobierno hubo acuerdo técnico para legislar por el tema y la derecha se negó. Además, criticó que se estén vaciando cuentas corrientes intempestivamente. En esa línea,

0: hizo un llamado a las fuerzas progresistas a levantar la voz para poner fin a los embargos y retomar las propuestas por un nuevo sistema de financiamiento. En La Moneda, el biministro Claudio Alvarado aseguró que gran parte del problema se produjo por la promesa incumplida del gobierno anterior. En el Congreso, la diputada Ana María Gasmuri respaldó al exmandatario y su par de la UDI, Ricardo Neumann, criticó la falta de autocrítica de la izquierda.
1: Él hizo un llamado a que iba a condonar el CAE. Si no lo cumplió, no es problema de este gobierno.
2: Celebro que el exmandatario tiene todo el derecho a poner claridad en este punto.
3: Es muy irónico que el pirómano que genera un incendio venga a decirle al bombero cómo apagarlo y cómo usar la manguera.
0: Al respecto, el ministro de Hacienda, Jorge Quirós, dijo que el Estado se ha comunicado con todos los deudores para reprogramar la deuda y ese llamado a materializar el acuerdo continúa.
4: Vamos con más información. La primera encuesta de opinión pública del CEP, el Centro de Estudios Públicos, aplicada durante el gobierno del presidente José Antonio Kast, reveló que un 52% desaprueba la forma en la que el mandatario está conduciendo su administración. Francisca Caresno Fuente.
5: Con una desaprobación de 52% a la gestión del presidente José Antonio Kast y una mayoría que cree que el mandatario no está dispuesto a llegar a acuerdos con la oposición, llegó la primera encuesta del Centro de Estudios Públicos aplicada durante el actual gobierno. La medición también mostró que un 34% aprueba la forma en que Kast está conduciendo su administración, mientras que un 51% considera que no tiene disposición a escuchar y alcanzar consensos con sus adversarios políticos. Pese a ello, desde La Moneda, el subsecretario del Interior, Máximo Pavés, desdramatizó los números y apuntó a que se trata de una fotografía del momento.
6: Todas las encuestas son una foto del momento que, por supuesto, el gobierno mira, pero las pone en su lugar. Hay cosas que son importantes en la encuesta, por ejemplo, la valoración de la figura del presidente de la República.
5: La encuesta también dejó resultados sobre los liderazgos políticos mejor evaluados. El alcalde de Maipú, Tomás Vodanovich, encabezó el listado, seguido por el presidente José Antonio Kast y el líder del partido de la gente, Franco Parisi. La medición además reveló que un 67% tiene poca o ninguna confianza en que el presidente José Antonio Kast cumpla sus promesas de campaña, una cifra que se suma al 52% de desaprobación registrado por el mandatario y que marca el principal desafío político para La Moneda en la primera encuesta de opinión pública de su gobierno.
4: Vamos con noticias del exterior, en este caso con el conflicto entre Irán y los Estados Unidos. Pese a que Washington y Teherán debaten un acuerdo de paz a través de países mediadores como Pakistán, esta semana se han sucedido los ataques recíprocos. Estados Unidos justificó primero el suyo por el derribo de un helicóptero en el estrecho de Hormuz el martes 9 de junio. Un día después, el ejército estadounidense lanzó nuevos ataques contra múltiples objetivos en Irán como respuesta a agresiones de la República Islámica. La Guardia Revolucionaria iraní, por su parte, respondió con el lanzamiento de drones y misiles contra las bases de Estados Unidos en Bahrein, Kuwait y Jordania la madrugada de este jueves, según informó la agencia de noticias Fars. En medio de los ataques, el ejército de Irán anunció el cierre del estrecho de Hormuz por completo a todo tipo de embarcaciones, contra las cuales advirtió que disparará si tratan de cruzar la vía clave para el comercio global de crudo. Finalmente, este extremo fue negado por Estados Unidos, que asegura que los buques comerciales siguen cruzando Hormuz. Esta noche, los buques comerciales continúan transitando hacia el interior y exterior del estrecho de Hormuz, dijo el Comando Central de los Estados Unidos, el CENTCOM, en un breve comunicado. Por su parte, hace pocas horas, el comandante de la Fuerza Aeroespacial de la Guardia Revolucionaria e Islámica iraní, Majid Mousavi, ha amenazado a Estados Unidos. Lo cito textual, dice: ¿creen que pueden convertir el sagrado estrecho de Hormuz en un lugar inseguro? Convertiremos toda la región en un infierno para ustedes, apuntó Mousavi, según recoge el medio iraní Press TV. 3:07 a.m. hasta ahora en la ciudad de Temuco, en la región de la Araucanía, 4 grados de temperatura, está nublado, con una humedad del 93%. En Santiago, 4 grados de temperatura, está despejado, con una humedad del 83%.
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1: 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Estamos de vuelta, auditores. Miguel. Estamos de vuelta, auditores. 3:14 haciendo el trasnoche de la radio a esta hora, día jueves, jueves 11. ¡Miguel! ¿Dónde está Miguel? ¿Dónde están ustedes, auditores? Se conectan con nosotros a través de nuestro número de WhatsApp al más 569-9207888 con Rodrigo de la Rosa y Vicente Aguilar. Hacemos el trasnoche de la radio. ¿Hace cuánto tiempo no sientes tranquilidad? 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Con Rodrigo de la Rosa hacemos el trasnoche en la radio y ahí está Vicente Aguilar con su camiseta de Curazao. Grande, grande Vicente. Ya nos conectaremos con él para tener mayor claridad de lo que está pasando a esta hora. Mira, nos dice que hasta ahora también, porque él se está también conectándose, nos dice que la Fiscalía ECO se está dirigiendo hacia la comuna de La Pintana por un homicidio con arma de fuego en la vía pública. Está trabajando la Policía de Investigaciones. De hecho, ya vamos a estar con eso, ya nos vamos a estar conectando con él para saber precisamente, porque ya ha hablado, en este caso, Carabineros, respecto a este lamentable hecho, que es una situación de un atropello en la comuna de La Cisterna, en la avenida Lovalle. Esto fue pasada cerca de la 1:30 de esta madrugada, pero también lo que está pasando en La Pintana. Hay varios hechos delictuales que han ocurrido, así que en breve vamos a estar con él. Sabemos que se está ya dirigiendo a esa zona, así que ya cualquier cosita se va a conectar a nuestro programa. Bien, la pregunta es, auditores, la pregunta, ¿qué están tomando hasta ahora? ¿Juguito, tecito, cafecito? La pregunta es esa. ¿Están tomándose un cafecito? ¿Dónde están? ¿Están en la pega? ¿No están en la pega? ¿Están conectados ya prácticamente quedándose dormidos algunos de ellos o no? Ustedes nos cuentan, ¿les parece? A través del WhatsApp. Son varios los que están grabando ahí. Grábenos su audio, 15, 20 segundos, cuéntenos un poco. Si gusta también nos puede decir por quién va en el Mundial. Acá hay varios que dicen Inglaterra, algunos que ya son fanáticos de Francia, de Argentina, quieren ver de nuevo ganar a Lionel Messi, a Messi. Quieren que gane Messi. Por mi parte, yo creo que gane Curazao. Nosotros queremos que sea Curazao el ganador. Un café a la avena, dice, gana Brasil. Buenos días, Mario. Desde Calbuco, todos los días con Alan, con el Canal 20. Estoy despertando para mi pyme. Vamos, con ánimo. Con ánimo, Alan desde Calbuco. Muy buena la sección de Gardel, dice Felipe de Dinamarca. Sí, pues estamos regalando ahí. Harta gente le está escribiendo a Carlos. Va a tener que hacer ahí un esfuerzo de logística para ver quién se lleva el premio, los premios. Trabajando en La Reina está Felipe de Dinamarca. Bien. Llegan más mensajes. Haciendo de transporte personal, Felipe. ¿Con quién estás, Felipe? ¿A quién estás transportando? Mándanos los nombres ahí de las personas que estás transportando. Mándenos su nombre. Tenemos audios.
2: Hola, Mario, buenos días.
1: Hola.
2: De Valparaíso, placeres. Estamos tomando pura agüita mineral, ya que trabajo en la panadería Arauco.
1: Bien.
2: En mi última noche, saludos, muy bueno el programa.
1: Tomando agüita mineral, está bien. Está bien. Me gusta eso. Muy, muy tranquilo. Ah, es personal de la del Under Pizza, que están terminando el turno, ahora van de regreso a casa. Mira qué bien. Están ahí. ¿No se le habrá quedado una pizza por ahí? Saludos Felipe y a todos los muchachos ahí de la pizza que están camino a casa a descansar. Hola desde el Quisco, mirando el mar sin poder dormir. Álvaro Leighton está con nosotros desde Bélgica. Que gane Países Bajos, dice Mari. Nos escribe Mari a esta hora, con turno de noche en el terminal portuario en Valparaíso, en TPS. Saludos a Eric, conectado también. Buenos días, Mario. Aquí desde la Consejería de Coquimbo, Santiago Centro, con un té para llevar el turno.
3: Hola, Mario. Buenas noches. Saludos. Hola. Eric por acá, conductor de Ecotrans. Contento de escuchar día a día la radio. Bueno, yo pronto a cumplir 20 años, pura noche, trabajando solamente turno nocturno. Saludos a todos los que andamos en la calle hasta ahora. Un abrazo.
1: Buenas noches, Mario, desde Talca, con mucho frío en mate tras escuchar el especial de Gardel, con ojo con Japón, que va a dar la sorpresa en el Mundial. El domingo va a ganarle a Países Bajos, dice nuestro auditor. Mira. Buenos días, yo escuchando la radio, tomando leche con harina tostada calentita. Fati de Temuco, conectada desde la región de la Araucanía. Hola, yo aquí trabajando, tomando jugo de naranja para el resfriado. Manuel. Vamos, Manuel, vamos, que ya te vas a recuperar. Buenos días, en mi última nochera, guardia de seguridad en un condominio. Manuel, desde La Serena. También el gato cósmico, fiel auditor de carga pesada, saliendo desde Curao hasta San Antonio, ahí en la región de Valparaíso.
4: Aquí Mauricio de Maipú, en la ruta ya recolectando a nuestros funcionarios de la Comisión Chilena de Energía Nuclear.
1: Mira,
4: para comenzar el día ahora pronto, ya 3 de la mañana que salimos a la calle y esperando a los funcionarios para poder llevarlos a trabajar. Un saludo a Gonzalo Gómez, Jorge González, Patricio Guzmán, Nelson Dimmer, el voz de voz, y un gran abrazo. Y para ganar, Portugal, ese tiene que ser el campeón mundial. Un saludo, un abrazo, adiós.
1: Van camino a Chernobyl los muchachos, van camino a Chernobyl. Pripyat, como dicen los Pripyat. Hola. Hola amigos de la radio, soy, nos escribe Mario Betancourt, dice, estoy trabajando en conserje en Providencia, en Copolicán, los veo todas las noches, espectacular la radio, un saludo a todo el personal de la radio, de Bio Bio, dice que va por Alemania, por Deutschland, va por la maquinaria. Hola Mario, buenos días, estoy esperando el tren de la Mixta, tengo que viajar a Santiago urgente, saludos. Luis, desde Iquique. Hola Pablo, desde Chillán, viajando a Tirúa, saludos. Hola Mario, desde Limache, aquí cuidando la casa Edman, patrimonio de la comuna, donde están los túneles históricos, tomando tecito con miel.
5: Hola, ¿qué tal Mario? ¿Cómo estás? Oye, yo me estoy tomando una agua de hierba porque tengo que tomarme un remedio para la astrosis. Así que contento porque estoy con compañía de Bio Bio, la radio.
1: Ya, bien, saludos a todos los que están conectados. Gracias, auditores. Más 569-9207-888. Hacemos el trasnoche de la radio con Rodrigo de la Rosa, con el maestro, el rancherito de Nos. Y escucharemos ahora. Escucharemos a Coti junto a Miranda, Te quise tanto. A la vuelta revisaremos las noticias que van a marcar esta jornada y luego lo que se dijo.

0: Hola Mario, buenos días, después Juan Marque ahí en la altura de San Bernardo, la altura donde estaba el motel La Pirámide, por la vía local, esa vía local es bidireccional, y en la vía contraria había un vehículo detenido con las luces encendidas y yo pasé por la carretera ahí y el vehículo estaba sin conductor arriba, el vehículo estaba parado en la pista contraria de la bidireccional por la vía local.
1: Ahí están los detalles de lo que pasa en las calles. Cada uno de sus mensajes son importantísimos, auditores. Escuchando la radio desde Uruguay, nos escribe Uber desde Los Ángeles. Francisco Ruminón, no dormido nada, escuchando Vivo Vivo la radio y salgo a trabajar a las 5:30. En 2 horas más va a tener que estar trabajando. Gracias, Francisco, estás con nosotros. Don Mario, hasta la hora más pesada, a las 4, su café, trabajando en supermercado. Omar desde Maipú, vamos con el todo el corazao, dice. El corazao. Curazao. De hecho, Carlos Barría me decía que se suma al equipo de los curazaos. Hay que aprender el idioma, fíjate. Tendríamos que aprender. Me comprometo esta semana a aprender un par de idiomas de curazao. O sea, algunas frases típicas de curazao. Me comprometo. Sí, señor. ¿Ustedes, auditores, se suman al tren del curazao, no?
2: Por favor.
1: ¿O no? Estamos haciendo harto asado. Estamos, sí. Harto asado, harta. Sí. Estamos haciendo muchos asados. Están los curasados y los puro asados. Curasado, ya, no voy a. Hay un auditor ahí que está tratando de mandar mensajes para que uno caiga en la. Para que uno caiga el tiro en la. Ya, nuestro amigo ahí de Valparaíso está. Sí. Está tratando ahí de que caigamos en la trampa. Hola, soy Héctor, escribo desde Coyhaique, desvelado con frío, se supone que debería caer algo de nieve hoy, pero solo hay lluvia. Gracias por la compañía, acá tenemos una hora más, queda poco para levantarme. También desde Bejo, Suecia, preparando la fiesta de graduación de mi nieto Nicolás y tomando un café y un Cannenbullar. Gracias. Hola, parece que me quedé sin micrófono, escribí más temprano, le había mandado saludos a todos y a Gastón. Saludos también ahí a Alejandra. Oli, chao. Alejandra desde La Marema, haciendo los queques de la casa. Bachi, bachi, saludos. Nos escribe desde Italia. Me sumo a la curazao neta. Saludos desde Los Ángeles, Andrés. La curazao neta. Vamos a tener que hacer una imagen utilizando la inteligencia artificial, Rodrigo. Nos vamos todos con la curazao neta. ¿Por qué hemos elegido curazao, dicen ustedes? Uno, porque es el equipo que tiene el peor ranking FIFA. ¿O no, Rodri? El que tiene el último. Está peleando con Nueva Zelanda, con otro equipo. Es el que tiene el peor ranking FIFA y queremos estar con ellos, porque les tocan rivales muy complicados. Tenemos fe de que van a ganar. A ver, vamos a revisar los partidos que tiene Curazao en el Mundial. Miren, el grupo de Curazao es el grupo E. Estamos junto a Alemania, Costa de Marfil y Ecuador. Está piola, ¿eh? Y clasifican 3 de 4. No todo está perdido, ¿eh? No todo está perdido. El primer partido es el día jueves, perdón, el domingo, este domingo 14, Alemania, Curazao, a la 1 de la tarde, el domingo. Vamos a estar atentos. Después, el sábado 20, Ecuador Curazao, desde las 8 de la noche. Y después, el jueves 25, Curazao Costa de Marfil, a las 4 de la tarde. Esos son los partidos de Curazao. Algunos dicen que la camiseta de Curazao es una de las más bonitas, en todo caso. Sí, es bonita la polera, muy bonita la polera de Curazao. Ya, bien, siguen más mensajes. Buenos días, escuchándolos. Yo acá apoyando a los vikingos Noruega al Mundial. Sí, porque es de Noruega. A ver, nos están preguntando cómo clasificó Curazao. Bueno, ellos clasificaron por primera de la historia porque culminaron una campaña invicta en las eliminatorias de la CONCACAF. O sea, les fue bastante bien. Estuvieron ahí con el entrenador Dick Advocaat, que lo llaman el gran artífice de esto. el combinado de la denominada Familia Azul, así le llaman al equipo de Curazao, que superó todo. De hecho, en la segunda ronda, en su grupo C, ganó los cuatro partidos contra Haití, Santa Lucía, Aruba y Barbados. Después se coronó líder absoluto del grupo B de manera invicta y selló su boleto cuando empató 0-0 contra Jamaica. De esta forma, superó a los jamaicanos por un punto en la tabla final de la FIFA. De hecho, muchos pensaban que iba a pasar Jamaica y finalmente terminó básicamente clasificando a ellos. Ahora, hay un hito interesante de Curazao. Es la nación más pequeña en participar en un mundial, 444 kilómetros cuadrados. Es el país con menor población en participar en la FIFA, en el mundial, con 156.000 habitantes aproximadamente. Y logró armar su plantilla aprovechando su territorio autónomo de los Países Bajos, sumando futbolistas de origen curazoleño que juegan en ligas europeas. Ahora, les va a tocar un grupo muy difícil, porque decíamos Alemania, Costa de Marfil y Curazao. Así que nunca está de más apuntarle allí. Algunos van por Argentina, dicen acá, otros van por otros de los equipos. Tiene un grupo fácil Curazao, dice. Está difícil. ¿Es de la CONCACAF? Sí, pues. CONCACAF. Dice acá, llega a pasar a octavo de final Curazao y nos vamos a Plaza Italia. Firmémoslo al tiro, Mario. Saludos. Sí. Llega a ganar. Acabo. Hagamos una. Al tiro, Rodrigo de la Rosa. Tenemos que hacer un compromiso antes de que inicie el mundial. O lo hacemos mañana. La promesa mundialera. Al tiro, ¿no? Ya, que hablen dos, vamos a elegir a dos curazoleños del equipo de Curazao, y si Curazao pasa a la fase de grupo, hacemos un asado con los auditores del Trasnoche acá en la región metropolitana, ¿sí? Si pasa a octavo de final, sí. O sea, si clasifica la fase de grupo, ¿te parece? Ahí se tienen que sumar todos, sí, pues no. O hagamos uno con que Vicente Aguilar se raje contra... No está presente. Ya, ¿les parece, auditores? ¿Les parece o no? Que si Curazao pasa a la siguiente fase, ¿hacemos un asado? ¿El fin de semana? Le avisamos a Nicolai también para que vaya, Nicolai Stañaro. ¿Lo hacemos en Casa Sar? Ya, igual me tisca. Un asado en Casa Sar con la gente de que se sume. Le estamos avisando a Carlos recién, en todo caso. Ya, dice, voy al asado y saca a los muchachos. Ya, pero tiene que clasificar, porque si no... ¿Esta música de Curazao? Esta es Melania Bar de Verme. Hay que ir a ver, suele. Esto es de Curazao. ¿Hay alguna radio de Curazao hasta ahora? Lo vamos a buscar, ¿eh? Ya, acá dice, yo llevo las longas, dice acá, Curazao primero el grupo. Ya, vamos a hacer eso, auditores. Me comprometo de inmediato. Si Curazao pasa de fase, que igual no está tan difícil porque pasan 3 de 4, si pasa Curazao, hacemos el asado. Y le ponemos fecha y todo el lugar y todo. A los auditores que hayan dicho que son de los Curazao del Trancoche. Porque hay algunos que se van a sumar después y que no... Ya, ahí está. Bien, dice, si Curazao pasa, voy caminando desde Uruguay, dicen acá los auditores. Ya, bien, me gusta. Dice, ¿el asado será con aporte o se van a rajar ustedes? No, yo creo que con aporte entre los que somos de los curazoleños. Entre aporte de todos, porque si no... Claro, tienen que llegar con la polera igual, pues si no... Creo que la están vendiendo, ¿ah? Creo que la están vendiendo. Vamos a ver. Esto que estamos escuchando de fondo es Duche FM en Curazao. A ver, escuchamos. Ah, bien. Música en inglés y todo. Esto está en Curazao. Bien, me gusta. Dice, a lo mejor no gana, pero vamos a comer muy, muy asado. Dice, me sumo al el sol de Curazao. Dicen acá. Ya. Ya, Rodri, estamos listos. ¿Usted se compromete, Rodri, o no? Ya. Bien. Rodrigo se suma. Vicente Aguilar se sumará o no se sumará. Ahí le vamos a preguntar un ratito más si se suma al asado de los curazaleños. Dice, ¿habrá algún trasnoche en Curazao? Puede ser igual, quién sabe, en Curazao pueden estar transmitiendo, nadie lo sabe. Ya, a ver, ¿qué estamos escuchando? Esta otra radio. Esto es Curazao Radio. A ver, escuchemos. Esta es la 101.1 en Curazao. Mira. Me gustó. Esto es en Willemstad, así se llama la capital. Hay que decir algo, que una de las cosas bonitas de Curazao es que su centro histórico y su puerto fueron declarados Patrimonio de la Humanidad por la UNESCO. Así que, buena noticia para Curazao. Esta otra radio, Radio Visión de Curazao en Willemstad. Escuchemos. Claro, la calidad está media complicada. Parece que está debajo del agua la... Sí, parece que está media mala la... Sí. Mira, acá dice, el asado tiene que ser con los verdaderos fans de Curazao y del trasnoche. Lo armamos con... Yo traje, rellené con su aporte. Abrazos, Andrés, desde Los Ángeles. Andrés ya está listo. Por acá me subo a apoyar a nuestro club, Curacinos de Corazón. Ya, bien, me gustó. Le vamos a preguntar ahí a Vicente Aguilar si está listo para el asado con la gente de Curazao. Le vamos a preguntar. Vicente, ¿cómo estás?
2: Totalmente, sí. Listo para el asado y también para seguir con la información, Marito, desde las calles de Santiago.
1: Hay información hasta ahora, Vicente, información bien compleja. Hay dos cosas que están en pleno desarrollo. Tenemos ahí que has estado trabajando arduamente para traernos eso. Sabemos que hace escasos minutos ha hablado Carabinero, ya vamos a estar con eso, pero entendemos que hay una situación que está ocurriendo en la comuna de La Pintana, ¿no?
2: Sí, algo bueno que informa Fiscalía Eco hace algunos minutos, que se dirigen hacia allá para comenzar la investigación de un homicidio con arma de fuego. Todo esto preliminar, información que se da un homicidio con arma de fuego en la comuna de La Pintana, entre la población Madre Teresa y la población Santo Tomás, ahí a la altura de Avenida La Serena. Pronto vamos a estar en el lugar para tener toda la información completa, también las declaraciones, la vocería oficial y a ECO, y también de la Policía de Investigaciones, que trabaja en el lugar por ahora. Eso es la información que tenemos, pero en este momento seguimos acá en Avenida Lovalle, en la comuna de La Cisterna, donde hace algunas horas, a eso de la 1:30 de la madrugada, un vehículo colisionó a un hombre que iba en bicicleta por Avenida Lovalle en dirección al oriente, y termina falleciendo esta persona acá en el lugar. Lo colisiona, como les digo, la parte posterior, y esta persona sale eyectada varios metros tras ese choque, ¿cierto? El vehículo huye del lugar, el conductor huye del lugar. La información es que es un auto color azul que se dirige también hacia al oriente y luego dobla con dirección al norte por Gran Avenida en dirección hasta la comuna de San Miguel. Esa es la información que hay hasta el momento. Un hombre que hasta el momento no ha sido identificado, está como NN de aproximadamente 40 a 50 años, que resulta fallecido inmediatamente tras la colisión que produce este vehículo, que luego se da la fuga.
1: Sí, ha hablado Carabineros, ¿no?
2: Sí, tenemos las declaraciones del teniente Pablo Haro, quien está como oficial de ronda de la prefectura de Santiago Sur. Pasemos a escuchar las declaraciones del teniente.
3: Si bien usted lo dice, hay un hallazgo de cadáver de una persona de sexo masculino que se encuentra tendido en la vía pública, el cual fue víctima de un accidente en el tránsito, donde, según lo que se puede apreciar, en las cámaras de vigilancia que tenemos en uno de los edificios que están a mi espalda, se puede ver un vehículo que transita de poniente a oriente, el cual impacta en la parte posterior a este ciclista, y este hombre cae en la vía pública y queda tendido sin signos vitales. Se desconoce hasta el momento mayor antecedente del vehículo, ya que este se dio la fuga, no prestó el auxilio a la víctima, y por causas que se investigan por parte del equipo especializado, que pueden ver que está trabajando ya el equipo CIA, esto posteriormente entregarán cualquier otro tipo de antecedente que se haya de aporte directamente al Ministerio Público.
0: Los vecinos del sector son los que...
2: CIA trabaja en el lugar en este momento para esclarecer, ¿cierto?, cómo fue la dinámica de este hecho, también algunas pruebas que puedan de alguna manera dar con qué marca es el vehículo, color exacto, ¿cierto?, algún detalle, alguna característica que pueda servir para dar con el paradero de este conductor, de este vehículo que se da la fuga a eso de la 1:30, como les digo yo, ellos, los dos, el ciclista y también el conductor, iban por Avenida Lovalle en dirección al oriente, y ahí es cuando hay cámaras de seguridad que nos muestran eso. Esta persona resulta eyectada por varios metros tras este choque, y el hombre huye de este lugar. Bueno, el conductor, más bien, no tenemos su... no está identificado, entonces el conductor huye en dirección al norte por Gran Avenida, y eso es la información que tenemos hasta el momento. La CIA tendrá que dar más información en las próximas horas para saber bien cómo fue la dinámica de este hecho que termina con este hombre fallecido.
1: Bueno, ya vamos a estar atentos también a lo que pasa en la comuna de La Pintana. Tú estás en la comuna de La Cisterna. Bueno, se supone que va a haber una vocería por parte de la Fiscalía, ¿no?
2: Sí, eso es lo que estamos esperando, la confirmación de la Fiscalía ECO para ya movernos hasta el sector de La Pintana, donde se investiga este homicidio con arma de fuego. Una persona ahí en la vía pública, y trabaja en este momento la PDI y también la Fiscalía ECO para tener todos los detalles, recabar todos los detalles y saber bien qué sucedió con este hombre que termina fallecido ahí en La Pintana.
1: Bien, Vicente, vamos a estar atentos. Jornada lamentable en la comuna de La Cisterna, con este hombre que termina falleciendo, pero además, sobre todo, con este conductor que se da la fuga y con lo que está ocurriendo ahí en la zona de la población Santo Tomás, en el límite, ¿no? Ahí en la comuna de La Pintana. Ya vamos a volver contigo, Vicente. Tú nos vas alertando, ¿te parece?
2: Sí, cualquier información yo les aviso y ahí tomamos contacto rápidamente.
1: Gracias, Vicente. Buen día.
2: Un abrazo.
1: Ahí está Vicente Aguilar, nuestra unidad móvil. Iremos rápidamente a la pausa. A la vuelta revisaremos lo que se dijo en BioBio. Ya viene en un ratito más nuestro especial del trasnoche. Esta jornada estaremos con... se lo cuento después. Ya volvemos.
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1: Bueno, siempre es bueno también revisar cosas particulares y cómo los chilenos también por el mundo van dando vuelta y traen noticias que son muy bonitas. Vamos a revisar la historia de un organillero chileno que la está rompiendo en China, que le está yendo muy bien y que incluso conectó con, se llama Beto Juricic, es organillero transpacífico, que conversó con el Expreso Bio Bio esta mañana con Danilo Ormeño y con Loreto Álvarez, y que nos mostró algo espectacular que está generando furor en China. Revisémoslo.
8: ¡Oh, Es un sonido clásico en plazas, en rincones de Chile, ¿no?
9: Cuánto recuerdo.
8: Qué bonito, ¿cierto? Sí. Oye, pero todavía están los organilleros en nuestro país y claro, nos evocan todos esos recuerdos bonitos, esa... Entonces, uno le tiene cariño a los organilleros, ¿no?
9: Sí, ese sonido tradicional nos recuerda a la infancia, juntas, actividades, panoramas.
8: Las calles, cuando uno salía, lo escuchaba y salía. Ya, ¿cómo será escuchar esto en China, por ejemplo?
9: Al otro lado del mundo.
8: Tal cual. Hay un chileno que es un organillero transpacífico.
9: Mira.
8: Se fue para allá, claro. Y nos va a contar esta línea con nosotros. Le agradecemos también. Hay una diferencia horaria importante. Él está en Yiwu, en la provincia de Zhejiang. Es Beto Yurisik, organillero, que está allá en China, haciendo parte de alguna manera. Beto, muchas gracias por el contacto acá con la radio.
9: Hola, Beto.
10: Hola, buenas noches. Buenas noches desde China. ¿Qué tal? ¿Cómo están?
8: Gracias.
10: Danilo, Loreto.
8: Sí, ¿qué hora es allá?
10: Son las 12, casi claro. La una ya.
8: Mira, claro, la diferencia horaria que tenemos, así que te agradecemos muchísimo el contacto hasta ahora. Además, veíamos algunas imágenes, bueno, en tus redes sociales y nos llamaba la atención, yo decía, de alguna manera siendo patria, ¿no? Algo tan propio que lo lleves allá a China. ¿Cuál fue tu objetivo? ¿Por qué te quisiste ir allá?
9: Hoy parece que se nos pegó un poquito.
10: Ahí sí. Estamos un poco lejos.
8: Bien lejos, claro.
10: Súper lejos. No le escuché bien, perdón.
8: Decía, ¿cuál fue tu objetivo para irte allá, a llevar este arte allá, además, tan lejos, con culturas tan distintas? Estamos viendo allí algunas imágenes también de tu trabajo. ¿Por qué irte a China? Se lo están llamando a esta hora, sí. Imagínate, probablemente lo vieron en la radio, lo escucharon.
9: Oye, buenas las llamando. Imágenes, ¿ah? ¿Eh?
8: Sí, precioso, sí. Además muy elegante ahí con el organillero, decía, bueno, ahí se da cuenta de la reacción, por ejemplo, los niños allá en China, que no tienen cercanía, ¿no?, con los organilleros, por ejemplo, pero le llevó justamente allá al país asiático y hace giras para llevar toda esta cultura de alguna manera, ¿no? Lo bonito del organillero allá al gigante asiático.
9: Sí, interesante saber cómo la cultura asiática, los niños, tú lo decías, Loreto, reciben y recepcionan este tipo de arte callejero que es tan común, que es tradicional acá también en Chile. Y claro, ponerlo allá al otro lado del mundo, sería interesante saber cómo han recepcionado las personas.
8: Claro, está con las banderas. Bueno, el clásico organillero, ¿no? Cuando hace girar el organillero, ¿no? La manilla. Por ahí habían algunos videos con estas burbujas, con los tubitos con burbuja. Por supuesto, con los remolinos, las banderitas y todo lo que implica el organillero. Preguntémoslo a los auditores, ¿dónde ha visto, dónde ha sentido organilleros durante los últimos días? Todavía están, ¿ah? Todavía se escuchan. Sí. Quizás no con la cantidad que se podían ver años atrás, o a lo mejor uno de chico tiene los recuerdos de que había mucho, porque cuando llegaban uno se emocionaba, y ahora también se emociona, pero quizás son menos.
9: Y un oficio que sin duda recoge muchas historias, ya que sea en la calle, que sea un arte callejero, permite nutrirte de la sociedad, de cómo va evolucionando también la propia comunidad, y por eso decía que es importante saber cómo en China se logra esta conexión también principalmente con los más pequeños, porque se nos vienen de inmediato estos recuerdos a la mente de cuando éramos más chicos, cuando salíamos a alguna plaza, en las plazas principalmente donde veíamos a los organilleros.
8: Estamos lejos, pero estamos con toda la intención. Beto Yurisik, organillero ahí chileno en China. ¿Por qué te fuiste a China?
10: Bueno, me vine hace casi 10 años, me vine a una aventura personal a conocer China. Y me terminé quedando, me enamoré del país, me enamoré de mi esposa, con quien tengo una vida maravillosa aquí en China, y hace poquito, ya van a ser casi 10 años y extrañando Chile, un día despierto, soñando despierto, se me ocurrió, ¿por qué no convertirme en organillero? Y me traje un organillo desde Chile, desde tan lejos. Y decidí emprender este lindo oficio que hoy en día no es tan común.
9: Beto, ¿pero esto es parte como de alguna tradición familiar o a ti se te ocurrió de un día para otro?
10: Mira, a diferencia de la tradición familiar, tú sabes que esto se transmite de sí. papá, hijo, y claro, está entre la familia que queda. Yo decidí aprender el oficio.
11: Yeah.
10: Solo, obviamente no tan solo, yo he estado súper conectado con las familias organilleras y chinchineros de Chile, que me han estado guiando esto ya casi 2 años de organillero transpacífico en enseñarme el oficio.
8: ¿Y cuál es la reacción? Estamos viendo algunas imágenes también, bueno, fuiste a China por un proyecto personal, pero... O sea, hay poquitos en Chile, hay todavía, no afortunadamente, pero allá debe ser el único. ¿Y cómo reacciona la gente?
10: Bueno, este video que ustedes están pasando ahora en vivo, este es un recuerdo de literalmente la primera vez que salimos acá en China.
8: ¿Ya?
10: Y este video se hizo viral básicamente por las reacciones de los chinos. Los chinos, a diferencia de los chilenos, no ven al organillero como algo nostálgico, claro. ¿Cierto? Como nosotros. Que todos conocemos el organillero, está en la memoria colectiva de todos los chilenos. Aquí en China es una novedad. Pero también es medio retro, entonces tiene una pinta para ellos medio europeo, medio exótico, y las reacciones son siempre de curiosidad. La gente no entiende en general de dónde viene el sonido del organillo, siempre se quedan mirando de dónde sale el sonido, cómo hace para que suene. Y por otro lado también es un imán de niños, o sea, los niños se acercan corriendo a escuchar la música, a bailar, a jugar con las burbujas, y eso también atrae a los papás. Siempre se junta mucha gente, así mismo en ese mismo video que ustedes están pasando.
8: Sí, lo estamos viendo, bueno, claro, el organillo ahí también. ¿De dónde lo llevaste? Dices que lo llevaste desde Chile, ¿lo mandaste a hacer?
10: No.
8: ¿Cómo fue?
10: El organillo hoy en día es una antigüedad muy, muy escasa.
8: Claro.
10: Es un reproductor de música mecánica del siglo XIX. Se inventó en Alemania y llegó a Chile con la inmigración alemana que tenemos en Chile. Y hoy en día quedan súper pocos. Este que yo tengo, me lo consiguió Héctor Lizana, que es de una de las familias más antiguas de organilleros y chinchineros de Chile.
11: ¿Y te has
10: viene de Chile
11: con,
10: y
11: te has
10: anteriormente con el, viene de Alemania.
11: ¿Te has topado con algún chileno allá o no?
10: Sí, aunque algunos no lo crean, me he pillado con algunos chilenos acá que han quedado locos. O sea, ellos vienen a China en la aventura de conocer China y la cultura exótica que tiene este país. Y hay un par que se han pillado conmigo que han quedado locos. Como que hace un organillero aquí en China.
11: ¿Y dónde te ubicas allá? ¿En alguna plaza, algún lugar que está destinado para esto, donde se junta la familia, los niños principalmente?
10: Mira, hemos salido, estamos haciendo eventos, estamos trabajando con eventos, con contrataciones, pero también estamos saliendo acá cerquita de donde vivo yo. Normalmente los fines de semana estamos saliendo a recorrer el río. Tenemos el río principal aquí de la ciudad donde vivimos nosotros, y siempre recorremos el río abajo, donde nos ve la gente y que sale a pasear.
8: Qué bonito. Bueno, como el clásico organillero, ¿no? Que está el organillo y también varias cosas que se venden. Yo recuerdo de chica un lorito, por ejemplo, este
11: los
8: tema
11: remolinos.
8: De las burbujas, los globos, banderas. ¿Qué es lo que tú llevas ahí?
10: Bueno, los chinos, para explicártelo un poco cómo funciona acá, porque es muy bueno lo que estás diciendo tú. Los chinos en general, ellos no dan propina. Tú sabes que en Chile nosotros le damos propina al organillero, al chinchinero cuando pasa. O le compramos un remolino, algún juguetito de los que ellos tienen, ¿cierto? Aquí a los chinos hay que enseñarle, le hemos estado enseñando que lo que ellos están viendo es un trabajo. Entonces ellos se acercan y le tenemos que explicar que ellos pueden comprar algún souvenir del carrito, del organillo. Tenemos remolinos chilenos que les gustan mucho, tenemos burbujas y también tenemos algunos productos que se venden solo acá, que son para los chinos, como lámparas chinas con los animales del zodiaco y otras cositas.
8: Adaptado, el organillero adaptado a la cultura china.
10: En eso hemos estado.
11: Beto, cuando estás haciendo ahí alguna presentación, se acercan los niños, quizás los padres, ¿te hacen preguntas también de qué se trata? ¿Tú te manejas ya con el idioma ya o no?
10: Sí, siempre nos preguntan, obviamente en mandarín, el organillero habla mandarín acá, tiene que hablar mandarín, sí. Quieren saber principalmente de dónde viene y cómo funciona, y nosotros les mostramos, abrimos el organillo y les mostramos cómo funciona todo el sistema adentro y les encanta.
8: Qué bonito. Oye, Beto, estamos hablando justamente acá en el Expreso Bio Bio con este organillero transoceánico, ¿no? Beto Juricic está así tal cual en sus redes sociales para que lo siga. Y fíjate que de forma espontánea, varios auditores nos están enviando audios o nos están escribiendo por los recuerdos de los organilleros. Te invitamos acá, desde China, con Chile acá, a escuchar lo que dicen los auditores.
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1: Y después de esa hermosa historia con el gran Beto Juricic, escucharemos a Cristian Castro. Esto se llama Lloviendo Estrellas. Luego vienen las noticias y luego el especial del trasnoche con Air Supply.

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3: Buenos días, bienvenidos al Informador. De cara a la elección interna en el Frente Amplio, se han intensificado las conversaciones entre los distintos lotes para definir cómo enfrentará los próximos comicios. Los detalles con Gabriela Piña.
4: Durante el próximo mes, el Frente Amplio elegirá a su nueva directiva nacional, que no solo definirá quiénes conducirán el partido, sino también el rumbo político que éste adoptará. Aunque distintos sectores apuestan por construir una lista de unidad, las negociaciones siguen abiertas, sobre todo considerando los distintos lotes que conviven al interior del partido. Hasta ahora, la actual presidenta Constanza Martínez no ha descartado postular a un nuevo periodo. Sin embargo, otros lotes también evalúan impulsar candidaturas propias para disputar la conducción. El diputado Ignacio Achurra apostó por construir una lista amplia y mayoritaria, mientras que la diputada Tatiana Urrutia aseguró que la prioridad del partido sigue estando en el Congreso estratégico e ideológico.
5: Por supuesto que es muy legítima la competencia y podrán surgir otros espacios del partido que quieran representarlo, pero yo creo que hay espacio hoy día para construir una lista de mayoría, como se está viendo también la articulación en el Congreso.
6: Si hay lista de consenso o competencia, eso se resolverá siempre bajo esa premisa. Primero el proyecto y después quienes lo conducen.
4: Así, hasta ahora, las conversaciones al interior del Frente Amplio para definir cómo enfrentarán las elecciones internas continúan abiertas.
3: La Contraloría General de la República reveló que el Instituto Nacional de Estadísticas llevó a cabo contrataciones de personal con antecedentes penales para el censo de 2024. Los detalles los tiene José Riquelme.
7: La Contraloría General de la República reveló una serie de irregularidades cometidas por el Instituto Nacional de Estadísticas para la medición del censo 2024. Una de las medidas llevadas a cabo por el organismo fue contratar a personas con antecedentes penales por narcotráfico, estafa y robo, además de contratar a personas que contaban con órdenes de expulsión pendiente. Una segunda alarma dada a conocer fue un evidente conflicto de interés por parte de una ex asesora del INE en 1.700 millones de pesos. Producto de esto surgieron dudas en relación con la validez del proceso y el golpe a la imagen institucional. Ante esto, el experto en transparencia y director de Administración Pública de la Universidad Andrés Bello y Roberto Munita afirmó que el golpe a la institución es enorme y no descarta que el proceso se deba realizar nuevamente.
8: El hecho de contar con censistas que no están calificados, que haya un conflicto de interés, presupone que se debe investigar y eventualmente un nuevo censo.
7: Tras las observaciones de Contraloría, el INE ordenó la instrucción inmediata de un sumario administrativo y presentó las denuncias respectivas ante el Ministerio Público para determinar la responsabilidad de los 16 censistas con antecedentes penales y 14 extranjeros no habilitados para trabajar. Además, implementó medidas correctivas y una solicitud de reconsideración legal ante el ente contralor.
3: Vamos con noticias del exterior. Pocas horas antes del arranque del Mundial de Fútbol de Norteamérica 2026, miles de manifestantes fueron contenidos por un fuerte operativo policial cuando intentaban avanzar hacia el Estadio Ciudad de México, conocido como el Estadio Azteca. En unas horas se celebra, recordemos, en este recinto la inauguración del Mundial 2026. El objetivo es llevar la crisis de desapariciones al principal escenario del torneo en México, pero el dispositivo de seguridad desplegado en los alrededores les impidió llegar hasta el estadio y les obligó a realizar un acto de memoria frente a las vallas de resguardo que protegen, en este caso, la llegada al recinto. Aún así, sus reclamaciones se escucharon con fuerza durante la marcha pacífica que reunió a miles de personas en la céntrica calzada de Tlapalpan, al sur de la capital. Y vamos a retomar el contacto con nuestra unidad móvil, Vicente Aguilar. Estamos contigo.
9: Sí, en este momento nos trasladamos hasta la comuna de La Pintana, donde la Fiscalía ECO está investigando en este momento un homicidio en la vía pública a un hombre, esto con arma de fuego. Vamos a estar ampliando la información en los próximos minutos. Esperamos la vocería oficial de este hecho.

0: que deja un hombre fallecido. Trabaja la Fiscalía Eco y la Policía de Investigaciones en el lugar. 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
1: 4:04. Hasta ahora en la ciudad de La Serena les contamos que hay, justo a esta hora, 11 grados de temperatura, está despejado con una humedad del 87%. En Santiago, 4 grados de temperatura, está despejado con intervalos nubosos y una humedad del 80%.
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1: Ava con Dancing Queen. Es el trasnoche de la radio en Bio Bio. Mi nombre es Mario Álvarez. Arroba Marito Álvarez F guión bajo en Instagram y también Rodrigo guión bajo sonido en el Instagram para que sigas Rodrigo de la Rosa. Ya venimos.

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1: Auditores y auditoras del trasnoche de la radio, es momento de comenzar con medio siglo de baladas que el mundo cantó en voz baja. Air Supply. Hoy, 11 de junio de 2026, se cumplen 76 años del nacimiento de Graham Russell, el hombre que soñó el nombre de la banda y que hace apenas unas semanas tocó en Santiago. La historia de uno de los grandes dúos más exitosos de la música romántica comenzó como tantas grandes historias, por casualidad y entre bambalinas. Chrissy Hammond, Russell Hitchcock y Graham Russell se conocieron en mayo del 75 mientras actuaban en la producción australiana del musical de Andrew Lloyd Webber y Tim Rice, Jesucristo Superestrella. Con Hammond y Hitchcock, con las voces y Russell en la guitarra, formaron un grupo vocal de armonías en Melbourne mientras el show todavía estaba en cartel. El vínculo entre los dos Russell fue inmediato y se forjó alrededor de un amor compartido. Solían cantar canciones de los Beatles juntos durante y después de las funciones, y eso eventualmente los llevó a formar la banda Air Supply. El nombre tiene origen casi onírico. Después de 18 meses en Jesucristo Superestrella, Graham Russell y Russell Hitchcock formaron la banda bajo el nombre que Graham Russell había visto en un sueño, un cartel gigante de luces brillantes en el que se podía leer Air Supply. Los protagonistas de esta historia venían de mundos opuestos. Graham Russell nació el 11 de junio de 1950 en Arnold, Nottinghamshire, en Inglaterra, y Russell Charles Hitchcock nació el 15 de junio de 1949 en Melbourne, Australia. Dejó la escuela en el 65 para trabajar como vendedor y por entonces tocaba la batería y era el vocalista de una banda llamada 19th Generation, un inglés y un australiano unidos por las armonías de los Beatles. El comienzo estuvo lejos del glamour. El primer sencillo, Love and Other Verses, se lanzó en noviembre del 76 y alcanzó el puesto número 6 en la lista australiana de sencillos en enero del 77. Le siguió Air Supply, su álbum debut, en diciembre, que llegó al número 17 y logró disco de oro en Australia. Pero el éxito local no se traducía en dinero. Aunque su música tuvo cierto éxito comercial, Russell afirmó en un DVD de 1995 que él y Hitchcock eran tan pobres que se veían reducidos a revisar el respaldo de los sillones de los hoteles en busca de monedas para poder comprar pan y hacer tostadas. Esa imagen, dos futuros íconos del soft rock buscando monedas entre los cojines de un hotel, resume mejor que cualquier otra cosa el camino que tuvieron que recorrer. La gran oportunidad llegó abriendo para una leyenda. En 1976, tras abrir para Rod Stewart en Australia y también en Estados Unidos en 1977, Air Supply salió de gira y vinieron dos exitosos más, Lost in Love y All Out of Love, grandes canciones que seguramente vamos a disfrutar a esta hora. Póngase cómodo, póngase cómoda, porque comenzaremos el viaje con Making Love Out of Nothing at All y luego All Out of Love. Es Air Supply en el trasnoche de la radio.

reflexión tuvo nombre y apellido. En 1979, Clive Davis escuchó la canción Lost in Love y la banda firmó con el sello Arista Records. A partir de ahí, todo cambió. El soft rock de Air Supply, con sus armonías pulidas y sus letras de amor sin reversas, conquistó las radios del mundo entero. Las cifras de esa época son extraordinarias. Air Supply tuvo una racha de éxitos que incluyó 8 sencillos en el top 5 del Billboard Hot 100 de los Estados Unidos, como Lost in Love del 79, All Out of Love y Every Woman in the World del 80, The One That You Love y Here I Am del 81, Seed Dreams y Even the Nights Are Better del 82 y Making Love Out of Nothing at All del año 83. Esa seguidilla de éxitos los puso a la altura de sus propios ídolos. Las cifras de ventas y difusión de Air Supply igualaron la racha de sus ídolos de Beatles con 5 sencillos consecutivos en el top 5. Chile ocupa un lugar especial en la geografía emocional de Air Supply porque el país no fue una parada más en su gira, fue uno de los escenarios que la propia banda reconoce entre los más importantes de su carrera. Así lo consigna su propia trayectoria del medio siglo. Air Supply conquistó los principales escenarios como el Radio City Music Hall de Nueva York, la Ópera de Sydney, el Festival Internacional de Viña del Mar, el Movistar Arena, el Auditorio Nacional de México, y que el Festival de Viña y el Movistar Arena figuren en esa lista junto a la Ópera de Sydney y Radio City dice mucho del peso que el público chileno ha tenido para este dúo. Hay que decir que la relación está completamente viva porque hace apenas unas semanas Air Supply volvió a Santiago en el marco de la celebración más importante de su historia, el marco de sus 50 años de carrera musical. Visitó el Movistar Arena el 16 de mayo con un show que incluyó la edición de un nuevo disco de estudio titulado A Matter of Time. El tiempo pasó y este verdadero espectáculo celebró los 50 años de trayectoria musical de esta agrupación, un hito que marca un momento significativo en la historia de ellos. Vamos a seguir escuchándolos con Without You y luego Lost in Love. Es Air Supply en la radio.

Vamos a seguir disfrutando de la música de Air Supply, también contándoles que lo más asombroso no es lo que lograron en los 80, sino que nunca se detuvieron. A casi 50 años desde que se conocieron en el coro de la compañía australiana de Jesucristo Superestrella, el dúo está siempre presente en la ruta en Norteamérica y en el exterior a un ritmo de 130 fechas al año. Esa constancia tiene una explicación simple. Según ellos mismos, sí es verdad que la práctica hace la perfección. Entonces, Graham Russell y Russell Hitchcock han tenido casi medio siglo para pulir sus habilidades. El medio siglo de carrera llega cargado de proyectos. La celebración incluye el lanzamiento de su álbum 18, que es el que vinieron también aquí a tocar a Chile, A Matter of Time. Y el reconocimiento sigue llegando porque han vendido más de 100 millones de álbumes. El 24 de octubre del 2013, la Asociación de la Industria de la Grabación de Australia, la ARIA, anunció que Air Supply sería incluido en el Salón de la Fama. Hoy, en su cumpleaños número 76, Graham Russell sigue siendo el inglés que llegó a Australia, que cantaba canciones de los Beatles y que después llegó a conocer a su alma gemela en la música, Russell Hitchcock. Y siguen subiendo al escenario y siguen estando junto a nosotros y están también en este trasnoche de la radio. Nos iremos con Just As I Am y luego The Eyes of a Child del año 1987. Es Air Supply en el trasnoche de la radio.

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11: Es el trasnoche de la radio que está en el aire. Llegan muchos mensajes, muchos fanáticos de Air Supply. Muchos. Los voy a leer algunos. Hola, gracias por el especial de Air Supply. Fui al concierto de mayo y cantan igual. Maravillosa sección. Gracias, Bio Bio. Gracias, Mario Álvarez. Dice Juan Aburto desde El Bosque. Gracias. Nelson dice, gracias. Me hizo recordar un bello momento en el Movistar Arena el 16 de mayo. Carolina nos dice que la Costanera Norte está cortada al poniente entre General Velázquez y Carrascal por un accidente. Dice Carolina, Costanera Norte cortada al poniente entre General Velázquez y Carrascal por un accidente. Desconocemos qué tipo de accidente. Caro, si gusta nos puedes contar, nos puedes mandar un audio contándonos qué tipo de accidente es. Ya, otro auditor, Claudia, dice, tuve el privilegio de verlos en vivo y siguen cantando igual que siempre, Claudia Arancibia. Buenas noches, Mario, gracias por este especial de Air Supply. Recuerdos maravillosos de nuestra época, que vuelvan los lentos en gloria y majestad. Un abrazo fraterno. Ana María y Francisco desde la comuna de Macul. Hola, Mari, nos escribe de la ciudad de Molina, nos dice, gracias por estos recuerdos de mi juventud. Gracias. Hola, hermosas canciones. Rodrigo y Mario, gracias. Paola Andrea, gracias. Bernardo González también conectado con nosotros. Hola, ahí también se escribe el señor Manuel Ramírez. Hola, buen día desde Punta Arenas, está nevando. Mira, está nevando en Punta Arenas, ¿en serio? Mándanos un video, pues, José. Comenzó la lluvia. A ver, veamos la cámara de Punta Arenas, porque si está nevando, debería verse. A ver. Ahí está. Está nevando en Magallanes. Nevando en Punta Arenas. Ahora, tiene pinta de agua nieve, ¿no? Tiene pinta de agua nieve. Ahora, los que somos de allá, entendemos que no hay mucha nieve. Hay muchos que piensan, no, que la nieve está todos los días en Punta Arenas. No, eso no es real. De hecho, cuesta de que la nieve se mantenga, porque tiene que haber una temperatura bajo cero, igual a cero, para que se mantenga, si no comienza el deshielo. Pero sí, aparentemente, según lo que veo en la imagen, da la impresión que todo eso es nieve. Estamos viendo la imagen, las cámaras de zapping, donde se logra ver ahí la costanera de Punta Arenas con nieve. Qué bonito, qué bueno. Está llegando nieve ahí al lugar. Sí, está nevando, nevando en Punta Arenas, está nevando. Es nieve, propiamente tal. Tenemos audio, si los escuchamos.
12: Hola, buenos días, Bío. Un accidente en Costa Arena Norte, en 1.5 kilómetros antes de la entrada a Carrascal hacia el poniente. Hay una van con pasajeros y un vehículo involucrado. Uno está en la pista rápida y otro en la lenta, así que están las dos pistas ocupadas. Están los señores de la Costanera Norte ayudando, pero no nadie más. Eso. Aquí por aquí, Ernesto. Bío, la radio.
11: Nos están llegando también mensajes desde el extremo sur. Sí, señores, está nevando en Punta Arenas, bastante poquito, pero está nevando. Calle Errázuriz, si no me equivoco, hay nuestro auditor que nos estaba mandando un mensaje, será Errázuriz, ¿no? Es una subida bastante pronunciada, donde hay nieve. Está muy helado, dicen acá en Santiago. Está helado, Juan, dice. Está muy helado, bajó mucho la temperatura. Y atención, porque está nevando en Punta Arenas. Qué bonita la imagen que tenemos allí. Bueno, esto también a los conductores ahí que están en Magallanes tienen que tener mucho cuidado, porque eso puede deshielar si es que las temperaturas no suben durante el día y eso genera problemas para los conductores. Dicen que es nieve, sí, nieve ahí en Avenida Razzurri. Bueno, Magallanes, Punta Arenas. Blanca como novia mi ciudad. Cafecito hasta ahora, yo creo, ¿eh? Cafecito, tecito para el frío. Lo preguntamos otro día. Lo preguntamos hace un rato, de hecho. Ah, ¿esa que dices tú? Yo te diría que caliente. Calentito, un cafecito calentito. Nunca está de más. Auditores, atención, Rodrigo de la Rosa, fanáticos del fútbol. Hoy comienza el Mundial 2026. Ya dijimos que el Trasnoche de la Radio va por Curazao. De hecho, vamos a estar viendo en breve. Nos llegó una foto de uno de nuestros colegas. Ahí la estamos viendo a través de BioBio TV. Ahí está Vicente Aguilar con su polera de Curazao reporteando para BioBio la Radio. Ahí está. Me comentan que se la regaló Rodrigo Quinteros. Dijo, bienvenido a la radio, te vamos a regalar una polera. Y le regalaron la polera de Curazao. Mira qué bonita la polera, ahí está él. En la Alameda, me dicen que esa foto es cerca del Palacio de la Moneda. Sí, juega para... Sí, tal cual. El juega de delantero Vicente, nos comentaron. Ahí está, mira qué bonito. Juega de 9. Ahí está. Vicente Aguilar nos mandó esa fotito ahí con la camiseta de Curazao. ¿De falso 9? Ah, ya, juega de falso 9. Ahí está. Esta foto, bueno, es porque estamos apoyando a Curazao, el equipo que tiene el peor ranking FIFA, pero y el equipo más pequeño que y representa la ciudad más, si se quiere, el país más pequeño en demográficamente hablando. Y tenemos el calendario, por lo menos hasta el domingo, les vamos a hacer el calendario para Chile de los partidos del Mundial. Atención, hoy, jueves 11 de junio, a las 15 horas, 3 de la tarde, en el estadio de la Ciudad de México, en el estadio Azteca, en el ex estadio Azteca. México versus Sudáfrica por el grupo A. Atención, porque dicen que podrían haber manifestaciones eso lo estuvimos comentando hace algún rato atrás también, manifestaciones que se podrían dar. ¿Quiere que repita la apuesta? No, yo estoy con Curazao. Yo estoy con Curazao. Full Curazao. Todo el equipo de esta noche. ¡Ah! Bueno, no, están pidiendo que repita lo del asado. Si Curazao logra pasar a segunda fase, me sacaré un asado, dice el doctor. Sí, señores. El equipo del trasnoche se pone con el asado. No sé cómo lo vamos a hacer, ¿eh? Pero como dice, no, usted también es parte del equipo, Rodrigo. No se eche para atrás. Ojalá que Curazao pueda pasar la segunda fase. Estamos con Curazao. Ya, vamos. Este es el calendario. Todo esto con cargo a Enrique Araya. Y a Luchito ahí en el Real Pacífico. No, ahí vamos a ver cómo lo hacemos. Pero algo entretenido vamos a hacer con el. Si Curazao pasa segunda vuelta. Dicen acá que hay un auditor acá que va a. Si va al asado, va con el traje típico de Curazao. De hecho, Curazao tiene una. Tiene, la bandera tiene una. Tiene los colores de la región de Magallanes también. Así que también me siento identificado ahí. Ya, vamos al calendario. Jueves 11 de junio, 15 horas. México, Sudáfrica, Grupo A en el Estadio Ciudad de México. Luego, a las 22 horas, solo habrá dos partidos el día de hoy. 22 horas, República de Corea versus la República Checa, también de Grupo A en el Estadio de Guadalajara. Viernes se jugarán dos partidos. Será Canadá versus Bosnia y Herzegovina, Grupo B, en el Estadio de Toronto. Se juega en Canadá. Canadá como local. Y a las 9 de la noche, Estados Unidos recibe a Paraguay en el Grupo D, en el Estadio de Los Ángeles. Eso el día viernes. El sábado, 4 partidos. Sábado y domingo, 4 partidos. Partimos a las 3 de la tarde con Qatar versus Suiza, Grupo B, en el Estadio Bahía de San Francisco, en Estados Unidos. A las 6 de la tarde comienza la participación de Brasil contra Marruecos, partidazo. Grupo C en el Estadio Nueva York, allí en Nueva Jersey. A las 9 de la noche jugará Haití versus Escocia en el Estadio de los Boston, el Estadio de Boston. Y a las 0 horas en Canadá, Australia versus Turquía por el Grupo D en el Estadio BC Place en Vancouver. Y el domingo, atención el domingo, Rodrigo de la Rosa, 1 de la tarde, Alemania versus Curazao. Ahí vamos a estar todos Curazao. Vamos a estar todos con Curazao. Grupo E en el Estadio Houston, en Estados Unidos, también a la 1 de la tarde. A las 16 horas, ese mismo domingo, Países Bajos se enfrenta a Japón, otro partidazo, en el Estadio de Dallas. A las 7 de la tarde, Costa de Marfil versus Ecuador, en el Estadio de Filadelfia. Y a las 22 horas, Suecia versus Túnez, en el Estadio de Monterrey, en México. Todo esto en el grupo E y F. Va a estar interesante hasta el domingo. Hasta ahí vamos a leer, porque después ya viene una cantidad de partidos. Imagínense que son 72 en la primera fase. 72. O sea, pocos no son. Bien, mándenos un mensaje de auditores. Más 5699-207888. ¿Por quién va usted en el Mundial? Tiene que mandar un audio. ¿Por quién va usted? Rodrigo ya quedó claro, Curazao. Manuel Ramírez, Curazao también se suma a la Curazaoneta, como dicen los lolos. Rodrigo Quinteros también Curazao. Sí, señor. Todo el equipo con Curazao. Vicente Aguilar también. Ahí está la foto con Curazao también. ¿Ve? Estamos todos con Curazao. Bien. Espectacular. Marcelino Mardones dice que va por Ecuador. No sé por qué. Ecuador. O Perú, parece. No, pero Perú no va al Mundial. Y bueno, los auditores nos pueden enviar sus mensajes. ¿Les parece? Mándenos su audio. Ya. Acá hay un auditor que dice: deberíamos cambiarnos a la CONCACAF. Bueno, Curazao clasificó invicto. Por primera vez en su historia, invicto. De hecho, en el partido de definición empató a cero en los grupos y dejó atrás a Jamaica. Así que mal no lo ha hecho. Quedan 3 minutos para las 5. Rodrigo, escucharemos a Mocedades. Eres tú, este es un éxito. Mándenos su audio a través de nuestro WhatsApp. Es el Trasnoche que te acompaña este día jueves, cuando inicia la jornada.

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3: Buenos días, bienvenidos al Informador. Vamos a tomar contacto de inmediato con nuestra unidad móvil, Vicente Aguilar, información policial.
4: Sí, Fiscalía ECO trabaja en la investigación de un homicidio que se registró durante las últimas horas en la comuna de La Pintana. Según información preliminar, se trata de un hombre que fue atacado con un arma de fuego, esto en plena vía pública en la población Quinto Centenario, en la comuna de La Pintana. Hasta este lugar llegó personal de la Brigada de Homicidios de la Policía de Investigaciones, quienes a esta hora trabajan en el sitio para levantar la evidencia y así también establecer la dinámica de este ataque. Por ahora se está a la espera de las declaraciones, de la Fiscalía para conocer mayores antecedentes sobre la víctima y los responsables. Estaremos ampliando esta información en Radiograma Matinal. 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
3: Polémica ha causado el proyecto de ley del Partido Comunista para derogar la ley Naín Retamal, acusando que no garantiza la igualdad ante la ley debido a la legítima defensa privilegiada. Cristóbal López nos cuenta.
5: La decisión del Partido Comunista de ingresar un proyecto para derogar la ley Naín Retamal ha causado polémica en el Congreso, al punto que el mismo presidente de la República se refirió al tema a través de su cuenta de X. La iniciativa apunta críticamente a la creación de la legítima defensa privilegiada para los funcionarios de las Fuerzas Armadas y de Orden, por lo que los parlamentarios acusan que no se respetaría el principio de igualdad ante la ley. La diputada del Partido Comunista, Lorena Pizarro, aseguró que durante la tramitación de la ley, durante el gobierno del expresidente Gabriel Boric, se cometieron errores los que nunca fueron subsanados.
6: Esta ley Naín Retamal es una herencia del gobierno del expresidente Gabriel Boric y debimos haber hecho cosas que le resolvieran. Cosas se hicieron, pero quedó una deuda grande que hoy día tiene esa sensación en la población.
5: El presidente Kast, a través de sus redes sociales, se refirió al tema y aseguró: nos opondremos a todos los proyectos que buscan quitarle las garantías y herramientas que necesitan para combatir el crimen organizado. Desde Renovación Nacional también reaccionaron y aseguraron que durante este jueves presentarán un proyecto de ley Naín Retamal 2.0 para reforzar las facultades de carabineros en el combate de la delincuencia.
3: La Fiscalía inició una investigación en contra del actual embajador de Chile en Israel, Gabriel Zaliasnik, por eventuales delitos de tráfico de influencias, fraude al fisco y otras irregularidades reveladas en chats con Luis Hermosilla. Marcela Rojas nos cuenta.
7: La Fiscalía abrió una investigación contra el actual embajador de Chile en Israel, Gabriel Zaliasnik, tras los antecedentes revelados en chats intercambiados con el abogado Luis Hermosilla entre 2016 y 2023. La indagatoria surge luego de una denuncia presentada por la senadora socialista Daniela Chicardini y el diputado Daniel Manucheri, quienes solicitaron esclarecer eventuales hechos vinculados al uso de recursos públicos, presuntas gestiones en el Poder Judicial y solicitudes de seguimiento a dirigentes políticos.
8: Nos parece que esto daña enormemente la democracia e instala nuevamente la desconfianza en nuestras instituciones públicas y por eso creemos francamente que es insostenible la permanencia del embajador en Israel.
7: Entre los antecedentes conocidos figura una conversación en la que Zaliasnik consulta a Hermosilla sobre la posibilidad de acceder a gastos reservados para financiar gastos asociados a la defensa del exministro Jaime Mañalich. También se mencionan eventuales gestiones relacionadas con el financiamiento de la defensa del exgeneral director de Carabineros Mario Rosas y supuestas intervenciones en nombramientos y resoluciones judiciales. Será la Fiscalía la encargada de determinar si los antecedentes contenidos en los chats constituyen únicamente conversaciones privadas o si derivaron en hechos que puedan configurar ilícitos penales.
3: La tormenta Cristina se degradó este miércoles a depresión tropical frente a la costa del Pacífico centroamericano, donde ha provocado una persona fallecida, fuerte oleaje y algunos daños, ha informado el Centro

0: Nacional de Huracanes de Miami. Cristina se formó el pasado lunes y aún se espera que las fuertes lluvias continúen en parte de Centroamérica hasta el jueves. Se ha debilitado de tormenta de presión tropical, señalado este reporte. La Coordinadora para la Reducción de Desastres de Guatemala informó de que en una aldea del municipio indígena de Nahualá, en Sololá, esto al oeste de ese país, se registró un deslizamiento de tierra por las lluvias que causó la muerte de una persona, de un menor, la primera víctima fatal de la tormenta Cristina. 5:05 a.m. Hasta ahora la ciudad de Valparaíso, 10 grados de temperatura, está despejado con intervalos nubosos y una humedad del 84%. En Santiago, 4 grados de temperatura, está despejado con una humedad del 78%.
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8: 5:07 a.m.

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1: 5 de la mañana, 10 minutos.
2: El gobierno nuevamente se alejará de su promesa de campaña. En el decreto fiscal, Hacienda proyectó un PIB del 3,5% al 2030. Pero el ministro Jorge Quiroz insistió en mantener su meta del 4%.
3: La mantenemos, estamos trabajando en pos de ello. Ahora, cuando se trata de ponerse metas fiscales, y preferimos ponernos un espacio, tomamos una previsión, y por eso pusimos una meta del 3,5%.
2: En paralelo, la Comisión de Hacienda de la Cámara aprobó en general el proyecto de endeudamiento por 6.200 millones de dólares.
4: Estamos pagando la mala ley de presupuesto, los malos cálculos y la culpa del gobierno anterior en relación a la ley de presupuesto.
5: ¿Usted participó de los cálculos de esta ley de presupuesto que estamos ejecutando y que tenemos que venir a corregir ahora?
2: El expresidente Gabriel Boric abordó por primera vez la contingencia nacional desde que dejó el mando del país y arremetió por los embargos amorosos del crédito con aval del Estado. La Moneda respondió, defendió sus procedimientos del cobro y culpó al exmandatario de prometer una condonación que nunca llegó bajo su administración.
6: Él hizo un llamado permanente durante su gobierno a que iba a condonar el CAE. Si no lo cumplió, no es problema de este gobierno que las personas hayan dejado de pagar y tenemos el legítimo derecho de cobrar.
2: A un 52% llegó la desaprobación de la gestión del presidente José Antonio Kast. La medición, además, mostró que la seguridad se mantiene como principal preocupación de los chilenos.
7: Todas las encuestas son una foto del momento, que por supuesto el gobierno mira, pero las pone en su lugar. Hay cosas que son importantes en la encuesta, por ejemplo, la valoración de la figura del presidente de la República.
2: El Frente Amplio comenzó a mover sus piezas de cara a la próxima elección interna. La actual timonel, Constanza Martínez, evalúa repostular y otros sectores buscan disputar la conducción de la tienda.
8: Creo que sería muy valioso construir una lista lo más amplia posible.
9: Si hay lista de consenso o competencia, eso se resolverá siempre bajo esa premisa. Primero el proyecto y después quienes lo conducen.
2: La Contraloría detectó que el Instituto Nacional de Estadísticas, el INE, contrató censistas con antecedentes penales como estafa, robo y tráfico de drogas, además de extranjeros que no tenían autorización para trabajar en Chile.
10: El no revisar antecedentes penales es claramente una negligencia, no es solamente un error administrativo.
11: Presupone que se debe investigar y eventualmente podría ser necesario un nuevo censo.
2: La Corte Suprema abrió los primeros cuadernos de remoción contra funcionarios que viajaron estando con licencia médica y revisará los sumarios que habían terminado sin sanciones graves.
12: Nos ha preocupado mucho la tercera sala, que ha fallado en los recursos de protección de otros funcionarios públicos, donde el criterio no ha sido de mediar caso a caso, sino que más bien hacer una tabla rasa de apoyar las destituciones.
2: La Fiscalía acusó al exalcalde de Vitacura, Raúl Torrealba, de haber defraudado 760 millones de pesos en una década, por lo que pidió 28 años de cárcel.
13: Esta acusación presentada por la Fiscalía es concordante con los antecedentes reunidos en la investigación, por lo cual valoramos la presentación de esta acusación.
2: El Ministerio Público abrió una investigación contra el actual embajador chileno en Israel, Gabriel Zaliasnik, por eventuales delitos detectados en chats con el abogado Luis Hermosilla.
14: Nos parece que esto daña enormemente la democracia e instala nuevamente la desconfianza en nuestras instituciones públicas.
15: Es la gestión de honorario que se plantea por la defensa de una ex autoridad policial.
2: La oposición espera conseguir la mayoría en la comisión mixta que revisará el levantamiento del secreto bancario por la vía administrativa.
16: Yo tengo plena confianza que el presidente de la corporación cumpla la normativa que tradicionalmente se ha hecho en esto y no haga mayor cuestionamiento en la conformación de la misma.
17: Si se impone o no una adición en la mixta, no significa que eso se vaya a imponer necesariamente en la Cámara.
2: En medio del resurgimiento de las movilizaciones, el rector de la Universidad Católica llamó a los estudiantes a no perder de vista el privilegio que significa acceder a la educación superior.
18: Mi preocupación es que Chile necesita a las universidades para transformar esta sociedad. Pero no pierdan de vista que todas aquellas personas que están hoy día en las universidades son personas muy privilegiadas.
2: En noticias del exterior, Irán aseguró haber atacado bases estadounidenses en Bahrein y Kuwait en respuesta a la ofensiva lanzada por el ejército de Estados Unidos. El principal líder de los sindicatos del altiplano que bloquean carreteras para exigir la renuncia del presidente de Bolivia, Rodrigo Paz, fue puesto en libertad horas después de su arresto. En el deporte, México y Sudáfrica inauguran el Mundial de Fútbol de la FIFA desde las 15 horas en el Estadio Azteca.
19: como presidente de FIFA es una emoción única para mí estar en ese estadio inaugurando el Mundial número 23, del primer Mundial que se organiza en tres países.
2: Corea del Sur y República Checa debutarán en Guadalajara a contar de las 22 horas.
1: 5 de la mañana, 15 minutos.

Escucharemos a Aleste con Hay un límite. Estás en el trasnoche de la radio este día jueves 11 de mayo. Era 11 de junio.

0: Buenos días, Mario. Ramonchi de acá, de la Florida, para reportar en el cruce de Dorsal con General Velázquez Superior, en la caletera, semáforos sin luz. Cruce peligroso y de alta afluencia de vehículos. Ya creo ya en una media hora más ya. Taco enorme. 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
1: Mucha que está helado, Mario.
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4: Vamos a revisar el pronóstico del tiempo. Gracias a todos los auditores que nos han ido comentando. Estamos en trasnoche casi mundialero, porque todavía no comienza el mundial. Comienza el día de hoy a las 3 de la tarde, así que nos pueden seguir enviando su audio con su candidato, el candidato que usted está, la selección que usted está apoyando. Nosotros al menos en el trasnoche hemos elegido ahí a Curazao, pero básicamente por la épica de que pueda ocurrir algo con ese equipo, que además es primera vez que clasifica una competencia de esta índole y además ha clasificado de manera invicta, así que puede sorprender. En un mundial con tanto equipo, nunca está de más. Pero por... Y además que Chile no va al mundial, entonces hay que buscar un equipo. Claro, algunos dicen acá, Charlie de Viña, nos dice Carlos de Viña, dice, si eligen a Curazao tendrán poca vida, mejor elegir un candidato como Portugal, Marruecos y que lleguen lejos. Puede ser, pero lo hemos elegido porque puede darse la épica. Quién sabe, puede ser la sorpresa del mundial. Y además, quién sabe, con la cantidad de equipos que clasifican, recordemos que en la fase de grupos van a clasificar dos y el tercero también clasifica. Son 72 partidos en la primera etapa, entonces son muchos partidos y muchas cosas pueden pasar. Bien, vamos a revisar primero la calidad del aire para nuestro país después de las lluvias. Acá llovió poquito, hay que decir. Miren, vamos a revisar el pronóstico que da el Ministerio de Medio Ambiente. Por ejemplo, en Coyhaique, Osorno y Puerto Montt y Puerto Varas el aire está bueno, pero regular, muchísimos lugares. Valdivia tiene condición del aire regular, Temuco, Padre Las Casas también regular. Regular también Talca y Maule, Valle Central ahí en la provincia de Curicó, también el Valle Central de O'Higgins regular y la región metropolitana también con el aire regular. Pero atención en los siguientes sectores porque hay alerta. Los Ángeles con alerta, Concepción Metropolitano también con alerta, Chillán y Chillán Viejo con alerta y Linares también que tiene alerta, así que hay que tomar las precauciones en ese caso por los, claro, todo el trabajo deportivo, las actividades al aire libre, hay que tener su precaución. Vamos al pronóstico del tiempo, ¿les parece? Vamos, Rodrigo de la Rosa, partiremos en Magallanes, mínima de menos uno, máxima de tres. Nublado y chubascos de agua, nieve débiles con viento entre 40 y 60 kilómetros por la mañana. Por la tarde, cubierto agua, nieve y nevadas con viento entre 25 y 40 kilómetros por hora. De hecho, en Punta Arenas, hace algún ratito estaba nevando y mire cómo está ahora. Mire la imagen a través de BioBio TV. Está nevando mucho más fuerte. Está entre nieve y agua, nieve. Así que si hay algún auditor que esté en Magallanes y que ahora nos esté escuchando allí, donde hay una hora más, porque ya son las 6 de la mañana con 22 minutos, nos puede mandar un videíto, si es posible, si es que puede, si es que va camino al lugar y está manejando, no lo haga, pero mándenos un video, si está cerca de la Plaza Muñoz Gamero, si está cerca de alguna de las principales plazas. ¿Por qué lo digo? Porque hay muchos que tienen la imagen de que Magallanes siempre tiene nieve, y la verdad es que no es así. De hecho, cada año está nevando mucho menos. Y ahora hay que verlo. Veamos allí, auditores, si ustedes nos mandan sus audios, su video también, si es posible, para que nos muestren. Pero ahí estamos viendo la cámara en vivo, cámara de zapping, donde se ve absolutamente, está una verdadera ventisca con nieve. Impresionante, está muy bonita la imagen. En cualquier momento aparece Santa Claus. Punta Arenas en el 105.1, en la frecuencia modulada, nos escuchan allá. Si está cerca, mándenos un video. Bonita la imagen. Bueno, allá ya dijimos cómo va a estar. Vamos a Coyhaique, un poco más al norte, un grado de temperatura mínima máxima de 4, cubierto con agua nieve por la mañana, por la tarde nublado con chubascos. En Puerto Montt, mínima de 8, máxima de 10 grados, cubierto con lluvia débil por la mañana, por la tarde la misma situación, mínima de 8, máxima de 10. Vamos a Ancud, Castro y Quillón, va a haber precipitaciones, va a haber lluvia durante esta madrugada, más bien lo que queda de la mañana, digo, cubierto con lluvia, y durante la tarde nublado y con chubascos débiles, es decir, va a haber lluvia durante la mañana. Mínima de 6, máxima de 10 grados, tanto para Ancud, Castro como Quillón. En el caso de Osorno también, cubierto con lluvia débil por la mañana y por la tarde, mínima de 8, máxima de 10 grados. Vamos a Valdivia, vamos a esa hermosa ciudad ahí cerca del río Calle Calle, mínima de 7, máxima de 11 grados, cubierto y lluvia débil por la mañana. Por la tarde, cubierto con lluvia y viento entre 25 y 40 kilómetros por hora. En Temuco, en la región de la Araucanía, mínima de 3, máxima de 11 grados, nublado por la mañana. Por la tarde, cubierto con lluvia débil. Concepción, cubierto con neblina por la mañana, por la tarde, nublado, mínima de 5, máxima de 12 grados. En Chillán, ¿qué pasará en Chillán? Atención, mínima de 3, máxima de 11 grados, cubierto con neblina por la mañana, por la tarde va a estar cubierto, mínima de 3, máxima de 11 ahí en Chillán. Vamos más al norte, vamos a Talca, cubierto con neblina por la mañana, por la tarde, nublado, mínima de 2, máxima de 14 grados. En Rancagua, ¿qué pasará ahí en la región de O'Higgins? Mínima de 2, máxima de 17 grados. Nubo sea parcial con neblina por la mañana. Por la tarde va a estar nublado. ¿Qué pasará en la región metropolitana, en Santiago? Mínima de 2, máxima de 18 grados. Despejado y neblina variando, nubo sea parcial por la mañana. Por la tarde va a estar nublado. Vamos a ir hasta Valparaíso, pero antes pasando siempre por San Felipe de los Andes, en la zona cordillerana, sobre todo a quienes cruzan allí en el Paso de los Libertadores. Mínima de 0 grados, máxima de 21, no sea parcial y helada por la mañana. Por la tarde, nublado. Valparaíso, mínima de 6, máxima de 16 grados. Despejado por la mañana. Por la tarde, no sea parcial, variando a nublado. ¿Qué pasará en La Serena y Coquimbo? ¿Qué pasará allí? Tendremos un día despejado completamente el día de hoy, mínima de 6, máxima de 18 grados. Copiapó, nublado, variando despejado por la mañana, por la tarde, despejado, mínima de 10, máxima de 21 grados. En Antofagasta, la mínima llegará a los 15 grados, máxima de 17 y estará nublado durante esta jornada de jueves. En Iquique, nublado, variando despejado por la mañana, por la tarde, despejado, variando nublado, va a dejar de estar tanta nube, va a estar un poco más despejado. Mínima de 18, máxima de 21 grados. Y en Arica, en el norte de nuestro país, cubierto por la mañana, pero por la tarde saldrá el sol. Como dijo el gran filósofo Don Omar, salió el sol. Mínima de 18, máxima de 21 grados. Mañana cubierto, la tarde despejado. Vamos rápidamente a la isla de Pascua. ¿Qué estará pasando ahí en Rapa Nui? Hoy nos espera una jornada con una mínima de 17, máxima de 23. Nublado ocasionalmente, nubosidad parcial y chubascos aislados variando a nubosidad parcial. Recordemos que allá tenemos un distinto uso horario en la isla de Pascua y en la isla Salas y Gómez. Estamos recién en la mitad de la madrugada, 3 de la mañana con 27 minutos en ese país, en esa zona más bien, bueno, en esa zona del país, en la zona insular. Ahí está. Muy bonita la isla de Pascua. Hay unas imágenes que lamentablemente por el tema de la luz no la podemos ver bien, pero durante el día hay imágenes de Rapa Nui que son hermosísimas, que siempre nos llegan a través del WhatsApp. Bien, vamos al archipiélago Juan Fernández, mínima de 13, máxima de 15 grados, estará nublado por la mañana, por la tarde en ese lugar. Y finalmente la península Antártica, mínima de -5, máxima de -1, estará cubierto en esa zona al final del mundo.

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3: El 11 de junio de 1979 murió el actor norteamericano John Wayne, ídolo e ícono del western, y también ícono de lo que por un momento fue el hombre rudo norteamericano. Su verdadero nombre era Marion Robert Morrison y había nacido el año 1907 en Iowa. El año 1912, al papá de Wayne le diagnosticaron tuberculosis y por eso decidió irse a un clima más cálido, por lo que compró una pequeña granja en California. La granja en todo caso fracasó. Entonces la familia se radicó en Glendale, una localidad que estaba a 10 minutos solamente de Los Ángeles. Por ahí, por el año 1926, un amigo le consiguió trabajo a Wayne, un trabajo de carpintero en los estudios de la Fox. Y allí llegó, seguramente caminando rudamente como lo sabía hacer, y trabó gran amistad con John Ford, un director que estaba en la cumbre y que se convirtió en su mentor. Poco a poco, gracias a Ford, John Wayne empezó a conseguir papeles de extra, pero que marcaron el inicio de lo que sería su carrera. Entre el año 1930 y 1938 hizo 56 películas, especialmente western, pero de la serie B, o sea, western que pasaron sin pena ni gloria. Fue el año 1939 cuando hizo una película que lo lanzó al estrellato. La película se llamó La Diligencia, famosa. John Wayne entonces pasó a convertirse en un nombre familiar. Después vinieron grandes producciones como Fort Apache, Río Rojo y Arenas Sangrientas, por la que fue nominado al Oscar al mejor actor. Durante unos años, John Wayne fue también un miembro activo de organizaciones con carácter político y de ideales conservadores. Una de ellas fue, por ejemplo, la Alianza del Cine para la Preservación de los Ideales Americanos, a la cual pertenecían también Walt Disney y Clark Gable. No se sabe si estuvo también en el grupo de personas que delató a otros compañeros de profesión por ideas izquierdistas. Wayne hizo varias películas donde dejó patentes sus ideales políticos, por ejemplo, El Álamo y Los Boinas Verdes. En el año 1968, en pleno apogeo de la Guerra de Vietnam, Wayne rodó esta, Los Boinas Verdes, apoyando la intervención estadounidense en Vietnam. Fue en 1976 cuando John Wayne rodó la que fue su última película, El Último Pistolero se llamaba. John Wayne murió el 11 de junio del año 1979 en Los Ángeles.
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9: Vamos a escuchar a Ana Torroja y Miguel Bosé. Esto se llama Corazones.
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1: 5 de la mañana, 40 minutos.
2: Las selecciones de México y Sudáfrica juegan hoy desde las 15 horas en el Estadio Azteca, el primer partido de la Copa del Mundo de la FIFA 2026. Esto en medio de los problemas sociales y las amenazas de manifestaciones, bloqueos y marchas en contra de la realización del Mundial. Más allá de estos temas, el DT de México, Javier Aguirre, aseguró que pese al favoritismo, los hinchas y sus jugadores deben jugar con mucha paciencia el partido.
3: Uno, cuando es favorito, como bien dices, no puedes volverte loco, ¿no? La gente, a todos nos gustaría ir ganando en el primer tiempo por un marcador abultado o cerrar el partido al minuto 20. Esto es de 90 minutos.
2: Por su parte, el presidente de la FIFA, Gianni Infantino, aseguró que debe tomarse como una victoria que Irán pueda jugar esta Copa del Mundo en relación al caso del árbitro de Omán, Omar Artán, quien el gobierno de Estados Unidos le denegó la entrada al aeropuerto de Miami. Infantino señaló que no son controladores de lo que hagan los gobiernos.
4: La realidad es que en cada país hay gobiernos. Intentar entrar al Reino Unido, a Alemania, a Suiza sin visa o conseguir unas sillas de ciertos países no es fácil. No es fácil cuando tienes 300.000 personas acreditadas, la mayoría de ellas fuera de Estados Unidos, para procesar y verificar las solicitudes. Desafortunadamente, nuestro mundo es muy agresivo y la seguridad está por encima de todo. Hay que respetar las decisiones que se toman y siempre intentamos encontrar soluciones y que la situación sea lo más positiva posible. A veces lo logramos, otras no. Ya se ha logrado que Irán juegue en Estados Unidos. No sé quién lo habría conseguido. Y por supuesto, todos aquí creemos que es lo correcto.
2: En el fútbol local, el delantero de Universidad de Chile, Eduardo Vargas, aseguró que el nuevo DT de La Roja debe ser un entrenador con carácter, criticando veladamente el proceso que encabeza el entrenador interino Nicolás Córdoba.
5: No sé qué decirte, yo creo que sí tiene que traer a alguien que quiera estar primeramente en la selección y nada, porque hay muy buenos jugadores que les falta un entrenador que tenga carácter, que mande a los jugadores dentro de la cancha y nada, la verdad que confiamos mucho en esta selección, los jugadores que hay, y si llega algún técnico sigue el Nico, la verdad que siempre seguiremos apoyando.
2: En Colo Colo, en tanto, y luego de las críticas realizadas por el delantero Javier Correa, atención, hacia el juez Nicolás Gamboa, árbitro del partido entre el Cacique y Huachipato por la Copa de la Liga, y la posterior solicitud de un castigo ejemplar para el jugador por parte del sindicato de árbitros, el delantero Albo pidió disculpas en un video difundido a través de las redes sociales del club.
6: Bueno, acá estoy pidiendo disculpas por mi declaración el domingo. Creo que fueron desacertadas, en caliente, no fue el momento, ni con ánimo de ofender a nadie, sino que uno a veces en caliente se equivoca, somos seres humanos. Nosotros, como todos los árbitros, por ahí se pueden cometer errores y bueno, hay que saber pedir disculpas y aceptar cuando uno se equivoca. Así que nada, pedirle mi disculpa al árbitro de ese momento de turno y a todos los árbitros del fútbol chileno.
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2: Mark Ronson junto a Ray, esto se llama Suzanne.

0: faltan 13 minutos para las 6 de la mañana.
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2: 13 minutos para las 6 de la mañana, 13 minutos para las 7 de la mañana y en la región de Magallanes y en Aysén y en la isla de Pascua, Isla Salas y Gómez, son las 3 de la mañana con 47 minutos. Estamos viendo una imagen a través de BioBio TV. Ese es el sector sur, si no me equivoco, de la ciudad de Punta Arenas. A solo ver la imagen, está completamente nevado. Los vehículos que están estacionados a las afueras de las viviendas, blancos. Completamente blancos. En cualquier momento aparece Mariah Carey con... ¿Aquí tenemos el fondo? Luis Miguel, es así. ¡Llegó la Navidad!
3: ¡Deja lugar! Es una señal de que ya llegó la Navidad.
2: Ahí está, le llegó la Navidad a Magallanes. Ahora, lo más probable es que eso no dure mucho, porque hoy la temperatura en Punta Arenas va a tener temperaturas bastante bajas, porque por algo está a esta hora nevando. Y hay 2 grados de máxima el día de hoy. O sea, en teoría podría mantenerse, pero eso queda muy jabonoso una vez que empieza a bajar la temperatura, o sea, empieza a subir la temperatura, el agua, la nieve va a comenzar a deshielarse, o sea, se empezará también a transformar en agua, y eso puede generar ahí un peligro en las calles, sobre todo ahí en Avenida Independencia, que es, tiene una pendiente enorme, subida y bajada allí. De hecho, si ustedes revisan, en algún momento le habrán llegado, se viralizaron mucho en la época de invierno del año pasado, cuando hubo mucha escarcha, los vehículos cómo se deslizaban, aunque estaban frenando, se deslizaban en esa calle. Bueno, pero hay que disfrutar mientras se pueda la nieve. Está bonito el lugar. Ahí estamos viendo las imágenes. En vivo también a través de Zapping, en BioBio TV. Ya prácticamente completamente nublado de tanta nieve en esa zona. Gracias, auditores, a los que nos escriben. Más 56992078. 88. Atención, nos escribe otro de los auditores. Hay un accidente que se está dando hasta ahora en la ruta 5. Hay un camión accidentado de norte a sur. Esa es la orientación en el cruce de Buin. Ojo, porque dice tiene derrame de petróleo. Dice que hay un derrame de una sustancia parecida al petróleo. Gonzalo nos escribe a través del WhatsApp. Ruta 5, camión accidentado de norte a sur a la altura del cruce Buin. Precaución allí porque dice que hay un derrame de petróleo, dice ahí el auditor. Mucha precaución a los que están allí. Si está cerca, nos puede llamar al 800-810-810. Ahí está. Ese es nuestro número de WhatsApp también. Ruta 5 Sur, kilómetro en dirección hacia el sur, 500 metros antes de llegar al paso superior Los Lirios. Eso es el kilómetro 94. Solo hay una pista habilitada por un accidente también. Está la concesionaria en el sitio. Gracias, José, y a lo que nos escriben hasta ahora en el WhatsApp. Escucharemos a Wildo junto a Emana Rock. Esto se llama Como Tú.

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1: Faltan 6 minutos para las 6 de la mañana.
2: Ruta 5 Sur, entre Buin y Río Claro, hay neblinas desde el kilómetro 162 hasta el 219. 162 hasta el 219. Y hay trabajos. Trabajo en el kilómetro 120 en dirección hacia el norte. Trabajos en el kilómetro 137 hasta en dirección hacia el norte. Esto es la Ruta 5 Sur. Y en el acceso sur, el tramo enlace de Espucio al paso superior Angostura está despejado. Y hay buenas noticias, no hay novedades.
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2: Ya nos vamos y nos iremos con un éxito con The Knack, con Mike Sherona. Que tengan una excelente jornada. Día jueves comienza el Mundial, el día de hoy, la fiesta a la que Chile no irá. Pero que vamos a intentar disfrutar a los futboleros y futboleras, claro, ¿por qué no? Y si no, por último, que sirva para ver algo de deporte. Nunca está de más. Que les vaya increíble. Rodrigo de la Rosa, nos reencontramos la próxima madrugada. Que les vaya muy bien. Sigan compañía de la radio. Chao.

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1: El gobierno nuevamente se alejará de su promesa de campaña. En el decreto fiscal, Hacienda proyectó un Producto Interno Bruto del 3,5% al 2030. Pero el ministro Jorge Quirós insistió en mantener su meta del 4%.
2: La mantenemos y estamos trabajando en pos de ello. Ahora, cuando se trata de ponerse metas fiscales, y pues pedimos ponernos un espacio, tomamos una previsión y por eso pusimos una meta del 3,5%.
3: En paralelo, la Comisión de Hacienda en la Cámara aprobó en general el proyecto de endeudamiento por 6.200 millones de dólares.
4: Estamos pagando la mala ley de presupuesto, los malos cálculos y la culpa del gobierno anterior en relación a la ley de presupuesto.
5: ¿Usted participó de los cálculos de esta ley de presupuesto que estamos ejecutando y que tenemos que venir a corregir ahora?
1: Acción constitucional en su contra.
3: El expresidente Gabriel Boric abordó por primera vez la contingencia nacional desde que dejó el mando del país y arremetió por los embargos a los morosos del crédito con aval del Estado.
1: La Moneda respondió, defendió sus procedimientos de cobro y culpó al exmandatario por prometer una condonación que nunca llegó bajo su administración.
6: Él hizo un llamado permanente durante su gobierno a que iba a condonar el CAE. Si no lo cumplió, no es problema de este gobierno que las personas hayan dejado de pagar y tenemos el legítimo derecho de cobrar.
3: A un 52% llegó la desaprobación de la gestión del presidente José Antonio Kast, según la encuesta del Centro de Estudios Públicos. La medición además mostró que la seguridad se mantiene como la principal preocupación de los chilenos.
7: Todas las encuestas son una foto del momento que, por supuesto, el gobierno mira, pero las pone en su lugar. Hay cosas que son importantes en la encuesta, por ejemplo, la valoración de la figura del presidente de la República.
1: El Frente Amplio comenzó a mover sus piezas de cara a la próxima elección interna. La actual timonel, Constanza Martínez, evalúa repostular y otros sectores buscan disputar la conducción de la tienda.
8: Creo que sería muy valioso construir una lista lo más amplia posible.
9: Si hay lista de consenso o competencia, eso se resolverá siempre bajo esa premisa. Primero el proyecto y después quienes lo conducen.
3: La Contraloría detectó que el Instituto Nacional de Estadísticas contrató censistas con antecedentes penales como estafa, robo y tráfico de drogas, además de extranjeros que no tenían autorización para trabajar en Chile.
10: No revisar antecedentes penales es claramente una negligencia, no es solamente un error administrativo.
11: Presupone que se debe investigar y eventualmente podría ser necesario un nuevo censo.
1: La Corte Suprema abrió los primeros cuadernos de remoción contra funcionarios que viajaron estando con licencia médica y revisará los sumarios que habían terminado sin sanciones graves.
12: Me ha preocupado mucho la tercera sala, que ha fallado en los recursos de protección de otros funcionarios públicos, donde el criterio no ha sido de medir caso a caso, sino que más bien hacer una tabla rasa de apoyar las destituciones.
3: La Fiscalía acusó al exalcalde de Vitacura, Raúl Torrealba, de haber defraudado 760 millones de pesos en 10 años, por lo que pidió 28 años de cárcel.
13: Esta acusación presentada por la Fiscalía es concordante con los antecedentes reunidos en la investigación, por lo cual valoramos la presentación de esta acusación.
1: El Ministerio Público abrió una investigación contra el actual embajador chileno en Israel, Gabriel Zalyasnik, por eventuales delitos detectados en chats con el abogado Luis Hermosilla.
14: Nos parece que esto daña enormemente la democracia e instala nuevamente la desconfianza en nuestras instituciones públicas.
15: Es la gestión de honorario que se plantea por la defensa de una ex autoridad policial.
3: La oposición espera conseguir la mayoría en la comisión mixta que revisará el levantamiento del secreto bancario por la vía administrativa.
16: Yo tengo plena confianza que el presidente de la corporación cumpla la normativa que tradicionalmente se ha hecho en esto y no haga mayor cuestionamiento en la conformación de la misma.
17: Si se impone o no una visión en la mixta, no significa que eso se vaya a imponer necesariamente en la Cámara.
1: En medio del resurgimiento de las movilizaciones, el rector de la Universidad Católica llamó a los estudiantes a no perder de vista el privilegio que significa acceder a la educación superior.
18: Mi preocupación es que Chile necesita a las universidades para transformar esta sociedad. Pero no pierdan de vista que todas aquellas personas que están hoy día en las universidades son personas muy privilegiadas.
3: El gobierno rechazó el

0: Proyecto que ingresó al Partido Comunista con el que busca derogar el corazón de la ley Naim Retamal.
1: Esta ley Naim Retamal es una herencia del gobierno del expresidente Gabriel Boric.
2: Cuando se debilita el accionar de Carabineros, se debilita Chile y su Estado de Derecho.
3: En el exterior, tras la nueva escalada militar, el régimen de Irán amenazó con convertir Medio Oriente en un infierno para Estados Unidos.
0: Los precios del petróleo nuevamente suben ante el recrudecimiento de las tensiones y el cierre del estrecho de Hormuz.
3: Sigue la estrecha disputa de la presidencia de Perú. Ahora Keiko Fujimori encabeza el conteo con una diferencia de un poco más de 600 votos sobre Roberto Sánchez.
0: El principal líder de los sindicatos del altiplano que bloquean carreteras para exigir la renuncia del presidente de Bolivia, Rodrigo Paz, fue puesto en libertad unas horas después de su arresto.
3: En el deporte, México y Sudáfrica inauguran el Mundial de Fútbol de la FIFA desde las 15 horas en el Estadio Azteca.
4: Como presidente de FIFA, es una emoción única para mí estar en ese estadio inaugurando el Mundial número 23, del primer Mundial que se coorganiza en tres países.
0: Corea del Sur y República Checa debutarán en Guadalajara a contar de las 22 horas.
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6: 6:07 a.m.
3: Muy buenos días, bienvenidos a Radiograma. Junto a Catherine Cubillos damos comienzo a esta edición. Iniciaremos la revisión de noticias importantes, relevantes, ocurridas tanto en Chile como en el mundo en las últimas horas. Estaremos hasta las 10 de esta mañana y nuestro compromiso es que usted quede totalmente informado. Le ofrecemos desde ahora información independiente. Catherine, buenos días.
0: ¿Cómo estás, Tomás? Buenos días también a nuestros auditores, a todos quienes ya están con nosotros y van a estar acompañándonos en esta revisión de las noticias. Siempre saludamos a esta hora a todos ahí en las 43 estaciones de Biobío, la radio en todo el país, que están conectadas para informarse. También, por supuesto, a quienes están en la plataforma digital, es Biobío Chile. .cl y por supuesto que nos escuchen y nos ven a través de Biobío TV.
3: Santiago en estos instantes está con el cielo despejado. La temperatura es muy baja, a 1,7 grados. La humedad es del 95% que se espera para hoy en la capital. Se espera un día que va a estar despejado con neblina, variando a nubosidad parcial, todo esto en la mañana. La tarde va a estar nublada y una temperatura máxima de 18 grados. En Viña del Mar y Valparaíso, en estos momentos, cielo despejado. La temperatura es de 10 grados, la humedad es del 83%. Para Viña del Mar y Valparaíso se espera un día despejado, en la tarde con nubosidad parcial variando a nublado y una temperatura máxima de 17 grados. En Concepción, en estos momentos, cielo cubierto. La temperatura es de 8 grados, humedad 100%. En Concepción se espera un día cubierto con neblina en la mañana. La tarde va a estar con cielo nublado y una temperatura máxima de 12 grados.
0: Es un día de alerta ambiental en Concepción. Alerta ambiental en Concepción. Revisemos, de hecho, la calidad del aire para toda la zona centro y sur del país. Es regular el aire hoy en la región metropolitana, en Valle Central de O'Higgins, en Valle Central, provincia de Curicó. Es una nueva estación que se agrega ahí. Está Talca y Maule, Temuco y Padre Las Casas y Valdivia, todos con aire regular durante la jornada de hoy. Alerta ambiental en Linares, en Chillán y Chillán Viejo, en Concepción, ya les decía, definido para estos fines como Concepción Metropolitano y Los Ángeles. Toda esa zona está con alerta ambiental. El aire está bueno en Osorno, en Puerto Montt, en Puerto Varas y también en Coyhaique, de acuerdo a este monitoreo. En la región metropolitana, con el aire irregular de hoy, rige la restricción vehicular para toda la provincia de Santiago, más San Bernardo y Puente Alto. 4 y 5 son los dígitos de hoy para autos y motos con sello verde, pero inscritos antes del 1 de septiembre del año 2011.
3: Para vehículos sin sello verde y en el exterior del anillo Américo Vespucio, los dígitos son 8901, 8901. Nos vamos de inmediato a las noticias.
0: La CIAT de Carabineros está investigando la muerte de un ciclista, un hecho que ocurrió en la comuna de La Cisterna.
3: Un vehículo desconocido lo chocó por la parte posterior y luego huyó del lugar sin prestar ayuda a la víctima. Vicente Aguilar, muy buenos días.
0: Hola, Vicente.
7: Buenos días, Catherine, Tomás, a todos quienes nos escuchan a esta hora también. Sí, durante la noche nos trasladamos hasta La Cisterna, donde un ciclista falleció tras ser impactado por un vehículo que posteriormente escapó del lugar sin prestar ayuda. El hecho ocurrió en Avenida Lovalle, donde cámaras de seguridad de un edificio del sector permitieron establecer parte de la dinámica de este accidente. Según los primeros antecedentes, tanto el automóvil como el ciclista transitaban en dirección de poniente a oriente y fue en ese trayecto donde el vehículo impactó por la parte posterior a la bicicleta, provocando que la víctima quedara tendida en la vía pública y sin signos vitales. Sobre estos primeros antecedentes se refirió el teniente Pablo Aro, oficial de ronda de la prefectura Santiago Sur.
8: A través de las cámaras de seguridad del edificio se puede evidenciar que ambos participantes transitan de poniente a oriente y que es el automóvil el que impacta en la parte posterior del ciclista, donde este obviamente cae y pierde la vida.
7: Tras el impacto, el conductor del vehículo no se detuvo a prestar ayuda y escapó a gran velocidad con dirección a Gran Avenida, por lo que hasta ahora se desconocen mayores antecedentes de este vehículo involucrado. Fueron vecinos del sector quienes alertaron inicialmente a personal de seguridad de la Municipalidad de La Cisterna y posteriormente a carabineros, quienes concurrieron rápidamente hasta Avenida Lobo Valle a la altura de Cuarta Transversal. En el lugar trabajó personal de la CIAT de Carabineros, quienes quedaron a cargo de las diligencias para establecer la dinámica exacta de este atropello y así dar con la identidad del conductor y de la víctima, quienes hasta la entrega de este informe no han sido identificadas. Catherine Tomás.
3: Muchas gracias, Vicente.
7: Que tengan buen día.
0: Chao, Vicente, hasta pronto.
3: Y carabineros capturó a dos integrantes de un grupo que fueron sorprendidos en un vehículo robado portando armas de fuego y los conocidos Miguelitos. Vamos hasta una de nuestras unidades móviles en la región metropolitana.
0: Ya estamos conectados con Rodrigo Pino. Hola, Rodrigo, buenos días.
9: Sí, hola, buenos días. Todo esto se generó en un trabajo desarrollado por carabineros de la 42ª Comisaría de Radio Patrullas, que realizaba patrullajes preventivos en la comuna de La Florida y en el sector de Quebrada de Macul con Las Higueras. Sorprende a un grupo de al menos 6 personas que estaban alrededor de un vehículo, aparentemente intercambiando algunos elementos, algunos artefactos para cometer ilícitos. Al ver la presencia de carabineros, comienza la huida de este grupo en diversas direcciones y carabineros se concentra en el conductor del automóvil, que huye a toda velocidad en compañía de una segunda persona. Comienza así una persecución que termina con la detención de estas dos personas y la incautación de este vehículo. Creo que se ha podido establecer el automóvil mantenía en cargo por robo y también al interior de este automóvil se encontraron diversos elementos dispuestos para cometer ilícitos, entre ellos estos denominados Miguelitos, lo que apunta que aparentemente iban a cometer algún tipo de robo y iban a utilizar estos Miguelitos para evitar cualquier tipo de persecución. Escuchemos las palabras del mayor de carabineros, Igmar Castillo, de la 42ª Comisaría de Radio Patrullas de Carabineros, quien entrega detalles respecto de este procedimiento policial.
10: Un vehículo el cual portaba patentes de fabricación artesanal. Estos, al ver la presencia policial, se dan a la fuga en distintas direcciones, deteniendo a 2 de estos sujetos. Se constató que el vehículo mantenía en cargo vigente por el delito de robo con violencia, encontrando además en el interior un arma de fuego con 5 cartuchos 9 milímetros y un adaptador para pistola automática y una caja de abrojos para pinchar neumáticos.
9: Sí, este adaptador para arma automática permite generar un mayor poder de fuego este armamento, por lo tanto es una situación que es totalmente ilegal que esté en manos de estas personas. Se trata de 2 ciudadanos chilenos de 33 y de 26 años respectivamente, que cuentan con antecedentes policiales por delitos vinculados a robo y robo con intimidación. Ambas personas quedaron a disposición del Ministerio Público mientras que se están haciendo los peritajes a este armamento, las municiones respecto de un posible uso en delitos anteriores, mientras que el vehículo está siendo verificado efectivamente y se también fue utilizado en otro ilícito y quién sería su propietario para en definitiva tomar contacto con él y también establecer una nueva denuncia en contra de estas dos personas. Por ahora se siguen también los pasos del resto del grupo que logró escapar del procedimiento policial. 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
11: 6:15 a.m.
3: La Brigada de Homicidios de la Policía de Investigaciones y el equipo ECO investigan la muerte de un hombre que fue baleado en la comuna de La Pintana. Ahora estamos con otra de nuestras unidades móviles en la región metropolitana.
0: Ampliemos de inmediato la información. Cristian Borkowski, buenos días.
12: Hola, muy Muy buenos días, gusto de saludarlos. Sí, estamos justamente en la comuna de La Pintana, a metros de donde ocurrió este crimen en horas de anoche. La dirección exacta es Edith Magde de Uneus con Avenida Las Parcelas. Esto es paralelo a la calle Santo Tomás, población del mismo nombre, donde una persona fue abatida de un disparo único en el abdomen, en el tórax, con entrada y salida de proyectil. Quedó tendido en la calle, vecinos llamaron a personal de seguridad, a carabineros. Nada pudieron hacer para salvarle la vida a este hombre desconocido, que ahora, a esta hora de la mañana, sigue siendo NN, y es por eso que están trabajando, como ustedes pueden ver en las imágenes que captamos hace breves instantes por BioBio TV, en esa calle, en la calle que yo les estoy señalando, Las Parcelas con Edith Magde de Uneus. Esta persona falleció ahí en el lugar y los vecinos finalmente fueron los que llamaron a la policía, pero el Ministerio Público decidió trabajar con la Brigada de Homicidios de la PDI. Ahí acordonaron el sitio del suceso, se bajaron los peritos policiales que tuvieron gran parte de la madrugada realizando los peritajes en un lugar donde no ha habido mucha colaboración de parte de la vecindad, no hay muchas cámaras, estas se van a pedir, las que se logren encontrar, para ver lo que pasó, quién fue el atacante, que hasta el momento sería uno solo y que está prófugo de la justicia. ¿Quién nos habló acá en el lugar? Fue justamente el comisario Gonzalo Lujano Ulloa. Él es el que está a cargo de las operaciones policiales de la Policía Civil, que nos entregó la siguiente declaración.
13: Estamos en este momento en la comuna de La Pintana, por instrucción de la Fiscalía ECO, por el delito de homicidio de un sujeto adulto masculino sin identificar. Por lo tanto, nos encontramos trabajando con peritos del Laboratorio Criminalística de la PDI, con la finalidad de establecer la identidad del sujeto, ¿sí? La víctima presenta una herida a bala cervical con entrada y salida, y en este momento estamos realizando las primeras diligencias con el fin de establecer la dinámica de los hechos y la participación de él o los autores que tengan relación con este evento.
12: Claro, porque a esta hora de la mañana todavía no hay personas ni identificadas ni detenidas por este homicidio ocurrido esta madrugada, entonces acá en la zona sur de Santiago, específicamente en la comuna de La Pintana. Yo les señalaba que el equipo ECO, el equipo contra el crimen organizado y homicidios, está dirigiendo esta investigación, trabajando por supuesto con la PDI, para obtener la mayor cantidad de datos posibles y dar con el paradero del, hasta el minuto, el único pistolero que habría participado de este homicidio. 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
14: Buenos días, digo yo, por acá Javier. Informar que en el sector Talca acá, el piso está muy resbaladizo y además hay una neblina muy densa. Para los conductores que estén atentos, informó Bio Bio la radio.
15: Buenos días, quería informar que en la norte-sur, hacia el sur, justo en el cruce de Buin, antes de la salida de Buin, de norte a sur, repito, hay un camión en el bandejón del medio, que se subió arriba del bandejón, está todo sucio, hay mucho carabinero, esos autos de paz ciudadana, así que precaución porque está muy, muy peligroso. 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
0: Mientras reiteramos el video que nos envió este auditor por este accidente, les voy a especificar dónde es, de acuerdo al dato de la concesionaria, que es la ruta del Maipo. Es en el kilómetro 31 hacia el sur de la ruta 5 Sur, en el sector de Buin. Ahí está el aviso de la ruta del Maipo, lo ven ustedes con nosotros en BioBio TV. Es solo una pista la que está habilitada en esa dirección. Hay un llamado a moderar la velocidad porque hay personal de asistencia trabajando ahí en el lugar. Había carabineros también y varios otros vehículos, incluso de seguridad ciudadana, nos mencionaba el auditor y ustedes los ven en las imágenes. Está el camión, no sabemos qué le pasó, pero efectivamente se salió de su pista y quedó en el bandejón central. Es un camión repartidor de bebidas y eso puede generar otro problema, aunque no veamos por lo menos en esa imagen que esté caída la carga, pero vale hacer la aclaración. Les reitero, es en el kilómetro 31 hacia el sur de la ruta 5 Sur, en el sector de Buin, solo una pista habilitada en esa dirección. Modere la velocidad, hay personal de asistencia que está trabajando en ese lugar. Si tiene más datos, estamos siempre revisando sus mensajes.
3: Hermanos, del presidente de la Cámara de Diputados, Jorge Alessandri, quedó la entrega del listado de 5 diputados que integrarán la comisión mixta que resolverá la fórmula de levantamiento del secreto bancario.
16: La Cámara Baja pospuso el listado de integrantes de la Comisión Mixta del Proyecto de Inteligencia Económica hasta la próxima semana. El diputado independiente PPD Jaime Araya ya estaba confirmado como integrante por haber sido diputado informante del proyecto el mes de marzo. El problema de las derechas es que el criterio histórico es el tamaño de los comités integrantes de la Comisión. En ese escenario, el Partido Republicano, la UDI, el Frente Amplio y el Comité PSPL serían los otros cuatro con un asiento. Jaime Araya dice que eso lo llevaría a ser mayoría en la mixta si el criterio es respetado.
17: Yo tengo plena confianza que el presidente de la corporación cumpla la normativa que tradicionalmente se ha hecho en esto y no haga mayor cuestionamiento en la conformación de la misma. Era ser a lo menos 6 personas favorables a fortalecer todo lo que es levantamiento del secreto bancario y 4 personas del oficialismo en contra.
16: Según el diputado UDI, Eduardo Cretón, no se trata de ganar la mixta, sino que de un acuerdo que tenga el respaldo de ambas cámaras del Congreso Nacional.
18: Si se impone o no una visión en la mixta, no significa que eso se vaya a imponer necesariamente en la Cámara. Entonces yo llamaría a la mixta a tomar esto con mucha responsabilidad, a dejar de lado las caricaturas.
16: En efecto, una de las cuestiones que ha buscado controvertir la derecha es que el cupo del diputado informante pueda cambiar de mano. Cuando se presentó en la sala, también hubo un diputado informante del informe financiero de la Comisión de Hacienda, que fue el republicano Agustín Romero.
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21: Buenos días, Radio Bio Bio. Hay un auto atravesado, chocado en realidad, de Santa Rosa, en el 25 Santa Rosa, con Vespucio, hacia el sur, la primera salida a mano derecha, que da hacia Rancagua. Hacia Rancagua da esa salida, como yendo hacia Rancagua, hay un auto atravesado ahí. Fue recién el hombre chocó solo. Él no se ve caso, hay alguna persona, pero el auto está atravesado. Esa salida no se puede tomar. En el 25 Santa Rosa, hacia el lado sur, la primera salida a mano derecha, yendo hacia Rancagua. La salida para tomar a Rancagua no se puede salir.
22: Buenos días, Radio Bio Bio. Les quiero reportar a todas las personas que están escuchando que tengan mucha precaución por la carretera de la fruta a la altura de San Vicente de Tahuatahua, y por aproximadamente unos 3 o 4 kilómetros hay una densa neblina, muy densa. La visibilidad es no más allá de 40 metros y además en esa zona está llena de baches que están muy peligrosos, por tanto mantengan precaución. Reduzcan velocidades, además hay muchos atraviesos de vehículos. Eso es todo, que tengan buen viaje.
19: 6 de la mañana, 23 minutos.
0: A ver, a propósito de uno de los datos que nos contaban auditores y que ustedes escuchaban a través de su voz, con audios que nos comparten a través del WhatsApp, les quiero reiterar lo que pasa en Vespucio Sur, en donde se registró un accidente, y lo más relevante a esta hora, además de la contención del accidente, es que la salida al oriente del sector a Punta Arenas está cerrada como consecuencia de ese accidente. Hay que preferir entonces la salida anterior, que es la número 35, la que va hacia Santa Rosa. Ese es el dato de la concesionaria, que es Vespucio Sur, respecto a ese accidente que nos comentaba uno de nuestros auditores. La salida al oriente de Vespucio Sur hacia Punta Arenas está cerrada por un accidente, y están llamando, como ustedes ven en Bio Bio TV, a preferir la salida anterior, que es la número 35 a Santa Rosa. Esa es la información vigente respecto a esa situación ahí en Vespucio Sur y de lo que nos decía nuestro auditor.
3: El gobierno cuestionó las críticas del expresidente Gabriel Boric por los cobros a deudores del crédito con aval del Estado, el CAE, y aseguró que gran parte del problema viene por la promesa de condonación de la deuda que nunca él cumplió.
1: El presidente Gabriel Boric reapareció para cuestionar los mecanismos de cobros de las deudas del CAE. A través de su cuenta de X, el exmandatario señaló que en su gobierno hubo acuerdo técnico para legislar por el tema y la derecha se negó. Además, criticó que se estén vaciando cuentas corrientes intempestivamente. En esa línea, hizo un llamado a las fuerzas progresistas a levantar la voz para poner fin a los embargos y retomar las propuestas por un nuevo sistema de financiamiento. En La Moneda, el biministro Claudio Alvarado aseguró que gran parte del problema se produjo por la promesa incumplida del gobierno anterior. En el Congreso, la diputada Ana María Gasmuri respaldó al exmandatario y su par de la UDI, Ricardo Neumann, criticó la falta de autocrítica de la izquierda.
2: Él hizo un llamado a que iba a condonar el CAE. Si no lo cumplió, no es problema de este gobierno.
4: Celebro que el exmandatario tiene todo el derecho a poner claridad en este punto.
23: Es muy irónico que el pirómano que genera un incendio venga a decirle al bombero cómo apagarlo y cómo usar la manguera.
1: Al respecto, el ministro de Hacienda, Jorge Quiroz, dijo que el Estado se ha comunicado con todos los deudores para reprogramar la deuda y ese llamado a materializar el acuerdo continúa.
19: 6 de la mañana, 26 minutos.
0: La primera encuesta de opinión pública del Centro de Estudios Públicos aplicada durante el gobierno del presidente José Antonio Kast reveló que un 52% desaprueba la forma en que el mandatario está conduciendo su administración.
24: Con una desaprobación de 52% a la gestión del presidente José Antonio Kast y una mayoría que cree que el mandatario no está dispuesto a llegar a acuerdos con la oposición, llegó la primera encuesta del Centro de Estudios Públicos aplicada durante el actual gobierno. La medición también mostró que un 34% aprueba la forma en que Kast está conduciendo su administración, mientras que un 51% considera que no tiene disposición a escuchar y alcanzar consensos con sus adversarios políticos. Pese a ello, desde La Moneda, el subsecretario del Interior, Máximo Pavés, desdramatizó los números y apuntó a que se trata de una fotografía del momento.
25: Todas las encuestas son una foto del momento que, por supuesto, el gobierno mira, pero las pone en su lugar. Hay cosas que son importantes en la encuesta, por ejemplo, la valoración de la figura del presidente de la República.
24: La encuesta también dejó resultados sobre los liderazgos políticos mejor evaluados. El alcalde de Maipú, Tomás Vodanovich, encabezó el listado, seguido por el presidente José Antonio Kast y el líder del partido de la gente, Franco Parisi. La medición además reveló que un 67% tiene poca o ninguna confianza en que el presidente José Antonio Kast cumpla sus promesas de campaña. Una cifra que se suma al 52% de desaprobación registrado por el mandatario y que marca el principal desafío político para La Moneda en la primera encuesta de opinión pública de su gobierno.
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26: Buenos días, amigos de Radio Bio Bio. Aquí informando desde la autopista Américo Vespucio. Ahí encima, en el puente que pasa por arriba de Grecia, tres vehículos se pegaron un topón. Nada grave, pero están detenidos justo arriba del puente en la pista del medio, cuando uno sale del bypass que hicieron por la construcción del túnel en la autopista nueva. Se encuentran con estos tres vehículos detenidos justo arriba del puente de Grecia, para que circulen con precaución, porque aparecen de pronto, se detiene el tránsito y es por esos tres vehículos que están detenidos ahí. Buenos días.
27: Hola, buenos días, Radio Bio Bio. Mira, habla Raúl Vargas. Mira, yo vengo del sector de Chorombo Bajo, cerca de allá de María Pinto. Todo el sector, hay mucha neblina, sector de Mayarauco también. Además, en la cuesta Mayarauco andan caballos sueltos. Con neblina y los caballos sueltos es muy, muy peligroso. Así que por eso llamo para avisarle a los conductores que tengan mucho cuidado, porque con la neblina es muy peligroso. Es muy peligroso eso, los caballos sueltos. Así que, por favor, a manejar con precaución y con harto cuidado. Muy amable, hasta luego, Radio Bio. Radio Bio Bio, la radio. Muchas gracias.
28: Buenos días, Radio Bio Bio. Por acá informando de Ruta 68, altura de Casablanca. Hay alta neblina. Alta neblina por acá, por esta ruta, para que los conductores tomen las precauciones. 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
7: Seis de la mañana, 30 minutos.
3: De cara a la elección interna en el Frente Amplio, se han intensificado las conversaciones entre los distintos sectores para definir cómo enfrentarán los próximos comicios.
8: Durante el próximo mes, el Frente Amplio elegirá a su nueva directiva nacional, que no solo definirá quiénes conducirán el partido, sino también el rumbo político que éste adoptará. Aunque distintos sectores apuestan por construir una lista de unidad, las negociaciones siguen abiertas, sobre todo considerando los distintos lotes que conviven al interior del partido. Hasta ahora, la actual presidenta Constanza Martínez no ha descartado postular a un nuevo periodo. Sin embargo, otros lotes también evalúan impulsar candidaturas propias para disputar la conducción. El diputado Ignacio Achurra apostó por construir una lista amplia y mayoritaria, mientras que la diputada Tatiana Urrutia aseguró que la prioridad del partido sigue estando en el Congreso estratégico e ideológico.
9: Por supuesto que es muy legítima la competencia y podrán surgir otros espacios del partido que quieran representarlo, pero yo creo que hay espacio hoy día para construir una lista de mayoría, como se está viendo también la articulación en el Congreso.
10: Si hay lista de consenso o competencia, eso se resolverá siempre bajo esa premisa. Primero el proyecto y después quienes lo conducen.
8: Así, hasta ahora, las conversaciones al interior del Frente Amplio para definir cómo enfrentarán las elecciones internas continúan abiertas.
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0: La Contraloría General de la República reveló que el INE, el Instituto Nacional de Estadísticas, llevó a cabo contratación de personal con antecedentes penales para el censo de 2024.
11: La Contraloría General de la República reveló una serie de irregularidades cometidas por el Instituto Nacional de Estadísticas para la medición del censo 2024. Una de las medidas llevadas a cabo por el organismo fue contratar a personas con antecedentes penales por narcotráfico, estafa y robo, además de contratar a personas que contaban con órdenes de expulsión pendiente. Una segunda alarma dada a conocer fue un evidente conflicto de interés por parte de una ex asesora del INE en 1.700 millones de pesos. Producto de esto surgieron dudas en relación con la validez del proceso y el golpe a la imagen institucional. Ante esto, el experto en transparencia y director de Administración Pública de la Universidad Andrés Bello y Roberto Munita afirmó que el golpe a la institución es enorme y no descarta que el proceso se deba realizar nuevamente.
12: El hecho de contar con censistas que no están calificados, que haya un conflicto de interés, presupone que se debe investigar y eventualmente un nuevo censo.
11: Tras las observaciones de Contraloría, el INE ordenó la instrucción inmediata de un sumario administrativo y presentó las denuncias respectivas ante el Ministerio Público para determinar la responsabilidad de los 16 censistas con antecedentes penales y 14 extranjeros no habilitados para trabajar. Además, implementó medidas correctivas y una solicitud de reconsideración legal ante el ente contralor.
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13: Mire, para informar lo siguiente, yo todas las mañanas subo tipo 7:30 por las industrias y hasta Sierra Bella, que después me voy por Sierra Bella. Y tipo 7:45, 7:40, se apaga la luminaria de la calle y queda bastante oscuro porque todavía estamos en pleno invierno, llegando a pleno invierno, y la verdad es que es muy oscuro. Encuentro que deberían regular los horarios en invierno, porque la verdad es que la calle se ve muy, muy oscura. Eso.
14: Buenos días, vivo acá. Mi recorrido no iniciado, bastante neblina, pero nos faltan los imprudentes, que uno viene a la velocidad máxima, que son 70 kilómetros por la ruta, y falta el que viene molestando con las luces traseras para adelantar a más velocidad de lo prudente y de la establecida.
7: 6 de la mañana, 34 minutos.
0: Desde antes que comenzamos esta edición de Radiograma, es decir, en el programa de trasnoche, ya nos contaban auditores desde Punta Arenas acerca de una nevazón que los estaba acompañando durante las últimas horas, durante la madrugada, ya al amanecer. Hay una hora más en Punta Arenas, son las 7:34 allá en esa zona de nuestro país, en Magallanes. Esa es imagen en directo de Punta Arenas, donde vemos cómo está nevando. Eso es una mezcla entre agua, nieve y nieve. En algunos momentos es más intenso. Y nos compartieron también un video de Puerto Natales, en donde también comenzó a nevar hace algunos momentos. Ahí es mucho más claro, ¿no? El fenómeno de la nieve, los copos de nieve como caen en ese sector también de la región. Eso es Puerto Natales. Les agradecemos a nuestros auditores en esa zona, a todos en realidad que se comunican con nosotros para darnos a conocer estas situaciones. Nosotros las mostramos en BioBio TV, las contamos también para nuestros auditores. Para comunicarse con nosotros, muy fácil, nos puede enviar videos como el que estamos viendo a través de BioBio TV, fotos, audios, así escuchamos su voz al aire, y texto, por supuesto. Más 569-9200-7888, ese es el WhatsApp de BioBio. Nos puede enviar todo lo que ya les comentaba. Estamos siempre revisando sus mensajes. Más 569-9200-7888. Y si nos quiere llamar, eso tiene que ser por teléfono. 800-810-810. Esa es la línea gratuita de BioBio, la radio para nuestros auditores y también televidentes. 800-810-810.
3: Vamos a hacer un pequeño alto, luego tendremos información del deporte y un completo panorama internacional.
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7: 6:41.
3: Con amenazas de movilizaciones de distintos gremios para impedir el ingreso del público al Estadio Azteca de la Ciudad de México, desde las 15 horas la selección local se mide ante Sudáfrica, inaugurando el Mundial de Fútbol de la FIFA.
0: Y además, por el mismo grupo, que es el grupo A de esta Copa del Mundo, Corea del Sur enfrenta a la República Checa, contar de las 10 de la noche en Guadalajara. Nos informa Diego Osorio.
25: Con movilizaciones de distintos gremios que planean impedir los accesos al Estadio Azteca, desde las 15 horas México y Sudáfrica darán el puntapié inicial al 23º Campeonato Mundial de Fútbol de la FIFA, que por primera vez organizarán los aztecas conjuntamente con Canadá y Estados Unidos. Las autoridades recomendaron al público acudir al principal estadio de la Ciudad de México en horas de la mañana para llegar sin complicaciones, considerando que a contar de las 13 se va a realizar la ceremonia de inauguración. En la previa, el presidente de la FIFA, Gianni Infantino, habló de un estadio bendito, refiriéndose al Estadio Azteca, donde dos glorias del fútbol mundial como Pelé en 1970 y Diego Maradona en 1986 alzaron la Copa del Mundo.
26: Como presidente de FIFA, es una emoción única para mí estar en ese estadio inaugurando el Mundial número 23. La verdad, creo que este estadio está bendito, blessed, ¿no? Es bendito de los dioses del fútbol, porque ha visto cosas increíbles de poder albergar el tercer partido de inauguración de un Mundial. Y creo que la magia del Azteca ha jugado un papel importante.
25: Uno de los entrenadores más longevos de este Mundial, Javier El Vasco Aguirre, con 68 años, buscará romper el maleficio de los mexicanos que en 7 debuts no han podido ganar. Uno de ellos contra el rival de esta tarde, Sudáfrica, a quien enfrentó en 2010, empataron a 1 en Johannesburgo.
27: Uno, cuando es favorito, no puedes volverte loco. La gente, a todos nos gustaría ir ganando en el primer tiempo por un marcador abultado o cerrar el partido al minuto 20. Esto es de 90 minutos. Respetamos mucho a Sudáfrica. Está toda la mesa puesta para que hagamos una buena inauguración del Mundial.
25: México y Sudáfrica integran este grupo A del Mundial junto a Corea del Sur y República Checa, que también se estrenarán el día de hoy a contar de las 22 horas en la ciudad de Guadalajara. Todo ello mientras en los últimos amistosos previos a esta Copa del Mundo en Leiría, Portugal, con un Cristiano Ronaldo muy errático, superó con lo justo 2-1 a Nigeria, una de las grandes ausencias de esta cita mundialista, mientras que en Orlando, Inglaterra venció sin atenuantes por 3-0 a Costa Rica. En el ámbito del fútbol local y a la espera de la última fecha de la primera rueda este fin de semana, el delantero de Universidad de Chile, Eduardo Vargas, se refirió al atacante uruguayo de 32 años, Nicolás López, uno de los nombres que interesan la escuadra universitaria para el segundo semestre, futbolista con el que coincidió en Tigres de Monterrey y Nacional de Montevideo.
28: Creo que nos está pasando un buen momento allá en Nacional y no, como dicen en todo el lado que yo lo he recomendado, no, eso es mentira. Y si viene acá y si es real eso, yo creo que sería muy, muy bien para el equipo. Es un jugador habilidoso, tiene gol, técnicamente es muy bueno, así que no sé, si se dan las cosas, bienvenido.
25: Al cierre, y tras el sorteo de los grupos para el Mundial de Balonmano que se va a desarrollar el mes de enero de 2027 en Múnich, Alemania, Chile integrará la zona C junto a Croacia, España, que van como favoritas, y Turquía.
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5: 6:44 a.m.
3: El presidente de Estados Unidos, Donald Trump, pidió al Congreso que apruebe de forma inmediata un proyecto de reconciliación de $350 mil millones destinado a reforzar las Fuerzas Armadas e incluir una amplia agenda de reformas electorales.
0: En un mensaje en su red social, Truth Social, dirigido a los legisladores republicanos, Trump instó a impulsar el llamado Recon 3.0, que según dijo, busca consolidar una inversión generacional en defensa y avanzar hacia un presupuesto militar de hasta $1.5 billones.
3: El plan contempla, de acuerdo con el mandatario, el desarrollo de nuevas capacidades militares, entre ellas sistemas de defensa antimisiles, modernización de aeronaves, fortalecimiento de la fuerza espacial y aumento de la producción de municiones y drones.
0: La iniciativa incluye además la llamada Ley para Salvar a Estados Unidos, con medidas sobre identificación de votantes, prueba de ciudadanía, restricciones al voto por correo y disposiciones en materia de deportes femeninos y tratamientos de transición a menores de edad.
3: El concepto de una tercera ley de reconciliación ya había sido objeto de discusión previa en el ámbito legislativo, aunque sin convertirse en un proyecto formal consolidado.
0: En esas conversaciones, el llamado Reconciliation 3.0 se planteaba como un posible paquete fiscal y de gasto todavía en fase exploratoria dentro del Congreso.
3: De acuerdo con estas informaciones, las deliberaciones entre legisladores republicanos incluían la posibilidad de utilizar el mecanismo de reconciliación presupuestaria para avanzar en prioridades de defensa y política interna, aunque persistían dudas sobre su viabilidad política en el Senado.
0: En este contexto, el anuncio de Trump supone una ampliación del marco previamente discutido al dotarlo de una estructura más definida y vincularlo directamente a objetivos de gasto militar y reformas legislativas concretas.
3: El estado de California y el condado de Santa Clara demandaron al Departamento de Seguridad Nacional para impedir el desarrollo de las instalaciones que albergarían a las autoridades migratorias bajo el argumento de que la construcción viola varias leyes, incluida una de política ambiental.
0: El fiscal de California, Rob Bonta, y el asesor jurídico del condado de Santa Clara, Tony Lopresti.

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0: Unidos. Las maniobras realizadas en la costa occidental de Taichung también contaron con obuses de 155 milímetros en un simulacro de respuesta a una invasión militar china.
1: El ejercicio organizado por el 10º Cuerpo del Ejército se diseñó para poner a prueba el despliegue rápido, las capacidades de ataque de precisión y el apoyo de fuego interregional, mientras Taiwán sigue reforzando sus defensas ante la creciente presión militar de China. El sistema de lanzacohetes múltiples IMARS fue el elemento central de ese ejercicio.
0: Al menos 7 personas murieron y otras 17 resultaron heridas en una explosión ocurrida en una calle de la localidad de Xing'an, en la región sureña china de Guangxi, informaron las autoridades locales.
1: El organismo indicó que tras 4 rondas de búsqueda en la zona se confirmó la muerte de 7 personas y que los 17 heridos trasladados a hospitales se encuentran fuera de peligro.
0: La candidata derechista Keiko Fujimori volvió a situarse por delante del candidato izquierdista Roberto Sánchez al alcanzar el 98.21% del escrutinio de la segunda vuelta de las elecciones presidenciales de Perú, celebrada el pasado domingo.
1: Al faltar menos del 2% de los votos, Fujimori obtiene a esta hora, porque lo estamos viendo en línea, 50.002% de los votos válidos, 9.032.651 votos, lo ven ustedes ahí en línea en BioBio TV, frente al 49.998% de Roberto Sánchez, que suma 9.032.000 votos, justo esa cantidad hasta ahora, lo que deja a la hija y heredera política del expresidente Alberto Fujimori encaminada a ser la nueva presidenta de Perú, pero por un estrechísimo margen.
0: Una comisión especial declaró inadmisible un 6º pedido de indulto postulado por el encarcelado presidente peruano Pedro Castillo, y también rechazó la solicitud para que se le conceda el derecho de gracia por razones humanitarias, informó un comunicado oficial.
1: El Ministerio de Justicia de Derechos Humanos dijo que la Comisión de Gracias Presidenciales declaró inadmisible la solicitud de indulto común presentada por Castillo, quien cumple una condena de a 11 años y 4 meses de prisión por su fallido intento de golpe de Estado de 2022, al no cumplir con los requisitos de admisibilidad exigidos por la normativa aplicable.
0: El presidente de Colombia, Gustavo Petro, denunció que a su juicio se violó la ley colombiana al ordenar su suspensión, al sostener que la comisión de acusación no es la que suspende a un presidente, y apuntó que eso implica un proceso en la Corte Suprema de Justicia.
1: En mi opinión, se ha violado la ley de Colombia y eso implica un proceso en la Corte Suprema, dijo Petro en las puertas del Consejo de Seguridad de Naciones Unidas, desde donde conoció la noticia de su suspensión.
0: El dirigente campesino Vicente Salazar, principal líder de los sindicatos del altiplano en Bolivia, que desde inicios de mayo bloquean carreteras para exigir la renuncia del presidente Rodrigo Paz, fue puesto en libertad unas horas después de su arresto tras una movilización de ese y otros sectores en La Paz.
1: El vocero presidencial José Luis Gálvez informó a los medios que Salazar fue aprehendido, pero que existía una acción de libertad a su favor que fue reconocida por una autoridad jurisdiccional.
0: Y en México, al menos 5 policías fueron asesinados y 5 más resultaron heridos en un ataque armado registrado en el estado de Michoacán, en el oeste del país, según informaron fuentes policiales.
1: El gobierno de Michoacán dijo que los policías pertenecían a la Guardia Civil, es la policía estatal, y fueron atacados con rifles de asalto cuando se desplazaban en 3 patrullas en la carretera que une los municipios de Zacapu y Nahuatzén, cerca del poblado indígena Purépecha, denominado como La Mojonera.
0: Según versiones de medios locales, el grupo de sicarios se habría ocultado entre arbustos a orillas de la carretera para realizar el ataque, por lo que varios de los agentes no pudieron reaccionar a tiempo.
1: Paramédicos y policías trasladaron a los heridos a un hospital del municipio de Zacapu, en el norte del estado, el que es resguardado por más de 20 vehículos de la Guardia Civil, la Guardia Nacional y el Ejército Mexicano.
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3: De la mañana, 6 minutos.
0: Vamos a hacer un pequeño alto, luego tendremos información.

0: información desde las calles de Santiago. Les contaremos acerca de un hombre que fue baleado al resistirse al robo de su teléfono celular. Todo esto en la comuna de Santiago. También les contaremos acerca de ciudadanos extranjeros que quedaron en prisión preventiva porque fueron acusados del delito de receptación de vehículos, también de tenencia de armas. Estaremos en contacto con Arica, donde peruanos fueron detenidos. Y les contaremos acerca de lo que está ocurriendo con los pronósticos económicos. El gobierno se ha ido moderando. Había el gobierno prometido en el inicio que iba a haber déficit cero al término de la actual administración. Eso ya no va a ser así, el déficit va a ser menor, pero de 1,5%, y ahora se están limitando las promesas de crecimiento. Se hablaba de 4%, pero ayer se habló de 3,5% cuando termine este periodo presidencial. Todo eso y mucho más en segundos.
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13: Muy buenos días, Radio Bio Bio. Aquí en la calle Apóstol Santiago con Dorsal, los 4 semáforos no estarían funcionando. Máxima precaución porque se está formando un taco enorme.
14: Buen día. Para dar aviso de una colisión a la salida, casi a la salida sur del bypass de Rancagua. Antes de llegar a Los Lirios, ahí hay una colisión, te intervenía la pista derecha, está conificada con los organismos de la autopista. Pista derecha intervenida y conificada, producto de una colisión por alcance, al parecer. Está la pista izquierda ahí habilitada. Antes de salir del bypass de Rancagua hacia el sur, para que tomen las precauciones los conductores que vienen de norte a sur. 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
15: Buenos días, Radio Bio Bio, para informar que hay un accidente aquí en Buin, justo en el bajo el puente, por el paso bajo nivel, perdón, en kilómetro 35 aproximadamente. Ya hay vehículos de emergencia, carabineros, un camión que chocó con la barrera central y se encuentra ocupando la pista izquierda. Está bien mal señalizado, aun cuando tienen gente en la autopista, que en realidad no está ayudando mucho ahí, sino que conificó, y en realidad los conos están muy encima del camión. Para que estén atentos los conductores. Nos vemos, cuídense.
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17: Auditores nos señalan que personas que se movilizan en una camioneta negra Captiva, entiendo que es Chevrolet Captiva o algo así, asaltaron a una señora en la comuna de Maipú, en la calle Lumen. Entonces tenga precaución en esa zona porque circulan personas en este vehículo que están asaltando personas. Esto ocurrió hace pocos instantes. Santiago en estos instantes está con el cielo despejado. La temperatura es baja, 1,7 grados. La humedad es del 96%, que se espera para hoy en la capital. Durante la mañana se espera un día que va a estar despejado, variando a nubosidad parcial. La tarde va a estar con cielo nublado y una temperatura máxima de 18 grados. En Viña del Mar y Valparaíso, en estos instantes, el cielo está despejado, la temperatura es de 9 grados, la humedad es del 76%. En Viña del Mar y Valparaíso se espera un día que en la mañana va a estar despejado, en la tarde con nubosidad parcial variando a nublado, y se espera una máxima de 17 grados.
18: A ver, les quiero reiterar lo que está pasando ahí en Buin. Ustedes escuchaban un audio de un auditor hace algunos momentos. Esto es en el kilómetro 31, en dirección hacia el sur, por la ruta 5 sur, en el sector de Buin. Esa es altura, la altura de la comuna, pero por la ruta 5 sur. Es un camión repartidor de bebidas que hasta ahora no sabemos qué pasó, pero se salió de la pista, quedó en el bandejón central y quedó ahí, como ustedes lo ven, completamente detenido, destruido en la parte delantera, además en la cabina de ese camión. Sigue la contención hasta ahora, trabajos de la concesionaria. El auditor decía que no parecía que estuvieran trabajando mucho, pero ahí están, y por lo tanto hay interrupción del tránsito. Esto es lo más importante, que esto mantiene una pista nomás habilitada hacia el sur, lo que implica, ya sabemos, taco, congestión. Esto lo da cuenta también Transporte Informa, como ustedes ven ahí a través de BioBio TV, kilómetro 33, entre el 31 y el 33, la verdad es que está ya llegando el accidente de este camión distribuidor de bebidas que se salió y colisionó, o chocó más bien, contra la barrera divisoria de las direcciones de la pista. Tenga mucha precaución. Ahora, acá en la región, perdón, en la comuna de Providencia, porque también es la región metropolitana, hay una colisión que mantiene restringida la pista en el cruce de Tajamar con Avenida El Cerro y la Avenida Santa María. Ese es el dato de Transporte Informa. Hubo una colisión de vehículos, hay precaución por el flujo vehicular que va en aumento hasta ahora en ese sector de la comuna de Providencia. Un auditor también nos había advertido de la situación. Ahí lo ven ustedes a través de BioBio TV. No sabemos qué pasó, pero uno de los autos quedó atravesado ahí en la vía y esto implica la restricción de la pista en el cruce Tajamar, Avenida El Cerro y Avenida Santa María en la comuna de Providencia. Esos son datos que nos cuentan auditores y que también abundamos en la información con Transporte Informa. Revisamos la calidad del aire en toda la zona centro y sur del país. Hoy es regular en la región metropolitana, en el Valle Central de O'Higgins, en el Valle Central, la provincia de Curicó, en Talca y Maule. Todos con aire regular, además sumemos a Temuco y Padre Las Casas y Valdivia. Hay alerta en Linares, en Chillán y Chillán Viejo, en Concepción, en Los Ángeles, y el aire está bueno en Osorno, en Puerto Montt, en Puerto Varas y en Coyhaique. En la región metropolitana, con este aire que el día de hoy es regular, rige la restricción vehicular. Comienza a las 7:30 de la mañana, está vigente hasta las 21 horas en toda la provincia de Santiago, más San Bernardo y Puente Alto. 4 y 5, solo a dígitos de hoy para autos y motos con sello verde, pero inscritos antes del 1 de septiembre del año 2011.
17: Para vehículos sin sello verde, en el exterior del anillo Américo Vespucio, los dígitos son 8901. 8901. Auditores nos informan de un choque múltiple en Avenida Santa María con Nueva Tobalaba. Hace algunos instantes, con personas atrapadas, se lo reitero, choque múltiple en Avenida Santa María con Nueva Tobalaba, donde son varios los vehículos y habría personas atrapadas. También auditores nos informan que la ruta 78, la autopista 78 entre Santiago y San Antonio, a la altura del kilómetro 24,5, hay un bus detenido. Y por lo tanto hay una restricción de pista. Estamos mostrando imágenes de lo que está ocurriendo en estos instantes. Kilómetro 24,5, ruta 78 en dirección a Santiago, donde un bus se detuvo y está ocupando una de las pistas, la derecha, la pista lenta, y por lo tanto hay una sola pista en dirección a la capital.
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17: El gobierno nuevamente se alejará de su promesa de campaña. Hacienda proyectó un Producto Interno Bruto, un crecimiento del 3,5% al 2030.
20: La mantenemos, estamos trabajando en pos de ello. Ahora, cuando se trata de ponerse metas fiscales y preferimos ponernos un espacio, tomamos una previsión y por eso pusimos una meta del 3,5%.
18: La Comisión de Hacienda de la Cámara aprobó en general el proyecto de endeudamiento por 6.200 millones de dólares.
0: Estamos pagando la mala ley de presupuesto, los malos cálculos y la culpa del gobierno anterior en relación a la ley de presupuesto.
21: ¿Usted participó de los cálculos de esta ley de presupuesto que estamos ejecutando y que tenemos que venir a corregir ahora?
17: Notifican al exministro Nicolás Grau de la acusación constitucional en su contra.
18: El expresidente Gabriel Boric arremetió por los embargos a los morosos del crédito con aval del Estado.
17: La Moneda defendió sus procedimientos de cobro y culpó al exmandatario por prometer una condonación que nunca llegó.
22: Él hizo un llamado permanente durante su gobierno a que iba a condonar el CAE. Si no lo cumplió, no es problema de este gobierno que las personas hayan dejado de pagar y tenemos el legítimo derecho de cobrar.
18: A un 52% llegó la desaprobación de la gestión del presidente José Antonio Kast, según la encuesta del Centro de Estudios Públicos.
17: La medición además mostró que la seguridad se mantiene como la principal preocupación de los chilenos.
23: Todas las encuestas son una foto del momento, que por supuesto el gobierno mira, pero las pone en su lugar. Hay cosas que son importantes en la encuesta, por ejemplo, la valoración de la figura del presidente de la República.
18: El Frente Amplio comenzó a mover sus piezas de cara a la próxima elección interna.
24: Creo que sería muy valioso construir una lista lo más amplia posible.
25: Si hay lista de consenso o competencia, eso se resolverá siempre bajo esa premisa. Primero el proyecto y después quienes lo conducen.
17: La Contraloría General de la República detectó que el Instituto Nacional de Estadísticas, el INE, contrató censistas con antecedentes penales, además de extranjeros que no tenían autorización para trabajar en Chile.
26: El no revisar antecedentes penales es claramente una negligencia, no es solamente un error administrativo.
27: Presupone que se debe investigar y eventualmente podría ser necesario un nuevo censo.
18: La Corte Suprema abrió los primeros cuadernos de remoción en contra de funcionarios que viajaron estando con licencia médica.
28: Nos ha preocupado mucho la tercera sala, que ha fallado en los recursos de protección de otros funcionarios públicos, donde el criterio no ha sido de mediar caso a caso, sino que más bien hacer una tabla rasa de apoyar las destituciones.
17: La Fiscalía acusó al exalcalde de Vitacura, Raúl Torrealba, de haber defraudado 760 millones de pesos en una década, por lo que pidió 28 años de cárcel.
29: Esta acusación presentada por la Fiscalía es concordante con los antecedentes reunidos en la investigación, por lo cual valoramos la presentación de esta acusación.
18: El Ministerio Público abrió una investigación en contra del actual embajador chileno en Israel, Gabriel Zaliasnik, por eventuales delitos detectados en chats con el abogado Luis Hermosilla.
30: Nos parece que esto daña enormemente la democracia e instala nuevamente la desconfianza en nuestras instituciones públicas.
31: Es la gestión de un erario que se plantea por la defensa de una ex autoridad policial.
17: La oposición espera conseguir mayoría en la comisión mixta que revisará el levantamiento del secreto bancario por la vía administrativa.
32: Yo tengo plena confianza que el presidente de la corporación cumpla las normativas que tradicionalmente se ha hecho en esto y no haga mayor cuestionamiento en la conformación de la misma.
33: Si se impone o no una visión en la mixta, no significa que eso se vaya a imponer necesariamente en la Cámara.
18: En medio del resurgimiento de las movilizaciones, el rector de la Universidad Católica llamó a los estudiantes a no perder de vista el privilegio que significa acceder a la educación superior.
34: Mi preocupación es que Chile necesita a las universidades para transformar esta sociedad. Pero no pierdan de vista que todas aquellas personas que están hoy día en las universidades son personas muy privilegiadas.
17: El gobierno rechazó el proyecto del Partido Comunista con el que busca derogar el corazón de la ley Naim Retamal.
35: Esta ley Naim Retamal es una herencia del gobierno del expresidente Gabriel Boric.
36: Cuando se debilita el accionar de carabineros, se debilita Chile y su Estado de Derecho.
18: En noticias del ámbito internacional, tras la nueva escalada militar, el régimen de Irán amenazó con convertir el Medio Oriente en un infierno para Estados Unidos.
17: Sigue la estrecha disputa de la presidencia de Perú. Keiko Fujimori encabeza el conteo con una diferencia de un poco más de 600 votos sobre Roberto Sánchez.
18: En los deportes, México y Sudáfrica inauguran el Mundial de Fútbol de la FIFA desde las 15 horas de hoy en el Estadio Azteca.
37: Como presidente de FIFA es una emoción única para mí estar en ese estadio inaugurando el Mundial número 23, del primer Mundial que se organiza en tres países.
17: Corea del Sur y República Checa debutarán en Guadalajara a contar de las 22 horas.
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4: 7 de la mañana, 26 minutos.
17: Bajas temperaturas se registran a esta hora en Santiago y otras zonas del país. Nos trasladamos hasta una de nuestras unidades móviles.
18: Porque esto implica la activación de una red de protección para personas que viven en situación de calle. Cristian Borkowski nos va a contar más. Te escuchamos.
5: Hola, sí, esta es una preocupación principal, la de las autoridades, la situación del frío. Y nosotros quisimos tomarle el pulso a cuál es la situación que se está desarrollando en diferentes puntos de Santiago. No es muy diferente. Nosotros nos hemos trasladado acá al sector de Gran Avenida con Américo Vespucio y le vamos a mostrar cuál es el panorama que ustedes pueden ver a esta hora. Se puede ver tránsito normal, gente cruzando las calles, pero muchos de ellos con abrigos que vienen a revelar la situación que se ha ido desarrollando en las últimas horas, porque hay bajas temperaturas, incluso algunos sectores, Poniente, Colina, Curacaví, incluso Ciudad de los Valles, allá en Pudahuel, que están demostrando una disminución de las temperaturas muy considerable. Y hay gente que está prestando servicios acá, la salida del metro La Cisterna, vemos algunas personas que están precisamente saliendo del tren subterráneo, y esto justamente viene a revelar el cambio de temperatura. Ustedes saben que abajo en el metro las temperaturas son mucho más abrigadas que acá en la superficie, pero claramente es una situación que se está palpando a esta hora de la mañana. Vamos a ver si podemos conversar con algunas personas. Señorita, buenos días, ¿cómo está usted? Gusto de saludarla.
6: Buenos días.
5: Oiga, bien, gracias. Oiga, cuénteme, usted está acá en el sector vendiendo algunos productos y también me imagino que está sintiendo el frío porque estamos como con un grado, dicen algunos, menos uno, precordillera, también sector Pudahuel. ¿Qué me puede usted decir del frío?
6: Pues normal, o sea,
5: ¿está bien abrigadita?
6: Sí, literal, sí, entonces no siento tanto el frío. Pero bien, o sea, me gusta el frío.
5: ¿Y las personas le comentan algo? Por ejemplo, lo típico, oiga, que hace frío hoy en la mañana, ¿o todavía no?
6: Pues no, todavía no mantengo tanta conversación con las personas.
5: Lo bueno es que usted vino bien equipada.
6: Sí, eso sí.
5: Perfecto. Muchas gracias. Señor, ¿cómo está? Buenos días.
7: Hola.
5: También lo vemos muy abrigado acá.
7: Exactamente, es cero grado.
5: ¿Cero grado?
7: Más o menos.
5: Más o menos, ¿cierto? Incluso hay algunas partes que hablan de menos uno ya.
7: Menos uno.
5: La jornada más helada de lo que va del año.
7: ¿Hacia el norte?
5: Hacia la zona cordillerana, sector Poniente, Pudahuel.
7: Puente Alto.
5: Puente Alto puede ser. Oiga, pero tomó las providencias del caso,
7: ¿sabes? Totalmente, primera capa.
5: Lo vemos con bien bufanda, está más abrigado que hijo único.
7: Como corresponde.
5: Como corresponde. ¿El cafecito ya se lo tomó?
7: En la casita.
5: ¿Y acá no hay? Nada. No, no todavía, por lo menos.
7: Por lo menos, como a las 8.
5: Como a las 8. Ya, esperemos un ratito más.
7: Vale, vale, vale.
5: Gracias.
7: Vale,
5: que esté bien. Igual usted. Vale. Sí, miren, Tomás, Katy, auditores, lo que están viendo ustedes tiene que ver justamente con lo que yo les preguntaba. Hay carritos acá en el sector que están vendiendo café, venden tecitos, venden sopaipillas, que lo que nos falta acá en el lugar. Y están produciendo sus ventas porque la gente claramente está llegando a estos lugares de alguna forma a poder palpar la temperatura de un café, de algo más abrigado. Y como les decíamos, vienen saliendo acá del metro las personas que están acá en el lugar. Este sector nosotros lo tomamos en cuenta porque vimos mucha gente acá realizando transbordo a vehículos. A nosotros nos ha dado una envidia tremenda porque era como una salvación para la gente que estaba esperando aquí subirse a estos vehículos que los llevaban a diferentes puntos. ¿Y por qué decimos envidia? Porque se subieron a los vehículos que estaban abrigaditos. Y acá en la calle nosotros nos quedamos un poco más congelados. Pero claramente es parte de la percepción, estamos nosotros tomándole el pulso. Y como decía Katy, la autoridad, el gobierno ya está tomando las providencias del caso porque hay personas en situación de calle que están soportando el frío acá en el sector, y claramente nosotros, como les decíamos al principio de este móvil, le estamos tomando el pulso a las calles de Santiago. Nosotros estamos acá en la comuna de La Cisterna, donde hay mucha gente que tanto sube desde los andenes hacia la superficie ocupando el metro, y otras que bajan para poder subirse al tren metropolitano. Es la situación en las calles de Santiago. No sé si ustedes tienen alguna consulta que hacerme.
17: No, muchas gracias, y mantenemos líneas abiertas contigo, Cristian.
5: Ok, líneas abiertas con ustedes. Buenos días.
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10: Buenos días, Bio Bio. Mando este audio para informar de un atropello en la calle Pedro Fontova con Santa Elena. Sí, se encuentra el carril izquierdo bloqueado. La persona está acostada, una mujer. Hay algunos automóviles que se detuvieron a auxiliarla. Así que el llamado para los equipos de emergencia que puedan acudir al lugar. Y también paciencia para los vecinos de Pedro Fontova, porque probablemente haya un poco de taco ahora en la salida. 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
1: De la mañana, 32 minutos.
17: Un hombre fue baleado al resistirse al robo de su teléfono celular en un asalto en la comuna de Santiago. Vamos hasta otra de nuestras unidades móviles en la región metropolitana.
18: Retomamos el contacto con Rodrigo Pino, te escuchamos.
12: Sí, todo esto ocurrió en horas de anoche en el sector de Cladugay con calle Vergara, donde se produjo este asalto en pleno centro de Santiago. Era una pareja que iba caminando por este sector, un hombre de 34 años junto a su polola, y en ese contexto es que fueron ambos abordados por una motocicleta, la cual venían dos personas quienes cubrían su rostro con cascos y vestían traje oscuro. Sacan un arma de fuego, intimidan a ambas personas y le exigen la entrega de todas sus pertenencias de valor. En este caso, el hombre se resiste a este robo, incluso intenta esconder su teléfono de celular, algo que por supuesto generó la reacción de estos asaltantes, quienes hicieron uso de esta arma de fuego disparando en contra de esta persona en su pierna derecha, para finalmente este grupo escapar del lugar. Esta persona fue asistida por su propia pareja y también por vecinos, trasladado posteriormente en ambulancia hasta un centro asistencial, donde permanece con esta lesión grave, pero afortunadamente fuera de riesgo vital. Escuchemos las palabras del fiscal Felipe Olivari, que le entregó detalles en torno a este asalto registrado en pleno centro de Santiago.
13: El acompañante se desciende e intenta sustraerle a la víctima, al hombre, su teléfono celular, pero este lo guarda en uno de sus bolsillos, no se lo entrega, y en represalia esta persona extrae un arma de fuego, una pistola, y le dispara a corta distancia en la pierna derecha, impactándolo a la altura del muslo y dándose a la fuga a los imputados en la misma motocicleta, sin lograr sustraer especies de la víctima.
12: Sí, lo señalábamos, la víctima fue derivada hasta la ex posta central, donde se contrató esta lesión grave, y como señalamos, de todas formas, afortunadamente está fuera de riesgo vital. Hay un trabajo que ya ha sido designado a la Brigada de Robos de la Policía de Investigaciones por parte del Ministerio Público, que están a cargo de tomar la declaración a las víctimas, también el levantamiento de cámaras del sector y verificar si este asalto está vinculado a este motochorro que ha sido denunciado en algunas ocasiones, que operan en este sector céntrico de Santiago, y se puede tratar de un mismo grupo, en definitiva, de una banda que está operando en este sector, asaltando a las personas y también robando las pertenencias personales de estas mismas. 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
17: 10 ciudadanos extranjeros, todos de manera irregular en Chile, quedaron en prisión preventiva luego de ser acusados por los delitos de receptación de vehículos robados y armas. Además, el grupo delictual planificó un robo con homicidio en la comuna de San Clemente. Ya estamos en contacto con Miguel García.
14: En prisión preventiva y formalizado por tenencia ilegal de armas prohibidas que corresponden a diversas armas de fuego y recetación de vehículo motorizado, ya que el grupo había robado recientemente un automóvil en la región metropolitana, quedaron las 10 personas integrantes de un grupo criminal entre venezolanos y colombianos que fueron detenidos por efectivos de la VIPE ante secuestro de la Policía de Investigaciones de Santiago, apoyado por sus padres de la región del Maule, al interior de una casa de seguridad que arrendaban en el sector de Las Rastras, al oriente de la ciudad de Talca. En la misma audiencia se reveló que el grupo compuesto por 3 colombianos y 7 venezolanos, todos en forma irregular en el país y con nutrido prontuario policial, planificaban también cometer un robo con homicidio de una eventual víctima con residencia en la comuna de San Clemente, indicaba el fiscal de Talca, Francisco Sototoro.
15: Esos son los antecedentes que se mantenían. Los sujetos al parecer estaban planificando un golpe mayor, habían arrendado un domicilio que lo estaban utilizando como casa de seguridad, había claramente una planificación previa para cometer este delito, estaban premunidos de armas de fuego, de vehículos.
14: De esta manera, todo el grupo criminal extranjero, 8 hombres y 2 mujeres, quedaron en prisión preventiva en los diferentes penales de la región del Maule con un plazo de investigación de 4 meses. 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
4: 7:36.
18: A ver, hay varios datos de nuestros auditores. Esto es en la ruta de los Libertadores en dirección hacia Santiago. Es un camión que tiene un carro de arrastre que está cargadísimo. Estamos viendo a través de BioBio TV cargadísimo con cachureos, distintos tipos de cosas que están ahí transitando en ese camión. Pese a que la carga está amarrada, hay peligro de que se desprenda. De hecho, una de las ruedas, y ahí la estamos viendo, vamos a retroceder, ahí está, y ustedes la ven, está reventada y va echando chispas. Imagínense si eso salta a los cachureos. Estamos hablando de que eso es material altamente inflamable. Esto pasó hace algunos momentos o va todavía en tránsito por la ruta Los Libertadores en dirección hacia Santiago. Tenga muchísima, muchísima precaución. Va advirtiendo ahí el camión con luces de estacionamiento y qué sé yo, pero va echando chispas ese neumático que ya no existe, que se reventó. Tenga muchísima precaución y gracias a quien nos compartió esa imagen.
17: Contábamos que había un bus que estaba interrumpiendo parcialmente el tránsito en dirección a Santiago, la ruta 78, por ahí por el kilómetro 24. Llegó una grúa para retirar este bus, en realidad, desde la ruta 78. Por lo tanto, se va a normalizar el tránsito en cualquier instante.
18: Nos escribe Carlos, dice que nos informa que la avenida Pedro Aguirre Cerda con la ruta G30 es la conexión al camino a Lonquén. Los semáforos están apagados. Hay alto riesgo de accidente porque los autos que transitan por esta avenida, que tiene 3 calzadas por lado, lo hacen a gran velocidad, por lo tanto es riesgoso, dice, para las personas que buscan incorporarse a la vía en sus vehículos, y me imagino también que habrá algún cruce peatonal, imagínense. Esto implica el que estén apagados los semáforos de Avenida Pedro Aguirre Cerda con la ruta G30 y la conexión al camino a Lonquén. Semáforos apagados, a quien corresponde repararlos o llegar a por lo menos conducir, ordenar el tránsito en ese lugar ante la ausencia de los semáforos.
17: Y auditores reportan corte de energía eléctrica en la ciudad de San Felipe. Según nos dicen, este corte se habría prolongado durante toda la noche, todavía sin reposición del servicio. Mostramos imágenes ahí de Superintendencia de Electricidad y Combustibles, donde mostramos que hay una enorme cantidad de clientes sin energía eléctrica en esa zona.
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31: Siete de la mañana, 43 minutos.
32: Radio Bio Bio, buenos días. Aquí en la región del Maule, San Clemente, Talca, y la carretera Ruta 5 Sur, demasiado en él, así que para los conductores, que tengan mucha precaución, manejen a una velocidad adecuada. Y vuelvo a reiterar, Velidad, MOP, por favor, demarquen bien la ruta Talca San Clemente. Con esta neblina apenas se notan los ejes laterales y centrales, pasos peatonales, por favor. Un abrazo a todos, cuídense. Gracias, gracias.
33: Buenos días, Radio Vivo Vivo. Aquí en la avenida Playa Ancha, en Playa Ancha, Valparaíso. Estamos sin semáforo y luego ya viene la hora punta, porque ahí hay una está la intersección entre todos los colegios que vienen a Playa Ancha. Así que para que luego se repare. 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
17: Bajó la Bolsa de Comercio de Santiago, el principal indicador, el IPSA, en un 0,45%. El índice general disminuyó un 0,46%.
18: A la baja quedó también la Bolsa de Nueva York en Wall Street. El Dow Jones perdió un 1,87%. Y el Nasdaq, un 1,98%.
17: Ayer el precio del dólar bajó 2 pesos con 30 centavos. Se cotizó en 915 pesos con 30 centavos comprador y 915 pesos con 60 centavos vendedor.
18: El euro está en 1057 pesos con 95 centavos.
17: Unidad de fomento para hoy, 40,768 pesos con 69 centavos.
18: Ayer el precio del cobre bajó 2,52% a la bolsa de metales de Londres. Se transó en $6.06 la libra. Esta hora sigue bajando, está en $6.02.
17: El precio del petróleo Brent baja un 1% en Londres. El barril se cotiza en $92.16. En Nueva York, el WTI baja un 0,78% y se cotiza en $89.30 el barril.
18: Y atención, porque a propósito de petróleo, según lo que informó la ENAP, la empresa nacional del petróleo, esta semana se mantienen los valores de los combustibles que están vigentes desde el pasado 28 de mayo, por lo que no hay nuevas variaciones en sus precios. De esta forma, la gasolina de 93 octanos baja o sigue con esta baja de 0,3 pesos por litro. La de 97 mantiene su precio. Esa es la información, que no hay cambios durante esta semana. El único que tiene cambios es el gas licuado de uso vehicular, que conservará al alza de 37,3 pesos por litro, que fue informada la semana pasada.
17: Entre la cautela del mercado y el optimismo del gobierno, el crecimiento económico volvió a encender el debate luego de un nuevo, ahora se llama así, sinceramiento del ministro Jorge Quirós. Quizás no lleguemos a la meta de crecer a un 4% al 2030, como prometió este gobierno.
18: En el marco de este sinceramiento de las cifras, ayer además la Comisión de Hacienda de la Cámara aprobó el proyecto para aumentar la deuda en $6,200 millones este año, una iniciativa que avanzó en medio de recriminaciones políticas y advertencias acerca de los riesgos de seguir financiando mayores gastos con más deuda. Néstor Aburto está con nosotros. Hola, Néstor, buenos días.
0: ¿Cómo están? Muy buenos días. Ayer el Banco Central publicó una nueva encuesta de expectativas económicas, la EEE, donde la media de los analistas consultados apostó porque Chile crecerá este año un 1,6%. Es más, la proyección llegaba hasta el 2028 con un PIB del 2,6%, es decir, una economía lenta. ¿Por qué cito esto? Porque el mercado en general, más que optimista, es cauteloso respecto al crecimiento en el mediano plazo, basándose en una serie de indicadores como el déficit fiscal y obviamente el empleo, que ustedes conocen los datos que se han ido entregando, que muestran un país con síntomas de estancamiento, de prácticamente nulo crecimiento. Sin embargo, el ministro Jorge Quirós, que siempre es muy franco y directo en sus declaraciones, mantiene la esperanza y se aferra con uñas y dientes a sus convicciones. Por eso ayer tuvo que salir a poner paños fríos a una declaración que dio en medio de la tramitación de la mega reforma, donde entre líneas señaló que posiblemente ya no se cumpla la meta de crecer al 4% al año 2030.
1: La mantenemos, estamos trabajando en pos de ello. Ahora, cuando se trata de ponerse metas fiscales, y preferimos ponernos un espacio, tomamos una previsión, y por eso pusimos una meta del 3,5, un parámetro en realidad, no una meta, porque somos extremadamente conservadores en esa materia.
0: Y lo más exitoso que puede tener Chile, que por ejemplo es el cobre, está en un precio que ya se lo hubiese querido el presidente Frei, el presidente Lago o incluso la presidenta Bachelet en su primera administración. Los números, esto es como decía un economista ayer, como tener un restaurante a tope, full, todas las mesas saliendo plato, pero resulta que no alcanza ni para pagar los sueldos, imagínense. O sea, la cocina full, las mesas full, lleno el restaurante, pero llega el día 30 y no se pueden pagar ni los sueldos. Eso es para que usted se haga una idea de cómo está la economía en este momento. Y es que parece ser que luego de que la publicación del primer informe de finanzas públicas de este gobierno, las promesas han empezado a desmoronarse. En solo 2 días, el ministro ya ha dado pie atrás en la meta del déficit cero al año 2030 y ahora se suma que no vamos a crecer al 4%, sino que cuando entregue este gobierno al a la próxima administración va a estar en cercano al 3,5%. Los economistas le reconocen a Quirós su transparencia, eso sí, pero también advierten que deben tomarse una mesura respecto a la fe que hay depositada en la mega reforma, que si bien tiene un foco pro inversión y crecimiento, sus efectos se sentirán más a largo plazo. Algunos hablan, imagínense esto, el 2033 podría verse algún brote verde importante de la llamada mega reforma. Fue lo que profundizó Jaime Bastías, él es director de la Escuela de Auditoría y Control de Gestión de la Universidad Finisterra.
3: Y que no podemos ignorar que el plan descansa casi completamente de que la economía crezca. Y ese crecimiento no está garantizado. Si no llega en la magnitud esperada, los números no van a cuadrar. Vamos a tener un desbalance más grande.
0: Si el titular, sin el titular obviamente, volver a crecer, no se da en la práctica, la respuesta será un déficit mayor y presiones de gasto que tendrán que financiarse con más deuda. Y ese es justo el debate actual en torno a una mala herencia y una ley de presupuesto, la de este año, la que está en ejercicio, que fue aprobada aun cuando las cifras no cuadraban y algunos parlamentarios advirtieron que estaba desfinanciada. De hecho, este fue parte del debate con parlamentarios, con diputados, senadores que ya no están porque cumplieron su ciclo, que decían que aquí no se estaba financiando. Sin embargo, finalmente esto se aprobó y está en ejercicio. Ayer, por ejemplo, se aprobó en general en la Comisión de Hacienda de la Cámara Baja el proyecto del Ejecutivo que busca aumentar la deuda para este año a 6.200 millones de dólares, algo así de 22.000, 23.000 millones de dólares de deuda, porque ya había aprobado 18.000, se suman 6.200. El oficialismo hizo valer su mayoría y por 8 votos a favor y 3 en contra y 2 abstenciones, la iniciativa finalmente va a avanzar en el Congreso. El diputado republicano José Carlos Mesa llamó a la oposición a ponerse colorados, considerando que esta necesidad surge de los errores de la DIPRES pasada y pidió que dejen de mezclarse en este debate con el Plan de Reconstrucción Nacional.
4: Era coordinador macroeconómico del gobierno anterior, cuando se construyó este presupuesto. Y me van a perdonar la pregunta, pero tengo que hacerla. ¿Usted participó de los cálculos de esta ley de presupuesto que estamos ejecutando y que tenemos que venir a corregir ahora?
0: Pero para la oposición ambas cosas no pueden separarse, planteando que resulta contradictorio por un lado pedir más deuda y por el otro aprobar una iniciativa que reduce la recaudación en el corto plazo. Eso es lo que dice la oposición. Fue uno de los puntos que planteó el diputado Frente Amplista Jorge Brito.
5: Pero sí consideramos que es incompatible con el trámite de la mega reforma tributaria, que agrega niveles de incertidumbres a ingresos permanentes que tiene el Estado, al mismo tiempo de que subestima el efecto fiscal de medidas como el crédito tributario.
0: La comisión ayer se resumió en un ministro, yo le creo, de quienes defienden la gestión de Jorge Quirós y los parlamentarios que aseguran que el jefe de la billetera fiscal no le cuesta nada transparentar la carga o traspasarla a la ciudadanía, que es lo que dice la oposición. Otra declaración que llama la atención fue la del diputado libertario Pierre Carlesi, quien, si bien votó a favor, dijo que lo hacía con mucho dolor. Hago un punto en esto porque hay que recordar que el presidente del Partido Nacional Libertario, Johannes Kaiser, llegó a un acuerdo con el ministro Quirós respecto a algunas materias. Parte de ese acuerdo es que se restrinja cualquier ajuste en el sector público por encima del IPC, marcando un precedente, por ejemplo, para lo que será una discusión en el mes de noviembre sobre el sueldo de los empleados públicos.
6: Esto es para tapar lo que fue aprobado en un presupuesto que fue hecho con información incompleta. Esto es para poder financiar una deuda que nadie sabía que existía porque las facturas se emitieron desde enero a la fecha.
0: Y este proyecto avanza, Tomás Catherine, hacia su segundo trámite, pero con una serie de advertencias, puesto que el tema político no ha logrado separarse de lo que significa realmente seguir aumentando la deuda y las razones detrás de esto. Ayer, en el tema del día, estuvo Franco Parisi, que llegó a Chile, aterrizaba durante esta mañana, la entrevista la hizo ayer desde Estados Unidos. ¿Pero qué dice Franco Parisi? Ustedes comprenderán que para Franco Parisi este debate es como pez en el agua, porque resulta que él de número y de economía sabe, entonces empezó a hacer sus cálculos y dice, mire, se equivoca el ministro Quiroga.
2: ¿Cómo?
0: Se equivoca el ministro Quiroga. La deuda del país es mayor y esto va a tener consecuencias. Escuchemos lo que dijo Franco Parisi en el tema del día en BioBioTV.
7: Bueno, queremos saber la realidad total de esas deudas y quién va a estar primero en la fila. O esto va a ser por qué orden va a ser, por tómbola. Entonces, esas son las preguntas que nosotros queremos hacer. Y también yo le quiero decir, con mucho respeto al ministro Quiroz, que está corto en la cifra. Está corto.
0: Usted dice, ¿los 1.500 millones de dólares?
7: Millones no van a alcanzar.
0: O sea, ¿los 1.500 millones de dólares no alcanzarían, dice usted?
7: No alcanza.
0: Claro, porque lo que dice Franco Parisi es que estos 1.500, recuerden que de los de 6.200 hay 1.500 millones que es para pagar deuda atrasada, ahora ya, que son pymes principalmente que tienen negocios o que contrajeron contratos con el Estado. Otra cosa que dice Franco Parisi, se lo preguntábamos, que también puede ser, y hay que poner atención con esto, si usted es privado, usted es un pyme que quiere, que a lo mejor se participaba en alguna licitación de un municipio, de un ministerio de vivienda o del MOP, cuidado. Hacer negocios con el Estado cuando no hay plata puede ser un riesgo, un peligro inminente. Y eso también forma parte de la ecuación de que la economía se enfríe, porque resulta que si el municipio no le paga, usted sabe que no puede ir a embargarlo. A lo más le puede embargar por aquí, por allá, algún inmueble muy menor, porque no hay capacidad. Entonces, ¿qué deuda ejecutiva? No tiene dónde sacar que le paguen. Entonces, el escenario, la verdad, es muy, muy complejo. La deuda debería estar sobre el 45% si sumamos TVN, Codelco, las empresas públicas en general que hay, incluso las empresas portuarias. Hoy día yo creo que quien más está entregando plata es el registro civil, porque como hay que pagar, servicio puesto interno, que es bueno para cobrarle incluso hasta los ilegales.
8: Y en app.
0: En app. En app
8: que cobra
0: harto. Claro, está cobrando harto.
8: Sí. Es prácticamente un monopolio natural en Chile.
0: No hay nada que hacer ahí. Pero el tema es muy complejo, Tomás.
8: Uno podría decir algunas cosas. El ministro Quiroz habló de batalla cultural. ¿Por qué batalla cultural? Porque se había olvidado el tema de la deuda, del crecimiento. No estaba dentro de las prioridades del gobierno anterior e incluso de la izquierda. No era un tema.
0: De endeudarse.
8: Exactamente, y como en un comienzo, bajo el gobierno de Boric, tampoco era un tema de seguridad. Estos son hechos objetivos, no son cuestiones interpretadas, sino que ahí están, incluso se ha reconocido. Y él habla de esto. Un lobista, el fin de semana, Enrique Correa, criticando, hablaba de un afán restaurador, una especie así. Pero la verdad, y puede tener razón, pero este afán restaurador, entre otras cosas, es esto, es volver a tener, ojalá, disciplina fiscal. ¿Esto tiene algunas consecuencias? Sí. A mí me llama la atención que en medio de la crisis que vivimos haya resistencia a bajar un presupuesto en un 3%. 3, ¿eh? No están hablando del 10, ni del 8, 3. A las empresas privadas muchas veces les exige bajar los costos porque pasan cosas, pero aquí no. Incluso los alcaldes, unidos todos, de izquierda, de derecha, de independientes, los que sean, porque ellos quieren nada. Y resulta que va a tener que bajar esto. Y lo otro es que el próximo año, posiblemente, el crecimiento del gasto público, ¿cuánto va a ser? Cero.
0: O sea, tienen que ser en base a cero.
8: ¿Sí? Cero. A ver, por si no da. Y aquí tenemos el problema de los funcionarios públicos que se creen con el derecho, sin dar nada a cambio, de tener siempre un reajuste sobre IPC. Esto lo han tenido siempre y hoy día muchos funcionarios públicos ganan mucho más que en el mundo privado. Entonces resulta que se alarman y dicen, esto no puede ser. Tenemos derecho, ¿derecho de que surge de dónde? ¿Cuál es la causa de este derecho? Bueno, las cosas tienen causa. Entonces viene una pelea muy grande, pero acá el asunto del gasto público desbocado. Ahora, ¿tiene razón París? Yo creo que sí, que la deuda es mayor. Tiene razón. Y por lo tanto que el problema es incluso más grave, sí. Pero esto tiene otra connotación política, Néstor. Si la deuda es mayor, si la caída fiscal chilena en los últimos años ha sido mayor, es porque París viene a alinear a sus parlamentarios en contra de Nicolás Grau. Es
0: O sea, sería un responsable. O sea, Nicolás Grau no es el responsable.
17: Es lo que representa claro, Nicolás Grau. Claro.
0: Para dejarlo claro.
17: Exactamente.
0: Es lo que representa Nicolás Grau. Entonces, a propósito del...

los cielos. Bienaventurados los que lloran, porque recibirán consuelo. Bienaventurados los pacientes, porque tendrán la tierra en herencia. Bienaventurados los que tienen hambre y sed de justicia, porque serán saciados. Bienaventurados los compasivos, porque obtendrán misericordia. Bienaventurados los de corazón limpio, porque ellos verán a Dios. Bienaventurados los que trabajan por la paz, porque serán reconocidos como hijos de Dios. Bienaventurados los que son perseguidos por causa del bien, porque ellos permanecerán junto al Padre. Dichosos ustedes cuando por mi causa los maldigan, los persigan y les levanten toda clase de calumnias. Alégrense y muéstrense contentos, porque será grande la recompensa que recibirán en el cielo.

0: Señor, ábreme los labios.
1: Y mi boca proclamará tu alabanza.
0: Dios mío, ven en mi auxilio.
1: Señor, date prisa en socorrerme.
0: Gloria al Padre, y al Hijo, y al Espíritu Santo.
1: Como era en el principio, ahora y siempre, por los siglos de los siglos. Amén.

Pasando de la infancia y de la vida de Nazaret a la vida pública de Jesús, la contemplación nos lleva a los misterios que se pueden llamar de manera especial misterios de luz. En realidad, todo misterio de Cristo es luz. Él es la luz del mundo, pero esta dimensión se manifiesta sobre todo en los años de la vida pública, cuando anuncia el Evangelio del Reino.

0: Primer misterio. El bautismo de Jesús en el Jordán.
1: Misterio de luz es el bautismo en el Jordán. En él, mientras Cristo, como inocente que se hace pecado por nosotros, entra en el agua del río, el cielo se abre y la voz del Padre lo proclama Hijo predilecto, y el Espíritu desciende sobre él para investirlo de la misión que le espera. La espiritualidad cristiana tiene como característica el deber del discípulo de configurarse cada vez más plenamente con su Maestro. La efusión del Espíritu en el bautismo une al creyente como el sarmiento a la vid, que es Cristo, y lo hace miembro de su cuerpo místico.
2: Padre nuestro que estás en el cielo, santificado sea tu nombre, venga a nosotros tu reino, hágase tu voluntad en la tierra como en el cielo.
3: Danos hoy nuestro pan de cada día, perdona nuestras ofensas como también nosotros perdonamos a los que nos ofenden. No nos dejes caer en la tentación y líbranos del mal. Amén.
4: Dios te salve María, llena eres de gracia, el Señor es contigo. Bendita tú eres entre todas las mujeres, y bendito es el fruto de tu vientre, Jesús.
5: Santa María, Madre de Dios, ruega por nosotros pecadores, ahora y en la hora de nuestra muerte. Amén.
4: Dios te salve, María, llena eres de gracia, el Señor es contigo, bendita tú eres entre todas las mujeres.

0: y bendito es el fruto de tu vientre, Jesús.
1: Santa María, Madre de Dios, ruega por nosotros pecadores, ahora y en la hora de nuestra muerte. Amén.
0: Dios te salve María, llena eres de gracia, el Señor es contigo, bendita tú eres entre todas las mujeres, y bendito es el fruto de tu vientre, Jesús.
1: Santa María, Madre de Dios, ruega por nosotros pecadores, ahora y en la hora de nuestra muerte. Amén.
0: Dios te salve María, llena eres de gracia, el Señor es contigo, bendita tú eres entre todas las mujeres, bendito es el fruto de tu vientre, Jesús.
1: Santa María, Madre de Dios, ruega por nosotros pecadores, ahora y en la hora de nuestra muerte. Amén.
0: Dios te salve María, llena eres de gracia, el Señor es contigo, bendita tú eres entre todas las mujeres, bendito es el fruto de tu vientre, Jesús.
1: Santa María, Madre de Dios, ruega por nosotros pecadores, ahora y en la hora de nuestra muerte. Amén.
0: Dios te salve María, llena eres de gracia, el Señor es contigo, bendita tú eres entre todas las mujeres, bendito es el fruto de tu vientre, Jesús.
1: Santa María, Madre de Dios, ruega por nosotros pecadores, ahora y en la hora de nuestra muerte. Amén.
0: Dios te salve María, llena eres de gracia, el Señor es contigo, bendita tú eres entre todas las mujeres, y bendito es el fruto de tu vientre, Jesús.
1: Santa María, Madre de Dios, ruega por nosotros pecadores, ahora y en la hora de nuestra muerte. Amén.
0: Dios te salve María, llena eres de gracia, el Señor es contigo, bendita tú eres entre todas las mujeres, bendito es el fruto de tu vientre, Jesús.
1: Santa María, Madre de Dios, ruega por nosotros pecadores, ahora y en la hora de nuestra muerte. Amén.
0: Dios te salve María, llena eres de gracia, el Señor es contigo, bendita tú eres entre todas las mujeres, bendito es el fruto de tu vientre, Jesús.
1: Santa María, Madre de Dios, ruega por nosotros pecadores, ahora y en la hora de nuestra muerte. Amén.
0: Dios te salve María, llena eres de gracia, el Señor es contigo, bendita tú eres entre todas las mujeres, bendito es el fruto de tu vientre, Jesús.
1: Santa María, Madre de Dios, ruega por nosotros pecadores, ahora y en la hora de nuestra muerte. Amén.
2: Gloria al Padre, y al Hijo, y al Espíritu Santo,
3: como era en el principio, ahora y siempre, por los siglos de los siglos. Amén.
4: Dios todopoderoso y eterno, que en el bautismo de Cristo en el Jordán quisiste revelar solemnemente que Él era tu Hijo amado, enviándole tu Espíritu Santo. Concede a tus hijos de adopción, renacidos del agua y del Espíritu Santo, la perseverancia continua en el cumplimiento de tu voluntad. Segundo misterio: la revelación de Jesús en las bodas de Caná.
5: Misterio de luz es el comienzo de los signos en Caná, cuando Cristo, transformando el agua en vino, abre el corazón de los discípulos a la fe, gracias a la intervención de María, la primera creyente. El cometido que María desempeña en Caná acompaña toda la misión de Cristo. La revelación aparece en labios de María y se convierte en su gran invitación materna dirigida a la Iglesia de todos los tiempos. Haced lo que Él os diga. Es una exhortación que introduce muy bien las palabras y signos de Cristo durante su vida pública, siendo como el telón de fondo mariano de todos los misterios de luz.
6: Padre nuestro que estás en el cielo, santificado sea tu nombre, venga a nosotros tu reino. Hágase tu voluntad en la tierra como en el cielo.
7: Danos hoy nuestro pan de cada día. Perdona nuestras ofensas como también nosotros perdonamos a los que nos ofenden. No nos dejes caer en la tentación y líbranos del mal. Amén.
0: Dios te salve María, llena eres de gracia. El Señor es contigo. Bendita tú eres entre todas las mujeres, y bendito es el fruto de tu vientre, Jesús.
1: Santa María, Madre de Dios, ruega por nosotros pecadores, ahora y en la hora de nuestra muerte. Amén.
0: Dios te salve María, llena eres de gracia, el Señor es contigo. Bendita tú eres entre todas las mujeres, y bendito es el fruto de tu vientre, Jesús.
1: Santa María, Madre de Dios, ruega por nosotros pecadores, ahora y en la hora de nuestra muerte. Amén.
0: Dios te salve María, llena eres de gracia, el Señor es contigo, bendita tú eres entre todas las mujeres, y bendito es el fruto de tu vientre, Jesús.
1: Santa María, Madre de Dios, ruega por nosotros pecadores, ahora y en la hora de nuestra muerte. Amén.
0: Dios te salve María, llena eres de gracia, el Señor es contigo. Bendita tú eres entre todas las mujeres, bendito es el fruto de tu vientre, Jesús.
8: Santa María, Madre de Dios, ruega por nosotros pecadores, ahora y en la hora de nuestra muerte. Amén.
0: Dios te salve María, llena eres de gracia, el Señor es contigo. Bendita tú eres entre todas las mujeres, bendito es el fruto de tu vientre, Jesús.
8: Santa María, Madre de Dios, ruega por nosotros pecadores, ahora y en la hora de nuestra muerte. Amén.
0: Dios te salve María, llena eres de gracia, el Señor es contigo. Bendita tú eres entre todas las mujeres, bendito es el fruto de tu vientre, Jesús.
8: Santa María, Madre de Dios, ruega por nosotros pecadores, ahora y en la hora de nuestra muerte. Amén.
0: Dios te salve María, llena eres de gracia, el Señor es contigo. Bendita tú eres entre todas las mujeres, y bendito es el fruto de tu vientre, Jesús.
8: Santa María, Madre de Dios, ruega por nosotros pecadores, ahora y en la hora de nuestra muerte. Amén.
0: Dios te salve María, llena eres de gracia, el Señor es contigo. Bendita tú eres entre todas las mujeres, bendito es el fruto de tu vientre, Jesús.
8: Santa María, Madre de Dios, ruega por nosotros pecadores, ahora y en la hora de nuestra muerte. Amén.
0: Dios te salve María, llena eres de gracia, el Señor es contigo. Bendita tú eres entre todas las mujeres, bendito es el fruto de tu vientre, Jesús.
8: Santa María, Madre de Dios, ruega por nosotros pecadores, ahora y en la hora de nuestra muerte. Amén.
0: Dios te salve María, llena eres de gracia, el Señor es contigo. Bendita tú eres entre todas las mujeres, bendito es el fruto de tu vientre, Jesús.
8: Santa María, Madre de Dios, ruega por nosotros pecadores, ahora y en la hora de nuestra muerte. Amén.
2: Gloria al Padre, y al Hijo, y al Espíritu Santo,
3: como era en el principio, ahora y siempre, por los siglos de los siglos. Amén.
4: Señor, Padre Santo, que quisiste, por disposición admirable, que la bienaventurada Virgen María estuviese presente en los misterios de nuestra salvación. Concédenos, atendiendo a las palabras de la Madre de Cristo, hacer aquello que tu Hijo nos ha mandado en el Evangelio. Tercer misterio: el anuncio del reino de Dios invitando a la conversión.
5: Misterio de luz es la predicación con la cual Jesús anuncia la llegada del reino de Dios e invita a la conversión. Se ha cumplido el plazo, está cerca el reino de Dios. Convertíos y creed la buena noticia. Jesús perdona los pecados de quien se acerca a Él con humilde fe, iniciando así el ministerio de misericordia que Él continuará ejerciendo hasta el fin del mundo, especialmente a través del sacramento de la reconciliación confiado a la Iglesia.
6: Padre nuestro que estás en el cielo, santificado sea tu nombre, venga a nosotros tu reino, hágase tu voluntad en la tierra como en el cielo.
7: Danos hoy nuestro pan de cada día, perdona nuestras ofensas como también nosotros perdonamos a los que nos ofenden. No nos dejes caer en la tentación y líbranos del mal. Amén.
0: Dios te salve María, llena eres de gracia, el Señor es contigo. Bendita tú eres entre todas las mujeres y bendito es el fruto de tu vientre, Jesús.
8: Santa María, Madre de Dios, ruega por nosotros pecadores, ahora y en la hora de nuestra muerte. Amén.
0: Dios te salve María, llena eres de gracia, el Señor es contigo. Bendita tú eres entre todas las mujeres y bendito es el fruto de tu vientre, Jesús.
8: Santa María, Madre de Dios, ruega por nosotros pecadores, ahora y en la hora de nuestra muerte. Amén.
0: Dios te salve María, llena eres de gracia, el Señor es contigo. Bendita tú eres entre todas las mujeres, y bendito es el fruto de tu vientre, Jesús.
8: Santa María, Madre de Dios, ruega por nosotros pecadores, ahora y en la hora de nuestra muerte. Amén.
0: Dios te salve María, llena eres de gracia, el Señor es contigo. Bendita tú eres entre todas las mujeres, bendito es el fruto de tu vientre, Jesús.
8: Santa María, Madre de Dios, ruega por nosotros pecadores, ahora y en la hora de nuestra muerte. Amén.
0: Dios te salve María, llena eres de gracia, el Señor es contigo. Bendita tú eres entre todas las mujeres, bendito es el fruto de tu vientre, Jesús.
8: Santa María, Madre de Dios, ruega por nosotros pecadores, ahora y en la hora de nuestra muerte. Amén.
0: Dios te salve María, llena eres de gracia, el Señor es contigo, bendita tú eres entre todas las mujeres, bendito es el fruto de tu vientre, Jesús.
8: Santa María, Madre de Dios, ruega por nosotros pecadores, ahora y en la hora de nuestra muerte, amén.
0: Dios te salve María, llena eres de gracia, el Señor es contigo, bendita tú eres entre todas las mujeres, y bendito es el fruto de tu vientre, Jesús.
8: Santa María, Madre de Dios, ruega por nosotros pecadores, ahora y en la hora de nuestra muerte. Amén.
0: Dios te salve María, llena eres de gracia, el Señor es contigo, bendita tú eres entre todas las mujeres, bendito es el fruto de tu vientre, Jesús.
8: Santa María, Madre de Dios, ruega por nosotros pecadores, ahora y en la hora de nuestra muerte. Amén.
0: Dios te salve María, llena eres de gracia, el Señor es contigo, bendita tú eres entre todas las mujeres, bendito es el fruto de tu vientre, Jesús.
8: Santa María, Madre de Dios, ruega por nosotros pecadores, ahora y en la hora de nuestra muerte. Amén.
0: Dios te salve María, llena eres de gracia, el Señor es contigo, bendita tú eres entre todas las mujeres, bendito es el fruto de tu vientre, Jesús.
8: Santa María, Madre de Dios, ruega por nosotros pecadores, ahora y en la hora de nuestra muerte. Amén.
2: Gloria al Padre, y al Hijo, y al Espíritu Santo,
3: como era en el principio, ahora y siempre, por los siglos de los siglos. Amén.
4: Señor, fortalécenos con tu auxilio, para que nos mantengamos en espíritu de conversión, que la austeridad penitencial nos ayude en el combate cristiano contra las fuerzas del mal. Cuarto misterio, la transfiguración del Señor.
5: Misterio de luz por excelencia es la transfiguración, que según la tradición tuvo lugar en el monte Tabor. La gloria de la divinidad resplandece en el rostro de Cristo, mientras el Padre lo acredita ante los apóstoles extasiados para que lo escuchen y se dispongan a vivir con él el momento doloroso de la pasión, a fin de llegar con él a la alegría de la resurrección y a una vida transfigurada por el Espíritu Santo. Fijar los ojos en el rostro de Cristo, descubrir su misterio en el camino ordinario y doloroso de su humanidad, hasta percibir su fulgor divino, manifestado definitivamente en el resucitado glorificado a la derecha del Padre, es la tarea de todos los discípulos de Cristo. Por tanto, es también la nuestra. Contemplando este rostro, nos disponemos a acoger el misterio de la vida trinitaria.
6: Padre nuestro que estás en el cielo, santificado sea tu nombre, venga a nosotros tu reino, hágase tu voluntad en la tierra como en el cielo.
7: Danos hoy nuestro pan de cada día, perdona nuestras ofensas como también nosotros perdonamos a los que nos ofenden. No nos dejes caer en la tentación y líbranos del mal. Amén.
0: Dios te salve María, llena eres de gracia, el Señor es contigo. Bendita tú eres entre todas las mujeres, y bendito es el fruto de tu vientre, Jesús.
8: Santa María, Madre de Dios, ruega por nosotros pecadores, ahora y en la hora de nuestra muerte. Amén.
0: Dios te salve María, llena eres de gracia, el Señor es contigo. Bendita tú eres entre todas las mujeres, y bendito es el fruto de tu vientre, Jesús.
8: Santa María, Madre de Dios, ruega por nosotros pecadores, ahora y en la hora de nuestra muerte. Amén.
0: Dios te salve María, llena eres de gracia, el Señor es contigo. Bendita tú eres entre todas las mujeres, y bendito es el fruto de tu vientre, Jesús.
8: Santa María, Madre de Dios, ruega por nosotros pecadores, ahora y en la hora de nuestra muerte. Amén.
0: Dios te salve María, llena eres de gracia, el Señor es contigo. Bendita tú eres entre todas las mujeres, bendito es el fruto de tu vientre, Jesús.
8: Santa María, Madre de Dios, ruega por nosotros pecadores, ahora y en la hora de nuestra muerte. Amén.
0: Dios te salve María, llena eres de gracia, el Señor es contigo. Bendita tú eres entre todas las mujeres, bendito es el fruto de tu vientre, Jesús.
8: Santa María, Madre de Dios, ruega por nosotros pecadores, ahora y en la hora de nuestra muerte. Amén.
0: Dios te salve María, llena eres de gracia, el Señor es contigo, bendita tú eres entre todas las mujeres, bendito es el fruto de tu vientre, Jesús.
8: Santa María, Madre de Dios, ruega por nosotros pecadores, ahora y en la hora de nuestra muerte. Amén.
0: Dios te salve María, llena eres de gracia, el Señor es contigo, bendita tú eres entre todas las mujeres, y bendito es el fruto de tu vientre, Jesús.
8: Santa María, Madre de Dios, ruega por nosotros pecadores, ahora y en la hora de nuestra muerte. Amén.
0: Dios te salve, María, llena eres de gracia, el Señor es contigo. Bendita tú eres entre todas las mujeres, bendito es el fruto de tu vientre, Jesús.
8: Santa María, Madre de Dios, ruega por nosotros pecadores, ahora y en la hora de nuestra muerte. Amén.
0: Dios te salve, María, llena eres de gracia, el Señor es contigo. Bendita tú eres entre todas las mujeres, bendito es el fruto de tu vientre, Jesús.
8: Santa María, Madre de Dios, ruega por nosotros pecadores, ahora y en la hora de nuestra muerte. Amén.
0: Dios te salve, María, llena eres de gracia, el Señor es contigo. Bendita tú eres entre todas las mujeres, bendito es el fruto de tu vientre, Jesús.
8: Santa María, Madre de Dios, ruega por nosotros pecadores, ahora y en la hora de nuestra muerte. Amén.
2: Gloria al Padre, y al Hijo, y al Espíritu Santo,
3: como era en el principio, ahora y siempre, por los siglos de los siglos. Amén.
4: Oh Dios, que en la gloriosa transfiguración de tu unigénito confirmaste los misterios de la fe con el testimonio de los profetas y prefiguraste maravillosamente nuestra perfecta adopción como hijos tuyos. Concédenos que, escuchando siempre la palabra de tu Hijo, el predilecto, seamos un día coherederos de su gloria. Quinto misterio: la institución de la Eucaristía.
5: Misterio de luz es la institución de la Eucaristía, en la cual Cristo se hace alimento con su cuerpo y su sangre bajo las especies del pan y del vino, dando testimonio de su amor por la humanidad hasta el extremo y por cuya salvación se ofrecerá en sacrificio. La Iglesia, pueblo de Dios de la nueva alianza, se ha alimentado siempre con la Eucaristía. Jesús es el pan vivo bajado del cielo para la vida del mundo. El Verbo se hizo carne y habitó entre nosotros. Esto nos lleva hasta la Anunciación. Existe un vínculo estrechísimo entre la Eucaristía y la Virgen María. La carne de Cristo en la Eucaristía es, sacramentalmente, la carne asumida de la Virgen María.
6: Padre nuestro, estás en el cielo. Santificado sea tu nombre, venga a nosotros tu reino, hágase tu voluntad en la tierra como en el cielo.
7: Danos hoy nuestro pan de cada día, perdona nuestras ofensas como también nosotros perdonamos a los que nos ofenden. No nos dejes caer en la tentación y líbranos del mal. Amén.
0: Dios te salve, María, llena eres de gracia, el Señor es contigo, bendita tú eres entre todas las mujeres. Y bendito es el fruto de tu vientre, Jesús.
8: Santa María, Madre de Dios, ruega por nosotros pecadores, ahora y en la hora de nuestra muerte. Amén.
0: Dios te salve, María, llena eres de gracia, el Señor es contigo. Bendita tú eres entre todas las mujeres, y bendito es el fruto de tu vientre, Jesús.
8: Santa María, Madre de Dios, ruega por nosotros pecadores, ahora y en la hora de nuestra muerte. Amén.
0: Dios te salve, María, llena eres de gracia, el Señor es contigo, bendita tú eres entre todas las mujeres, y bendito es el fruto de tu vientre, Jesús.
8: Santa María, Madre de Dios, ruega por nosotros pecadores, ahora y en la hora de nuestra muerte. Amén.
0: Dios te salve, María, llena eres de gracia, el Señor es contigo, bendita tú eres entre todas las mujeres, bendito es el fruto de tu vientre, Jesús.
8: Santa María, Madre de Dios, ruega por nosotros pecadores, ahora y en la hora de nuestra muerte. Amén.
0: Dios te salve, María, llena eres de gracia, el Señor es contigo. Bendita tú eres entre todas las mujeres, bendito es el fruto de tu vientre, Jesús.
8: Santa María, Madre de Dios, ruega por nosotros pecadores, ahora y en la hora de nuestra muerte. Amén.
0: Dios te salve, María, llena eres de gracia, el Señor es contigo. Bendita tú eres entre todas las mujeres, bendito es el fruto de tu vientre, Jesús.
8: Santa María, Madre de Dios, ruega por nosotros pecadores, ahora y en la hora de nuestra muerte. Amén.
0: Dios te salve, María, llena eres de gracia, el Señor es contigo. Bendita tú eres entre todas las mujeres, y bendito es el fruto de tu vientre, Jesús.
8: Santa María, Madre de Dios, ruega por nosotros pecadores, ahora y en la hora de nuestra muerte. Amén.
0: Dios te salve, María, llena eres de gracia, el Señor es contigo. Bendita tú eres entre todas las mujeres, bendito es el fruto de tu vientre, Jesús.
8: Santa María, Madre de Dios, ruega por nosotros pecadores, ahora y en la hora de nuestra muerte. Amén.
0: Dios te salve María, llena eres de gracia, el Señor es contigo. Bendita tú eres entre todas las mujeres, bendito es el fruto de tu vientre, Jesús.
8: Santa María, Madre de Dios, ruega por nosotros pecadores, ahora y en la hora de nuestra muerte. Amén.
0: Dios te salve María, llena eres de gracia, el Señor es contigo. Bendita tú eres entre todas las mujeres, bendito es el fruto de tu vientre, Jesús.
8: Santa María, Madre de Dios, ruega por nosotros pecadores, ahora y en la hora de nuestra muerte. Amén.
2: Gloria al Padre, y al Hijo, y al Espíritu Santo,
3: como era en el principio, ahora y siempre, por los siglos de los siglos. Amén.
4: Oh Dios, que en este sacramento admirable nos dejaste el memorial de tu pasión. Te pedimos nos concedas venerar de tal modo los sagrados misterios de tu cuerpo y de tu sangre, que experimentemos constantemente en nosotros el fruto de tu redención.

0: tiempos de esperanza, oremos por la paz.
1: Mi paz les dejo, mi paz les doy.
2: Señor, Dios de la vida y de la paz, tú que enviaste a tu Hijo como príncipe de la paz, mira con compasión este mundo herido por la violencia, la injusticia y la guerra. Te pedimos con el corazón abierto y las manos vacías una paz que no se imponga por la fuerza, sino que brote del respeto, del diálogo y del perdón. Una paz desarmada y desarmante, que venza el miedo y abra caminos de esperanza. Toca el corazón de los poderosos para que escuchen el clamor de los pueblos por una paz justa y ahora. Sostén a quienes trabajan silenciosamente por la reconciliación. Consuela a las víctimas y haznos artesanos del encuentro y de la fraternidad. Haznos instrumentos de tu paz. Que siguiendo el Evangelio de tu Hijo y la voz profética de tus siervos, nuestros pastores, nunca nos cansemos de orar, construir y sembrar la paz. María, Reina de la Paz, ruega para que seamos servidores de la paz. Amén.

0: Oremos también por el Papa León XIV, para que su ministerio sea de esperanza y de paz.
1: Desde Pedro hasta hoy ha pasado la llama, una historia de fe que en el alma se trama.
2: Madre de Gracia, custodia y protege al Santo Padre León XIV, que bajo tu manto encuentre siempre la fuerza y la luz del amor para llevar al mundo la esperanza del Señor resucitado. Que escuchemos su voz para ser puentes de paz, de unidad y cercanía con los que sufren, antorchas que iluminen. Espíritu Santo, renueva en la Iglesia el anhelo de Dios, belleza tan antigua y tan nueva, y así podremos amarnos los unos a los otros como Jesús nos

0: Bueno, vamos a entrar en un tema interesante. Yo conocí a Jesús hace un tiempo atrás, pero antes de eso era un católico light, común y corriente. Mi mamá estaba muriendo en el hospital. Yo, la verdad, de Dios tenía pocos antecedentes. Había crecido con él, había crecido en un colegio católico inclusive, pero estaba en la etapa en la que Dios no me interesaba para nada. Y muriendo mi madre en el hospital, estaba muy grave. Mi hermana, que ya tal y como el Papa Juan Pablo II le había pedido, había tenido un encuentro personal con Cristo. Una tarde desenvaina su espada y me ataca de frente. Me dice: ¿tienes un minuto? Yo vi el tonito y dije: en la torre. ¿Para qué? Es por mamá. ¿Quieres hablar de eso? No, no vengo a hablar de eso. Ah, no, entonces vengo a que oremos por eso. ¿Ore qué? ¿Que oremos? ¿Qué es eso? ¿Que hablemos con Dios? ¿Cómo se hace? ¿Quieres hacerlo o no? No, pero me gana la curiosidad. ¿Qué vamos a hacer? Mira, muy fácil. Yo te guío. Estoy. Dame las manos, se las di. En cuanto se las di, me sentí arrepentido. Ay, ya me pescó. Me dice: cierra los ojos. Les confieso aquí entre nos que cerré un ojo. Pues sí, dije, vamos a hablar con Dios, capaz que se aparece algo, ni modo que me lo pierda por andar concentrado. Y se arranca: repite después de mí. Estaba yo tan nervioso que casi me pongo a decir: sí, después de mí, después de mí. Y se arranca mi hermana y dice: Señor Jesús. Y yo tenía que repetir eso. Yo estaba a punto de que me diera un excelente ataque de risa. No sé si a usted le ha pasado, pero cuando uno llega a la iglesia, a la parroquia, y encuentra a la raza orando en serio, pues da risa. Y nada más te aclaro que uno se ríe, el hombre se ríe por tres cosas básicas: cosas que le causan gracia, cosas que le causan miedo, o por baboso, por menso. Yo estaba en la tercera dimensión también. A ver, ¿cómo es esto? Repite, sí, sí, Señor Jesús. Señor Jesús. Y estaba a punto de decirle a mi hermana Gretel: mira, ay no, para esto, de veras, yo nunca te he criticado, haz lo que tú quieras, canta como loca, aplaude como foca, pero a mí no me metas, por favor. Ándale. Bueno, Señor Jesús, Señor Jesús, te damos gracias. Muchas gracias. Porque mamá tiene cáncer. Abrí el ojo que tenía cerrado y le dije: a ver, perdón, ¿qué dijiste? ¿No me viste? No, bueno, no entendí. ¿Qué dijiste? Gracias, Señor, porque mamá tiene cáncer. No les voy a decir lo que pensé de mi hermana, La censura me lo prohíbe. Pero básicamente pensé: está loca, está loca. Yo sabía que le habían lavado el coco, no que se lo habían echado a perder. ¿A quién se le ocurre darle gracias a Dios por eso? No más que agradecida me salió esta pelada. Yo no sabía que en su Biblia y en la mía, San Pablo había escrito: denle gracias a Dios por todo, en todo, porque esto es lo que Dios espera de ti si tú dices creer. En el Salmo 50, en el Antiguo Testamento, dice el Señor: Yahvé, abre tu boca, sacrifícame con ella una acción de gracias, hazlo, yo te prometo mostrarte mi salvación y sacarte de la angustia, no a cambio, sino como resultado de que des gracias. En la misa, pues hablemos de nuestra iglesia, en la misa, los que van a misa y la pasan despiertos. Hay una parte en la que dice: en verdad, es justo y necesario, es nuestro deber y salvación darte gracias. Y agregamos: siempre y en todo lugar. No, si la bocota la tenemos grande. El problema es coincidir, tanto espacio y coincidir. En fin, yo no sabía nada de eso. Es más, a mí me sonaba al revés. A mí me sonaba: oye Dios, mamá tiene cáncer. ¡Qué bárbaro, qué amable! Te pasaste, qué detalle, muchísimas gracias, ¿eh? ¡Qué bárbaro! Te pasaste, loco. Saludos, a la familia, ¿eh? Así me sentía yo en el corazón. Dije: bueno, está bien, está bien. La única manera en la que yo puedo salir de este lío es dando gracias. Gracias porque mamá tiene cáncer. Ya lo dije. Y mi hermana sigue como si nada. Y gracias, Señor, ahí va con otra, ahí va con otra. Y gracias, Señor, porque la vas a curar. Y me suelto. Gretel, ¿ontas?
1: ¿Dónde estás? Mamá tiene cáncer. Cáncer. A verle mis labios. Cáncer. No Capricornio, cáncer. Está muriendo. Y mi hermana, que también tiene a lo Valverde, me dice: tú da gracias. No, no, así por las buenas. Gracias porque la vas a curar. Pero yo con un escepticismo. Cuento rápido esto. Esto fue hace ya 18 años. Cuando Dios nos responde una oración, la gran sorpresa que nos llevamos no es que nos responda, sino que nos haya oído. Porque a veces le hemos dicho las cosas hasta bostezando. Señor, te pido. Y Él escucha. Dios responde. Apenas anteayer en la ciudad, en Atarasquillo, en el Estado de México, tuvimos un concierto y me topé a una gran amiga cuyo padre se llama Paul Bauman. Él es doctor en oncología, en cáncer. Y él fue el que dijo hace 18 años, me dijo a mí a la cara: Martín, tu mamá ya no tiene cáncer. Dios la curó. Porque Dios todavía hace milagros, amigo. Dios todavía hace milagros. Mientras cantamos, piense por qué tiene que darle gracias. Si no cree en Dios, mínimo a la vida, no sea malagradecido.

dice rápido, pero allá arriba en el cielo, nuestro Señor está más acostumbrado a que le estén llegando más quejabanzas que alabanzas. Todo mundo se queja con el astosteo yo. Porque hace calor, porque llovió, porque engordó, porque enflacó, porque se fue, porque regresó, porque no está, porque ya está, porque no tiene novio, porque el que tiene no le gusta. Ve tú a saber. Hay gente tan profesionalmente quejosa, pero tan profesionalmente quejosa, que cuando Dios la ve venir de lejos dice: ¡ay, no puede ser! ¡Ahí viene otra vez! ¿Quién, Señor? El quejabanzas. No más me habla para quejarse. No te estoy quitando tu derecho a quejarte. Te estoy diciendo que por eso que te quejas, además, también des gracias. En las buenas y en las malas. Un ejemplo. Usted, señora, es mi mejor ejemplo. Dele gracias a Dios por su marido. Total, ya Dios conoce las quejas. ¡Sorpréndalo! No, al punto que hasta Dios diga: oye, hablamos del mismo, nomás que no me quejo. Agradezco. Y usted, señor, haga su mejor esfuerzo, concéntrese y dele gracias a Dios por su suegra. Aquello es tal que Dios le va a preguntar: ¿estás seguro? Bueno, son ejemplos, hombre, son ejemplos. Mientras cantamos, piensa por eso que te quejas y dale chance a Dios de ser Dios.

8 años después de haber hecho esa oración con mi hermana, hice una idéntica con mi mamá. En otra historia que después les cuento, mi hermana se fue al cielo. Murió hace 10 años de un cáncer terminal en menos de un mes, a los 21. Después de haber muerto, llamé a mamá. Mamá, ven acá. Estábamos en casa los dos solos. Le dije, a ver, ¿quieres hacer algo interesante? Dime. Dame las manos. Cierra los ojos y repite después de mí.

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como pecador goloso, elijo para condenarme el pecado más sabroso, el pecado de la carne. ¡Lo fuimos! ¡Eso era!

Adelante, compadre, y siéntase como en su casa. Por ahí anda la comadre picando pa' la ensalada. Añazos que no lo veía arrimarse pa' estos lados. Así que esta bienvenida es de sentir esguardado. Supe lo de la comadre y me agarró hartaza pena, ño. La vida elige pa' darle a uno a donde más le duela. Pero hagamos un salud por este bendito encuentro. Hay vino pa' bañar y yegua, ño, y carne pa' un regimiento. Tengo un saco de carbón, un maricón pa' encenderlo, y le invitaba a un vecino que es campeón pa' estos entuertos. Ya, sáquese el abrigo y pase pa' acá pa' adentro a saludar a las viejas y también a los pergenios. Miren, ve quién ha venido a saludar a los pobres, mi compadre más querido, como cuando éramos jóvenes. Puta que ha pasado el tiempo, ¿no? Y agua debajo el sausal. Pero mi casa es su casa y eso no ha cambiado nada. Así que vamos pa'l patio a ver cómo va el asado. Así me gusta, compadre, bien comido y bien tomado. ¡Eso era! ¡Ay, ay, ay, ay, ay, ay, ay, ay, ay, ay, ay, ay, ay! ¡Viva Chile, viva! ¡Éjale! Ahí viene por este litro a todos mis invitados. Solo me falta un amigo que se fue para el otro lado. Está el guatón de los camiones, el pelado de las micros, el viejo del almacén. ¿Se acuerdan?

cohete, pura flor. El carbón amontonado. Pusimos el maricón. Alguien lo envolvió con diario, ¡ja!, y le dio la combustión. Puta que lindo un asado cuando se está con amigos sin sentirse presionado por modo ni pituquismo. Yo soy de asado en familia, en mi casa, con mi gente. Y ahora que está mi compadre, ¿qué falta para hincarle el diente? ¡Ah! Después de varios saluces, el brindis por consiguiente. Amigos míos, les presento a mi compadre aquí de cuerpo presente. Y le contesta el compadre, haciendo chocar las copas. Aquí estoy donde me ven, en plena presencia propia.

linda una cueca, ño, o una tonada chilena, cuando llegan las cantoras haciendo trinar las cuerdas. 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

camino es la vida, señor, la vida. Si me curo, es con lo mío. Y en mi casa, con mi vieja, con mis amigos, mis hijos, mis vecinos y el que quieran. Pero con todo respeto, compadre, el que manda aquí es usted. Así que mande una foto para recordarlo después. Mira este montón de cabros, ¿eh? Son los hombres del futuro. Así que ni un mal ejemplo, porque si hay algo seguro, es que estos mocosos chicos, después cuando ya son grandes, le sacan a uno en cara todos los condoros de antes. Voy a hacer otro salud, ahora que estoy bien curado, por mi vecino y su Lola, y por nuestro diputado. Pase otro pedazo de carne y sírvame con la izquierda. Quiero llorar esta tarde de puro contento, mierda. Mañana será otro día y todo esto habrá pasado. Pero si me queda vida, me verán en otro asado. Con un vaso de tinto lleno y abrazando a mi compadre, me siento roto chileno y bueno, conche mi madre.

0: amigo Zamora.
1: Dígame nada más, compadre Montiel.
0: Yo admiro a aquel que ama y olvida con facilidad.
1: Que se ama harto.
0: ¿A usted le pasa lo mismo?
1: También, hay que amar, pero la vida, compadre.
0: A mí también me gusta amar la vida.
1: Y la carne también, compadre.
0: Bueno, lo asado.
1: No, la osa también.
0: ¿De acuerdo usted?
1: Algo.
0: Vamos a recordar algo. Para su padre va a estar.

0: Oiga, tocayo Juan, mira, aquí lo voy a presentar a dos gallos que son buenos para la guitarra. ¡Buena, muchachos!
1: ¡Bravo!
0: ¡Eso no es todo! ¡Aquí viene la otra! ¡Póngale, compadre!
2: ¡Arriba, arriba!

0: 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Fresco el agua, el pozo, hervido en la cafetera.
1: Ay, hace tanto frío, mi hijito. ¿Por qué no se levanta usted mejor? Oiga, compadre Leodoro, contéstele a este flojo.
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0: Ajá, un flojo muy dormilón que dormía en un pajal. Muy luego empezó a soñar que dormía en buen colchón.
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0: Ya, compadre, no hicimos más verso. Mejor cantemos la cueca y el flojo. ¿Ah?

0: Yo soy un roto chileno de corazón noble y grande, de sentimientos tremendos como del mar a los Andes.
1: Yo soy un guaso chileno que vengo de Longaví a cantar cuecas criollas y ya me tienen aquí.
0: Y la echamos entonces con la cueca en el piano al tiro nomás, mi alma.

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1: Reconocen que sus proyecciones económicas y de seguridad cambiaron debido a la compleja realidad fiscal con la que encontraron el país.
2: La oposición salió a cuestionar los cambios en la política fiscal del gobierno. Parlamentarios del sector pusieron en duda las estimaciones del Ejecutivo, advirtiendo un posible aumento de la deuda.
1: Se complica la situación del exministro Nicolás Grau. A la acusación constitucional y en su contra, el gobierno le asignó responsabilidad por los narcocensistas que reveló la Contraloría.
2: En la trama bielorrusa, a esta hora, se están revisando las medidas cautelares del abogado Mario Vargas.
1: Tanto la exministra suprema, Ángela Biobango, apeló a la resolución que la mantiene en prisión preventiva.
2: En el ámbito internacional, el presidente de Estados Unidos, Donald Trump, anunció que atacará con fuerza a Irán y también que buscará tomar la isla de Karg, que es uno de los principales puntos petroleros.
1: Sigue el voto a voto en Perú, donde la diferencia entre Roberto Sánchez y Keiko Fujimori se mantiene en poco más de 600 votos, con más del 98% de las actas contabilizadas.
2: Asesinaron en Veracruz al periodista mexicano Luis Ángel López, quien contaba con medidas de protección luego de recibir múltiples amenazas.
1: Renunció el secretario de Defensa británico John Healey tras acusar falta de recursos para fortalecer la seguridad del Reino Unido.
2: En los deportes, desde las 3 de esta tarde, México y Sudáfrica darán el vamos al Mundial de Fútbol 2026 ante 87.000 espectadores en el Estadio Azteca.
1: Por la noche, Corea del Sur y República Checa completarán la primera jornada del Grupo A enfrentándose en Guadalajara.
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1: 1:04 p.m.
2: ¿Cómo están ustedes? Buenas tardes. Gracias por acompañarnos en esta edición del mediodía de Radiograma. De inmediato comenzamos a revisar las noticias junto a Catherine Cubillos. Catherine, buenas tardes.
3: ¿Cómo estás, Nivaldo? Buenas tardes. Buenas tardes también a nuestros auditores, a todos quienes ya están con nosotros y van a estar acompañándonos en esta revisión de las noticias. Siempre saludamos a todos ahí en las 43 estaciones de Biobío, la radio en todo el país, que están conectadas para informarse. También, por supuesto, quienes están en la plataforma digital es biobiochile.cl y, por supuesto, quienes nos escuchan y nos ven a través de BioBio TV.
2: Vamos de inmediato con las informaciones. El OS-9 de Carabineros está investigando un delito por el secuestro de una persona que, tras ser golpeada, desnudada y amarrada, fue introducida en el maletero de un automóvil de alta gama. Esto ocurrió en la comuna de Peñalolén.
3: También les vamos a contar de otro hecho policial en que la Brigada de Homicidios de la Policía de Investigaciones fue instruida para indagar la muerte de un hombre quien fue baleado esta madrugada en la comuna de La Pintana. Vamos de inmediato a una de nuestras unidades móviles en la región metropolitana. Cristian Borkowski, buenas tardes.
4: Hola, muy buenas tardes, gusto de saludarlos. Sí, abundante información en esta agenda periodística que ustedes estaban relatando. Son hechos de mucha connotación, pero vamos a partir con el primero de ellos, y porque está pasando acá en la comuna de Pudahuel, Pudahuel Sur para ser preciso. Acá Carabineros se mantiene custodiando un camión que fue abordado por delincuentes que terminaron sustrayéndolo acá en la comuna de Maipú. Este camión de alto tonelaje que están viendo a través de BioBio TV fue seguido por personal policial de Carabineros y finalmente hubo disparos. Lo evidencia el vidrio de la cabina del copiloto, que tiene al menos 3 impactos balísticos por ser la visión preliminar que nosotros acá en terreno estamos observando en este sector de Américo Vespucio con la calle Argos. Esto en plena autopista Vespucio Norte, acá en la comuna de Pudahuel, o como es conocido, Pudahuel Sur. Aquí también pueden ver las imágenes de Carabineros, porque este es un procedimiento que está en pleno desarrollo y que no termina solamente acá, sino que hay justamente una persecución policial que termina en el sector de Lo Campino, en la comuna de Quilicura. ¿Por qué? Porque tras el enfrentamiento que hubo acá con Carabineros, los ladrones deciden huir en el auto que estaba escoltando este camión. Y es ahí donde finalmente llegan los funcionarios policiales en seguimiento y terminan, con ayuda de un helicóptero de la prefectura policial, realizándole una especie de candado, de cierre perimetral a estos ladrones, que finalmente terminan siendo capturados. Uno de ellos herido a bala, producto de esta aparente intercambio de balas que habría ocurrido cuando Carabineros perseguía entonces este camión que fue sustraído acá en la comuna de Maipú. Estamos muy cerca de la comuna de Maipú, como lo decíamos, en la comuna de Pudahuel, pero casi en el límite, por eso que esto es de relevancia, producto del procedimiento policial que se está llevando a esta hora a cabo, que ha generado, para qué decirlo, ustedes ven las imágenes de BioBio TV, una congestión altísima, producto de que este camión está detenido, como lo pueden ver ustedes, en una de las calzadas de la concesionaria, con dirección hacia el poniente, con dirección al aeropuerto, y es justamente lo que está pasando acá en este sector del Gran Santiago. Vamos a mostrar de nuevo las imágenes de la cabina del copiloto, que muestran los disparos ahí, como pueden darse cuenta, la fractura del ventanal, que evidencia una, por lo menos, ráfaga de disparos contra el camión, que habría sido percutada por personal policial una vez que se vio amenazado, según entendemos, por estos ladrones. No sabemos si hay más detenidos, hasta el momento 2, y uno de ellos quien presenta una herida balística producto de esta situación. Mientras reportamos este hecho, vamos a cambiar ahora de tema. Nos vamos a ir a otra información que ocurrió anoche, pero de la cual nos enteramos gracias a nuestros auditores. Esta mañana llegamos hasta el sector de Volcán Antuco, en la comuna de Peñalolén, donde finalmente ahí llegó personal del OS-9 de Carabineros, personal especializado para, por supuesto, investigar una denuncia gravísima y que tiene que ver con una persona que estaba ahí en el parque Peñalolén, en la dirección que yo le señalaba, Volcán Antuco, donde fue abordada por desconocidos que lo amenazaron con aparentes armas de fuego, lo golpearon, lo desnudaron, lo amarraron y después lo encerraron en el portaequipaje de un vehículo de alta gama. Luego de eso, estos tipos desaparecieron del mapa en este automóvil, un BMW de color blanco, según dicen los testigos que lo vieron y también lo escucharon, en un hecho que ocurrió, llama mucho la atención la hora, cerca de las 20 horas de anoche, es decir, en un horario donde la gente suele caminar por ese parque paseando a sus mascotas.

0: mascotas, incluso niños jugando. Se escuchó una discusión. Se señalaba que los agresores de la víctima le exigían la devolución de una importante suma de dinero. Escuchen ustedes lo que nos señalaron algunos vecinos del lugar, testigos presenciales, y también que oyeron lo que pasó en horas de anoche en ese sector de Peñalolén.
1: Golpeaban a un sujeto en la parte de afuera del parque, dejándolo ensangrentado, desnudo, pidiéndole que devolviera la plata. Y era un BMW blanco, y después de eso, que lo dejaron ensangrentado, lo subieron desnudo a la maleta del vehículo y se lo llevaron. Después de como 10 minutos, se vio llegar a Seguridad Ciudadana, Carabinero.
2: Radio Patrulla, ahí entrevistando a los que están ahí acostados.
3: En este lugar, Volcán Antuco, se presta mucho para robos. Asaltaron a una señora guardia de aquí y casi la mataron aquí adentro.
0: Por precaución a la salud, al tema preventivo relacionado con la víctima, es que las autoridades han decidido hasta el minuto no dar ninguna declaración para saber si la persona está cautiva aún por sus captores o ha sido liberada en los últimos minutos. Hasta por lo menos esta hora que estamos despachando en vivo, no hemos tenido ninguna información oficial ni de Carabineros ni tampoco del Ministerio Público. Y según se nos ha dicho, todo esto tiene que ver con el resguardo que justamente están teniendo por la salud y la integridad de esta persona, de la cual todavía no se sabe su paradero. Mientras eso ocurre, vamos a cambiar de tema y ahora de la comuna de Peñalolén nos vamos a ir a la comuna de La Pintana. Un hombre que falleció producto de un desconocido que le disparó. Una vez, un disparo único, pero que le causó la muerte. Agonía total de este hombre que estuvo varios minutos ahí en el sector de la calle Edith Magde de Uneus, en las parcelas, en la comuna de La Pintana, y donde tras llegar los equipos de emergencia no pudieron hacer nada para salvarle la vida. Y es por eso que el Ministerio Público, el equipo ECO, el equipo contra crimen organizado y homicidios, determinó que ellos iban a trabajar con la PDI, con la Brigada de Homicidios. Allá en el lugar hablamos con la Policía Civil. Ustedes van a escuchar al comisario Gonzalo Lujano Ulloa. Él nos entregó una vocería esta madrugada ahí, en el lugar del sitio del suceso.
4: Estamos en este momento en la comuna de La Pintana, por instrucción de la Fiscalía ECO, por el delito de homicidio un sujeto adulto masculino sin identificar. Por lo tanto, nos encontramos trabajando con peritos de la Laboratorio Criminalística de la PDI, con la finalidad de establecer la identidad del sujeto, ¿sí? La víctima presenta una herida a bala cervical con entrada y salida, y en este momento estamos realizando las primeras diligencias con el fin de establecer la dinámica de los hechos y la participación de él o los autores que tengan relación con este evento.
0: Y para eso también se está empadronando, ver si hay cámaras de vigilancia, testigos. El fiscal que llegó ahí al lugar, que es justamente Alberto Ríos, entregó algunos antecedentes señalando que justamente eso es lo que se está buscando y ya han hablado con algunas personas.
5: Se padronó un testigo quien señaló que aproximadamente a las 1:30 horas de la noche sintió un disparo, es el que habría ocasionado la muerte de la víctima. Se levantó evidencia hemática del lugar y se están empadronando testigos.
0: Un dato relevante, todavía no se tiene la identidad de la víctima fatal. Es decir, esta persona solamente se sabe que es un adulto, sería chileno, quien recibió este disparo en el abdomen que terminó con su vida. Menos se sabe todavía del atacante. De ahí que las cámaras de vigilancia, los testimonios de los vecinos van a ser relevantes para poder dar claridad respecto a quién percutó este disparo único que termina con la vida de esta persona, de la cual tampoco se sabe si tenía antecedentes, pero en concreto eso es justamente lo que está investigando a esta hora personal de la PDI. Terminamos entonces con las imágenes en vivo acá en Américo Vespucio, sector de Pudahuel Sur, con Argos, donde está Carabineros custodiando este camión que todavía no ha sido retirado producto de esta persecución policial, como lo decíamos al principio de este despacho, y que termina con dos personas detenidas tras el robo de este camión, uno de ellos baleado. Información completamente en desarrollo a esta hora de la tarde. Bio Bio, la radio.
6: Ahora, información de nuestros auditores. Ponga atención si es que va circulando por la ruta 5 Sur hacia el sur. Es a la altura de Rancagua, la salida de un centro comercial que está ahí en el lugar. Esto implica además el incendio de uno de los vehículos o algo que está ahí cercano, por lo que vemos en las imágenes con esa emanación de humo negro. Una columna bastante alta. Además, entendemos que es un accidente en la ruta 5 Sur hacia el sur, a la altura de Rancagua. Y la referencia es un centro comercial, un shopping que está en ese lugar. Si usted tiene más información, estamos siempre revisando sus mensajes, nos puede escribir para aclarar la situación. Por ahora vemos la situación, vemos la humareda y la congestión también, porque vemos vehículos que están detenidos a esta hora en ese lugar. Agradecemos su colaboración. Más 569-9200-7888 es el WhatsApp de Bio Bio. Ahí nos puede escribir si es que tiene más información. Y también está el 800-810-810, que es nuestra línea telefónica gratuita.
7: decíamos en los titulares, una denuncia anónima fue clave para detener a una banda criminal que pretendía concretar el robo y asesinato, secuestro de un asesinato también, de un empresario en la región del Maule. Esta banda operaba en Santiago y tenía fecha y hora para ese ilícito.
6: En otra información les vamos a contar también que Carabineros capturó a una pareja que está imputada de disparar en contra de una casa, esto en la comuna de La Cisterna. El incidente tendría relación con el robo de dinero por venta de drogas. Estamos en otra de nuestras unidades móviles en la región metropolitana. Rodrigo Pino, buenas tardes.
8: Sí, hola, buenas tardes. Y partimos con esto ocurrido bastante grave en la región del Maule en torno a este intento de asesinato respecto de un empresario que fue desbaratado luego de una denuncia anónima que permitió reaccionar rápidamente al Ministerio Público y también a la Policía de Investigaciones para desbaratar a esta célula criminal y que pretendía concretar este ilícito el día 9 de junio. Martes pasado a las 18 horas. Así por lo menos logró determinar aquello el personal de la Policía de Investigaciones con documentos encontrados a esta banda criminal. ¿Qué es lo que ocurre? Se había generado una denuncia anónima por parte de terceros a personal de la Policía de Investigaciones en la región del Maule. Inmediatamente se coordinó un trabajo con la Brigada de Investigaciones Policiales Especiales de la misma Policía de Investigaciones, además de la Fiscalía Supraterritorial, que lograron cruzar información y poder dar con quién sería esta banda que iba a cometer este ilícito, un robo con homicidio en lo que es San Clemente, en la región del Maule, hacia un empresario cuya identidad obviamente se mantiene en absoluta reserva. ¿Qué es lo que ocurrió? Rápidamente se activó un trabajo de cruce de información llegando hasta la ciudad de Talca, donde se logró dar con una vivienda que había sido arrendada a través de plataforma por este grupo criminal, conformado completamente por extranjeros, y tras una orden judicial se permitió el ingreso hasta esta propiedad una vez que se pudo identificar a estas personas, logrando encontrar al interior a 10 personas, 8 hombres y 2 mujeres, entre ellos 3 ciudadanos colombianos, 7 venezolanos, quienes tienen un amplio prontuario policial y que, de acuerdo a la información, serían personas descolgadas de facciones de grupos criminales de carácter internacional que ya estaban cumpliendo condenas por delitos anteriores en nuestras cárceles de nuestro país, pero que posteriormente habían recobrado la libertad. Y eso, por supuesto, también llama a la reflexión del proceso judicial que han enfrentado estas 10 personas. Ellos se habían conocido en las cárceles de la región metropolitana y también en Rancagua, y ellos se coordinaron diversos ilícitos, y entre ellos se pudo dar con que efectivamente iban a ejecutar este robo con homicidio de este empresario en la región de El Maule. En poder de ellos se encontraron 4 armas de fuego, también cargadores alto poder de fuego, además de teléfonos celulares, varios de ellos, más de 7 por lo menos, y también un mapa en la cual se estaría generando varios antecedentes con cómo se iba a ejecutar este delito, quién sería aparentemente la víctima, y también de posibles robos que se iban a cometer posterior a este ilícito en la región del Maule. Quiero que escuchemos las palabras del subprefecto Hassel Barrientos, jefe de la Brigada de Investigaciones Policiales Especiales de la PDI, quien se refirió al amplio prontuario de este grupo criminal que fue desbaratado y cómo pretendían operar en torno a esta situación, en torno a este empresario.
9: Son personas que venían saliendo de cumplir condena en distintos centros penitenciarios de la región metropolitana y también de O'Higgins. La intención de reagruparse y de poder armar esta facción era precisamente desarrollar distintas actividades ilícitas, violentas, que intentaba posicionarse en la región del Maule y también en la región metropolitana. Son 4 de nacionalidad colombiana y 6 de nacionalidad venezolana, lo que también llama la atención la mixtura que se está generando al interior de los centros penitenciarios.
8: Sí, es una nueva dato importante que está siendo barajado por parte del Ministerio Público respecto de esta mixtura, porque habitualmente estas bandas criminales operan con nacionales, ya sean venezolanos, colombianos o de otra nacionalidad, pero nunca generan una cobertura mixta, y esto se está generando respecto a los contactos que están teniendo al interior de las cárceles, que se rearticulan con otros grupos criminales y finalmente ejecutan estos delitos. Quiero que tengamos atención respecto de todos los detenidos. De los 10, hay uno que es bastante preocupante. Fue detenido en abril del año 2023 por un homicidio por la Brigada de Homicidios Metropolitana. Salió en libertad en enero del año 2025 y nuevamente volvió a entrar a prisión en mayo de este año 2026 por robo con intimidación. No estuvo más de 2 días en esa condición y posteriormente recuperó la libertad. No se tiene claro efectivamente cuáles fueron los argumentos para que esta persona estuviera nuevamente libre y que sería parte de esta banda criminal. Un elemento que también destacó el fiscal jefe superterritorial Miguel Ángel Orellana es que el trabajo rápido que que se pudo consignar por parte de las policías y también del Ministerio Público a través de esta denuncia anónima, que se pudo desarticular esta banda y evitar una tragedia mayor como era el asesinato de este empresario en la región del Maule.
10: Fue providencial y que en definitiva evitó la comisión de un delito que podía terminar con la vida de una persona. Así lo destacó el tribunal y a nosotros eso nos deja muy satisfechos. A partir de estos antecedentes sí vamos a poder recabar mucha información en relación a hechos anteriores cometidos por esta estructura y también aquellos que estaban siendo planificados. Que se salva una vida o al menos se evita el atentado en contra de la vida de una persona, eso es lo que podemos afirmar con seriedad.
8: Parte del testimonio del fiscal Vigena Ingeniero Orellana. Ahora es clave el trabajo que está desarrollando los equipos especializados, laboratorios de la Policía de Investigaciones, para revisar cada uno de estos teléfonos celulares y también estos planos incautados a estas personas que puedan estar vinculados a otros ilícitos cometidos con anterioridad o que se pretendían generar dentro de los próximos días. Todos ellos están actualmente en prisión preventiva. Nos vamos ahora hasta la zona sur de la región metropolitana, sector de las comunas del Bosque y también la Cisterna, en torno a un procedimiento de los S9 de Carabineros y de la Fiscalía Sur, que tiene relación con la captura de dos personas, una pareja, que están vinculados directamente a disparos injustificados en contra de una vivienda. Todo esto se habría generado luego de un caso en el cual la mujer, que está actualmente en calidad de imputada, habría sido víctima de un robo con intimidación en el sector de la calle Los Carolinos, en el Bosque, de 19 millones de pesos que serían producto de la venta de droga. Ella habría imputado directamente a un acompañante que estaba en ese momento, como que habría planificado este robo, y por eso que junto a su pareja decidieron trasladarse hasta la casa de este hombre en la calle Zurich para efectuar estas amenazas. Disparos en contra de esta propiedad, al menos una decena de disparos con armamento automático. Afortunadamente no hubo personas lesionadas, pero la víctima presentó la denuncia a Carabineros consignando esta situación respecto a estas amenazas, y esto derivó que rápidamente los registros de cámara de seguridad permitieran dar con el paradero de estas dos personas en la comuna de El Bosque, donde finalmente estas dos personas fueron detenidas. Escuchemos las palabras del mayor Alexis Durán, de los S9 de Carabineros.
11: Se logró constatar la trazabilidad de estos sujetos, logrando determinar el domicilio en el cual habrían ingresado luego de haber realizado este ilícito, logrando detenerlos al interior. En el lugar también se incautó una pistola, la cual estaba adaptada para que disparara de manera automática tipo ráfaga.
8: Sí, lo señalábamos, hay una hipótesis respecto a cómo se produjo este incidente, que estaría vinculado aparentemente al delito de tráfico de drogas, las remesas de esta venta de drogas. Escuchemos también las palabras del fiscal Juan Chauquiante.
12: El conflicto previo está asociado a una comisión de un delito de robo con intimidación, donde se sustraen especies, precisamente dinero, que sería el origen de este hecho, de estas amenazas y posterior disparo.
8: Sí, estas personas están las 12 en calidad de imputados y formalizados por el delito de porte ilegal de armas de fuego, también por homicidio frustrado, y lo que se está trabajando es este armamento, porque es un arma de alto poder de fuego que tiene una serie borrada adaptada para arma automática, y se está viendo efectivamente su trazabilidad ante la eventualidad que también esté vinculada a otros ilícitos. 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
6: A ver, les preguntábamos hace minutos, les contábamos más bien, y luego les preguntábamos acerca de una situación en la Ruta 5 Sur a la altura del shopping de Rancagua, que era la referencia que nos daban auditores. Y les mostrábamos un video, ahora tenemos otro, lo estamos mostrando a través de BioBio TV siempre. Y es un camión el que está con problemas, de acuerdo a lo que nos dicen los auditores, está detenido. Ahí vemos que se incendió. Más que un camión, es una van.
7: Una van.
6: Por lo que, de transporte de pasajeros. Por lo que estamos viendo en las imágenes, las estamos viendo en vivo con ustedes, y ahí está, es una van de transporte de pasajeros que se incendió. La veíamos ahí quemada, por lo menos en su parte delantera o media delantera. Ahí está, sí, toda esa parte destruida. Bueno, están desviando los vehículos por la caletera. Hay bomberos también trabajando ahí en el lugar. Y la última información es esta, que se estaba quemando efectivamente. No era un accidente, era un incidente, ¿no? Una van de transporte de pasajeros que se incendió, no sabemos por qué, pero ahí quedó en este lugar, que es la Ruta 5 Sur, kilómetro 71, en dirección al sur. Estos son datos de la Ruta del Maipo, la concesionaria ahí del tramo, sector de Rancagua. Solo una pista habilitada, hay desvío por la caletera también. Modere la velocidad y personal de asistencia que está trabajando a esta hora en ese accidente. Gracias por aclararnos la situación.
7: Contacto ahora con Radio Bio Bio Osorno, porque un hombre murió y otro terminó con riesgo vital tras un intercambio de disparos. Se investigaría un control territorial por droga, una disputa territorial. Eduardo Palacios, buenas tardes.
13: ¿Qué tal? ¿Cómo están? Muy buenas tardes. Sí, para entender esto hay que trasladarse al área poniente de esta comuna, en la población Pedro Aguirre Cerda, la calle Bogotá. ¿Qué ocurre acá? Había una reunión familiar, una celebración, y aparece repentinamente en escena un vehículo, y de ahí se desarrollan los hechos que pasó a relatar la fiscal jefe de Osorno, María Angélica de Miguel.
14: Llega un automóvil, descienden dos personas y tras una agresión mutua que se produce justamente en el antejardín de ese domicilio entre víctimas y victimario, es que tras varios golpes y forcejeo, estas personas que llegan en el vehículo, uno de ellos saca un arma, da muerte a una de estas personas que se encontraba en su domicilio y deja en riesgo vital al hijo de esta persona. Y además de ello, también sacan armas también las víctimas, huyendo estas dos personas que llegan en este automóvil.
13: Estuvimos en el lugar contactándonos con vecinos, recogiendo sus testimonios, pero había bastante temor. ¿Cuál era el relato que se repetía? Es que se escuchaban disparos de manera recurrente, también temían la presencia de droga y sobre todo lo que significaba la inseguridad en este sector, y señalaban que lo peor que podía ocurrir en esta área es que existieran algunas agrupaciones traficando. Y finalmente, la fiscal jefe de Osorno termina confirmando también que en la línea investigativa apunta en este sentido.
14: De un tiempo a esta parte, y todo lo que se genera en el contexto de drogas y de tráfico de drogas, obviamente genera el uso de armas de fuego también. Ahora, en este caso, tenemos tanto a victimarios como víctimas portando armas de fuego, haciendo uso de armas de fuego, y por lo tanto se estaría dando dentro del contexto también de, obviamente, quizás un posible o eventual control territorial en cuanto a materia de drogas en la ciudad de Osorno.
13: Si bien ya transcurren varias horas de ocurrido este episodio que ha causado conmoción entre los vecinos de esta zona del sector revuelto de Osorno, a esta hora continúan las pericias por parte del personal de la Brigada de Homicidios de la Policía de Investigaciones, especialmente levantando evidencia balística y también atendiendo la condición de extrema gravedad en la que permanece internado la UCI del Hospital San José de esta ciudad, el que está lesionado y que tendría al menos unos 5 disparos en su cuerpo, mientras que la víctima fatal se encuentra en el servicio médico legal para las pericias correspondientes respecto de este hecho que está en pleno estudio desde el punto de vista de los participantes. Y un último dato, se ha conocido hace algunos instantes que apareció información relevante que identificaría a los autores de los disparos que huyeron tras enfrentarse a tiros en un vehículo particular, y por tanto habría novedades en las próximas horas. 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
18: Rodrigo, buenas tardes.
19: Hola, Rodrigo.
20: Hola, ¿cómo está? Muy buenas tardes. Ahora sí que no queda nada. Cada vez que vengo queda menos, pero ahora sí. De hecho, está a punto de comenzar la ceremonia inaugural de este nuevo Mundial, Mundial de Fútbol 2026. En tres ciudades va a haber tres inauguraciones. El partido, recuerde usted, el central, hoy día es el que va a estar presentando la selección mexicana frente a Sudáfrica en un ya abarrotado estadio Azteca, que se llama ahora Estadio Ciudad de México. Cambió el nombre. Bueno, el tema es que son favoritos los mexicanos para quedarse con una victoria. Más allá de esto, la verdad es que la estadística no es muy favorable en partidos iniciando de México, pero lo quieren cambiar, es la palabra del técnico de la selección mexicana, Javier Aguirre.
21: Uno, cuando es favorito, como bien dices, no puedes volverte loco. No, la gente, a todos nos gustaría ir ganando en el primer tiempo por un marcador abultado o cerrar el partido al minuto 20. Esto es de 90 minutos.
20: La palabra entonces del técnico mexicano, pero nos vamos de inmediato a las afueras del estadio Azteca o el Estadio Ciudad de México, donde ya en instantes comienza la ceremonia inaugural con el enviado especial de la radio, Felipe Espinal, a quien saludamos. Felipe.
18: Hola Rodrigo, ¿cómo estás? ¿Cómo vas? Un saludo desde acá, ya estamos acá en el Estadio Ciudad de México para lo que será la contienda entre mexicanos y el equipo de Sudáfrica. ¿Quién empezará con pie derecho? Debe ser México, ¿no? Uno diría por la localía, por el clima. Hoy tenemos un ambientazo de esos impresionantes. Vamos a ver, empieza a llegar la gente aquí al estadio y vamos a recoger algunas impresiones. Hola, ¿cómo estás? ¿Cómo vas?
19: Hola.
18: ¿De dónde eres? Bueno, ahí va pasando la gente rápidamente. Voy a ver si encuentro a alguien por acá. Están todos pasando a mis espaldas rápidamente. Amigo, venga, acérquese.
22: Dígame.
18: Venga, para Chile, ¿cómo está? ¿Cómo va?
22: Bien, todo bien. Saludos, Chile.
18: Bueno, marcador hoy.
22: 3-0, tranquilo.
18: Tranquilo, pasa México de primero sin ningún problema.
22: Sin ningún problema y vemos qué sigue.
18: Bueno, gracias.
22: Abrazo.
18: ¿De dónde es usted? De acá.
22: Ciudad de México.
18: Ahí estaba la gente que pasa, la gente que... Hola, ¿cómo estás? ¿Cómo vas?
19: Bien, ¡viva México!
18: ¿De dónde eres? ¿De acá? ¿De Ciudad de México?
19: De la Ciudad de México.
18: Bueno, ¿y cuánto queda el partido hoy?
19: 2-0, favor México.
18: Gracias.
19: Nada de qué.
18: Ahí está la gente expectante, el anfitrión está contento, hoy ha llegado muy temprano. A pesar de los trancones, de las manifestaciones que hay por toda la ciudad, es impresionante lo que se vive acá. Hola, ¿cómo está?
22: Bien, bien, gracias.
18: ¿Marcador hoy?
22: 3-1, México.
18: 3-1, ahí dice la gente, 3-1. Me toca voltearme rápidamente porque la gente va de aquí, va por allá. Allí está la gente, los colegas, estamos aquí a nada, a 3, 4, 5 pasos del Media Center del estadio. Pero bueno, esto será una locura del partido.
20: Sí, bueno, ahí tenemos algún inconveniente, pero bueno, vemos cómo está la gente llegando. Está prácticamente ya repleto. Recuerden ustedes, son 87.500 personas las que van a estar ya en la previa. De primero con la inauguración, desde muy temprano no ha habido inconvenientes. Nosotros ayer comentamos que podía haber algún inconveniente porque había llamado a protestas masivas. Me da la impresión que todo se controló anoche con algunas conversaciones, porque fue demasiado extraño que no haya pasado nada después de que estuvieran anunciando estas manifestaciones. Algún arreglo por ahí, qué sé yo, no lo sé, pero por lo menos lo que nos puede contar ahí, que también lo escuchábamos a esta hora, Felipe Espinal, es que había mucho tránsito, mucho taco, pero la verdad es que no había más inconvenientes que eso. Así que le vamos a estar contando nosotros todo lo que pase en la inauguración, también en el partido de las 3 de la tarde, pero no es el único, ojo, porque hoy día hay otro partido del Grupo A, que es el primero, donde van a estar enfrentándose a las 10 de la noche, Corea del Sur con República Checa. Ese partido va a ser en Guadalajara. Así que son dos de los primeros partidos que se van a estar jugando. Ya mañana continúa el Mundial con otros dos partidos y el fin de semana ya sube a 3, 4 y 5 diarios. Así que tenemos harta información, pero por lo pronto ya está recién comenzando la ceremonia inaugural allá en Ciudad de México y también a puertas de lo que venga en el partido del local frente a Sudáfrica.
19: Gracias, Rodrigo.
20: Buenas tardes. Chao.
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15: 1:33 p.m.
6: El gobierno del presidente José Antonio Kast cumplió 3 meses desde su arribo y en la interna reconocen que sus proyecciones económicas y también de seguridad cambiaron debido a la compleja realidad fiscal con la que encontraron el país.
7: En el oficialismo hay balances mixtos sobre este periodo y la oposición acusó estar frente a una administración que no tiene a la ciudadanía como su prioridad. María José de la Barra está en el Palacio de la Moneda. María José, buenas tardes.
1: ¿Cómo están? Muy buenas tardes. De dulce y a gras, parece cliché, pero así han sido básicamente los 3 meses del gobierno de José Antonio Kast. Han existido una serie de polémicas que ya hemos detallado, que comenzaron con el alza al precio de los combustibles, la utilización del término Estado en quiebra, el retiro del apoyo a la candidatura de Michelle Bachelet a la Secretaría General de Naciones Unidas, los decretos del Ministerio de Hacienda que hablaban de descontinuar programas, y podríamos seguir. El último mes ha estado marcado no solamente por la cuenta pública y lo que conlleva dejar atrás el plan Desafío 90, sino que también estuvo marcado, por cierto, por el primer cambio de gabinete, lo que evidenció que hubo un error en el diseño, sobre todo del Ministerio de Seguridad, que se vio descabezado por completo a menos de 3 meses del inicio del gobierno. Pese a que la administración del presidente Kast releva como hitos distintos hechos, como medidas de contención de gasto que alcanzan 1,3 billones de pesos, el avance del plan de reconstrucción nacional, el hecho de que el Comité de Ministros haya logrado destrabar más de 7.000 millones de dólares, la alerta sanitaria oncológica, entre otros, saben, hay conciencia de que hay temas que han cambiado, algunos aspectos que se habían proyectado de una manera y que al poco andar del gobierno han tenido que modificarse. Por ejemplo, durante la campaña se apuntó a que al 2030 el gobierno de José Antonio Kast lograría el déficit fiscal cero. El déficit cero, sin embargo, fue modificado. Las proyecciones cambiaron y lo hicieron de manera más negativa, porque fue el propio ministro de Hacienda quien reconoció que se modifican las proyecciones para llegar a un déficit de 1,5% al 2030. Lo propio con el crecimiento económico, que se proyectaba en campaña llegar al fin del mandato con crecimiento al 4%, y eso también fue corregido a la baja a un 3,5%. Se matizó el relato respecto a la expulsión migrante, fue muy polémico, de hecho, el tema de esta idea de expulsión de migrantes, que era una metáfora, que era una hipérbole. Sin embargo, se sabe, o ya se reconoce, que la situación era más compleja de lo que avizoraban durante la campaña presidencial. ¿A qué se debe esto? Las razones son múltiples, pero en la interna del Palacio de la Moneda aseguran de que efectivamente la situación era más desmejorada de lo que ellos habían imaginado, e incluso que lo que proyectaban los mismos expertos durante la programación o creación del programa de gobierno. En el oficialismo los balances son mixtos. El diputado de la UDI, Eduardo Cretón, dijo que se vio un cambio de mano respecto al inicio, sobre todo en las últimas semanas, con una potente agenda económica y de seguridad. Y sobre los cambios en las proyecciones, señaló que no es fácil asumir el país en las condiciones que lo hizo el gobierno actual.
2: No es fácil retomar el rumbo al país cuando se heredó una situación fiscal que es compleja, que es delicada, con una crisis de empleo, con una crisis de seguridad, pero lo que se ve es un gobierno que ha mantenido la convicción de seguir avanzando en transformaciones importantes que nos permitan sacar adelante la emergencia.
1: Por supuesto que en la oposición la situación es mucho menos optimista. La diputada del Frente Amplio, Gael Yomans, hizo un balance negativo y dijo que a lo largo de estos 3 meses se evidenció la falta de preparación del actual gobierno.
3: El balance que uno puede hacer a estos 90 días de gobierno es que llegaron sin plan de seguridad, y mientras las familias pagan el alza de los precios solas, vaciaron las cuentas de los deudores del CAE, recortaron recursos públicos para salud y educación y le regalan una reforma tributaria a los más ricos. Sus prioridades quedaron al descubierto. Los más ricos primero, la gente después.
1: Bien, en la interna del Palacio de la Moneda hay una versión optimista respecto a lo que significó el alza en las encuestas que ocurrió post cuenta pública. El Estudio Nacional de Opinión Pública del CEP, que se dio a conocer durante la jornada de ayer, muestra algún tipo de cifra que puede ser un poco más complicada, sobre todo respecto a la confianza que existe en la ciudadanía por el cumplimiento de promesas de parte del presidente Kast. Un 28% tiene nada de confianza en que se vayan a cumplir las promesas, 39% poca confianza, 21% bastante confianza y 10% mucha confianza en que se vayan a cumplir las promesas. Por ende, lo que preocupa es que las expectativas ciudadanas que surgieron de manera muy importante durante la campaña estén yendo a la baja, y eso puede armar el capital político del gobierno. Katy Nivaldo.
7: Gracias, María José.
1: Buenas tardes.
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6: Sigamos en política porque la oposición cuestionó las nuevas proyecciones económicas del ministro de Hacienda, Jorge Quirós. Escuchábamos parte de lo que él ha dicho en las últimas horas, después de que moderara la meta del crecimiento económico a 3,5%.
7: Parlamentarios del sector cuestionaron las nuevas proyecciones fiscales del gobierno y advirtieron sobre un posible aumento del endeudamiento. Gabriela Piña, buenas tardes.
0: ¿Cómo están? Muy buenas tardes. Así es, parlamentarios de la oposición salieron a cuestionar durante esta jornada los cambios en la política fiscal del gobierno y también pusieron en duda las estimaciones del Ejecutivo advirtiendo un posible aumento de la deuda. Recordemos que ayer el ministro de Hacienda, Jorge Quirós, ajustó a la baja sus proyecciones y estimó que la economía chilena crecerá un 3,5% al término del gobierno, por debajo del 4% proyectado anteriormente. El secretario de Estado indicó que la revisión responde al nuevo escenario fiscal y que la recuperación de las cuentas públicas requerirá mayores niveles de crecimiento económico. Pero pese a esa explicación, las nuevas estimaciones generaron cuestionamientos en la oposición. Desde la Comisión de Hacienda de la Cámara, el diputado independiente PPD, Carlos Bianchi, cuestionó la credibilidad de las proyecciones del gobierno y advirtió sobre los riesgos de un mayor endeudamiento.
4: Aquí hay una preocupación legítima de no creer las estimaciones y hay un incumplimiento por parte del compromiso tomado por el propio señor Quirós, tanto en campaña como al comienzo de esta administración.
0: Otras voces del sector acusaron al Ejecutivo de haber impulsado medidas que han aumentado las presiones inflacionarias y afectado al poder adquisitivo de las familias, y también advirtieron que el nivel de endeudamiento, bien digo, planteado por el gobierno refleja una deficiente planificación fiscal y una falta de anticipación frente a los efectos de sus propias políticas económicas. En esa línea, el diputado del Frente Amplio, Jaime Baza, señaló que el ajuste refleja un reconocimiento de la realidad económica que enfrenta al país y la necesidad de adecuar las expectativas a ese escenario.
5: Yo creo que el gobierno se está dando de golpe con la realidad. Yo creo que el dogma queda muy bonito escrito en los libros, puede estar muy bien redactado en el informe de política monetaria del ministro de Hacienda, pero la realidad del país es otra.
0: En el oficialismo, en tanto, respaldaron y defendieron al gobierno. El presidente de la Comisión de Hacienda, el diputado republicano Agustín Romero, sostuvo que más importante que la cifra exacta de crecimiento es que Chile recupere la inversión, genere empleo formal y mantenga el orden de sus cuentas públicas.
9: Yo prefiero metas realistas y transparencia fiscal antes que promesas que después terminan transformándose en una frustración para los chilenos. Yo, como presidente de la Comisión de Hacienda, valoro que estos debates se den de cara al país y con la participación del Congreso atrás también.
0: Una discusión que además se da en medio del debate por la sostenibilidad de las finanzas públicas y las metas de crecimiento económico del gobierno. Una discusión que, por supuesto, seguirá marcando la agenda en el Congreso durante las próximas semanas. Gracias, Gaby. Muy buenas tardes.
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7: Se complica el escenario del exministro de Hacienda Nicolás Grau. Mientras prepara su defensa frente a la acusación constitucional en su contra, el gobierno le atribuyó responsabilidad política por las irregularidades detectadas por la Contraloría en el censo 2024.
6: Y en paralelo siguen las conversaciones y también el conteo de los votos de cara a una eventual votación de este libelo en la Cámara de Diputadas y Diputados. Francisca Cárez, buenas tardes.
24: ¿Cómo están? Muy buenas tardes. Ustedes lo planteaban, y es que el escenario del exministro de Hacienda Nicolás Grau se ve cada vez más complejo. Recordemos que hace tan solo 3 días fue ingresada esta acusación constitucional en su contra, ayer ya fue notificado, y mientras la comisión revisora ya se prepara para poder organizar su trabajo que empieza el día lunes, la principal pregunta sigue siendo la misma: ¿están o no están los votos para que esta acusación avance en la Cámara? Recordemos que esta ofensiva fue impulsada por los libertarios y los republicanos, que acusan al exministro de Hacienda de haber incumplido deberes constitucionales al presentar proyecciones fiscales que posteriormente fueron corregidas por el actual gobierno, incluyendo un descalce de más de 10 mil millones de dólares en la deuda pública. Pero ese panorama quedó un poco opacado por lo que se conoció respecto al censo 2024. Recordemos que la Contraloría detectó que durante ese proceso fueron contratados 16 censistas con antecedentes penales, una situación que derivó en sumarios administrativos al interior del Instituto Nacional de Estadísticas, más conocido como el INE. De hecho, en este tiempo el gobierno había querido mantenerse bastante alejado de plantear una postura respecto a la acusación constitucional, pero el día de hoy el viceministro de Economía y Minería, Daniel Mas, se pronunció al respecto. ¿Qué fue lo que dijo? Pasemos a escucharlo.
8: Nosotros dijimos, estos son hechos graves que están en la administración anterior. Todo el censo fue licitado, implementado por el gobierno anterior y evidentemente pueden haber responsabilidades políticas.
10: ¿Por parte de quién? ¿Del ministro Grau?
8: Del ministro Grau, el ministro de Economía en su momento.
24: Bien, ahí escuchábamos a quien tuvo que seguir los pasos en este ministerio, el viceministro Daniel Mas, que fue claro que acá pueden existir responsabilidades políticas por parte del exministro Nicolás Grau, que recordemos pasó por esa cartera justamente. De hecho, llama la atención porque el gobierno, como les comentaba, no se había pronunciado respecto a una postura, ni mucho menos había dicho que acá hay responsabilidades políticas, sino que era una atribución del Congreso tener que fiscalizar lo que había ocurrido en el Ministerio de Hacienda. De hecho, paralelamente se refirió al tema el impulsor de esta acusación constitucional, el presidente del Partido Nacional Libertario, Johannes Kaiser, quien, a pesar de su postura, le dio un punto a Nicolás Grau. Él dijo que era entendible que en un ministerio tan grande como el de Economía haya podido ocurrir un descuadre en lo que eran las contrataciones del censo 2024. Pasemos a revisar qué dijo Johannes Kaiser.
11: Pueden producirse desórdenes en defensa del ministro. No espero del ministro que esté encima de cada uno los detalles también de contratación dentro de un ministro, de un ministerio que ya es tan grande como el de Economía. Trato de ser justo también con el exministro. No pido lo imposible.
24: Bien, mientras tanto, y como les comentaba al inicio de este despacho, la atención sigue puesta en los votos. Y es que tras la libertad de acción otorgada por Renovación Nacional y las dudas que aún mantienen algunos parlamentarios, el Partido de la Gente volvió a transformarse, digámoslo, en una colectividad clave para poder impulsar este libelo. De hecho, la diputada Pamela Giles llamó públicamente a su bancada a respaldar esta acusación y aseguró que no ve razones para que alguno de sus compañeros se reste de la votación. Un panorama que no tenía incluido lo que hoy el diputado Fabiano Sandón del Partido de la Gente señaló, y es que él va a seguir evaluando su postura hasta conocer el trabajo de la comisión revisora y tener que escuchar los argumentos de la defensa.
12: Mi postura definitiva la voy a definir una vez que concluya el trabajo técnico de la comisión revisora y escuchemos los descargos de la defensa. Hasta que eso no ocurra, sigo en evaluación y no adelantaré mi voto.
24: Hace un par de minutos pudimos conversar con el líder del Partido de la Gente, Franco Parisi, respecto a esta postura de uno de sus diputados y a que no existe una unanimidad respecto a la decisión que van a tomar dentro del Partido de la Gente, y señaló que coincide con la postura del diputado Sandón, que la bancada debería esperar ese informe de la comisión revisora antes de tomar una decisión definitiva, pero eso sí sostuvo que una vez concluido ese proceso espera que los diputados del Partido de la Gente actúen de manera coordinada. Por lo tanto, ahí se espera también que sea un punto clave los apoyos a la votación. De hecho, también se suma la bancada de la Democracia Cristiana, que está también en un proceso llamado de reflexión, en donde ya la próxima semana debiesen aclarar y definir esta postura respecto a la votación de la aprobación de la acusación constitucional. Katy Nivaldo.
7: Gracias, Francisca.
24: Buenas tardes.
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31: Faltan 7 minutos para las 2 de la tarde.
7: Terminada la primera semana de audiencias de la Ley de Reconstrucción Nacional, las oposiciones volvieron a pedir la conformación de mesas y también la activación de un diálogo con el sector para buscar un acuerdo de cara a la votación en particular de esta iniciativa en el mes de julio.
0: El ministro de Hacienda, Jorge Quirós, sorprendió a las oposiciones al instalar en medio de este debate un concepto que no es nuevo, pero sí lo es en materia de finanzas públicas, la batalla cultural. El secretario de Estado aseguró que para favorecer el crecimiento y también la inversión, lo que llama la dignidad del mundo empresarial es fundamental. Gonzalo Holguín tiene todos los antecedentes, también reacciones. Hola, Gonzalo, buenas tardes.
1: ¿Qué tal, Katy Nivaldo? Sí, muy buenas tardes. Efectivamente, la Ley de Reconstrucción Nacional ha terminado su primera semana de audiencias en medio de un debate político y técnico que ha llevado al Consejo Fiscal Autónomo, a una serie de organizaciones y economistas a fijar una posición respecto de esta iniciativa que continúa su trámite en general y que probablemente hacia finales del mes de junio finalmente se va a votar en general en la Comisión de Hacienda y también en general en la Sala del Senado de la República antes de la semana estatal para después recién comenzar su discusión en particular. Una de las cuestiones que interesa y mucho tiene que ver con la modalidad de negociación, cómo el gobierno está efectivamente acercándose a las fuerzas políticas. Ya lo ha dicho el ministro de Hacienda, Jorge Quirós, él tiene la intención de conversar con todos los sectores que tienen un diálogo amplio, pero cuando uno comienza a conversar con los senadores y va buscando con quién efectivamente está hablando el Ejecutivo, se encuentra que muchos senadores han dicho, no, conmigo el gobierno nadie ha hablado, no, conmigo tampoco, con el comité tampoco. Entonces uno va observando que el Ejecutivo todavía está en una modalidad de elegir uno a uno, y podemos decir, sin dar nombres, porque los mismos senadores han preferido que se mantengan en reserva, que ya sabemos al menos de 2-3 parlamentarios que no son de centro derecha, que no son de oficialismo, para los cuales el gobierno les ha pedido reuniones directamente al ministro de Hacienda, Jorge Quirós, senadores que dicen que no están en el gobierno, pero que consideran dialogantes y con los que se podría llegar a un entendimiento, lo que evidentemente va en una modalidad o en una fórmula contraria a la solicitud de una mesa técnica, de una conversación colegiada con los comités en donde todos pueden participar, y por el momento el Ejecutivo no estaría escogiendo ese camino. El ministro de Hacienda, Jorge Quirós, estuvo en la Comisión de Hacienda, de alguna manera le quitó piso o peso a los antecedentes y cuestionamientos del Consejo Fiscal Autónomo, señalando que el CFA había básicamente retrucado o repetido los antecedentes que ya se encontraban en el informe financiero de la Ley de Reconstrucción Nacional, y además evidentemente se refirió a este concepto que, como tú decías, Katy, ya es conocido, el de la batalla cultural, pero que en las últimas 24 horas el propio ministro trajo directamente al debate de este proyecto de ley, señalando que esta batalla cultural no se da solo en la Ley de Reconstrucción Nacional, pero evidentemente es uno de los elementos que alimenta este cambio de pensamiento, este cambio cultural que tiene que haber en torno a la inversión, el crecimiento y el mundo empresarial. Escuchamos al secretario de Estado.
2: El Consejo Fiscal Autónomo no entrega ningún dato nuevo, no hay ningún número, no hay ninguna estimación. Se limita, y está bien, es su rol, digamos, a comentar los números que nosotros presentamos. La batalla cultural no se gana con un proyecto de ley. La economía crece no solo por las medidas específicas económicas, sino también crece por el ambiente cultural.
1: Claro, y quizás la pata más subjetiva de esos elementos o la que está llamando más la atención es la última, porque él dice que, claro, evidentemente hay que tener políticas en favor del crecimiento, hay que tener certidumbre, es decir, reglas claras para saber cómo se va a generar esa inversión, pero después él habla de la dignidad e incluso señala en una entrevista que dio durante la jornada de miércoles que uno de los elementos que hay que cambiar es que se tiene que terminar el menoscabo, el descrédito, la crítica hacia el mundo empresarial y esta reducción que dice él de que todo se trata de un asunto de ricos y pobres, y pasar a un modelo en donde el empresario se sienta cómodo invirtiendo en el país y también validado de alguna manera socialmente. Idea que evidentemente desde la oposición ya están criticando. Para muestra un botón, escuchamos al senador del Frente Amplio, Diego Ibáñez.
3: Señaló que su mega reforma es una batalla cultural. ¿Qué tipo de cultura queremos construir si le bajamos el impuesto a los que más ganan en la sociedad, si es que no estamos apuntando a los evasores de impuestos, que son los más millonarios de Chile? Yo creo que esa es la cultura de la avaricia, de la codicia, y frente a eso marcamos distancia.
1: El senador Rojo Edwards, independiente del oficialismo, ha dicho el mismo discurso que se le ha escuchado a varios parlamentarios del sector y que también podría dar alguna luz de por qué no se ha generado una conversación todavía colegiada, amplia, entre los sectores de oposición y el gobierno. Esta idea de que no es válido tener un interlocutor que ya tiene definido votar en contra de la idea de legislar. Escuchamos al senador Rojo Edwards.
4: Se entiende sagrado, o sea que da lo mismo lo que usted haga, yo no voy a llegar a acuerdo a usted porque voy a votar en contra de la idea de legislar. Yo creo que eso fue una equivocación y me encantaría escuchar si efectivamente hay ánimo de llegar a acuerdo o no, porque yo no lo veo.
1: La senadora y presidenta del Partido Socialista, Paulina Bodanovich, hizo de alguna manera un resumen de lo que han sido las presentaciones, señalando una coincidencia y una diferencia. La coincidencia, todos entienden que se necesitan medidas pro crecimiento, perdón. La diferencia, ¿cuál es el camino para lograrlo? Ese es el camino, la receta, la que evidentemente tiene enfrentadas a las fuerzas políticas de oposición y de gobierno en el Congreso Nacional. Escuchamos a la senadora y presidenta del PS.
5: Hay un déficit que se va a producir por mucho tiempo. Vamos a seguir haciendo esfuerzos para que haya compensaciones y medidas paliativas, que es lo que todos los expertos han señalado, que este proyecto no debe seguir como está y que el ministro Quirós se abra a la posibilidad de mejorar y corregir este proyecto.
1: Raya para la suma, terminando la primera semana de trabajo en la Comisión de Hacienda, el gobierno está al debe en habilitar condiciones para un diálogo amplio y un entendimiento que permita hacer modificaciones y tener evidentemente más transversalidad en el proyecto, y las oposiciones están al debe con esta promesa que se hizo ya hace varias semanas de que se iba a presentar una propuesta que derivaba de los centros de pensamiento, que iba a tener cariz de indicación al proyecto de ley y que todavía no conocemos en su detalle ni se ha anunciado de parte de las presidencias de partido ni tampoco de los senadores integrantes de la Comisión de Hacienda. Aníbaldo, Katy.
7: Muchas gracias, Gonzalo.
1: Buenas tardes.
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6: 2:00 p.m.
0: Hay novedades en materia de la llamada ley Uber, la que regula el transporte por aplicación, pero no son buenas noticias. Es que la Contraloría rechazó el reglamento que ingresó al Ministerio de Transportes luego de la aprobación de esta llamada ley Uber por no cumplir con los parámetros que exige la misma normativa. María Gramunt nos cuenta más. María, ¿qué tal? Buenas tardes.
10: Buenas tardes, así es, porque un nuevo revés sufrió el Ministerio de Transportes en la implementación de la denominada ley Uber. La Contraloría General de la República decidió no dar curso al reglamento ingresado por la cartera encabezada por el viceministro Luis de Grange al detectar observaciones de carácter jurídico y técnico. Particularmente se rechazó la modificación del decreto 212 que el Ministerio buscó equiparar los requisitos exigidos a las aplicaciones de transporte, rebajando los estándares que actualmente rigen para los taxis de la región metropolitana, medida que no habría contado con una justificación técnica suficiente. Si bien esta ley ya fue aprobada, aún no puede avanzar hacia su aplicación práctica debido a la falta de esta normativa complementaria. Como ocurre con toda legislación, el reglamento debe ser revisado por Contraloría antes de entrar en vigencia. Desde el Ministerio de Transportes acordaron no pronunciarse al respecto, ya que coinciden en que el rechazo de un reglamento por parte de Contraloría en esta etapa es un proceso habitual. De todas maneras, informaron que entregarán los antecedentes técnicos solicitados por el organismo para continuar con la implementación de la ley. El ingeniero de transportes, Ariel López, señaló que estos requerimientos formulados por Contraloría son necesarios ya que responden a estándares destinados a resguardar aspectos como la seguridad.
11: En transporte, estos requisitos no son una mera formalidad administrativa, porque inciden directamente en seguridad, calidad del servicio, fiscalización, competencia regulatoria y protección de los pasajeros. Por lo mismo, una modificación de este tipo no puede aparecer como una medida diseñada para facilitar el ingreso de una empresa específica en el mercado.
10: Bueno, entre los cambios impulsados por el Ejecutivo se incluía la flexibilización de requisitos para conductores y vehículos, eliminando algunas restricciones y ampliando la antigüedad permitida para operar en las plataformas. El académico de la Facultad de Ingeniería y Ciencias Aplicadas de la Universidad de los Andes y doctor en transporte, Rodrigo Fernández, explicó que Contraloría planea la necesidad y plantea de que el Ministerio revise los antecedentes de seguridad presentados con el fin de resguardar a los usuarios.
12: La Contraloría dice que no se acompañó los estudios de seguridad vial ni análisis de impacto que demuestren que al rebajar estos requisitos no se pone en riesgo la seguridad de los pasajeros ni la calidad del servicio.
10: Bueno, y desde el ámbito legal, el coordinador académico de técnico jurídico del Instituto IACC, Paul Edgeworth, señaló que no es algo excepcional que Contraloría rechace este tipo de reglamentos y que además esto no significa el fin o término de la ley Uber.
13: No es algo tan excepcional. La Contraloría revisa permanentemente decretos, reglamentos mediante el trámite llamado toma de razón. Y cuando justamente detecta un problema de legalidad o de técnica jurídica, puede formular observaciones, representarlos o devolverlos para correcciones. Lo que ocurre es un retraso. El Ministerio de Transportes deberá corregir las observaciones y volver a ingresar el texto.
10: Bueno, la decisión de Contraloría obliga ahora al Ministerio de Transportes a corregir las observaciones formuladas y reingresar el texto. Con ello, vuelve a retrasarse la puesta en marcha de una ley que busca regular estos servicios, estableciendo exigencias para conductores, vehículos y plataformas digitales de transporte de pasajeros. Katy Nivaldo.
7: Gracias, María.
10: Buenas tardes.
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2: 2:06 p.m.
4: La circulación anticipada de la influenza B está preocupando a las autoridades sanitarias. El virus escaló hasta el tercer lugar entre los agentes respiratorios detectados en nuestro país. Monserrat Tapia, buenas tardes.
5: Sí, buenas tardes. La circulación de virus respiratorio sigue al alza en el país. Según el último reporte de la campaña de invierno, la influenza A se convirtió en el virus predominante en el país, concentrando el 32,2% de los casos detectados. Le sigue el rinovirus con un 27,4%. Sin embargo, la principal preocupación de los especialistas es el comportamiento de la influenza B, que alcanzó el 15% de los contagios y se ubicó como el tercer virus respiratorio más circulante del país. La subsecretaria de Salud Pública, Alejandra Pizarro, señaló que tradicionalmente la influenza B aumenta su presencia durante el segundo semestre del año y se trata entonces de un escenario inusual que ha ido escalando rápidamente desde los últimos lugares hasta convertirse en uno de los virus predominantes.
6: La influenza B está comportándose de manera inusual. Hemos visto un aumento sostenido. La vacuna contra influenza que tenemos disponible tiene cobertura para la influenza A y para la influenza B.
5: Las autoridades sanitarias advirtieron que tanto la influenza A como la influenza B está afectando principalmente a niños y adolescentes entre los 5 y 14 años, por lo que reiteraron el llamado a completar la vacunación que protege de ambos virus antes del pic invernal. A nivel nacional, la cobertura de vacunación contra la influenza alcanza el 73,4% con más de 7.600.000 dosis administradas, pero no obstante, esta cifra todavía está lejos de la meta del 85%. Los grupos con menor cobertura siguen siendo los adultos mayores con apenas un 58,8% de cobertura. Le siguen los niños entre 6 meses y 5 años y las embarazadas. En materia de red asistencial, la coordinadora de la campaña de invierno, Valentina Pino, señaló también que las atenciones por causa respiratoria del total de atenciones por urgencia alcanzaron un 33% a nivel nacional, convirtiéndose en el pic en lo que va del año.
6: Se registraron un 33,3% de atenciones por causa respiratoria respecto del total de atenciones de urgencia en todo el país. Constituye el pic en lo que va del año de atenciones por causa respiratoria, de hecho.
5: Desde el Ministerio de Salud reiteraron entonces el llamado a la vacunación que protege tanto contra la influenza A como la influenza B, cuya circulación este año mantiene en alerta a las autoridades sanitarias.
4: Gracias, Monserrat.
5: Buenas tardes.
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7: El Centro Cultural La Moneda inauguró la exposición La Ronda del Sol y la Luna. Está enfocada en el aprendizaje de las infancias.
4: Ivana anunció su regreso a Chile con un concierto el 5 de diciembre en el Estadio Monumental. Paula Gómez, buenas tardes.
8: Katy Nivaldo, muy buenas tardes. Comenzamos este bloque contándoles que el Centro Cultural La Moneda inauguró hoy La Ronda del Sol y la Luna. Es una exposición inmersiva que propone un viaje por las distintas etapas del día: el amanecer, la luz de la mañana, el atardecer, el sueño y también de la noche. Todo esto con el objetivo de crear una experiencia sensorial para aprender, pensada para niños y niñas de 0 a 8 años. La muestra transforma la Galería Cero del Centro Cultural La Moneda con instalaciones que invitan a interactuar con los ciclos de la naturaleza y a reflexionar sobre el tiempo a través de una mirada lúdica y también poética. Así también lo presentó la artista creadora de esta exposición, Andrea Franco.
9: Un espacio especial para los niños y niñas. La exposición trata de contar sobre cómo el ciclo del día y la noche nos trae seguridad para habitar en este mundo a través de instalaciones interactivas, de juegos de luces y sombras. Así que todos invitados y los esperamos.
8: Bueno, esta exposición va a estar disponible desde este mes, a partir de hoy y hasta mayo de 2027, como lo decíamos, en el Centro Cultural La Moneda. Usted puede visitarla de martes a domingo entre las 10:15 y las

0: 18:45 horas con entrada completamente liberada. Y contarles que también hace solo unos instantes Maná dio el puntapié inicial al show inaugural del Mundial de Fútbol 2026, esto en el Estadio Azteca de México, con su éxito Oye Mi Amor. Y mucha atención para todos sus fanáticos en nuestro país, porque también hoy la banda confirmó su regreso a Chile como parte de la gira que celebra 40 años de su trayectoria. El grupo, liderado por el vocalista Fer Olvera, va a llegar a nuestro país con un espectáculo que repasará estos grandes éxitos de su carrera, incluyendo clásicos como, yo lo decía, Oye Mi Amor, Rayando el Sol y Labios Compartidos. Es un grupo con una amplia trayectoria musical que no deja de sonar, porque este año, de hecho, participaron en el último álbum de Dua Lipa, Live from Mexico, grabación en vivo que se dio en medio de la gira de esta cantante británica que también la trajo a nuestro país. Y es en medio de este anuncio que también, por otro lado, se ha recordado un episodio especial de Maná que vivieron con nuestro país. Recordemos que en 2018 el vocalista Fer Olvera se enfrascó en una polémica al declarar que nuestro país debería entregar acceso marítimo a Bolivia. Escuchemos parte de esas declaraciones.
1: Chile es muy grande. Digo, no quiero que me den los chilenos, pero yo voy a decir lo que siento en mi corazón. Es muy, muy grande, es larguísimo. Es un gran país. Un pedacito que le diera y lo mismo Perú para arriba, ¿no? Para tener una salida de mar.
0: Este recordado episodio tomó más fuerza luego de que en 2023 el grupo se bajara a último momento del Festival de Viña del Mar. Fueron esas palabras las que muchos fanáticos malinterpretaron en ese momento y se comenzó a correr el rumor de que Maná no vendría nunca más a Chile si no se le daba mar a Bolivia. Pero la verdad es que el músico jamás.
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nombre del Padre, y del Hijo, y del Espíritu Santo. Amén. Padre nuestro que estás en el cielo, santificado sea tu nombre. Venga a nosotros tu reino. Hágase tu voluntad en la tierra como en el cielo. Danos hoy nuestro pan de cada día. Perdona nuestras ofensas, como también nosotros perdonamos a los que nos ofenden. No nos dejes caer en tentación, líbranos del mal. Amén. Dios te salve María, llena eres de gracia, el Señor es contigo. Bendita tú eres entre todas las mujeres, y bendito es el fruto de tu vientre, Jesús. Santa María, Madre de Dios, ruega por nosotros pecadores, ahora y en la hora de nuestra muerte. Amén. Creo en Dios, Padre Todopoderoso, Creador del cielo y de la tierra. Creo en Jesucristo, su único Hijo, nuestro Señor, que fue concebido por obra y gracia del Espíritu Santo. Nació de Santa María Virgen, padeció bajo el poder del Poncio Pilato, fue crucificado, muerto y sepultado. Descendió a los infiernos, al tercer día resucitó de entre los muertos, subió a los cielos y está sentado a la derecha de Dios, Padre Todopoderoso. Desde allá de venir a juzgar vivos y muertos. Creo en el Espíritu Santo, la Santa Iglesia Católica, la comunión de los santos, el perdón de los pecados, la resurrección de la carne, la vida eterna. Amén.

Señor, Dios de la vida y de la paz, tú que enviaste a tu Hijo como príncipe de la paz, mira con compasión este mundo herido por la violencia, la injusticia y la guerra. Te pedimos con el corazón abierto y las manos vacías, una paz que no se imponga por la fuerza, sino que brote del respeto, del diálogo y del perdón. Una paz desarmada y desarmante, que venza el miedo y abra caminos de esperanza. Toca el corazón de los poderosos para que escuchen el clamor de los pueblos por una paz justa y ahora. Sostén a quienes trabajan silenciosamente por la reconciliación. Consuela a las víctimas y haznos artesanos del encuentro y de la fraternidad. Haznos instrumentos de tu paz. Que siguiendo el Evangelio de tu Hijo y la voz profética de tus siervos, nuestros pastores, nunca nos cansemos de orar, construir y sembrar la paz. María, Reina de la Paz, ruega para que seamos servidores de la paz. Amén.

0: Oremos también por el Papa León XIV, para que su ministerio sea de esperanza y de paz.
1: Desde Pedro hasta hoy ha pasado la llama, una historia de fe que en el alma se trama.
2: Madre de Gracia, custodia y protege al Santo Padre León XIV, que bajo tu manto encuentre siempre la fuerza y la luz del amor para llevar al mundo la esperanza del Señor resucitado. Que escuchemos su voz para ser puentes de paz, de unidad y cercanía con los que sufren, antorchas que iluminen. Espíritu Santo, renueva en la Iglesia el anhelo de Dios, belleza tan antigua y tan nueva, y así podremos amarnos los unos a los otros como Jesús nos ama.

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Muy queridos hermanos, hoy día celebramos también la memoria de San Bernabé en este día jueves, que forma parte también de este mes que celebramos al Sagrado Corazón. En el nombre del Padre, del Hijo y del Espíritu Santo. Amén. Que la gracia de nuestro Señor Jesucristo, el amor del Padre y la comunión del Espíritu Santo esté con ustedes. Y llenos de confianza en la misericordia de nuestro Dios, juntos pedimos perdón a Dios diciendo: yo confieso ante Dios Todopoderoso y ante ustedes, hermanos, que he pecado mucho de pensamientos, palabras, obras y omisión, por mi gran culpa. Por eso ruego a Santa María, siempre Virgen, a los ángeles, a los santos y a ustedes, hermanos, que intercedáis por mí ante Dios nuestro Señor.

0: Dios Todopoderoso, tenga misericordia de nosotros, perdone nuestros pecados y nos lleve a la vida eterna. Amén. Gloria al Padre, y al Hijo, y al Espíritu Santo, como era en un principio. Señor, tú mandaste que San Bernabé, varón lleno de fe y de Espíritu Santo, fuera designado para llevar a las naciones tu mensaje de salvación. Concédenos, te rogamos, que el Evangelio de Cristo, que Él anunció con tanta firmeza, sea siempre proclamado en la Iglesia con fidelidad de palabra y también de obra. Por Jesucristo nuestro Señor.
1: Amén.
0: Tenga la bondad de tomar asiento, escuchemos la palabra del Señor.

Lectura de los Hechos de los Apóstoles. En aquellos días muchos creyeron y se convirtieron. Al enterarse de esto, la iglesia de Jerusalén envió a Bernabé a Antioquía. Cuando llegó y vio la gracia que Dios le había concedido, él se alegró mucho y exhortaba a todos a permanecer fieles al Señor con un corazón firme. Bernabé era un hombre bondadoso, lleno del Espíritu Santo y de mucha fe. Y una gran multitud adhirió al Señor. Entonces partió hacia Tarso en busca de Saulo, y cuando lo encontró, lo llevó a Antioquía. Ambos vivieron todo un año en esa iglesia y enseñaron a mucha gente. Y fue en Antioquía donde por primera vez los discípulos recibieron el nombre de cristianos. En la iglesia de Antioquía había profetas y doctores, entre los cuales se encontraban Bernabé y Simeón, llamado el Negro, Lucio de Cirene, Manaén, amigo de infancia de tetrarca Herodes, y Saulo. Un día, mientras celebraban el culto del Señor y ayunaban, el Espíritu Santo les dijo: «Resérvenme a Saulo y a Bernabé para la obra a la cual los he llamado». Ellos, después de haber ayunado y orado, les impusieron las manos y los despidieron. Palabra de Dios.

El Señor reveló su justicia a las naciones. Canten al Señor un canto nuevo, porque Él hizo maravillas. Su mano derecha y su

El Señor reveló su justicia a las naciones. 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

Hermanos, el Señor esté con ustedes. Anuncio del Evangelio de nuestro Señor Jesucristo según San Mateo. Gloria a ti, Señor Jesús. Jesús envió a sus 12 apóstoles diciendo: por el camino proclamen que el reino de los cielos está cerca, sanen a los enfermos, resuciten a los muertos, purifiquen a los leprosos, expulsen a los demonios. Ustedes han recibido gratuitamente, den también gratuitamente. No lleven encima oro ni plata, ni monedas, ni provisiones para el camino, ni dos túnicas, ni calzado, ni bastón, porque el que trabaja tiene derecho a su sustento. Cuando entren en una ciudad o en un pueblo, busquen a alguna persona respetable y permanezcan en su casa hasta el momento de partir. Al entrar en la casa, saluden invocando la paz sobre ella. Si esa casa saluden invocando la paz sobre ella. Si esa casa lo merece, que la paz descienda sobre ella. Pero si es indigna, que la paz vuelva a ustedes. Palabra del Señor.

En el nombre del Padre, del Hijo y del Espíritu Santo. Amén. Tantas veces el mismo Señor a nosotros nos regalará este Evangelio, y cuando Él envía a los apóstoles a la predicación, al anuncio de la buena noticia, les dice algunas cosas que tienen que llamarnos la atención a nosotros, porque Él les dice que no lleven nada por el camino, ¿no? Incluso los priva de cuestiones muy fundamentales, como por ejemplo les dice: no lleven provisiones, no lleven dinero, no lleven plata, no lleven ni siquiera dos túnicas, le dice, ¿no? No lleven, en fin, ni bastón, ni algo para afirmarse, ¿no? Para cobijarse. Y esto indica, queridos hermanos, que la misión ha de ser siempre así, de esta manera. El único sustento, el único alimento, o más bien lo que sustenta la misión, es Jesucristo. Jesucristo es el que coloca la palabra, ¿no? Coloca el valor, el propósito, hace propicios los momentos, exactos los momentos. Cuando ponemos la confianza en el Señor antes que en nosotros o en aquellas cosas que pudieran adornar la misión,

0: Debemos volver siempre al comienzo, al principio. Darnos cuenta de que Jesucristo es nuestra fortaleza, es nuestra es toda la genialidad que necesitamos, o es todo lo que necesitamos, Jesucristo el Señor. Esto es interesante, una vez más, retomarlo, una vez más, reflexionarlo, pensarlo y pedirle a Dios que nos vuelva a ese comienzo, a ese principio. Durante estos días hemos ido viendo nosotros la visita del Santo Padre por España y las Islas Canarias, que hoy día creo que estaba por ahí. Y una de las cosas que a mí me ha sorprendido tremendamente, y creo que al mundo entero, el Papa, si bien es cierto, tiene una plataforma, un lugar donde está, que en España, pero el Papa es una figura mundial, ¿no? Entonces, desde ahí habla el mundo, desde ahí toma el podio en el Papa y anuncia la palabra. Y una de las cosas que más me sorprende de él son los signos que él hace. Son tan simples, pero son tan elocuentes, ¿no? Tan hermosos, tan bellos, ¿no? Por ejemplo, una de las cuestiones que me agrada es que él es muy sereno, como que lleva la paz consigo, ¿no? Se ha hecho como acreedor de la bienaventuranza, ¿no? Bienaventurados los que trabajan por la paz. El Papa es eso, ¿no? Como un ser de mucha paz, de mucha humildad, ¿no? De mucho sosiego, de mucha tranquilidad, ¿no? Como que no hay nada que lo saque de su habitualidad, con la seguridad de que Dios está con él, ¿no? Qué increíble, ¿no? Alguien decía, después de haber visto al Papa, se marchaba el Papa del lugar y decía, como que cuando se fue ya comienzo a echarlo de menos, ¿no? Era impresionante su visita, su paso por aquí. Entonces, una segunda cosa que tiene la misión siempre será eso. En primer lugar, fiarse de Dios, como el Papa se fía, ¿no? Se pone en las manos del Señor. Y no es que él no hable con claridad, porque habla con mucha claridad. No es que no diga nada, todo lo contrario. Dice las cosas muy bien dichas y de una manera también clara, pero lo hace con mucha serenidad, con mucho sosiego, con mucha paz, con mucha humildad. Y lo segundo que me agrada es que, como digo, como estamos mirando este Evangelio, es que tiene estos signos de mirar a los más simples, a los más sencillos, como el Evangelio diría que el Señor los envió ¿a quiénes, no? A los leprosos, a los enfermos, a los endemoniados, a los que la gente no toma en cuenta. Y ahí muchos le daban discursos al Papa, le hablaban, y es una liturgia muy bien preparada, ¿no? Como una liturgia para el mundo, para que el mundo también acoja esta enseñanza de una manera tan hermosa como la Iglesia preparó eso. Y ellos le cuentan, ¿no? Una persona que ha estado en la cárcel, una persona que ha sido violentada, ¿no? Una persona que la ha pasado mal en la vida porque ha sido violada, en fin. Y le cuentan las historias al Papa. Y él dice una frase que a mí me encanta, ¿no? Cómo levantar esas vidas, ¿no? Cómo el Evangelio llegue a ellos también, como Jesús llegue a esos también, ¿no? Y les dice que de ningún modo una persona, porque haya pasado por un error, por un dolor, por un sufrimiento, por un pecado, ha perdido la dignidad. No ha perdido nada en el fondo. Está intacta su dignidad. Y eso somos nosotros también, que en ningún momento tenemos que mirar que por algún error que hemos cometido en la vida, se nos tiene que, de alguna manera, censurar para siempre. Esto es muy hermoso, queridos hermanos, como Él, de una manera tan hermosa, les dice, ¿no? Que están en el corazón de Dios, que no dejan de ser hijos de Dios. Y por último, diría, queridos hermanos, acerca de esta misma palabra, Él tiene signos muy fuertes con los simples, con los sencillos, pero Él también ha ido a dar un mensaje de vida, ¿no? Un mensaje de esperanza, ¿no? Saludando principalmente a los niños, ¿no? Todos los niñitos que le presentaban, ¿no? Realzando como el sentido también de los ancianos. Es una palabra también importante que cómo acoger también a los que vienen de lejos, ¿no? Vienen del forman parte desde el día en que llegaron a nuestra patria, ¿no? Y que quizás se nos ha querido decir otra cosa. Por último, nosotros hemos rezado casi todos los días por el Papa, todos los días rezamos, por lo menos yo rezo, todos los días. Nuestra radio también todos los días se hace una oración por el Papa, se canta la canción del Papa y no tenemos que detenernos en la oración por él, porque Dios está hablando fuerte, está hablando preciso, conciso, a través del Papa. Creo que la oración está dando muchos resultados, queridos hermanos. Creo que de verdad la Iglesia no solamente está viva, sino que el Señor se sigue fiando de ella a través de nosotros, a través del Papa, de los obispos, sacerdotes, de ustedes. Que todo esto nos llene de esperanza, nos llene de un nuevo mirar, ¿no? Que ninguno de nosotros se sienta desesperado, porque a veces parece que viene una avalancha de desvalores, de sufrimientos, de pena. No. Jesucristo es la misión, y en Jesucristo es la misión. Con Él siempre podemos más. A Él sea el honor, el poder y la gloria por los siglos de los siglos. Creo en Dios Padre Todopoderoso, Creador del cielo y de la tierra. Creo en Jesucristo, su único Hijo, nuestro Señor, que fue concebido por obra y gracia del Espíritu Santo. Santa María Virgen, padeció bajo el poder de Poncio Pilato, fue crucificado, muerto y sepultado, descendió a los infiernos, al tercer día resucitó entre los muertos, subió a los cielos, y está sentado a la derecha de Dios Padre Todopoderoso. Muerto. Creo en el Espíritu Santo, en la Santa Iglesia Católica, en la comunión de los santos, en el perdón de los pecados, en la resurrección de la carne y la vida eterna. Quisiera también en este día invitarlos a tener esta confianza tan grande que nos invita el Evangelio, esta confianza que nos da Jesucristo, que, como dice San Pablo, yo sé en quién he puesto mi confianza, ¿no? En Jesucristo. Él es el Señor de la misión. No tanto fiarnos de nosotros, porque nosotros somos instrumentos nomás. Cuando estamos fiados de Cristo, creo que siempre somos más en fuerza, en capacidad, en luz, en entusiasmo, en creatividad. Porque eso es Dios, es una eterna novedad. Por esto roguemos al Señor. Ofrezcamos también oraciones por las necesidades que la gente nos invita todos los días a que intercedamos, ¿no?
1: Pidamos por la salud de Alejandro Guzmán, Isabel Martínez, Luisa Barraza, Selva Herrera, Fátima Valenzuela, Ángel Godoy, Juan Carlos Guilleni, Raúl Robles, Eduardo León, Maximiliano Plaza, María Valdivia, Nelson Tordesilla, Nelly Vega, Ignacia Rodríguez. Roguemos al Señor.
2: Escúchanos, Señor, te rogamos.
1: Pidamos por las benditas almas en el purgatorio, por Ramón Luis Calderón Tapia, Atilio Pereira, Evita del Carmen Rodríguez González, Raúl Astudillo, Manuel Ábalos, familias Cárdenas Díaz, Barras Avaras, Laia Cargosé y Palma Segers, Mauricio y Juan Miguel Ugg, Isaías Ramírez, Orfelina de los Santos Yáñez Rodríguez, Juan Ábalos, Ondina Tordesilla, Moisés Sasso, Miguel Carrasco, Sonia Tordesilla, Álvaro Pereira, Luis Alfonso Valdivia, Humberto Rivera, Miriam Valdivia, Florinda y María Elena Collao, Manuel Gutiérrez, Clara Leiva, Yuri Álvarez, Juan Tordesilla, Precia González, Alba Bertín, Alejandro Cepeda, Elena Tapia y Elena Sánchez. Roguemos al Señor.
2: Escúchanos, Señor, te rogamos.
0: Y también hoy día quiero de manera muy especial pedir para que el Señor también nos envíe la tan necesitada lluvia, que han habido intentos de lluvia, pero todavía no ha pasado mucho de nada. Es necesario que también, yo sé que el Señor sabe esto, pero también Él quiere que se lo pidamos, ¿no? Se lo pidamos también con mucha esperanza, con mucho deseo, con mucha decisión. Señor, Tú sabes nuestras necesidades, conoces nuestros campos, conoces las necesidades de nuestros animalitos, conoces las necesidades de nuestros pueblos, sobre todo en este norte chico que tanto necesita de este imperioso bien como es el agua. Señor, regálanos la lluvia y la lluvia suficiente. Roguemos al Señor.
3: Escúchanos, Señor, te rogamos.
0: Todo esto te pedimos, Padre, a ti que vives y reinas por los siglos de los siglos.
3: Amén.

0: Hermanos, recen conmigo para que este sacrificio que es mío y vuestro sea agradable a Dios Padre Todopoderoso. Santifica, Señor, estas ofrendas y que ellas nos alcancen tu gracia, aquel amor ardiente que impulsó a tu apóstol San Bernabé a llevar a las naciones la luz del Evangelio. Por Jesucristo nuestro Señor.
1: Amén.
0: El Señor esté con ustedes.
1: Y con tu espíritu.
0: Levantemos el corazón.
1: Demos
0: gracias al Señor nuestro Dios.
1: Es justo y es necesario.
0: En verdad es justo y necesario. Es nuestro deber y salvación darte gracias siempre y en todo lugar, Señor Padre Santo, Dios Todopoderoso y Eterno, por Cristo nuestro Señor, porque has cimentado tu Iglesia sobre la roca de los apóstoles, para que permanezca en el mundo como signo de santidad y señale a todos los hombres el camino que lleva a ti. Por eso, junto a los ángeles y todos los santos, proclamamos tu gloria diciendo:

Santo eres en verdad, Señor, y eres fuente de toda santidad. Santifica estos dones con la efusión de tu Espíritu, de manera que se transformen para nosotros en el cuerpo y en la sangre de tu Hijo, muy amado Jesucristo. El mismo la noche en que iba a ser entregado a su pasión, voluntariamente aceptada, tomó el pan, te dio gracias, lo partió y lo dio a sus discípulos, diciendo: tomen y coman todos de él, porque esto es mi cuerpo, que será entregado por ustedes.

Del mismo modo, acabada la cena, tomó el cáliz y, dándote gracias nuevamente, lo pasó a sus discípulos diciendo: tomen y beban todos de él, porque este es el cáliz de mi sangre, sangre de la alianza nueva y eterna, que será derramada por ustedes y por muchos para el perdón de los pecados. Hagan esto en conmemoración mía. Este es el sacramento de nuestra fe. Así pues, Padre, al celebrar ahora el memorial de la muerte y resurrección de tu Hijo, te ofrecemos el pan de vida y el cáliz de salvación, y te damos gracias porque nos haces dignos de servirte en tu presencia. Te pedimos humildemente que el Espíritu Santo congregue la unidad a cuantos participamos del cuerpo y sangre de Cristo. Acuérdate, Señor, de tu Iglesia extendida por toda la tierra, y con el Papa León XIV, por este viaje apostólico, para que tú, Señor, seas la luz, el guía, la palabra precisa y oportuna, su compañía. Por nuestro obispo Julio Esteban y todos los pastores que cuidan de tu pueblo, llévalos a la perfección por la caridad. Te encomendamos en esta hora a todos y a cada uno de nuestros hermanos que se han encomendado a nuestras oraciones, principalmente los que están enfermos, los que tienen tantas necesidades en su cuerpo y en su alma, que son los adoloridos, los atormentados de este mundo. Y por todos los que ya partieron de este mundo a la casa paterna, admítelos a contemplar la luz de tu rostro y llévalos a la plenitud de la vida y la resurrección. Ten misericordia de todos nosotros y en comunión a María Santísima, Madre de Dios y Madre nuestra, junto hoy día a San Bernabé y a cuantos han vivido en tu amistad a través de los tiempos, merezcamos por tu Hijo Jesucristo compartir la vida eterna y cantar tus alabanzas. Por Cristo, con Él y en Él. A ti, Dios Padre omnipotente, en la unidad del Espíritu Santo, todo honor y toda gloria por los siglos de los siglos. Pidamos al Señor, a través de esta oración, que nos dejemos llevar por Él, que nos fiemos más de Él en todo lo que hagamos y sobre todo cuando tengamos que anunciar el Evangelio. Padre nuestro, que estás en el cielo, santificado sea tu nombre, venga a nosotros tu reino, hágase tu voluntad en la tierra como en el cielo. Danos hoy nuestro pan de cada día. Perdona nuestras ofensas, como también nosotros perdonamos a los que nos ofenden. No nos dejes caer en la tentación y líbranos de todo mal. Amén. Líbranos de todos los males, Señor, y concédenos la paz en nuestros días, para que, ayudados por tu misericordia, vivamos siempre libres de pecado y protegidos de toda perturbación, mientras esperamos la gloriosa venida de nuestro Salvador Jesucristo. Señor Jesucristo, que dijiste a tus apóstoles: la paz os dejo, mi paz os doy, no tengas en cuenta nuestros pecados, sino la fe de tu Iglesia, y conforme a tu palabra, concédenos la paz y la unidad. Tú que vives y reinas por los siglos de los siglos, que la paz del Señor sea con ustedes, hermanos. Ofrézcanse fraternalmente un saludo de paz de hermandad en el Señor.

Jesús es el Cordero de Dios que quita el pecado del mundo, y yo soy nosotros porque hoy estamos invitados a esta cena. Señor, no soy digno de que entres en mi casa, pero una palabra tuya bastará para sanarme. Tu cuerpo y tu sangre, Señor, nos guarde para la vida eterna. Amén.

0: Vamos a hacer la oración al Sagrado Corazón en este momento. Nos ponemos de pie todos juntos y la rezamos, ¿no?
1: Rendido a tus pies, oh Jesús mío, considerando las inefables muestras de amor que me habéis dado y las sublimes lecciones que me enseña de continuo tu adorable corazón, te pido humildemente la gracia de conocerte, amarte y servirte como fiel discípulo tuyo, para hacerme digno de las mercedes y bendiciones que generoso concedes a los que de veras te conocen, aman y sirven. Mira que soy muy pobre, oh dulce Jesús, y necesito de ti como el mendigo de la limosna. Mira que soy muy rudo, oh soberano Maestro, y necesito de tus divinas enseñanzas para luz y guía de mi ignorancia. Mira que soy muy débil, oh poderoso amparo de los frágiles, y caigo a cada paso y necesito apoyarme en ti para no desfallecer. Sé todo para mí, Sagrado Corazón. Socorro de mis miserias, lumbre de mis ojos, bastón de mis pasos, remedio de mis males, auxilio de toda necesidad. Tú lo espera todo mi pobre corazón. Tú lo alentaste y convidaste cuando con tan tiernos acentos dijiste repetidas veces en tu evangelio: vengan a mí, aprended de mí, pedid, llamad. A las puertas de tu corazón vengo hoy y llamo, pido y espero. Del mío te hago, oh Señor, firme, formal y decidida entrega. Tómalo tú y dame en cambio lo que sabes que ha de hacer bueno en la tierra y dichoso en la eternidad. Amén. Sagrado Corazón de Jesús,
0: en vos confío.
1: Sagrado Corazón de Jesús,
0: en vos confío.
1: Sagrado Corazón de Jesús,
0: en vos confío. Oh dulce corazón de María, Sagrado, glorioso, perdón, San José, nuestro Padre y Señor,
2: ruega por nosotros.
0: El Señor esté con ustedes.
2: Y, con
0: y la bendición de Dios Todopoderoso, del Padre, del Hijo y del Espíritu Santo descienda sobre ustedes y les acompañe para siempre.
2: Amén.
0: Vamos todos en la paz y en la alegría del Señor.
2: Amén.

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1: 19 horas con 48 minutos de este jueves 11 de junio de este año 2026. Somos Radio Ensenada, cerrando esta jornada de día jueves con nuestra programación musical. Es Ricardo Cocheante.